0: testimonios, porque lo que queremos hacer es escuchar a esta familia ricotera, ¿no? Hoy es ser testigos de aquellos que eligieron y los que somos fanáticos, capaz, de un equipo de fútbol, pero lo entendemos que va más allá de los colores y una pelota, acá entendemos lo que significa para el ricotero el Indio Solari, cómo lo marcó, cómo lo transmitió de generación a generación, lo que representó. Es muy fuerte escuchar en cada una de las personas que están llegando a diferentes puntos del país, y ocurrió con la muerte de Diego Armando Maradona, es verdad, en pandemia, en otra situación, pero con la muerte de Diego, la muerte de un familiar, se me murió papá, se me murió ese recuerdo de mamá, esa persona que me cambió la vida, y eso, no tenés con qué darle, eso es solo escuchar y ser testigo. Por eso te proponemos que en esta hora, hoy ponemos noticias especiales, ¿verdad? Vamos a repasar otros temas, pero vamos a escuchar ese sentido ricotero, que va más allá de la letra, va más allá de la música, música que escucharemos también, y claro, que quedará en la historia para la familia ricotera, pero que marcó un estilo de vida, que marcó, que le dejó a cada una de estas personas una forma de sentir y de vivir. ¿Cómo estamos, Alejandra Arce? Buenas noches.
1: ¿Cómo va? Buenas noches, feliz día.
0: Muchas gracias, señor muchas
1: Suárez.
0: Gracias.
1: Bueno, sí, un día triste igual,
0: sí,
1: ¿no?
0: Sí. Qué fuerte escuchar. Hoy, mira, me pasó en la tele, lo vamos a hacer acá también. Estamos en vivo en Villa Domínico, ya nos vamos a ir con varios testimonios. Escuchar y ser testigo. Uh-huh. ¿Cómo se te meten esos testimonios de padre, hijo, mamá, hija, mamá, hijo, llorando, la abuela, y marcando cómo el Indio le cambió la vida?
1: Una piba de 16 años, sí, escuché hoy, creo que fue por C5, sí, que estaba el testimonio. Digo, esto es lo que generaba, ¿no? Y esto, total, es lo que es imposible que no te llegue.
0: Mira, nos vamos a ir a Uruguay. ¿Cuántos uruguayos y uruguayas que vimos hoy, que estarán viajando ahora, que estarán arriba del buque? Porque esto es importante. Se abrieron las puertas del Polideportivo Gatica en Villa Domínico, partido de Avellaneda, a las 10 de la mañana. Serán 3 días, a ver, pero más allá de mañana, lunes seguro, el martes, acá lo más importante y lo que se comunica desde la organización, que será abierto hasta que llegue la última persona. O sea que no hay ningún tipo de apuro, porque saben que en las rutas del país hay mucho movimiento, porque saben que en el Río de la Plata hay mucho movimiento. Mira, nos vamos a Uruguay con Aldo Silva, él es periodista, presentador uruguayo, que tiene toda una historia ricotera, porque Silva fue uno de los pocos centenares de asistentes en la primera presentación de Los Redondos en Montevideo, única ciudad fuera de Argentina en la que tocaron en 1989. Como fue su trabajo como encargado de prensa de Los Redondos en una de sus visitas a Montevideo, y además queremos conocer, porque acá estamos repletos de testimonios en Argentina, cruzamos el Río de la Plata y nos vamos a Uruguay. ¿Cómo andas, Aldo? Rubén Suárez en Buenos Aires te saluda en Radio con Vos. Buenas noches.
2: Rubén, es un gusto saludarlos. Bueno, me siento realmente muy, muy honrado de que me convoquen. Bueno, sí, acá se está viviendo con mucha intensidad. Acá en Uruguay, Los Redondos eran una banda más. Acá en Uruguay, Los Redondos tenían un público realmente muy fiel, ¿no? Y la noticia de su fallecimiento, digamos, en términos periodísticos, fue la apertura de casi todos los informativos de radio y televisión, claro, aquí en nuestro país. Una locura.
0: Y muchos uruguayos y uruguayas que están viajando, ya muchos están, ¿eh?
2: Exacto.
0: En Avellaneda.
2: Sí, totalmente. Totalmente. Cada vez que había un evento de Redondos o del Indio como solista, muchos uruguayos se iban de acá a verlos.
0: Claro, claro.
2: Hay una anécdota muy interesante, no recuerdo el nombre, pero si ustedes lo buscan lo van a encontrar. Un jugador de fútbol uruguayo, en su contrato, búsquenlo por favor, porque es insólito, en su contrato especificó, capaz que conocen la historia, que especificó que él, una cláusula indicaba que si él se iba a ver al Indio Solari o a Los Redondos, no recuerdo, nada, formaba parte de su contrato y tenían que responder. En lugar de poner si me convocan la selección, decía, si tocan Los Redondos, yo me voy.
1: No. De hecho, creo que sucedió un día que tocaron y se ausentó.
2: Sí, exacto. Yo estuve allá en
0: Santiago en Bigote 16, López, 69. Histórico ídolo y capitán del club Villa Española.
2: De Villa Española, ahí tenés. Bueno, es impresionante. Esas cosas se cultivaron mucho aquí en Uruguay. Y como ustedes bien decían, allá por 1989, cuando Los Redondos hacen su primer show fuera de Argentina, vienen a Montevideo, tocan en el Palacio Peñarol, el show sonaba todo muy mal, el Palacio Peñarol era muy antiacústico, pero igual fue una fiesta, porque Los Redondos ya tenían un público de culto en Uruguay ya.
0: Claro.
2: Y al día siguiente tocan en el Pub La Esquina, que éramos 150 personas, y estaban casi a nuestra altura. O sea, ellos estaban parados en una tarima de un metro de altura y nosotros todos allí en un lugar muy pequeño, muy reducido, y fue
0: y lograron sobre. Entrevistas, ¿no? Sabemos bueno, su relación del indio con los medios.
2: Bueno, claro, el tema fue así, ellos en esa oportunidad no hablan con nadie, después vuelven, hay una confusión acá con respecto si volvieron para el Teatro de Verano. Yo trabajé, sí. A mí me convocan de la esquina, después sí. Del Palacio Peñarol, yo me dedicaba a hacer programas de rock, trabajaba en radio en ese momento, no había llegado a la televisión como ahora, y estando, me convocan de la esquina para ser agente de prensa porque hacían eventos importantes y nadie se enteraba. Entonces yo empiezo a trabajar en prensa. Estamos hablando de 1989, mira, ¿no?
0: Sí.
2: No hay celulares, claro. No hay internet. Era todo a corazón. Era ir caminando a las radios, entrar, conectarse, pedir la nota personalmente. Entonces cuando ellos vuelven a Uruguay para el Teatro de Verano, en Montevideo es un lugar mítico, históricamente de carnaval, pero se han hecho shows de rock históricos. De sí. Todo tipo, Los Redondos los vamos a llevar al Teatro de Verano.
0: Sí.
2: Y yo trabajo en la producción del evento, pero dedicado a prensa. Entonces, claro, al estilo uruguayo, yo armé una agenda de.
0: Claro.
2: Si comenzábamos, por ejemplo, un miércoles llegaban a Uruguay y a la 1 de la tarde arrancábamos con las notas hasta las 12, 1 de la mañana. Era una paliza tremenda. Ellos llegan a Montevideo, se instalan, sí. Yo los voy a buscar. Estamos hablando, yo tengo 60 años ahora. En ese entonces tenía 22. Y. Los voy a buscar y estaban comiendo chivitos en pleno 18 de julio en el centro de Montevideo. Y yo llego y los veo a todos allí reunidos, la banda. Me parecía mentira,
0: claro.
2: Verlo, ¿no? Y me presento y Sky se para,
0: sí.
2: Muy amablemente me dice, mira, Aldo, ¿te llamas vos? Está, mira, nosotros no damos notas, así que sentate a comer. Y yo le digo, no, por favor, nos claro. Están esperando de varios medios, porque nosotros tenemos que ir a los medios para hacer publicidad claro. Para el show, porque si no, no funciona, no sé qué. No, no, no vamos a ir, vení, sentate. ¿Cómo te llamás, Aldo? Vení, come y así.
0: Claro.
2: Y fue tremendo porque yo tuve que remarla mucho para convencerlos.
0: Pero te quedó para toda la historia ese recuerdo.
2: Inolvidable. Y después de noche logré que el indio me dijera, bueno, está bien, voy a ir a una entrevista. Y lo llevé y fue una muy buena entrevista. La hizo un colega, Gustavo Rey, que arrancó la nota diciéndole, Carlos, bienvenido. Y él le dice, no. Decime indio.
0: Claro.
2: Y después, bueno, pero fue una sí. Fue muy intenso. En lo personal, yo sí. Tenía 22 años. Ellos estaban por sacar Bam Bam, Estás Liquidado. Mm. Ya era una banda de culto muy fuerte, muy pesada. Y yo recuerdo, yo lo llevé desde el hotel hasta la radio. Y
0: sí.
2: Yo nunca voy a olvidar esa caminata con él. Porque me di cuenta que era como un ser superior.
0: Claro.
2: Yo me encontré con un tipo de un carisma y de unos conceptos removedores. Y yo tenía grabado en la mirada,
0: sí.
2: Y cuando yo los vi tocar en la esquina, que éramos 150, el indio te miraba a los ojos. El tipo.
0: Eso lo marca mucho, sí, en sus comienzos.
2: Él cantaba mirando a la gente y te miraba a los ojos y vos sentías, vos estás cantando para mí este tipo.
0: ¿Y sabés lo que habrá sido después, desde los comienzos, para hacer una bestia arriba del escenario, mantener esa mirada ante la multitud, no perderte en la multitud, sí, sí. ¿No? Eso, pero viene de eso, de sus comienzos. Aldo, te mandamos un fuerte abrazo, queríamos cruzar el Río de la Plata.
2: Muchas gracias.
0: Por la cantidad de uruguayos y uruguayas que están presentes ahora en Villa Domínico, y me imagino sin muchos que deben estar viajando, ¿no?
2: Sin lugar a dudas, va a ser increíble la cantidad de banderas que vas a ver en la vuelta.
0: Sí, es así. Abrazo grande, Aldo.
2: Otro para ustedes y gracias, ¿eh?
0: Según el ministro de Seguridad de la provincia de Buenos Aires, Javier Alonso, por hora se calcula que al gimnasio del predio del polideportivo de Villa Dominico, donde se siguen viendo imágenes impresionantes en el interior, mira, si no estás frente a la pantalla, frente al stream, frente a YouTube, en radio con vos, es ese momento, ese instante, que son fotos y fotos. Que seguramente muchas de estas fotos, ponelo cuando puedas, Mati, del fotoperiodista de Pablo Grillo. Pablo Grillo está en el interior, estuvo durante gran parte. Nuestro compañero, nuestro colega Hernán Nucera sacó, o por lo menos subió él en sus redes sociales, una de las fotos de Pablo Grillo que está registrando en este momento. Ahí se lo ve a Pablo, con un gorrito, con una remera blanca, con su cámara en mano, como siempre en cada una de las coberturas, del otro lado del vallado, o sea, muy cerca de los restos del indio Solari. Tuvo la oportunidad de registrar, y las fotos que debe tener Pablo. Porque es ese momento de la familia ricotera de todas las generaciones, que es una explosión de llanto, a veces es una explosión de sonrisas, de miradas, justo hablábamos de las miradas del indio arriba del escenario, de cantar, de gritar, de arrojarle una bandera. Es todo lo que se está viviendo en este momento. Ya vamos a continuar con más entrevistas y nos vamos a un lugar, mirá, que es un privilegio para ellos. Pizzería Redonditos, Pizza Redonditos. Leo y Fernando son los dueños. ¿Dónde están ubicados? Ahí, en Villa Domínico. Testigos de un día histórico. Leo es dueño de Pizza Redonditos. ¿Cómo andás, Leo?
3: ¿Qué tal, chicos? ¿Cómo andan? Buenas noches.
0: Bueno,
3: disculpen la voz, se escucha bajito, pero no puedo hablar.
0: Tremendo, tremendo. Contanos, a ver, arranquemos del principio, para el que no los conoce. Decinos dónde estás ubicado, Leo.
3: Estamos ubicados en Villa Domínico, Avenida Mitre y Darwin, literal a 100 metros de los restos de donde está el Indio ahora.
0: A 100 metros. ¿Cuándo nació Pizza Redonditos en Villa Domínico? ¿Desde hace cuánto están? Yo conozco el frente, ahora vamos a poner una imagen con la imagen del Indio. ¿Cuánto hace que están ahí?
3: Sí, chicos, hace 6 años en pandemia.
0: Sí.
3: Que abrimos una sucursal y, bueno, esta sucursal que está ubicada justo a los 100 metros del Indio, está hace 9 meses, la inauguramos hace poquito.
0: 9 meses. ¿Dónde te encontró la noticia el último viernes? ¿Cómo fue?
3: Me encontró despertándome directamente con 1000 llamados de todo el mundo, de todos los familiares, amigos, diciéndome lo que había pasado. Ahí me enteré, me comuniqué con mi hermano.
0: Sí.
3: Bueno, nada, todo muy triste y no lo podíamos creer. Después el viernes fue todo muy rápido también, porque nos fuimos, bueno, vinimos, trabajamos, hicimos lo que teníamos que hacer, nos fuimos a Plaza de Mayo.
0: Sí.
3: Y bueno, nada, ayer sábado...
0: ¿Tu historia ricotera te llevó a ver muchos recitales, por ejemplo, Leo?
3: No, yo tengo 29 años.
0: Sí.
3: Mi primer recital fue en la Olimpia con mi hermano. Lo pude ver en el último recital a él.
0: Claro.
3: Y después todo lo otro, bueno, nos hicimos seguidores de los fundamentalistas del Indio, claro, y de su banda.
0: Sos muy joven. ¿Y cómo te, cómo te encontró esa noticia que sí, que no, que el Congreso Nacional le dijo que no, que se hablaba de Tecnópolis, que en un momento parecía la cancha de Racing, o sea, en Avellaneda, te iba a quedar muy cerca, hasta que de repente, un lugar que es hermoso, que lo conozco muy bien, que es el Polideportivo Gatica en Villa Domínico, era enfrente de la pizzería de los Redonditos. ¿Cómo te encontró esa noticia?
3: No, fue tremendo. Fue una revolución increíble, porque fue algo que en media hora, cuando dieron la noticia, cuando ya abrimos el local temprano nosotros, un día normal era, y empezaba a caer gente y nos decía, chicos, miren que lo van a velar acá el Indio. Y nosotros, viste, no lo tomamos en serio. Sí. No, imposible. O sea, si te pones a pensar, si querés armar una película de esto, la verdad que ni siquiera en una película te sale.
0: Claro, claro. Tan cerca, tan cerca.
3: Era como muy, imposible, habiendo tantos lugares en toda la Argentina, acaba de venir el Indio.
0: Claro, no lo podías creer.
3: Y chicos, a la media hora era un caos esto, todos los medios, toda la gente, todo el mundo llamando, diciendo es confirmado, ya era... que es operativo de seguridad, vaya, policía, gente que nos venía y nos decía, chicos, prepárense. Bueno, fue toda una locura hasta hoy.
0: ¿Dónde estás ahora vos? ¿Estás ahí?
3: Yo ahora estoy, mira, en la ventana del negocio que da a la cocina, que da justo a la entrada de toda la gente. Estamos acá en el local. Paramos un poco de todo este lío porque fue un caos. Hoy fue un caos.
0: ¿Lo tenés abierto ahora o tuvieron que cerrar?
3: No, ahora tuvimos que cerrar por el medio donde la policía nos pidió, por favor, que si podíamos cerrar.
0: Sí.
3: Porque ya se estaba desbordando, estábamos vendiendo alcohol, comida,
0: claro.
3: Aglomeración de gente en la puerta del local. No sé, estamos hablando de... No sé cuánta gente había, ahora no tengo ni idea.
0: Me imagino que habrás vendido todas las pizzas que tenías, ya no te quedaría vacío, mucho más, ¿o no?
3: Estamos vacíos, quedaron algunas cosas, pero dijimos, bueno, vamos a
0: cerrar. Bien, está bien.
3: No se podía, la idea nuestra era quedarnos.
0: Claro.
3: O sea, ayer
0: capaz en un rato y cuando o mañana más para el mediodía pueden abrir, pero entiendo que debe ser eso para que la gente, más que nada el que ya pasó, pueda desconcentrar y no se quede tan cerca, ¿no? Donde hay tanta cantidad de personas, es entendible.
3: Exactamente, porque se empezó a desbordar.
0: Claro,
3: nosotros tenemos una valla, tenemos los tablones justo que tapan el local, que dividen a la gente en general.
0: Leo, como ricotero, ¿qué estás viendo? A ver, son nuestros ojos ahí, y nuestros ojos no de una hora, dos horas, de todo el día. ¿Qué te impactó? ¿Qué imagen te impactó?
3: Impresionante, chicos, es impresionante la cantidad de gente llorando, gente arrodillada, gente que venía y me decía, soy de La Pampa, soy de Salta, soy de Tucumán, gente que pasa, que en este momento nos están gritando, nos saludan porque ven acá a la ventana con el buzo de la pizzería. No, es una locura, ¿no?

0: se para, es increíble. Es increíble, es increíble todo el barrio.
1: Yo no sé si estuviste, es verdad que estábamos en pandemia, pero se pudo. No sé si estuviste en la despedida de Diego Armando Maradona. Y hoy
0: estamos
1: que mirá, ahí
0: cerca.
1: Se escucha.
0: ¡Vamos, amigo!
1: Ahí se escucha, es tremendo. Y se escucha la gente.
0: No, es una locura, chicos, es una locura.
1: Y me imagino padre con hijo, padre con hija, mamá con hija, esas imágenes,
0: abuelo,
1: ¿no?
0: Abuelo, abuela, gente silla de ruedas, gente muleta. No, es tremendo, la verdad que es tremendo, esto es impresionante, nunca he visto acá en la Avellaneda, en Villa Domínico, menos que sea acá enfrente.
1: No.
0: Eso es lo loco.
1: ¿Y sabes lo que es para el ricotero, la ricotera, ver pasar por ahí y ver en la pizzería la imagen del indio, por ejemplo, lo que representa para ellos en este momento, Leo? Justo.
0: No, eso es una cosa increíble. La verdad que es una cosa increíble.
1: ¿Qué significó para vos el indio, Leo?
0: En todos estos años, me aferré mucho a sus canciones, a todo lo que transmitía. La verdad que me cambió y nos cambió la vida el Indio Solari con la música y con todo lo que está pasando, ¿no? También esto de que, justo en este momento más todavía.
1: Claro.
0: Pero en todo este tiempo, estos 6 años fueron un lapso de un montón de cosas que pasaron con el negocio, con nuestra familia, entre nosotros. Nada, lo más importante que nos pudo haber pasado.
1: Claro.
0: No hay otra explicación.
1: Vos estás en las filas, la gente que está por ingresar al polideportivo, al gimnasio Gatica, o justo las que está saliendo. ¿Cómo te agarra esa fila?
0: No, en la que está entrando.
1: O sea que esas personas que pasan por tu pizzería, hace mucho que están, hace 5, 6... o 7 horas, por ejemplo.
0: No, están desde las 8 de la mañana.
1: Claro.
0: Están desde las 8 de la mañana. Uno está desde anoche, desde ayer a la tarde hay gente acá.
1: Claro. Sí, no, eso sí, pero para el que está ingresando ahora, es verdad, hace más de 10 horas que está haciendo la fila.
0: Sí.
1: Sí.
0: No, es una locura.
1: Bueno, te mandamos un abrazo grande.
0: Sí, gracias, chicos, lo dejo porque realmente se está metiendo la gente por la ventana.
1: Dale. Abrazo grande. Estás ahí. Estás ahí y son los ojos, en este caso, de Radio con Vos. Abrazo. Leo, dueño de Pizzería Redonditos, a 100 metros de donde una multitud está despidiendo los restos del Indio Solari. A 100 metros nada más. Lo escucharon, ¿no? Hace 9 meses crearon esa pizzería con toda la imagen de los Redonditos, del Indio Solari. Fanáticos de los Fundamentalistas, que ayer dieron un show fantástico en Comodoro Rivadavia, y ahora son testigos de esta multitud. Ya se calcula, según los organizadores, datos oficiales, más de 200.000 personas, teniendo en cuenta que por vivir a Voz Oyente de Radio también en vivo, lo que son esas filas en el interior del gimnasio Gatica, se calculan 15.000 personas por hora. Estará durante toda esta noche, durante toda esta madrugada. Por suerte, el tiempo acompañó. ¿Por qué? Si estuvo feo, estuvo feo, pero recién, hace un ratito. Mira, ahora dice, mi genio, claro, las letras de sus canciones que están en banderas, y es ese momento que la gente puede pasar segundos frente al lugar, frente a los restos del Indio Solari, porque tiene que avanzar, porque la propia seguridad. Pero en ese segundo es arrojarle una bandera, es arrojarle una remera. Esto va más allá de las cuestiones políticas. Esto nos recuerda en el interior de Casa Rosada lo que pasó en la despedida a Néstor Kirchner, cuando sus seguidores, la militancia, con mucho amor, con mucho cariño, le arrojaba algo. Sí, es verdad que había sonido original, llegaba en la despedida del expresidente Néstor Kirchner. Acá es solo a través de las cuentas oficiales de Indio Solari, solo imagen, no hay sonido. Aldana es seguidora del Indio Solari, de los Redonditos de Ricota. Vamos a contar la historia de los que pudieron ingresar al interior del gimnasio, otros no, pero que hicieron esa larga fila, y muchos que se están comunicando. ¿A qué línea telefónica, Ale?
2: Al 1553798990, ese es nuestro WhatsApp, ahí pueden dejar sus mensajes, 1553798990.
1: Deja el mensaje, si querés salir al aire, te comunicás, está todo el equipo de producción acá en Radio con Vos y te llamamos. ¿Cómo es el caso de Aldana? ¿Cómo andas, Aldana? Buenas noches.
3: Hola, buenas noches a todos.
1: ¿A qué hora llegaste, Aldana, a Avellaneda? ¿Cómo llegaste? Y contanos tu historia ricotera también.
3: Llegué a las 10 de la mañana.
1: Sí.
3: A las 10 de la mañana con mis amigas que nos fuimos encontrando. Yo soy de La Matanza, de Ramos Mejía.
1: Sí.
3: Nos encontramos en Constitución y de ahí nos fuimos en tren. Una caravana hermosa.
1: ¿A dónde te bajaste? Mira, ahí aprovecho la recomendación ahora. es que la gente se baje en la estación Avellaneda. No,
3: Avellaneda,
1: no sí, siga sí. ni a Sarandí ni a Villa Domínico, porque la fila está por el puente de Pordón. Te conviene bajarte en Avellaneda. ¿Vos te bajaste en Avellaneda?
3: Yo me bajé en Sarandí y tuve que caminar.
1: Ok. Pero era temprano, está bien.
3: Era temprano.
1: Todavía no se sabía.
3: Había un montón de gente, claro, todavía no se sabía. Recién se estaban abriendo las puertas para salir al Indio. Pero fue muy emotivo, súper emotivo.
1: ¿Hasta dónde llegaste? ¿Hasta dónde pudiste llegar?
3: Pudimos llegar hasta una cuadra, porque era imposible. La verdad es que había mucha gente, pero la idea era poder ir, despedirlo en comunidad, con amigas, con otros. Nos hemos hecho amigos y amigas.
1: Está bueno lo que contás, Aldana, porque esto hoy lo registramos mucho en la tele. Hubo mucha gente que fue, que no sentía la corazonada de ingresar, que no quería ver el lugar donde descansan los restos del Indio Solari, pero quería estar con la familia Recotera, quería llegar hasta Villa Domínico, quería llegar hasta Avellaneda, más allá de entrar o no entrar al gimnasio.
3: Es que era el encuentro, lo que necesitábamos era el encuentro, ¿no? Entre nosotros, saber que estamos, que estamos despidiendo un ídolo que nos forjó, ¿no? Forjó comunidad, forjó una ideología, de rebeldía, de militancia. Claro. Entonces eso se recontravivió con un montón de respeto, con un montón de organización. Destacar al municipio Ferraresi, que la verdad es que realmente estaba muy organizado, muy cuidado.
1: Bien.
3: La verdad es que se vivió una gran misa
1: Aldana,
3: como se lo merecía el Indio.
1: ¿Cómo recibiste, cómo te llegó, cómo te impactó esta noticia el último viernes?
3: A mí me llegó la mañana, recién tomando los primeros mates, y fue impactante porque nada, tiene que ver con la historia a nivel personal, desde la adolescencia, siguiendo al Indio, conociendo a través de mis papás, de mi familia, empezar a llamar a familiares y que empiecen a recordar, ¿no?, un montón de anécdotas, y generar también encuentro en eso, e identidad, que me parece que es fundamental e importante en este momento, ¿no? El cruce con el otro. Lo super rescato eso, más allá de lo que se arme y del rock que siempre genera encuentro, pero esto de la identidad familiar, de la comunidad, de los amigos, la verdad fue muy choqueante. En el barrio, por lo menos en La Matanza, empezaron a sonar en todas las casas Los Redondos, en todos los locales Los Redondos, en la calle estaba de luto.
1: ¿Recordás algún recital, Aldana? ¿Te tocó? ¿Tuviste la oportunidad de algún recital?
3: Tuve la oportunidad de un recital, Tandil, la verdad es muy hermoso, y también esto con las amistades, ¿no?
1: Claro.
3: Obviamente que la música siempre es el encuentro, pero también todo lo que se arma alrededor.
1: Por último, Aldana, porque hoy decíamos que el programa, el nuestro, el Poné Noticias acá en Radio con Vos, se construía con el relato de ustedes. Nosotros podemos ser testigos de la familia Recotera, que nos recuerda como maradoniano lo que sentíamos más allá del aprecio que le teníamos al Indio, pero para ustedes es una cuestión de vida. Es la muerte como te pasa y el que no la vivió de un ser querido, por lo que te impacta, por lo que te marcó en tu vida, por lo que venimos escuchando. Y tu historia es la de tantos otros, otras que nos van reflejando lo que sienten. ¿Qué te llevaste hoy de esa multitud en Avellaneda, en Villa Domínico? No sé, puede ser una imagen, puede ser algo que te quedó como una foto, algo que escuchaste. Si tenés que guardarte algo que no te lo vas a olvidar nunca este 7 de junio, ¿qué es?
3: El abrazo con el otro, que capaz no conocía.
1: El abrazo más grande del mundo, ¿no?
3: El abrazo más grande del mundo, así como el pogo más grande del mundo, con el que no conocía, con mis amigas abrazándome acá al instante, pero también con otros que compartí, y compartíamos historias y compartíamos momentos. Y se dio que justo, yo soy laburadora en lo social, laburo en el municipio, en el área de niñez y demás, y encontrarme con otros que trabajaban en lo mismo y decir como, che, acá estamos construyendo. Así que me como imagen me llevo ese abrazo y también decir, bueno, acá hay algo, ¿no? Un país para construir, y sueños a seguir, que me parece que es lo que nos dejó el Indio. Sueños para seguir y para seguir construyendo un país donde entremos todos y todas, desde los más grandes hasta los más niños y niñas.
1: Muy bien. Aldana,
3: me llevo como la construcción de un país más justo.
1: Gracias por abrir tus sentimientos de esta familia ricotera. Muchas gracias.
3: A ustedes. Muchas gracias a ustedes.
1: Y como Aldana, vamos a tratar de acá a las 22 horas, repetimos la línea de comunicación, Ale.
2: 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Ahí pueden dejarnos sus mensajes de WhatsApp.
1: Nos puedes dejar el mensaje, la foto, y ahí nosotros nos vamos a comunicar hasta las 22 horas, porque te lo decíamos, la idea es hacer el programa juntos. Es verdad, vamos a hacer un recorrido ahora por temas importantes de salud que marcan en la era de Javier Milei como presidente. Ya llega Santiago Quintana, nuestro especialista en temas de salud, y después, antes de las 22 horas, vamos a retomar en vivo en Villa Domínico con esta despedida multitudinaria. Atención, que no se cierran las puertas del gimnasio Gatica, que desde la organización, y esto es importante, quedarán abiertas las puertas hasta las últimas personas que tengan la oportunidad de llegar, o sea que si hay largas filas nadie se va a quedar afuera, está todo vallado, hay postas de salud, todo se está desarrollando con total normalidad. Nos vamos a la pausa, pero antes algunos consejos. ¡Uy, mirá qué rico! ¿Ya tiene usted el suyo,
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4: Dato económico que nos lleva siempre a la info de bolsillo. Las ventas minoristas PYME volvieron a caer un 1,2% en mayo y acumulan una baja del 3,1% en lo que va del año. Así lo reveló un nuevo informe de la Confederación Argentina de la Mediana Empresa, CAME, que hace referencia a que la mayor expansión interanual correspondió a farmacias, más 8,2%, perfumería, más 2,3%, alimentos y bebidas, más 0,2%, y seguido por textil e indumentaria, pero para abajo en un 5,2%. La producción en las ventas minoristas PYME volvieron a caer 1,2% en mayo.
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5: ¿Sabías que todo chico con alguna discapacidad debe recibir el tratamiento, la educación y el cuidado especiales que requiere su caso particular? Si no lo sabías, ahora lo sabés. Quiero aprovechar también este momento para mandarles un cariño y un fuerte abrazo. Saludos para todos.
4: Levantando las banderas de temas de luchas sociales, ¿no? Como la discapacidad, temas de salud, en la voz del Indio Solari, que hoy nos va marcando diferentes tipos de temas en esta agenda. Es verdad que vamos a escuchar en los próximos minutos a más integrantes de esta familia ricotera. Estamos en vivo en Villa Dominico, pero como cada domingo cuando tratamos temas de salud llega nuestro especialista, Santiago Quintana, sociólogo, especializado en salud pública, autor de los libros Crónicas de Lucha, Mujeres y Hombres que Revolucionaron la Legislación Sanitaria Argentina, entre otros, y recién escuchábamos en esto de levantar banderas de la lucha social al Indio Solari, ¿no? Santi, buenas noches.
6: Buenas noches, Rubén. Sí, un día muy, muy movilizante. Primero, saludos para vos y tus compañeras.
4: Gracias, en el muchas gracias.
6: Y sí, bueno, estuvimos ahí. A uno que se autodefine como ricotero, sí. Es un día muy movilizante.
4: Bueno, ¿cuál es el tema que trajiste para hoy?
6: Mira, hoy me pareció interesante abordar un informe técnico que sacó la Secretaría de Acción Social de la Confederación General del Trabajo. Vos sabés que está conducida por Octavio Argüello, Jorge Sola, Cristian Jerónimo, dirigentes de camioneros, el seguro y el vidrio, respectivamente, en donde ellos plantean que el sistema de la seguridad social, el sistema de obras sociales, se encuentra en estado terminal.
4: Claro.
6: Es muy fuerte el título, y cuando uno desglosa el informe se encuentra con algunos datos alarmantes que me gustaría traer a esta columna.
4: A ver.
6: Los principales están vinculados a el aporte, ¿no?
4: Sí.
6: Que hace cada uno de los afiliados al sistema. Lo que plantea es que 67.500 pesos es el aporte promedio que hace cada uno de los afiliados al sistema, que está muy por debajo del costo de la canasta básica de prestaciones, que es el programa médico obligatorio. Por ende, hay 9 millones de afiliados que se encuentran por debajo de este promedio. Equivale al 67% del padrón. Plantea a su vez que el costo del programa médico obligatorio es de 85 mil pesos por cápita, por ende muy por debajo de ese promedio que te mencionaba de 67 mil pesos. A su vez plantea que 11 millones de personas son las que se encuentran en esta condición. Plantea otro dato muy alarmante para los que trabajamos históricamente en obras sociales, y es que siempre lo que ocurrió fue que los sindicatos, la caja de los sindicatos, fue quienes salían a salvar a las obras sociales, y hoy es al revés.
4: Claro.

0: Y por otro lado, una reducción de más del 50% en la capacidad de compra de los afiliados de remedios.
1: Claro.
0: Eso impacta directamente. Y por último, lo que plantea es la irrupción de un tiempo largo esta parte de los monotributistas.
1: Bueno, hay que ver qué impacto va a tener todo esto después en la salud, ¿no?
0: Bueno, te doy un dato muy, sí, muy concreto que dio el otro día el ministro de Salud de la provincia de Buenos Aires, sí, Nicolás Kreplak. El 40% de las camas de los hospitales públicos de la provincia de Buenos Aires están siendo ocupadas por afiliados de obras sociales.
1: Mirá,
0: por ende, claro, esto claramente impacta. Claro. En aquellos que cuentan con cobertura única del sistema público, ¿no?
1: Mira, sobre este tema lo vamos a sumar a Manuel Fonseca, médico sanitarista, prosecretario de Salud de la Universidad Nacional de La Plata. Ahora, Manuel, Rubén Suárez, Santi Quintana, todo el equipo, te saludamos. ¿Cómo andás?
2: Hola, Rubén. Hola, Santi. Buenas tardes. ¿Cómo les va?
1: Bueno, en referencia a este informe de la CGT sobre el impacto de las medidas de Milei en el universo de las obras sociales, lo que bien marcaba Santiago de lo que ocurre en los hospitales públicos de la provincia de Buenos Aires, ¿cuál es tu primera reflexión, Manuel?
2: Que la propuesta sanitaria de Milei es inviable, que la política sanitaria de Lugones no tiene aplicabilidad en la Argentina por fuera de destruir lo bueno que todavía teníamos y no corregir nada de lo que teníamos que corregir cuando asumió este gobierno.
1: Claro.
2: Hay un error inicial de perspectiva con lo que dice Santiago, todos los datos antes, sí, y surgen de un error de perspectiva inicial, que es la igualación de las obras sociales a las prepagas en, claro, el DNU 70. O sea, se trata de una misma forma mediante el DNU 70 a dos dispositivos sanitarios que buscan distintas cosas, ¿no? Una obra social busca, se supone, a través de la solidaridad interna, de los aportes de sus afiliados, abordar la salud de los mismos, y la prepaga lo que quiere es ganar dinero con el tema de la salud, cosa que no está ni bien ni mal, pero el resultado es malo. Como dice Santiago, los afiliados más por así decirlo, del sistema de la seguridad social argentina en lo correspondiente a las obras sociales nacionales, sí, se han ido a las prepagas y las obras sociales sindicales cuentan ahora con la mayoría de sus afiliados pobres, y una liberación total de los precios en el sector.
1: Claro.
2: Sobre todo en medicamentos, ¿no?
1: Sí.
2: Ha disminuido un 50% la capacidad de cobra de las personas que tienen trabajo formal, ¿no? Si a esto le sumamos que los formales en Argentina no son mayoría, lamentablemente, sí, o sea, las personas que tienen un trabajo formal en el sector privado en Argentina no son la mayoría, sino que la mayoría tiene otro tipo de trabajo, o en el Estado, o de manera informal, lo que vemos es que vamos a ir a un invierno muy difícil.
1: ¿Vamos? Sí.
2: Estamos en muy, muy, muy complicado, porque desde que asumió Milei hasta acá, las prepagas no absorben más cantidad de afiliados, sí, sino que lo que han hecho es refinar su capacidad de filtro. O sea, más o menos 6 millones y piquito de personas, que es lo mismo que tenían cuando arrancamos.
1: Sí.
2: Y luego tenemos que los 11 millones que tienen obra social nacional, como dice Santiago, están peor. Que los casi 6 millones de jubilados que tienen PAMI están peor.
1: Sí.
2: Y que los casi 20 millones de argentinos que acceden a través de su sector público, tanto por hospitales de segundo nivel como de centros de atención primaria de la salud, están mucho peor, ¿no? Que sí, son temas que ustedes vienen abordando, sí, y que hemos detallado en cada una de las oportunidades que podemos. Sí, entonces, sí, sin remedios y sí, sin vacunas en su sector público, sin financiamiento de las obras sociales nacionales,
1: sí,
2: y con el PAMI básicamente reducido a un plan social. O sea, hoy el PAMI es un plan social para, sí, la mayoría de los jubilados que tienen la mínima. La pregunta es si vamos a poder pasar de forma correcta el invierno con una tasa de cobertura y de ocupación de las camas que ya está arriba del 90% y con una población vulnerable, que son sobre todo los jubilados, mal vacunados, claro, y mal medicados.
0: Manuel, te hago una pregunta, coincido en tu diagnóstico, este gobierno tiene, sí, una característica muy particular y es que afecta a todos los sectores de la salud. Tal vez el gobierno de Macri se había visto más caracterizado por beneficiar a algunos por sobre otros, este cruza transversalmente. Pero Manuel, me interesa saber tu mirada respecto a cómo la están pasando los trabajadores del sistema, ¿no? Los médicos, los residentes, los enfermeros, Me parece también interesante abordar esa cuestión en el contexto de un sistema desbordado, en donde los pacientes afiliados, usuarios del sistema, se ven claramente perjudicados, pero bueno, la primera línea de fuego de atención siempre son ustedes, ¿no? Los profesionales de la salud. ¿Qué ves sobre ese
2: tema? Mira, hay casi 1 millón de trabajadores de la salud en Argentina, entre el público y el privado, sí. Y yo te diría que el 90% está muy mal. Porque a la mayoría no nos alcanza con un solo trabajo, claro. Porque lógicamente si el Estado está desfinanciado no paga lo que debería pagar, pero tampoco es que el privado paga muy bien, entonces hay que tener 3, 4, a veces 5 sí. laburos, y son contadas, muy contadas, las especialidades médicas que han podido salir airosas, digamos, claro. de esta situación. Muchas veces incluso cobrándole, sí. vamos a decirlo honestamente, cobrándole al paciente el costo del desfinanciamiento de claro. la seguridad social, claro. Entonces, y ni siquiera todas, ¿no? Porque son algunas especialidades que cuentan o con alguna patología en el consultorio o en el quirófano sí. y que pueden salir un poco a flote. Después las especialidades básicas, medicina general, clínica, pediatría, tocogineco, cirugía y el conjunto de las demás disciplinas sí. del sistema de salud, estamos muy, muy mal, y a eso se le suma, esto es una cuestión de salarial y de capacidad económica, pero también es una cuestión espiritual. Uno trabaja para curar gente, sí. ¿no? Y si eso... vos trabajás y no lo podés curar, no hay otra cosa que claro. sufrir la frustración que te genera hacer un trabajo sí. que vos sentís que no tiene el impacto que tiene que tener.
0: Santi. Y a eso sumarle también la quita de recursos, ¿no? Claro. Para los profesionales, el programa Remediar, Manu, comentá si querés un poco Dale. Cómo impacta la quita de esos medicamentos para nuestro pueblo, pero también en quitarle herramientas a los profesionales para brindar la mejor salud para la ciudadanía, ¿no?
2: Y mirá, un médico generalista o pediatra o clínico que trabaja en un centro de salud en cualquier sí. lugar del país, y que seguramente está siendo una opción laboral a pérdida, ¿no? Porque gana menos ahí que en otro lugar. Pero lo hace porque le gusta, porque está formado para eso, o porque tiene una convicción política de devolverle al pueblo lo que el pueblo le dio para poder ser médico. Pongámonos ese ejemplo, ¿no? Atiende una persona y no le puede dar el medicamento. ¿Cómo se siente esa persona? Una vez, capaz, lo puede resolver sí. Incluso pagándolo a él. Otra vez, juntan entre los vecinos. La tercera vez... es mucha frustración, porque estamos hablando de medicación básica, ¿eh? No estamos claro. hablando, para la gente que nos está escuchando, no estamos sí. hablando de un médico que tiene que indicar un tratamiento oncológico.
3: No, básico.
2: Estamos hablando del salbutamol para el nene con bronquiolitis, claro. del enalapril para el abuelo con hipertensión arterial y de la metformina para la señora Manu. Que tiene diabetes.
1: Sí, queda clarísimo. Como siempre, te agradecemos por tu información y por tu mirada.
2: Bueno, muchas gracias. Un saludo grande por ahí.
1: Manuel Fonseca, médico sanitarista, prosecretario de salud de la Universidad Nacional de La Plata. Tu cierre, Santi.
0: Al lujo, vulgaridad, ¿no? Sí. Con mucho menos sí. el sistema de salud que supo ser de los mejores del mundo podría estar en mejores condiciones.
1: Y hay que seguirlo, porque hay que ver las consecuencias de un sistema tenso de salud que puede provocar en la ciudadanía, ¿no?
0: Totalmente.
1: Gracias. Nos vamos a la pausa con estos consejos, a aliarse. 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
1: 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Pausa y ya volvemos.
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0: Ponemos noticias especial, no vamos a tapar la música del Indio, porque va a hablar la familia Recotera. Si no, esto no lo haríamos, porque vos los querés escuchar. Pero la verdad que tenemos que agradecer la gran cantidad de mensajes, la cantidad que somos a través de YouTube, todos los que se comunicaron seguramente en el transcurso y de toda esta semana en la programación en Radio Con Vos. Aparecerán también esos mensajes. Fuimos seleccionando algunos de ellos para ponerle voz, ¿no? Que eso significa, lo que significó el Indio Solari, lo que está pasando ahora, y será toda la noche, y será mañana, y será el martes. No sabemos si será el miércoles, porque el compromiso de la organización, y eso lo tenés que saber, de que hasta que no ingrese la última persona que viajó para ver y despedir al Indio Solari, no va a terminar esta despedida. Darío tuvo esa oportunidad. Darío es parte de esta familia Recotera y está del otro lado. ¿Cómo andás, Darío? Buenas noches.
1: Hola, buenas noches. Acá andamos con una mezcla de sentimientos, sensaciones.
0: Queríamos cerrar con la voz de los seguidores, de la hinchada, de la familia Recotera, y en tu oportunidad estuviste en Villa Domínico. ¿Cuántas horas para llegar a despedir, para ingresar al gimnasio Gatica, despedirlo al Indio?
1: Bien, yo soy de Florencio Varela, entonces por suerte me quedaba cerca.
0: Claro.
1: Así que habré llegado al mediodía, y desde mediodía hasta las 4 de la tarde que pude entrar al polideportivo. Todo, por suerte, todo bien.
0: ¿Fuiste
1: organizado.
0: ¿Solo?
1: No, fui con mi novia, con mi cuñada, con mi primo, que fue el que me hizo, que me metió a este mundo. Infinitamente agradecido y nada, pero acompañado siempre de ellos, que son con los que voy a los recitales.
0: Esto es muy espontáneo y nos quedamos con esas imágenes oficiales de las personas que después de tantas horas ingresan al gimnasio, se paran frente a los restos del Indio Solari, algunos lloran, otros gritan, otros cantan, otros le arrojan una remera, le arrojan una bandera, otros se quedan quietos, es solo contemplar su figura. ¿Qué te pasó a vos en ese momento cuando lo tenías enfrente, los restos que descansan del Indio Solari?
1: Pensé que me iba a quebrar, me mantuve de derecho, por así decirlo, pero en la valla te grité gracias, que es solamente lo que me sale decirle. Gracias por acompañarme en todo momento de mi vida, desde la adolescencia, en la secundaria, la facultad, los viajes en colectivo, en tren, en cada viaje que hacíamos a los recitales, en cada misa, la satisfacción que uno siente cuando compra la entrada, la alegría y cuando suena el último acorde de jijiji, sentir que vale la pena todo el esfuerzo que uno hace. Y le dije gracias, fue lo que me salió.
0: Gracias.
1: Estaban los chicos, los de la banda, los fundamentalistas.
0: Mirá.
1: También unas palabras hacia ellos de gratitud, y que, bueno, el asunto está ahora en sus manos.
0: Claro. Nos contaba Natalia en producción cuando llegaban tantas historias, y por eso estás al aire, que te tocó compartir recitales con tu mamá, ¿no?
1: La pude llevar, por suerte. Mi mamá tiene 73 años y después de pandemia, bueno, yo en pandemia perdí a mi viejo, y una forma también de sentirla cerca a ella y que pueda vivir lo que uno experimenta y que no se sienta ajena a lo que siente su hijo, ¿no? Y la pude llevar a La Plata en el 2022.
0: Darío, un fuerte abrazo y gracias.
1: Muchísimas gracias. Gracias, y acá estamos.
0: Dale.
1: Se va a procesar todo en estos días.
0: Sí.
1: Nos vamos a dar cuenta ya nos dimos cuenta de la pérdida que tenemos, pero bueno.
0: Abrazo grande. Y queríamos cerrar con voces de la familia Recotera. Chau, Alearse. Nos encontramos el próximo domingo.
2: Buenas semanas, Suárez.
0: Te agradecemos del otro lado, porque de esto que escuchamos de fondo, el pogo más grande del mundo, hoy 7 de junio, en el Día del Periodista todos lo vamos a recordar, porque hoy, de la Argentina y para todo el planeta, se ha convertido en la despedida más grande del mundo. ¡Chau!

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0: Hola, hola, ¿qué tal? Buenas noches. Dos minutos que pasan después de las 10 de la noche en esto que es Gambito de Datos, este programa que quiere acompañarte durante una hora para tenerte actualizado con la política, con la economía, con todo lo que está pasando alrededor de la despedida del Indio Solari. Recién lo venías escuchando, ¿eh? Hay una cola de por lo menos 6, 7 kilómetros que se extiende desde el Polideportivo Gatica y que está llegando también hasta el Puente Pueyrredón. La gente sigue caminando. Estábamos hablando con Ariel Cohen, con mi compañero de todas las noches, sobre este fenómeno. ¿Cómo te va, Ari?
1: Hola, ¿qué tal? ¿Qué tal? ¿Cómo va?
0: ¿Cómo andamos?
1: Muy bien.
0: Bueno,
1: muy bien.
0: Y viendo este despliegue de esta multitud, ahí lo tenemos, mirá, en el YouTube, que sigue desfilando para darle el último adiós al Indio Solari. Y por supuesto con Alejandra Arce. ¿Cómo vas, Ale?
2: ¿Cómo va, chicos? Buenas noches.
0: Bueno, tenés que ir para aquel lado vos después, ¿no?
2: Tengo que ir para aquel lado, exactamente.
0: Seguramente te vas a encontrar con buena parte.
2: Camino alternativo,
0: de,
2: sí.
0: Seguramente, sí, ¿no? Porque de esta gente que empezó a congregarse allí alrededor de las 10 de la mañana, más o menos, ¿no?
1: Sí, creo que estaba previsto para la apertura a las 10 de la mañana.
2: Abrieron estaba previsto a las 11 y abrieron 10 y pico.
1: Sí, un poquito
0: se
1: más,
0: abrieron a las 10, o sea, con lo cual ya estamos cumpliendo 12 horas, uh-huh, ¿sí?
2: Sí.
0: De esta despedida, de este velatorio que no sabemos hasta cuándo se va a prolongar, pero probablemente sea durante buena parte de la noche y ahora con la lluvia que no cesa, esta garúa por lo menos que no cesa de este lado de la General Paz, aquí en la capital federal. Y para tenerte un poco actualizado del resto de las cosas que están pasando, te cuento que hay elecciones en Perú y se está por definir quién va a ser el ganador en estas elecciones, ¿sí? Porque están hay un boca de urna, todavía no hay resultados oficiales, y ahí el tema es Keiko Fujimori, que sobresale como posible candidata, y Sánchez, el otro candidato que estamos ahí a la espera de quién finalmente va a convertirse en el presidente de Perú.
1: Muy polarizado, ¿no? Recordemos que Sánchez es un candidato comunista, Keiko Fujimori, ¿no? Un exponente de la derecha, recordemos la elección que fue muy fragmentada, sacaron 12% y 17% cada uno, con eso van al balotaje, y la diferencia al parecer es de 7 décimas, por lo menos lo que muestra los boca de urna, ¿no? 7 décimas.
0: Sí, 50,7 y 49,3. Recordemos, son boca de urna, ¿eh? No son todavía mesas escrutadas, pero bueno, Keiko Fujimori, la hija de Fujimori, recordémoslo, ¿no? Condenado por corrupción, sí. Preso, fallecido, y Keiko Fujimori que levanta la bandera de las ideas de su padre. Bueno, vamos a estar atentos a cómo se termina por resolver las elecciones en Perú. Mientras tanto, arrancamos como siempre de esta manera.
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0: Bueno, y feliz día del periodista, sí, feliz día del periodista, ahí está, también hay que decirlo, todavía nos quedan 2 horas para recordar nuestro día, pero hoy nos toca hacer algo que el buen periodismo desaconseja, que es ponernos a nosotros mismos como parte de la noticia. Me mira Ariel como diciendo, ¿qué va a decir?
2: ¿Qué está diciendo?
1: Pero acordate, tenés una responsabilidad, porque además de conductor de este programa, que sos periodista, sos decano de una facultad
0: de
1: periodismo.
0: No,
1: no podés hacer esas cosas.
0: No, porque no es por voluntad propia.
1: Nunca.
0: No es por voluntad propia que hoy nos vamos a poner en ese lugar, sino porque nos colocaron en ese lugar. Por un lado, el presidente nos coloca en ese lugar y nos transforma como en protagonistas de la noticia y no en meros mensajeros de la información. Y esto pasa porque no solo nos pone en ese lugar con sus expresiones, donde nos insultan, nos trata de basuras humanas, porquerías, miserables, etcétera, incitando al odio de ustedes, de la gente, hacia a nosotros, sino que esta vez, además de todo eso, el gobierno decidió no nombrar a una jueza para integrar un tribunal oral porque es la cuñada de un periodista. Bueno, Milei tiene, tenía esta idea de frenar la designación de la jueza Michelli por ser la cuñada del periodista Hugo Halcón Adamón, pero la decisión la tomó tarde porque su ministro de Justicia, Juan Bautista Máiquez, había enviado el pliego de la jueza al Senado y tenía las firmas, ese pliego, para ser votado, y el Senado le dio el cachetazo a Milei, pues contra su voluntad, aprobó ese pliego, le dio los votos necesarios para que pueda convertirse en jueza. Claro, como vos sabés, Ariel, ¿quién son los que nombran a los jueces? Bueno, los presidentes mediante un decreto. Este es el último de todos los actos de este proceso complejo en el que intervienen los tres poderes del Estado. Interviene el Consejo de la Magistratura, donde hay políticos, abogados, jueces, el Ejecutivo, interviene el Senado, y el último acto es la firma del decreto. ¿Y Milei puede o no puede firmar el decreto de designación de la jueza Michelli? Solo el tiempo lo dirá. Hay antecedentes de otros casos donde hubo jueces cuyo pliego aprobó el Senado y quedaron ahí. Nunca llegaron a convertirse en jueces, por lo menos para el cargo por el que el Senado le dio acuerdo. Vamos a ver qué es lo que ocurre. Algunos constitucionalistas dicen que debería hacerlo, pero yo no creo que tenga la obligación. Si es una decisión del presidente si lo hace o no. Pero bueno, el tema también puso al descubierto las fricciones entre Karina Milei y Patricia Bullrich. La senadora había acordado con los bloques parlamentarios tratar 50 pliegos de jueces, el Ejecutivo elevó esa cifra a 73, finalmente fueron 74, incluyéndola a la jueza Michelli. Y esto ocurrió ahí, en los últimos minutos antes de que arrancara la sesión de la semana pasada. Bueno, pero el gobierno, más allá de este revés del Senado, la verdad que tiene algo para festejar, porque fue un triunfo del gobierno poder conseguir los votos para que 74 nuevos jueces, o 73, vamos a ver, sean designados por Milei. ¿Y por qué esto es un triunfo? Porque hace dos años que Milei no nombra un juez, porque en los últimos 10 años fueron muy pocos los jueces que se nombraron, porque hay un 46% de vacantes entre jueces y fiscales, y con estos nombramientos esa cantidad de vacantes se va a reducir casi a un 20%, con lo cual el gobierno está haciendo algo para que funcione el Poder Judicial en riesgo por las vacantes. Claro, ¿a quién nombró? Esta es otra discusión que si quieren la podemos tener, porque de los 74 jueces que consiguieron acuerdo del Senado, la gran mayoría son hijos, esposas, esposas de otros magistrados o secretarios de jueces poderosos que son aquellos que los están promoviendo. Esta modalidad de funcionamiento de la familia judicial en los nombramientos, digo, a ver, primero, no es que ahora los pusieron con el dedo, no, todos los que llegaron a esta instancia es porque ya concursaron, aprobaron un informe técnico, el Consejo de la Magistratura los colocó en una terna como los mejores, envió sus nombres al Poder Ejecutivo y el presidente eligió a uno, y ahora el Senado los respaldó. Lo que ocurre es que para llegar a esta instancia tienen que tener de algún tipo un padrinazgo, tienen que tener a alguien que de algún modo avale esa designación. Hay un sociólogo hizo una etnografía de la justicia y que habla justamente y estudia este fenómeno, que dice que más allá de la pretensión del Consejo de la Magistratura de elegir a los mejores y de hacer una elección técnica, finalmente el proceso hace que la necesidad de estos padrinos hagan que la elección de jueces esté teñida por estas cuestiones. El otro elemento que primó a la hora de elegir a estos candidatos tiene que ver con los gobernadores, porque como vos sabés, Ariel, ¿quiénes son los que votan en el Senado? Los senadores, que son los representantes de las provincias, y hay algunos de estos jueces, el 20% de estos 74 jueces, que son aquellos que fueron de algún modo apoyados por los gobernadores de esa provincia. Bueno, para eso servimos los periodistas, para estar detrás de los hechos, para advertir sobre estas anomalías en el funcionamiento del poder, y por eso es que Milei proclama que no odia lo suficiente a los periodistas. Bueno, más motivación para seguir adelante, y para todos, feliz Día del Periodista.

0: The Rolling Stones, y recordando, ¿no?, al indio en esta noche, le diría Mick Jagger, hacete de abajo, cuando sonaba la canción de Jijiji, el pogo más grande del mundo. Bueno, ahí lo escuchábamos a Mick Jagger con su banda The Rolling Stones, cuando pasan 13 minutos de las 10 de la noche.
1: Bueno, estamos en comunicación con el senador de Córdoba, Luis Juez, y vamos a hablar con él sobre dos asuntos de las últimas horas. Un poco contarnos qué pasó en el Senado la semana pasada y si esto abre de algún modo alguna idea sobre cómo va a ser en el futuro la relación entre Poder Ejecutivo y el Senado en lo que resta de este año. Y hablamos un poquito también del caso Agostina, que la muerte del Indio Solares pareció haber tapado este otro tema que nos vino preocupando tanto durante toda la semana pasada y donde se siguen sucediendo novedades en la investigación. ¿Qué tal, senador? Hernán Capiel, Oriel Cohen, lo saludamos. ¿Cómo está?
2: Bien, bien. ¿Cómo le va? Buenas noches, comandante.
1: ¿Qué tal, Luis? A ver, contamos un poquito. ¿Cómo lees lo que pasó la semana pasada? ¿Fue un cachetazo para el gobierno esto de aprobar el pliego de Michelli? ¿Fue un éxito del gobierno el poder aprobar los pliegos de 74 jueces, considerando que hace dos años que no se nombra ninguno?
2: No, pero si vos te imaginas que tenés un 35% de vacancia en la justicia federal y eso ha paralizado en gran parte del interior del país, porque las vacancias, que la mayoría están en el interior del país, hay que decir la verdad, acá hace 7 años y medio que estamos esperando cubrir las vacantes de la Cámara Federal, de varios tribunales orales. La verdad que no deja de ser un mérito haber promovido 70 y pico de pliegos para su aprobación. Eso genera un entusiasmo. Si no, hay un trabajo, te lo digo, porque también uno está en el Consejo de la Magistratura, entonces uno labura, trabaja, entrevista.
1: Sí, si no quedan todos ahí.
2: Y aparte sí, viste, si no, un trabajo, el kirchnerismo, el último tramo, viste, del gobierno ahí de Fernández, viste, no tenía voluntad, no tenía ganas, no tenía decisión, no tenía voluntad de juntar. Vos sabés que ahí necesitaba una mayoría y hay que trabajarla, la mayoría en la comisión, después la mayoría en el pleno del cuerpo. Pero cuando vos te das cuenta que con eso estás tratando de acomodar y ordenar uno de los tres poderes del Estado, la responsabilidad es maravillosa, ¿viste? No, yo me quedo con ese tema. La verdad que lo otro no me parece que tiene que ver con que hay cosas que se pueden acompañar y otras que no, y las que no se pueden acompañar, bueno, habrá que pensarlas antes, pero
1: ¿vos qué crees? ¿Que finalmente el presidente la va a nombrar a la jueza Michelli o lo va a dejar ahí?
2: No tengo idea, pero lo tengo claro que no hay que tener, no hay que perder el sentido común, ¿viste? No creas que vos todo es un trámite, mucho más cuando vos tenés ha mejorado tus números después de un tiempo en la última elección, pero estás muy lejos de tener una mayoría automática. Entonces la mayoría que vos tenés es una mayoría extremadamente acordada con muchos sectores, muchos actores, y con muchos aliados que te van a acompañar.
1: Tenés que tenerlo presente.
2: Y te van a acompañar en alguna, ¿viste? Vos no le podés pedir un aliado que haga lo mismo que un tipo de tropa propia, ¿viste? Porque también hay una cuota de especulación muy grande. Y las cosas hay que discutirlas este año, porque este año no es un año electoral, hay mucha más proclividad de discutir en un año no electoral que en los años electorales, porque claramente el valor de esos tipos vale fortuna. Lo que en un año electoral te puede costar horas de conversación, en un año electoral te puede costar meses, ¿viste? Y no te pones de acuerdo. Así que no, desde ese punto de vista me parece que fue importante.
1: ¿Y cómo crees que va a seguir la relación ahora de Patricia Bullrich con Karina Milei? Digo, porque hubo gestos públicos, pero por dentro todavía siguen las diferencias, ¿no?
2: Ah, bueno, pero hay una responsabilidad. Tenemos claro dónde está, cuál es el límite, ¿viste? El límite es, bueno, con el auto podés ir más rápido, más lento, lo que no podés andar chocándolo en todas las esquinas, ¿viste? Entonces tenés que ser cuidadoso porque en el otro lado están un montón de impresentables, ¿viste? Que con nada, la historia de la Argentina dice que vuelven prometiendo que vuelven mejor y vuelven peores que nunca, ¿viste? A Macri lo putearon y por ahí había algún motivo, pero después vino Alberto Fernández, ¿viste? Entonces también hagamos un poco de memoria.
3: ¿Y quién tiene más responsabilidad? ¿Quién tiene más responsabilidad? ¿Patricia o
2: No, la las responsabilidades son compartidas. Ahí hay que animarse a tener un... Ahí, cuando no se puede, no se puede. Y hay que decir, no se puede. No se puede. La cosa hay que explicarla con racionalidad, no de lo personal. No es un problema de conciencia, es un problema jurídico. Las objeciones y las admisiones no las establece mi conciencia, las establece la ley, ¿viste? O sea, si vos las cosas las definís de lo personal, ¿viste? Estamos jodidos, porque pareciera que vos sí y el resto no tiene.
1: Claro.
2: Entonces hay que ser inteligente, hay que decir, esto no se va a poder pasar, no va a pasar. ¿Por qué? Porque tenemos este problema, tenemos esto, porque a esta altura del partido ya se cumplió toda una etapa, porque ya el Ejecutivo perdió la posibilidad de recuperar esta cuestión, te queda al final en el decreto. Pero hay las cosas hay que hablarlas. Yo no estoy, no participo en la mesa política, no hablo de estas cuestiones, pero los que lo hacen tienen que hablar con muchísima claridad, ¿viste? Porque si no, pareciera que vos estás con determinados valores y lo que no lo expresan tienen otro. Y no, no es así. No. Me parece que hay que ser muy claro, mucho más en esta etapa que se avecina, porque te vuelvo a repetir este concepto: el enemigo no necesita ningún. Ha hecho de la especulación un doctorado, entonces los tipos especulan, ven las peleas. Hay que ser cuidadoso porque la Argentina recurrentemente termina tropezando con situaciones muy parecidas, ¿viste? Y hay cosas que hay que cuidarla, ¿viste? Si no te pasa como Perú, como Bolivia, ¿viste? Que sea como Perú, que tiene una gran economía, pero el tema institucional, ¿viste? Habrá que ver cómo terminan ahora, si no hay una ventaja clara, habrá que ver cómo termina ese tema, ¿viste? Se vive cuestionando, ¿viste?
1: Bueno, ni hablar. Vos fíjate, sí. Luis, que no solo depende quién va a ser el presidente de Perú, sino hasta la visita del Papa, está dependiendo de que haya claridad en ese resultado electoral también.
2: Y bueno, porque hace años que Perú decidió creer que porque el sol lo tiene clavado allá arriba y no hay ningún problema y tiene ordenada su economía, el tema institucional es un tema fungible. Y no es un tema fungible. No es un tema fungible. O sea, los temas institucionales, por eso hay que plantearlo sin especulación, hay que plantearlo con sinceridad, hay que plantearlo fuera de las especulaciones personales. Yo las entiendo todas, todos tienen especulaciones, todos tienen ambiciones, son todas legítimas. Ahora, lo que creo que hay que... Primero están las instituciones. Entonces, es mucho más fácil explicar que hay cosas que no van a pasar, no van a suceder, porque hay un montón de reparos para que las cosas sucedan, que plantearlo de lo personal. Pero yo no estuve en la votación final porque me tuve que volver a Córdoba, pero lo dije permanentemente. Miren, la verdad que creo que no. Creo que a esta altura del partido, una vez que... hay un dictamen de comisión, vos ya el Ejecutivo perdió la posibilidad de recuperar ese pliego, lo podrá recuperar en la etapa final, pero hay que pasar ahora por el pleno del cuerpo, votar blanco o negro, pero...
1: Y después verá el presidente lo que hace. Está bien. Claro. Luis, ¿cómo estás viendo la despedida del Indio Solari y este fenómeno popular que está conmocionando a buena parte de los argentinos en las últimas horas y todavía se va a prolongar probablemente en buena parte de la noche? Digo, porque esto creo que desborda lo musical para ser parte por ahí también de un fenómeno cultural y también alcanzó a la política.
2: Y yo tengo 62 años, así que Capielo, te imaginas, voy a cumplir 63. No hay forma de que el Indio no sea parte también de mi vida, ¿no? O sea, no te voy a mentir, yo no he ido a ningún recital del Indio, como no fui nunca a un recital de la Mona Jiménez, pero no hay forma que vos... Pero soy un tipo de ir a la cancha, estar en la tribuna, de conocer sus canciones porque las tribunas las adopta, después de escuchar su letra y enamorarte de las letras, porque tienen una poesía media rara, ¿viste? Yo soy... Uno no tiene cómo conmoverse. Me estaba haciendo el otro día una nota con Moria Kazan. Digo, ¿cuándo me va a hacer una nota Moria Kazan? Ah, ¿te imaginas? Un laburo en el Maipo. Y la primera vez que me toca hacer una nota con Moria Kazan, boludo, tuvimos que suspender porque justo le llega la noticia del Indio. Y ahí te das cuenta. Era, claro, vos lo ves la televisión, ves la gente. Hay gente que no puede hablar, ¿viste? Se le traba la lengua, ¿viste? Pero claro, ¿cómo no? Esas cosas hay que saberlas, ¿viste? No hay que, ¿viste? Tenemos que salir de esa grita de mierda, ¿viste? Que todos lo metemos ahí. Se murió un tipo terrible, ¿viste? La cantidad de negros que están yendo a despedirlo, a darle sus últimos... Es conmovedor, la verdad que es conmovedor.
1: Luis, y te corro un poquito por el tema de la investigación del crimen de Agostina Vega, esta chiquita de 14 años de Córdoba. Vos lo estás siguiendo atentamente el caso. Tenés una mirada crítica sobre la investigación. Las últimas novedades tienen que ver con que hay dos detenidos, Claudio Barrelier, la ex pareja de la mamá de la chica, y un señor Osvaldo Faceta, que estaba supuestamente en la casa donde se produjo el deceso de Agostina. ¿Cómo estás viendo ahora las últimas novedades de la investigación?
2: Es un espanto todo. La verdad que es un espanto, la verdad. Hoy tuvimos reunido todo el fin de semana con los legisladores provinciales. Ajá. Puliendo el pedido de jury que mañana se va a presentar para los dos fiscales, para Garzón. Obviamente que Garzón todavía tiene la ventaja de manejar el expediente, con lo cual su situación procesal definitiva va a quedar ahí en un limbo, esperando que tiene todavía la posibilidad de manejar el expediente, y obviamente eso le da un tiempo. El creo que no tiene ninguna posibilidad, si prima el sentido común, es Iván Rodríguez, que es el fiscal que lo liberó a Barrelier el año pasado, con hechos gravísimos.
1: Cuando secuestró a otra chica.
2: Sí, pero como también es un fiscal del poder, protegido por la cúpula del Tribunal Superior de Justicia, es un alcahuete que siempre ha estado prolijamente, de hecho que no lo digo porque tenga algún encono personal con el tipo, los conozco a todos, hace 40 años que hago derecho penal. Estoy diciendo de un pibe que yo no le conozco un puto mérito para llegar a haber sido fiscal, y no solamente fiscal, sino lo promovieron como procurador penitenciario. Uh-huh. Yo creo que en ese caso puntual, el tema del jury debería actuar de manera inmediata. Uh-huh. Si quieren ser coherentes. Acá hicieron un simulacro de jury después de muchísimos años para destituir a los tres fiscales que intervinieron en la causa Nora Dalmazo, después de 20 años.
1: Sí, claro.
2: Y el argumento es que no habían tenido en vista la perspectiva de género, que habían permitido la revictimización de Nora, etcétera, etcétera. Bueno, y la que presidía el jury es una de las vocales más importantes que tiene el Tribunal Superior, que viene con esa teoría del tema de la violencia de género, etcétera, etcétera. Pero lo paradójico es que Iván Rodríguez dicen que es un protegido de ella. Y sin embargo, en otros casos, por mucho menos,
1: no tuvo acá el 35%
2: lo detenió. No, ninguna. O sea, si le aplican el protocolo que tan irrestrictamente se la aplican a los ciudadanos comunes, acá el 35% de los detenidos en Bower están por violencia de género, este fiscal debe ser destituido en los próximos 20 días. Pero bueno, yo no soy muy, muy optimista con respecto a esto, porque la verdad que la justicia de Córdoba está viviendo un momento horrible, un nivel de pertenencia partidaria. Pero esto ha desnudado algo que todo el mundo sabe, pero que, viste, ahora justo apareció lo del Indio, ahora viene el Mundial y apuestan a esto los muchachos, a que la gente se olvide. Pero la calidad de justicia, la dependencia del Poder Judicial, más otros factores que el poder tiene acá, el silencio cómplice de muchos que tienen que abrir la boca. Bueno, yo no sé cuánto ustedes, los periodistas de Buenos Aires, van a estar atentos a este tema, pero cuando se apaguen las cámaras de los canales de Buenos Aires, probablemente con esta causa pase lo mismo que pasó con otras de altísimo nivel institucional, ¿no?
1: Sí, sí. Vamos, está bueno que lo recuerdes para que estemos atentos, Luis. Te agradecemos mucho.
2: Bueno, que tengan un buen domingo, una buena semana para ustedes.
1: Un abrazo fuerte. Gracias por la conversación. Era el senador de Córdoba, Luis Juez. Últimas novedades del caso de Agostina Vega. Hay un ADN que puede ser clave, porque han encontrado algún tipo de elemento debajo de las uñas la nena de 14 años, cuyo el análisis de ADN de ese material que se encontró debajo de las uñas podría ser determinante para poder encontrar evidencias o contra Claudio Barrelier o contra Osvaldo Faceta, que es el nuevo detenido, que convivía con Barrelier en esa casa del barrio Cofico y que está acusado por ahora de encubrimiento. Así que bueno, vamos a estar atentos a estas últimas novedades.
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0: 9:56, cuando pasan 34 minutos de las 10 de la noche.
1: Y venimos conversando desde que arrancó el programa acerca de esta fila interminable que se convocó en Avellaneda para la despedida final del Indio Solari, y estamos buscando ideas para reflexionar sobre lo que significa

0: Gracias.
1: ¿Cómo están?
0: Muy bien, acá Hernán Capiello, Ariel Cohen, te saludamos. ¿Cómo andás?
1: Un gusto.
0: ¿Cómo estás viendo este fenómeno que arrancó en estas últimas 48 horas y que provocó la muerte del indio?
1: Ya, creo que hay una conmoción de una gran parte de la sociedad argentina, como pocas veces se ve, digamos. Obviamente hay ídolos que atraviesan al conjunto de la sociedad, como puede haber sido el caso de Maradona hace algunos años atrás, que atravesó a toda la sociedad. Obviamente la música del indio no era escuchada por toda la sociedad, pero sí era escuchada por todas las generaciones, por distintas clases sociales, de las más diversas, y hoy recorre, ¿no?
0: Eso decíamos, ¿no? Eso, el tema, las edades, como vos decís, porque hablábamos de padres de... Bueno, recién hablamos con Luis Juez, y dice, yo tengo 62 y lo escuché al indio, y claro, y todos los hijos de él, y yo tengo también la misma edad, y también lo claro. Escuchamos, y...
1: Sí, es intergeneracional, claramente, es interclase, ¿no? Es interclase, claramente, es federal. Vos pensás que el indio, después de lo de Walter Bulacio, no volvió a tocar en Capital. Claro. Yo me alegro que el velorio del indio no sea en Capital, porque el indio hace muchos años que no tocaba en Capital. No entiendo por qué tendría que ser en Capital su velorio, ¿no? Así que...
0: ¿Y cómo ves lo de la política?
1: Parece que hay una conmoción.
0: ¿La política tomó este fenómeno o el indio también jugó en su momento con un sector de la política y es por eso también que la política no es ajena a este fenómeno?
1: Mira, yo creo que antes de las declaraciones políticas que sí existieron del indio manifestando su adhesión en valores y personal también a ciertas cuestiones básicas del kirchnerismo y algunas figuras del kirchnerismo, particularmente entiendo que fue a ver la Cristina a su casa, etcétera. Pero digo, más allá de eso, el indio tenía una posición, su música era una música politizada, era una música que convocaba a la rebelión en un sentido profundo de la palabra, no a un acto rebelde, a un rebelde sin causa, ni a un acto, como te puedo decir, efímero, fragmentario o individual, sino que todo lo que el indio escribió está vinculado, y lo que el indio hizo, porque el indio no es el producto de una gran discográfica, no es el producto del Estado, no es el producto de una dirigencia política determinada. El indio se hizo desde abajo, lugar por lugar, negándose a ser todo el mainstream, negándose a ser parte del mainstream, terminando haciendo esas misas ricoteras inconcebibles, impensables. Claro. O sea, ninguno de nosotros había imaginado que alguien podía hacer eso en Entre Ríos, en el medio de la provincia de Buenos Aires o en Mendoza. Nunca lo habíamos imaginado, sinceramente, hasta que el indio lo hizo, ¿no? O sea, él rompió ciertos estándares de todo lo imaginable y creo que sus letras, su poesía va en ese sentido. Entonces, su música, su poesía, su forma de vivir, todo va en el mismo sentido de socavar lo instituido y pensar y convocar a lo instituyente. Cuando él dice, no hay una sola forma de interpretar mis letras también son lo que la gente interprete de ellas, me parece que lo que está diciendo también es que esa rebelión es un diálogo, es parte de esa conversación. Creo que la política en ese sentido, no sé si hay torpeza total por parte del gobierno o absoluta imposibilidad, porque yo como en la medida que puedo reconocerme como ricotero, igual que muchos de los que están hoy todavía allí en Avellaneda y estuvieron todo el día, realmente querían que sea en Casa Rosada. ¿Qué tiene que ver el indio con la Casa Rosada o con el Congreso? Me pregunto, no sé. Yo, no, la verdad, no sé. Yo entiendo que grandes figuras del país han sido veladas en el Congreso. Pero el indio en el Congreso, a mí me parece tanto más apropiado el indio en un parque público que se llama Derecho del Trabajador. No sé. Claro. Es una sensación, digo, es una interpretación. Ahora, me parece que también hay que reconocer que el peronismo de la provincia de Buenos Aires tuvo casi como una capacidad rápida.

0: Y la reacción dijo, ah, bueno, si no se puede hacer acá y allá, nosotros ofrecemos, sí, nosotros, ah, ellos dicen que no hay seguridad en el Congreso. Claro. Es insólito, ¿no? El argumento de Menem sí me parece insólito. No, el gobierno nacional no puede garantizar seguridad en el Congreso Nacional.
1: Bueno, porque el contrario,
0: entonces, el gobierno de la provincia sí puede garantizar seguridad en Avellaneda, es espectacular. Claro.
1: Contrario censo, digamos, y que por ahí tiene algo que ver con esto, ¿qué es lo que interpretó el indio que no interpretó la política?
0: Y me parece que el indio... Yo creo que el problema es que la política no interpretó en los últimos años los sentimientos de la sociedad y los sentimientos de dolor, los sentimientos de resquebrajamiento, los sentimientos de desilusión, ¿no? Los sentimientos de imposibilidad y de fracaso. Yo creo que el arte, el indio en particular, como gran artista popular, y otros artistas, no solo en la música, sí han sabido interpretar mejor que la política esos sentimientos, que son los sentimientos predominantes en una sociedad muy golpeada, ¿no? Por miles de razones que ahora sería largo, si las podemos ahondar si quieren, pero creo que todos conocemos las razones por las cuales hay frustración, tristeza, desilusión en el pueblo argentino. Me parece que no hay pasión, pero ni el 10% de la pasión que hay por el indio por algún dirigente político argentino, ¿no?
2: Alejandro, lo tenemos en línea a Felipe Piña, que también lo convocamos para conversar un poquito sobre lo que significa este fenómeno. Lo sumamos a la charla.
0: Me encanta.
2: Dale.
0: ¿Cómo estás, Felipe, querido?
3: ¿Qué tal? ¿Cómo andas, Alejandro? ¿Qué decís? ¿Cómo
2: estás? ¿Qué tal? Gracias por atendernos, Felipe. Estamos acá conversando un poco de, tratando de encontrar explicaciones para este fenómeno social que nos sorprendió a todos por su magnitud. Porque otros artistas populares, dudo de que tengan este tipo de manifestación social tan convocante, si es que atraviesan por una situación así. Aún ídolos musicales vigentes que están hoy, ¿no? ¿Qué es lo que estás viendo, Felipe? ¿Por qué crees que pasa esto?
3: Yo creo que cuando lo queremos explicar, la complicamos. Es algo bastante inexplicable que tiene que ver con sentimiento, con una cuestión identitaria de alguien que llegó profundamente a la gente, gente de todos los niveles, incluso gente que habitualmente no consumía poesía, y como bien dijo el indio en una entrevista, la gente terminó entendiendo mis letras, que eran crípticas, que eran elípticas, etcétera, pero yo me daba cuenta en los recitales que la gente entendía perfectamente lo que yo quería decir, ¿no? Entonces creo que esa es una...
2: Alejandro recién decía que esto era un diálogo, la poesía de la música es un diálogo, ¿no?
3: Sí, Alejandro. Claro, pero fíjate que estamos hablando de sectores no consumidores de poesía y que... Claro. El indio lo llevó a eso, ¿no? O sea, el indio les dio poesía, porque de ninguna manera las letras del indio son consignistas, bajadoras de línea,
2: para
3: llegar a la idea.
0: No, digo que lo que dice Felipe, lo ratifico, que son letras complejas, no son letras
3: totalmente
0: consignistas o así, digo,
3: claro,
0: panfletarias o algo del estilo.
3: Nada que ver.
0: Yo creo
3: además,
0: que
3: fíjate, algo,
0: Felipe, no sé si te parece, pero yo creo que sí. en eso, que también en eso se salió de los caminos el indio.
3: Totalmente.
0: O sea, el indio no fue por la discográfica, no fue por el Luna
3: la productora, Paz,
0: no fue por River, no fue por la televisión, no fue por nada,
3: sí.
0: O sea, fue todo al revés que todo. Entonces yo creo que eso es lo que explica un poco. No sé si, como vos decís, puede ser que al explicar complicado, pero yo creo que una de las cosas que explica lo que pasa es que lo hizo todo al revés, lo hizo todo por abajo.
3: Sí, totalmente. Y con una llegada al pueblo que muy pocos artistas tienen, porque realmente el indio llegó a los sectores populares bajos,
0: Muy bajo.
3: Te das cuenta, la gente juntando manguito sobre manguito para ir a Olavarría, a Tandil, a donde fuera, bueno,
2: Pero esta crítica que se le hizo, y se le hizo incluso de sectores del gobierno actual también, ¿no? Que decía, bueno, pero ¿desde dónde habla Solari? Habla de una situación de comodidad, esta revolución que vos decías, Alejandro, que convocaba, y después teníamos una entrevista en un penthouse en Nueva York, ¿te acordás?
3: Bueno, pero perdón, ¿para qué usó la plata el indio? En todo caso, fíjate... ellos no pueden hablar porque para qué usó la plata Adorni, ¿no? Para hacerse una cascada. El indio usó su comodidad, todo, muy bien ganada, y siguió comprometido con su música, con la gente, con etcétera, no se puede ni comparar, o sea, no, ¿de qué habla esta gente? Claro. ¿No?
0: Además, sinceramente, sí. O sea, no sé, yo creo que no validaría que este gobierno tenga ningún parámetro, no tiene ningún centímetro ético para hablar de indios horarios, ¿no?
1: Claro.
0: O sea, gente, digamos, acá estamos viviendo una situación muy particular en Argentina, que es que estamos viviendo situaciones de robo pública, completa. Libra. Libra es una situación de robo pública. El indio no robó nada, el indio vendió sus discos. O sea, que.
3: Claro, pero aparte esta cosa de que.
0: Le van a cuestionar.
3: No, aparte esta cosa que si tenés un iPhone no podés opinar de manera progresista, ¿no? Es una cosa absurda, ridícula, que bueno, que no vale la pena ni discutir.
0: Sí, estoy de
1: también hay una dimensión.
0: No tengo un iPhone, pero estoy de acuerdo.
3: Claro, digo, no tiene sentido. No, bueno, por eso, o sea, cuando se hacen críticas de este tipo son completamente absurdas.
0: Lo que pasa me parece, no sé cómo lo ve Felipe, pero para mí hay una cosa que justamente lo que estamos viendo hoy, ayer y en todo este tiempo, pero lo que hoy salió a la calle, es que todo lo que representa y significa el indio es exactamente lo opuesto de lo que promueve este gobierno. O sea, lo individual versus lo colectivo, lo de abajo versus lo de arriba,
3: la empatía.
0: Versus la empatía y la solidaridad. O sea, es todo lo contrario.
3: No, impresionante. Yo vi a gente que se vino desde lugares lejanos de la capital, específicamente a pasar un segundo, porque el trayecto real sobre el féretro son 10 segundos, claro. 15 segundos, ¿no? Y esta gente ahora se está mojando, ¿entendés? O sea, ninguno de estos haría nada parecido por nadie.
2: ¿Vos, Felipe,
3: ¿no?
2: lo comparabas con, decías que es comparable con Gardel?
3: Sí, claro, sí, con esa cosa inexplicable que tiene la adhesión popular, el agradecimiento, porque una cosa que permanentemente se escuchaba era el agradecimiento, que creo que eso es extraordinario, ¿no? La gente agradecida a un ídolo, que es lo que se vio hoy, ¿no? Claramente.
1: Felipe, hay también uno de los datos que también hablamos antes con Alejandro es la intergeneracionalidad, ¿no? Del fenómeno
3: del
1: indio.
3: Total.
1: Y también es como que hubo diversas interpelaciones, qué sé yo, lo más grande como puedo ser yo, ¿no? Que lo agarramos en los 80. Era una interpelación de lo que hacía él y de la situación.
3: Sí.
1: Diferente a lo que hizo en los años 2000 o en los últimos 20 años, ¿no? ¿Qué,
3: totalmente.
1: ¿Qué lectura se puede hacer de eso?
3: Sí, distinto, pero siempre el registrando la realidad política y social del país, ¿no? Porque fíjate que en los 90, que fue el momento de explosión de Los Redondos.
2: ¿Está por ahí? Justo, se cortó.
0: Uy.
2: Acá está, decías en los 90, cuando fue la expresión de Los Redondos.
3: Sí, como una expresión claramente contracultural, ¿no? Uh-huh. Digamos, era la más clara expresión de una contracultura que se expresaba a través de sus canciones, ¿no? Era cuando Divididos hablaba de la era de la boludez, ¿no?
2: Claro.
3: Era exactamente eso que veíamos con el menemismo y
2: generacionalmente, Alejandro, con Felipe están ahí también ustedes, ¿no?
3: Sí, estamos ahí.
0: Sí, yo llegué.
3: No vamos a hablar de edades.
0: Yo llegué a ir a Cemento, la verdad.
3: Sí, yo también.
0: Sí, fue una experiencia increíble eso, ¿viste?
3: El Café Einstein, ¿te acordás? Sí, todo ese mundillo. Sí, maravilloso.
0: Que por eso digo, realmente, o sea, empezar de abajo, hacerse solo, hacerse... Esto que él decía, viste, que creo que entre tantas entrevistas a él que vimos en estos días, él decía, sí, tocábamos en un lugar para 100 personas, venían 150. Tocábamos en un lugar para 200, venían 300. Siempre iba un poco más de gente, hasta que, bueno,
3: totalmente.
0: Hoy, no sé, estamos hablando de 1 millón, de 2 millones, no sé de cuánto. Mañana sabremos de cuánta gente estamos hablando, pero es algo desorbitante.
1: Contémosle a la
3: sí,
1: gente
3: yo creo que no, solamente se puede parangonar con el velorio de Vita, ¿no? La cantidad de gente, digo, más o menos.
0: Y lo de Diego, ¿no?
3: Y lo de Legua fue un poco menos. Bueno, lo que pasa es que hubo disturbios.
0: También era pandemia, ¿no?
3: Claro. No, y lo cortaron antes. Lo

0: Te digo, era impresionante, pero hubo toda una situación complicada. Pero también es cierto que lo de Evita duró varios días, ¿no? Así que es difícil de comparar. Pero de un artista popular probablemente sea el velorio más multitudinario, sin ninguna duda.
1: A mí eso me impacta, ¿por qué? Porque no voy a decir quién, pero un artista muy famoso dijo que el indio era el cacique de una de las tribus argentinas. Y yo creo que está mal la metáfora, porque tribu da la sensación de segmento. Y me parece que acá no, me parece que justamente estas comparaciones que hace Felipe indican que hay algo que trasciende a las tribus en el indio.
0: Sí, o sea, sí, si bien, sobre todo con ese concepto,
1: el indio era de culto, pero evidentemente lo que estamos viendo es que el indio desbordó eso, ¿no? Lo desbordó y
0: sí, se hizo nacional. Fíjate que además es transversal, como hablábamos recién, transversal generacionalmente, pero también transversal a nivel clase social, porque
1: social,
0: tenía público de todo tipo,
1: a nivel país, si bien, ¿no? En distintos lugares.
0: Sí, bueno, todo el país. Ayer hubo misas en todas las plazas del país, fue una locura, una cosa increíble realmente, ¿no?
2: Y así, mirando hacia adelante, si es que uno pudiera ver un programa que se abre, ¿no? En términos de por la sorpresa, por el volumen de lo que significa toda esta movilización, ¿marca algo? Hablamos de tribu, ¿se determina una nueva tribu a partir de lo que vemos o que queda más evidente a partir de estas imágenes, de esta movilización, de todo este eco?
0: No sé, medio pronto, ¿no? Para decir.
1: Difícilmente, sí. ¿No? O sea, esto tiene más que un impacto organizacional o institucionalizante, tiene un impacto en eso que a veces se llama batalla cultural, de una manera que es bastante discutible, pero esto es una intervención fortísima en la idea de que tiene que haber comunidad o no. Hay comunidad.
0: Hay identidad.
1: Hay comunidad, hay valores
0: muy claros que, como decía Alejandro, son exactamente los valores contrarios a lo del gobierno actual. Falta representatividad, digamos.
2: Claro, pero esto delimita algo de eso.
0: Me pasó también cuando fue el 24 de marzo, que mucha gente me paraba en la marcha y decía, bueno, qué lástima que esto no lo pueda capitalizar nadie, ¿no? Que no haya una representación política capaz de aunar voluntades, y yo creo que eso se puede sentir también hoy, ¿no?
3: Claro. Sí, lo que pasa que, bueno, y si quieren vamos con la charla para ese lado, me parece que no hay nadie que pueda ser el vocero de este discurso que ustedes están manifestando, ¿no? El discurso de la comunidad, el discurso de juntos somos más, digamos. Eso no está siendo encarnado por ninguno de los
0: líderes políticos. No, pero lo que está flotando, que me parece muy positivo, es un deseo. Me parece que hay un deseo, ¿no? Hay expresado, que no encarna todavía, pero qué sé yo, toda la gente que hablaba en los distintos canales decía una tristeza por el indio y una puteada al gobierno, ¿no? Era así, más o menos.
3: Sí, y digo, qué pena que no habla. Yo escuché algunos también que decían también eso y decían, bueno, pero acabemos con la grieta y pensemos realmente una sensación de comunidad.
0: Sí,
1: lo que pasa es que comunidad y grieta, no sé si hay que oponerlos de esa manera tan mecánica. ¿Por qué? Porque comunidad yo lo pongo a individualismo, y bueno, es legítimo. Evidentemente hay muchos dirigentes políticos, especialmente el oficialismo, que promueven el individualismo. Digo, yo no quiero un país agrietado, sinceramente no.
0: Por supuesto.
1: Quiero un país donde se puedan escuchar razones, uno argumenta a favor, el otro argumenta en contra, nos respetamos y no hay una grieta, porque la grieta es la incomprensión de todas las razones, digamos. Pero lo que quiero decir es que, lamentablemente, nos guste o no, que se vuelva a instituir un sentido de comunidad va a ser una disputa, y el indio representa eso.
3: Está bueno.
0: Totalmente.
3: Eso está bueno. Yo creo que sí.
0: Creo que también es un llamado de atención a la clase política, ¿no? Me parece, de alguna manera.
3: Bueno, les quiero agradecer muchísimo a los dos que se hayan prestado a esta conversación. Me encantaron las reflexiones y los juntamos en cualquier momento. Es más, están invitados acá para un cafecito cuando quieran, un domingo a la noche.
0: ¿Cómo no? Bueno, un abrazo muy grande.
3: Gracias.

0: Era Alejandro Grimson, antropólogo, y Felipe Piña, historiador, que nos ayudaban a pensar un poquito qué significa este adiós al Indio Solari.
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0: Bueno, y empezamos a despedirnos. Qué buena la charla, me gustó, ¿eh?
19: Sí, realmente muy bien.
0: Buenísima, les agradecemos muchísimo.
19: Hablando de términos políticos, lo que mañana se va a leer, lo se va a comentar mucho, es también que las alternativas de la organización del funeral unió o restableció el llamado, la comunicación entre Axel Kicillof y Máximo Kirchner.
0: Mira vos.
19: La coordinación. Hubo una.
0: Mira vos.
19: Un intenso charla.
0: Una línea al pie también para despedirnos. Semana clave para la situación de Manuel Adorni. Parece que se apresta. Así, porque ahora ya se apresta a presentar su declaración jurada. Sí. Ya, 3, 2, 1 y ya.
19: Claro.
0: Bueno, están diciendo en el gobierno que va a ser esta semana, que va a presentar su declaración jurada. Y te sumo una información de tribunales.
19: Sí.
0: El fiscal se llama Gerardo Policita,
19: sí,
0: y ya tiene escritas varias páginas.
19: Sí.
0: De lo que va a ser el requerimiento de justificación de bienes. Porque no importa lo que diga la declaración jurada de Adorni, la cuenta no le viene cerrando al fiscal.
19: Mira.
0: Y ya tiene escrito unas cuantas páginas para requerirle que justifique sus bienes. Bueno,
19: hablando de números, para el último, se conoce la inflación de mayo. Así que bueno, se espera que vaya para abajo. Vamos a ver hasta cuánto más abajo de 2,6%. Se habla de 2,2, 2,3. Pero bueno, va a tratar de festejar otro gol el gobierno desde ahí, desde un nuevo escalón para abajo.

0: Buenísimo, nos despedimos hasta la semana que viene, el domingo. Esto fue Gambito de Datos, Ariel Cohen, chau.
1: Chau, en que viene.
0: Estuvo en la operación técnica de este programa Alejandro Barrero y Matías Heidbanner en la operación de video. La locutora es Alejandra Arce y la producción de este programa que hizo posible esta deliciosa conversación a cargo de Eugenia Plano y Emiliano Calós. En redes, Martu Ginea y yo soy Hernán Capiello. Nos vemos el domingo que viene. Chao.

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1: Hacer nada en el pasado, momentáneamente. Y del futuro no tenemos la lógica, entonces nos obliga a resolver este presente que bastante jodido está. Yo creo que las fuerzas populares tendrían que ya estar en otra presencia, ¿no? Porque nos están cagando en la cara. Y la gente no se da cuenta ni si el diablo le caga en la cara.

0: si te gobierna el Fondo Monetario, acordemos que una de las condiciones básicas que tiene un Estado para ser un Estado es manejar su economía. Si la maneja en otro lado, quiere decir que no estamos tan liberados.
1: Claro.
0: Y la democracia no nos ha dado un sistema que podamos vivir de la manera que promete.

cosa que tendría que estar en clara. Estos chicos lo que quieren es venir a estar abrazados con sus novias, venir a bailar, venir a ver un espectáculo de rock y a escuchar las cosas que a ellos los conmueven. Y eso es un derecho que creo que ha sido avasallado este fin de semana. Yo les decía que lo que sucedía es que ya teníamos la suficiente edad para, en vez de bajarles línea a los chicos, escucharlos, porque en sus nervios hay mucha más información del futuro que los tipos de nuestra edad pueden tener para aconsejarlos. Quizá esto que está sucediendo es un acto de rebeldía que todos tendríamos que escuchar. Yo no creo en la malevolencia de esos corazones de 12 años, de 13, de 14 años. No creo en eso. No creo que esos chicos sean malos, que sean vándalos, que sean todas esas cosas que se dicen. Que no solo nos han arrebatado esta fiesta a la banda, sino que a ellos. Yo no tengo palabras para decirles a ellos ninguna otra cosa.

Y lo primero que me llega, que me ha pasado desgraciadamente en varias oportunidades, porque se nos han ido varios, es la retrospectiva, ¿no? Y inevitablemente me voy a mediados de los 80 y me sitúo en ese lugar donde, qué sé yo, hemos tocado juntos con Los Redondos, Sumo y Los Redondos, no me acuerdo si era en un teatrito en San Telmo, en el Luz y Fuerza,

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tan particular de inicio de semana, mientras continúa la despedida eterna al Indio Solari, con 12 grados 4 de temperatura, con 15 de máxima, con lluvias ahora y a lo largo de todo el día. Buen día.

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1: Y la alegría de compartir otra mañana junto a ustedes en un día especial. Primero y más que nada por el hecho histórico de la despedida eterna a uno de los artistas populares más importantes de todos los tiempos de la Argentina, con un funeral que ya está pasando a la historia por la cantidad de gente que ha asistido al mismo, que ahora se encuentra momentáneamente frenado. Las puertas del Gatica, el centro donde se viene realizando desde ayer a las 10 de la mañana la despedida al indio, ahora están momentáneamente al menos cerradas. Hay que ver si luego continúa o no, si vuelve a ir gente y si llega a haber gente de vuelta. De seguro que sí, porque la familia lo ha dicho con total claridad y han tenido un acierto entre tantos con ese tema. Han dicho: hasta que el último ricotero quiera despedir al indio, vamos a seguir acá. Así que veremos qué es lo que termina pasando. Claro que la masividad de ayer, extraordinaria, histórica, singular, muy de la Argentina, muy de mejor país del mundo, hace que contraste con el momento actual. 6 de la mañana, con lluvias que se fueron dando desde las 7, 8 de la noche de ayer, ya hacían muy difícil la presencia todavía permanente de gente en la zona. Ahora, a las 2:30 de la mañana, aproximadamente, es impresionante porque ya había registros todavía de gente ahí, gente bajo la lluvia cantando, gente bajo la lluvia celebrando, gente celebrando, me refiero a la vida del indio, ¿no? Conmemorándolo, a eso me estoy refiriendo. Ahí estamos viendo las imágenes de uno de los videos donde, de vuelta, fíjense lo que es eso. Con, obviamente, uno de mis tres temas favoritos de Los Redondos: Ya Nadie Va a Escuchar Tu Remera, Tu Aliento Vas a Proteger en Este Día y Cada Día, y la gente ahí bailando, cantando en la fila para poder despedir al indio. Un fenómeno que, sin lugar a dudas, habla una vez más de cómo amamos los argentinos, porque esto sí que no pasa en ningún país del mundo, más allá de la gran cantidad de artistas extraordinarios que hay en todo el planeta. Ahora, esto que genera el Indio Solari, esta cantidad interminable de gente, no solamente de manera física, que es impresionante de por sí la imagen, sino también a nivel de lo que pasaba en todo el país cuando uno escuchaba radios, veía televisión y demás, y escuchaba personas de todo el país despidiendo al indio, hablan de lo extraordinario que es este país en cuanto a la celebración y la devoción por sus ídolos populares, un panteón al que entran muy pocos. El Indio Solari está en ese lugar. Doctor Julián Marini, buen día, ¿cómo le va?
2: Buen día, y estábamos hablando nomás de lo que pasó ayer, digo, de esta despedida organizada, esta especie de funeral, velatorio, por llamarle al rito, pero también fue muy, muy impactante, muy hermoso lo espontáneo del viernes en Plaza de Mayo.
1: Ni hablar, doctor, nos quedamos con la imagen última por lo vertiginoso de los hechos, claro. Pero está bueno que lo traigas a colación porque esto arranca el viernes muy temprano por la mañana, cuando ya habíamos terminado el programa. Uh-huh. Ahorita después, más o menos, cerca de las 9, empieza a circular el rumor de que había fallecido a los 77 años en su casa de Parque Leluar, en la provincia de Buenos Aires, el Indio Solari. Luego la noticia se extendió como un fuego en un cañaveral, diría la canción del indio, de su muerte, y a partir de eso la cantidad interminable de despedidas y de mensajes y de llantos y de risas y de bailes y de cánticos para homenajear a uno de los 4 o 5 artistas más importantes de todos los tiempos de la Argentina, por lejos, ¿no?
2: Sí, claro, olvídate. Y no hay, digo, no importa su magnitud artística, porque es una boludez comparar y qué sé yo, te puede gustar más uno u otro. No hay muchos más que puedan generar esto en Argentina.
1: No. Yo creo que no hay.
2: No hay, o sea,
1: creo que ya no hay.
2: Dentro del mundo del arte, quizás te tenés que ir más al mundo de la política, pienso en
1: sí, por los sentimientos que generan. Sí, creo que ese nivel de emocionalidad,
2: claro, pero no,
1: Cristina tal vez.
2: Exacto, quería decir Cristina. Pero no,
1: de la política, no sé si
2: no hay muchas más personas que puedan generar esto, porque digo, algunos después comparaban con algún otro. No hay. El Diego,

0: El Diego encima pasó en pandemia, recuerden, y con Alberto.
1: Claro, por la organización decís. Sí, bueno, pará, si nos metemos en la organización, hasta el momento, impresionante lo que fue. Primero, muy bien organizado. Yo después les voy a estar contando algunos detalles porque ayer estuve gran parte del día ahí en el predio de Villa Domínico. La organización, tanto de la provincia de Buenos Aires como del municipio de Avellaneda, la verdad que para destacar. Y por supuesto, lo que tiene que ver con el comportamiento de la gente. Impecable. Sí. Impecable el comportamiento de la gente, derribando prejuicios y derribando también expresiones de deseo, porque está claro que había algunos chiquitos, insignificantes, de vidas tristes, que por supuesto querían que hubiese inconvenientes para poder salir y decir, ah, ¿vieron cómo son? Bueno, no los hubo.
0: No
1: los hubo porque el indio y su gente es mucho más, muchísimo más grande que la pequeñez de algunos que de sus casas y de sus vidas tristes intentan que estas despedidas se transformen en algo feo para poder salir y decir cosas feas de la gente y del indio.
0: Por eso me gustaba resaltar también, no solo lo de ayer, con la organización, con la buena voluntad, con la emotividad, con todo lo que sucedió, que transcurrió el día de ayer, pero también lo del viernes, que el viernes tampoco pasó nada.
1: No,
0: el viernes fue espontáneo, sin organización de por medio, sino que fue gente que se juntó de manera genuina a despedir a su ídolo. O sea, fue casi como lo que decías vos, un efecto contagio, y tampoco pasó nada, loco. No hubo
1: no
0: se rompió nada, no hubo destrozos, nada. Era gente despidiéndolo al indio de la manera que podía, cantando, celebrándolo. Hubo mucho de celebratorio.
1: No, ni hablar.
0: Mucha tristeza, pero también mucha alegría en recordarlo.
1: Claro,
0: o sea,
1: obvio.
0: Y no pasó nada, loco.
1: No, y como bien dice el doctor, esto arranca el viernes con esa convocatoria, primero espontánea, de cientos de personas en Parque Leluar para despedir al indio, ahí en los entornos de su casa. Luego en Plaza de Mayo, ya a 6, 7 de la tarde, Plaza de Mayo colmada, y los alrededores también, arriba de 100.000 personas, celebrando la vida del indio Solari, llorando por sí. Su despedida. Luego también el sábado, convocatorias en distintos lugares, algunas de ellas en el Obelisco, donde el único inconveniente no vino de la gente, sino del pésimo y patético accionar de la policía de la ciudad, que intervino cuando no tenía que intervenir para supuestamente correr unos vendedores ambulantes que no le estaban haciendo mal a nadie y que generaron algunas rispidez a partir de esa estúpida decisión del Ministerio de Seguridad de la Ciudad de Buenos Aires de intervenir cuando no hacía falta intervenir. Lo mismo el viernes, que hubo algún momento al principio cuando de vuelta la policía de la Ciudad de Buenos Aires inexplicablemente estaba con sus escudos intentando meterse en la plaza y la gente le dijo tomátela de acá, y por suerte alguien con buen tino dentro del Ministerio de Seguridad dijo mejor sí, corramos a la policía ahí que no hay nada que hacer, y no hay que meterse porque no estaba pasando nada malo, nadie estaba molestando a nadie. Y luego viernes lo que contamos, sábado lo que contamos, el domingo, y después vamos a estar detallando porque estamos en un día histórico, esos días que hablan como pocos de lo que es la argentinidad, de lo que ama el argentino. Hay una diferencia ahí, sin lugar a dudas, del nivel de intensidad, para lo bueno y para lo malo, que atraviesa la idiosincrasia del argentino, ese componente, sin lugar a dudas, determinante de la argentinidad, porque si hay un componente determinante de la argentinidad, es la intensidad. Y cómo amamos, cómo hemos amado a Diego Armando Maradona, para hablar de una muerte que todavía nos duele y es reciente, y cómo hemos amado y amamos al Indio Solari de vuelta, uno de los artistas más importantes de todos los tiempos de la Argentina, y probablemente el único que haya podido generar esto que todavía estamos viendo en todo el país. Doctor Julián Marini, ¿qué le vamos a pedir hoy a la amable audiencia de este programa que sin lugar a dudas tiene ganas de conversar, tiene ganas de hablar, tiene ganas de decir cosas?
0: Siento que somos un poco la coda de todo lo que sucedió en el fin de semana en este horario, entonces queremos saber cómo lo vivieron, cómo sintieron, cómo recibieron la noticia de la partida del indio. Queremos que abran su corazón, que nos cuenten sentimientos, sensaciones. También si alguno estuvo ayer en Domínico, si alguno estuvo el viernes en Plaza de Mayo. Queremos saber eso, cómo lo llevaron adelante y cómo lo procesaron.
1: ¿Cómo despidieron al Indio Solari? ¿Lo despidieron en sus casas? ¿Lo despidieron con amigos, en familia? ¿Lo despidieron yendo a algunos de los lugares que citaba el doctor? Cuéntenos en el 1553798990. Les vamos a pedir, eso sí, amiguitos y amiguitas, al ser un día especial y porque queremos escuchar a la mayoría de ustedes, que tengan a bien la gentileza de que sus mensajes sean breves, 15 segundos, 20 como mucho, sintetizando, describiendo cómo despidieron al Indio Solari, y los vamos a estar escuchando.

0: escuchando en instantes, antes de escucharlos ustedes y de hablar de despedidas, también hay bienvenidas y le quiero dar la bienvenida a Vicky Lippo. Vicky, que tengas una hermosa mañana. ¿Cómo te va?
1: Hermosa y pringosa mañana, Diego Iglesias.
2: Pringosa, ¿verdad?
0: Pringosa, sí. Bien. Tenemos una mañana que además de las lluvias, además de la temperatura, tiene una humedad del 96%, casi total. La humedad, sí. Otra característica distintiva, ya no de la argentinidad, sino del porteñismo.
2: Sí, totalmente. ¿No? Algún rosarino levanta la mano y dice, ojo que acá también, ¿eh?
1: Claro. Porque... pero los cordobeses se cagan de risa.
2: Sí, los cordobeses se ríen. Acá estamos secos y se golpean las axilas.
1: Se ríen. Nadie transpira acá.
0: Totalmente. Bueno, amiguitos, amiguitas, programa especial. Por supuesto, con algún que otro tema que tenga que ver con la economía, con el deporte, con la política internacional, pero centrado como eje principal durante todo el programa. Con la despedida eterna al enorme, al inconmensurable, diría Ernesto Tenenbaum, Indio Solari.
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3: 6:15 de la mañana, algunos títulos rapidito y luego nos metemos con algunas de las cuestiones vinculadas con el último adiós al Indio Solari. Vamos a arrancar por la política internacional porque hay un empate en Perú. ¿Cuándo no Perú llamando la atención vinculado con la presidencia? En este caso, elecciones. Balotage, para ser más precisos. Hay un empate técnico en estos momentos en Perú. Y recién, atención, en aproximadamente 4 o 5 semanas se va a saber quién es el presidente. Esto es porque está peleadísimo entre la candidata de ultraderecha Keiko Fujimori, la hija del condenado expresidente de Perú, Alberto Fujimori, de Fuerza Popular, que tiene, depende la medición que tomes. Vamos a citar una, que es la de 2 encuestadoras privadas, que son Ipsos y Transparencia Internacional, que dan 49,7% a Keiko Fujimori y a Roberto Sánchez, que no es Sandro.
4: Ah, menos mal.
3: Porque ya falleció.
4: Claro.
3: Sino es el candidato de Juntos por el Perú. El candidato de izquierda, 50,3%. Es en estos momentos el porcentaje. Empate técnico, igual, claro. Básicamente.
4: Pero al ser segunda vuelta, si es por una décima, ganó el que ganó.
3: Ganó el que ganó. Lo que pasa es que únicamente lo vamos a saber de verdad cuando estén los resultados definitivos llevados adelante por el órgano correspondiente, claro, del Perú. Esto tan solo es una muestra estadística que se realiza sobre actas, tanto en las mesas del Perú como del extranjero. Por lo tanto, todavía no tenemos la precisión. Sabemos que está tan, pero tan peleado, que sí o sí, únicamente lo vamos a poder definir con el conteo que haga mesa por mesa, voto por voto, el organismo correspondiente del Perú. Una elección que, si haces el zoom out y ves la región, tiene relevancia en tanto y en cuanto empezás a ver cómo se está conformando el mapa de América Latina, donde tenés en Colombia ahora un balotaje el 21 de junio, donde De la Spriela, el candidato de ultraderecha, que ganó por 3 puntos la primera vuelta, 43-40, a Iván Cepeda, el candidato de la izquierda, el sucesor de Petro. Bueno, ahí tenés la posibilidad de que la ultraderecha, al menos en los papeles previos, todavía no está nada definido, pero que la ultraderecha termine gobernando Colombia. Tenés la posibilidad también de que la ultraderecha termine gobernando Perú. Tenés elecciones ahora en octubre en Brasil, con un resultado por ahora muy peleado entre la ultraderecha llevada adelante por Flavio Bolsonaro, hijo de Jair Mesías Bolsonaro, y Luis Ignacio Lula da Silva, que va por su cuarto mandato, pero peleadísimo está también ahí en Brasil. Así que atención con el mapa de América Latina y atención con lo que pase en Perú, Colombia y Brasil, porque de ganar la ultraderecha, en ninguno de los tres lugares está definido ni mucho menos, pero de ganar la ultraderecha, la región quedaría básicamente pintada de derecha barra ultraderecha, con la excepción, diría, en caso de que sean estos resultados, de Uruguay. Y bueno, después Venezuela, que es un gobierno actualmente ya títere de los Estados Unidos. Claro. No hay mucho para opinar acerca de la Venezuela actual.
4: Te mira Sheinbaum desde arriba.
3: Claro, te mira Sheinbaum desde arriba, que sería la única excepción de peso que quedaría en caso de que se den resultados negativos. Ahora, Brasil está peleadísimo, con posibilidades de que Lula pueda ganar, Perú no está definido y Colombia tampoco. Así que simplemente llamado atención para ver qué puede llegar a pasar. Eso en el plano internacional. De la política local prácticamente no hay nada, porque fue unos días

0: Copados completamente por la muerte del Indio Solari, la noticia más relevante desde el viernes al día de hoy, inclusive. Pero sí hay algunas cuestiones de economía. Atención a sus bolsillos, no esos bolsillos que son más profundos que sus gracias, sino aquellos que tienen bolsillos complicados, la mayoría de los que están escuchando, sí. Porque hay algunos anuncios vinculados con posibilidades de paro de colectivos.
1: Sí, la UTA está pidiendo una recomposición salarial. Dice que su última paritaria, su último acuerdo paritario fue en enero. Sí. Un 4% escalonado en los siguientes 3 meses y desde marzo no tuvieron ninguna actualización. Tienen un básico de 1.500.000, perdón.
0: Bien.
1: Y están pidiendo que se haga, que haya algún nuevo ajuste. Dicen, si no, le piden al ministro Caputo que por favor alguna revisión, y si no, van a avanzar en un paro.
0: O sea que el reclamo de recomposición salarial está cada vez más álgido, y de sí, no cumplir estas expectativas, hay un paro de colectivos en ciernes, digamos.
1: Sí, señor.
0: Bien. ¿Qué está pasando con el PAMI, hablando de paros?
1: Hablando de paros, el PAMI anunció que a partir de hoy va a haber paro por 72 horas de médicos de cabecera y odontólogos. Lo mismo, están reclamando una actualización salarial. Recordemos que hace 2 meses, si no me equivoco, les habían recortado lo que les pagaban por hora. Les aumentaron el total, pero les sacaron los extras. Así que en el conjunto quedaban como un 40% abajo las lo que cobraban por atención. Están pidiendo esto, 72 horas, dice, honorarios justos, atención de igual atención de calidad. Y están pidiendo esto, ¿no? Por recomposición salarial para mejorar la atención, al menos a los pacientes mayores.
0: Bueno, sí.
1: Estaría bueno, chicos.
0: Como correspondería. Atención, por último, vinculada con la economía, la UIA, un reporte. ¿Qué pasó?
1: 4 de cada 10 industrias tuvieron un retroceso, ya sea en su producción o en su venta. Además, también aumentó la proporción de empresas que tuvieron problemas para pagar al menos uno de cada de esos, los 6 compromisos de pago que tienen, ya sea salarios, proveedores, servicios, impuestos, etcétera. También aumentó la proporción de empresas que redujo la dotación. El 22% dijo que tuvieron que bajar la cantidad de empleados que tuvieron, ya sea con despidos directamente o con como propuesto, no me sale la palabra, las desvinculaciones, como invitación a desvincular.
2: Ah, claro. Retiro voluntario.
0: Retiro voluntario.
1: Ah, gracias, chicos, por favor. El 30% dice además que tuvieron una disminución en las grandes empresas. Las pymes más chiquitas son las que son más reticentes a achicar el staff. Pero además de los que tuvieron que echar gente, el 35% también redujo turnos, con lo cual se traduce ya la caída de ventas en directamente afectación de empleo y de producción.
0: Muy bien, gracias, Vic. Doctor Julián Marini, en deporte ya únicamente nos interesa la selección a esta altura. Jueves comienza el Mundial, el martes de la semana que viene debuta la selección argentina a las 22 horas contra Argelia. Este fin de pasado, el sábado para ser más precisos, mientras muchos de nosotros veíamos el show histórico de los fundamentalistas del aire acondicionado atravesados por la emoción en Comodoro Rivadavia, la selección argentina estaba jugando contra Honduras.
2: Sí, señor, un amistoso preparativo que sirvió para ver algunos nombres, para probar algunas alternativas, que Argentina le ganó 2-0 a Honduras con un gol de penal de Lautaro Martínez, con un gol de Giuliano Simeone en el segundo tiempo, no mucho más, alguna cosita de color, solamente preparativos. Recordemos que mañana volvemos a ver a la selección argentina en un amistoso contra Islandia, que será ya el último de cara al debut del martes que viene. Y lo más importante para mí estuvo en las conferencias, porque Scaloni habló sobre el caso Valerdi. Valerdi es un jugador que estaba convocado, que estaba en la concentración de Kansas, pero se lesionó. Tiene una lesión muscular en el sóleo de su pierna derecha y queda afuera de la Copa del Mundo. Entonces, fueron con muy buen tino los amigos periodistas que se encontraban allá y le dijeron, Lionel Scaloni, ¿y qué hacemos? O sea, ¿a quién va a ser el suplente? Y esto respondió, presten atención.
3: No, todavía no, porque creemos que, bueno, tampoco quiero alarmar, pero bueno, no estamos al 100% con muchos jugadores y a lo mejor esa decisión no pasa solo por un jugador o por un central, y vamos a esperar. Tenemos la oportunidad de otro partido más.
2: Ahí está.
3: Y de sacar conclusiones en lo que el equipo necesite.
2: Ojo al piojo, porque lo que aclara Scaloni, que dice, no vamos a reemplazar ya central por central, ni vamos a tomar una decisión, porque todavía nos queda un partido, que es el de mañana, y tengo tres o cuatro jugadores que no necesariamente son marcadores centrales que no están al 100%. ¿A quién se refiere? Y rápidamente podemos inferir que a Molina, a Montiel

0: y a Leandro Paredes, claro, que son los que están ahora tocaditos. Del Dibu, ni hablemos, el Dibu va a jugar con un brazo menos, todo, pero va a jugar. Eso, olvídense del Dibu Martínez, córranlo. Así que atentos, porque hay que ver si Valerdi es reemplazado por otro central. Puede volver el Huevo Acuña y que Facundo Medina sea considerado central. Hay muchas alternativas para ahí.
1: El Huevo Acuña que vuelva, pero no fue que convocado.
0: Que fuera convocado, que, vuelva, claro, que vuelva a la convocatoria, claro, de la selección.
1: Claro, claro, claro.
0: Porque solo podés convocar a los de la prelista.
1: Sí, ¿sí? No, a los 52 que estaban,
0: sí,
1: ahí, ¿no?
0: Exactamente, no te puedes ir de esa prelista. El Huevo Acuña estaba ahí. Total. Así que, ojo, hay que ver quién es el reemplazo de Valerdi y si no necesitamos algún que otro reemplazo más.
1: Gracias, doctor. Mientras tenemos algunos de la banda de YouTube, a quienes les digo muy buen día, banda de YouTube. Gracias por estar del otro lado, gracias por estar bancando la parada como siempre. Como por ejemplo Rosana Estrada, que dice feliz día del periodista para todos. Claro, porque
0: claro,
1: ayer fue el día del periodista. Feliz día para ustedes también. Y hoy a las 11 de la mañana hay una edición especial. Vuelve el superpase, amigos y amigas. A pedido de la gente, a pedido de los oyentes de Radio Con Vos, 11 de la mañana estaremos aquí con Romina Mangel, con Ernesto Tenemann, con Ernesto Sitecase, con Ale Berco. Vicky Lippo no está invitada al superpase.
2: ¿Cómo que no?
1: Pero
2: Marini estaba.
1: Déjame chequearlo. En principio no Vicky, pero déjame chequearlo. Puede ser que no. Bien, amiguitos, amiguitas, eso será hoy, 11 de la mañana. Ahora vamos a meternos con las voces de la despedida del Indio, porque si hay algo que fue lindo ayer, es escuchar a las bandas,
0: sí, señor,
1: a la tribu de tu calle, a la banda de mi calle, hablando acerca de lo que significó para ellos el Indio Solari. Y dentro de un ratito los vamos a estar escuchando a ustedes, atención, porque en el 1553798990, dentro de un ratito nos van a estar contando ustedes cómo despidieron al Indio Solari, como sea. Capaz que fueron al velatorio, capaz que fueron el viernes a Plaza de Mayo, capaz que el sábado se dio una vuelta por el obelisco, capaz que no, capaz que hicieron algo en sus casas, capaz que se vieron con amigos, lo que sea, nos lo cuentan.
0: Salió mucho reventarse todo el fin de semana escuchando Los Redondos, ¿eh?
1: Bueno, sí.
0: O sea,
1: de hecho, vas a ver Spotify Argentina y de los 30 primeros temas más escuchados de Spotify, creo que 25 son,
0: sí,
1: del Indio.
0: Te corrijo, ya copó el top 50.
1: Ah, ya está en el top 50.
0: Ya está en el top 50. Bien. Casi la totalidad, prácticamente la totalidad del top 50 son temas de Los Redondos o del Indio.
1: Impresionante, realmente, bueno, eso es lo que está generando el Indio Solari. Pero decía las voces de su despedida, vamos las bandas, amigos y amigas, vamos a escuchar a varios que asistían primero al velatorio del Indio ayer en Villa Domínico, ahí en Avellaneda, gente que tenía ganas de estar presente, de decir algo, y gente que decía cosas tan sencillas y tan potentes como el Indio fue la voz de todos nosotros.
3: Para los que nunca tuvimos nada, Los Redondos fue la primera vez que nosotros pudimos ser parte de algo. Y eso es muy importante.
4: Te sentiste cobijado y te sentiste en un refugio.
3: Sí, claro. Porque, como te digo, toda la gente que nunca tuvo nada fue la voz de todos nosotros. Y eso es por eso está toda la gente acá.
4: Es impresionante. 65 cuadras de fila para poder llegar.
3: Y eso lo habla, es el pueblo. El pueblo a veces sale y es acá. No se puede explicar esto. Y eso quiero que llegue a la gente. Que la gente que nunca tuvo nada fue la voz de todos nosotros. Y está ahí.
1: Bueno, es impresionante el nivel de poesía de este muchacho. Para los que nunca tuvimos nada, Los Redondos fue la primera vez que pudimos ser parte de algo.
0: Me recordaba a el año pasado, vamos a calmarnos, edición sábado,
1: sí,
0: tuvimos la visita de Alfredo Rosso.
1: Claro.
0: Y Alfredo había dado una definición que siempre me quedó ahí en la cabeza rebotando, que dijo que durante los 90, durante esa época, Los Redondos funcionaron como una especie de estado sustituto.
1: Ah, cierto.
0: ¿Te acordás?
1: Sí.
0: Y hay algo de eso, de para los que no tenemos nada, fue un lugar de cobijo, ¿no?
1: Sí,
0: de alguien que nos abrazó. Y esa figura del estado sustituto me pareció linda.
1: Bueno, el fenómeno tal cual lo conocemos al día de hoy, de la movilización, de la misa, del fervor masivo a niveles inconmensurables, se dio en la década del 90.
0: Claro.
1: Es distinto lo que pasaba con Los Redondos fines de los 70 y durante los 80 a lo que empezó a pasar en los 90 con eso que decís vos acerca de, bueno, la destrucción de la clase media, el retiro del Estado y cosas que ya todos conocemos. Por otro lado, claro, el amor entre el Indio y varias generaciones a la vez. En esta oportunidad, escuchen, porque hay un trasvasamiento generacional.
5: Cuando fui a tener a mi hija, el chofer que me llevó a la guardia, que ya estaba por parir, estaba escuchando. Es algo increíble. Es algo que lo tengo acá.
6: Pero contame, ¿vos ibas por parir, ibas en un taxi de urgencia?
5: No, el colectivo. El colectivo. El chofer paró y iba escuchando jijiji y yo no sabía quién era. Y el amor por el Indio me marcó toda la vida.
6: ¿Esta es tu hija?
5: Ella es mi hija.
6: Ah, vení, ¿cómo se llama? Vení. Vos estabas allá a punto, o sea,

0: La panza ibas escuchando Jinji.
1: Sí. Ricotera desde el nacimiento.
0: ¿Ricotera de la panza?
2: Sí, obvio, desde ya, toda la vida. Por eso es una emoción, no, no.
0: A ver, ¿qué sentís? Porque hay obviamente dolor por un duelo, ¿no? Pero
2: sí,
0: también.
2: Siento mucho amor, incomparable, sí, nos dio mucha
3: alegría,
2: felicidad.
3: Muchas alegrías.
2: Alegría, es lo más. Inexplicable.
4: Desde la panza, literalmente.
5: Hay algo muy particular que pasa con el Indio y con los Redondos, que es esto de que fueron la banda de sonido de 3-4 generaciones.
4: Claro.
5: Incluso, y no paré de escuchar en todo el fin de semana de testimonios muy, muy impactantes, muy sentidos, de gente que dice: vengo a velar de vuelta a mi viejo.
4: Sí, sí, total.
5: Coincidió muchas personas en eso.
4: Hubo mucho de eso, doctor.
5: Viste, que era como una herencia que les había dejado los padres. Y que ahora sentían de nuevo ese sentimiento de cuando los perdieron, ¿viste? Esa cuestión que se hablaba del sentimiento de orfandad, pero también con cierto. Un sentimiento entrañable de algo que les habían dejado a ellos, algo que les habían heredado, que a su vez. Estas personas también contaban, muchas, que se le iban a transmitir a sus propios hijos.
4: Y también hay gente que sentía que iba a despedir a un amigo.
5: Sí,
4: y
5: claro.
4: En este caso escuchemos este testimonio de un señor que así lo manifestaba.
6: Vine aquí porque me moviliza el sentimiento popular, la enseñanza que nos dejó el Indio. La primera vez que lo vi fue un 23 de octubre de 1985 en Cemento. Tengo casi 60, una historia, muchos momentos vividos. Me acompañó en los momentos más difíciles de mi vida con su letra, con su palabra, con sus consejos. Vengo a despedir a un amigo, aunque no lo conocí, no tuve la posibilidad de conocerlo, pero no importa, me dejó su legado, me dejó una enseñanza enorme, quien marcó mi infancia, marcó mi adolescencia, marcó mi adultez y hoy está marcando mi vejez.
4: Dios mío, qué país extraordinario. El nivel de facilidad discursiva que tiene el argentino promedio es realmente extraordinaria. En un momento dice este hombre, en los momentos más difíciles con sus letras, su palabra, sus consejos, me acompañó. Vengo a despedir a un amigo, aunque no lo conocí. No tuve la posibilidad de conocerlo, pero no importa, me dejó su legado.
5: Wow.
4: El argentino promedio es espectacular, boludo. Es espectacular.
5: El mejor país del mundo.
4: Es espectacular, realmente.
7: Era poeta sin saberlo.
4: Es espectacular, totalmente, es espectacular. Hay atención porque hay más. Este es buenísimo. Escuche, por favor, este testimonio que tiene que ver con lo que siente también la gente y cómo lo atraviesa no solamente el Indio en sí, sino también otras cuestiones que tienen que ver con el malestar que produjo en la gente en general la pequeñez del gobierno nacional de no querer organizar el velatorio del Indio, no querían que fuera en Casa Rosada, no querían que fuera en el Congreso de la Nación, mintieron deliberadamente diciendo que por motivo de seguridad no se podía hacer en el Congreso, sabemos que es mentira, pueden organizarlo tranquilamente, lo podrían haber hecho, no lo quisieron hacer. Ahí también, lastimoso, el gobierno de la Ciudad de Buenos Aires, que tampoco quería que se realizara en la Ciudad de Buenos Aires. Y ahí aparece gente enojada que dice lo siguiente.
8: Para todos los giles que dicen que acá venimos lumpen, acá viene el pueblo. Yo tengo dos títulos. Acá hay un montón de gente obrera, laburante. Este tipo le llegó al corazón del pobre, del laburante, del desclasado, del intelectual. Cosa que ustedes nunca van a entender, muchachos. Esto es pueblo. No somos lumpen, ¿eh? No se equivoquen. Y otra cosa, no nos subestimen. No nos subestimen, nada más.
9: Esto es el pueblo.
8: Gracias, Carlos. Gracias, te vengo a entregar mi corazón. Nada más.
9: Gracias.
8: Para todos los giles dicen que acá.
4: Bueno, gracias, Carlos, me enloquece.
5: Seguí hablando, Carlos.
4: Sí, sigue hablando. Sí.
5: No nos subestimen.
4: Estaba con ganas de hablar.
7: El viernes el gobierno salió a empezar a hacer circular esto de que estaban ofreciendo Tecnópolis.
4: Sí.
7: Que querían contactarse con la familia y que la familia no les estaba respondiendo. Quizás no hubieses arrancado ya diciendo, no, bueno, el Congreso no podemos.
4: No, claro, y además la familia sabía perfectamente, porque estaba bien asesorada, de que se trataba de un simulacro, de que el gobierno, claro. Lo que hizo el gobierno, habla un poco de la insignificancia que tiene el gobierno para los grandes temas de la Argentina, la despedida de Unido de lo Popular, vaya, si lo es, lo que hizo el gobierno es hacer una oferta por la galería. una oferta que sabían que nadie podía aceptar porque querían hacerlo en Tecnópolis, y Tecnópolis, por muchas cuestiones vinculadas.

0: con accesibilidad y otras más, no era el lugar adecuado para hacerlo. Sabían que la familia no iba a querer hacerlo ahí y por eso se querían escudar ofreciendo algo que sabían que nadie iba a aceptar. Así que bueno, tristísimo lo del gobierno, no sorprende, pero tristísimo al fin. Esto me encantó. Si no es el testimonio que más me gustó, pega en el palo.
1: A ver.
0: Porque una abuela acompaña a su nieto. Y ella no es... no solamente ni fanática del Indio ni de Los Redondos, sino que ni los escuchaba, y hasta incluso fue contado por ella con una posición un tanto burlesca para decir: voy a reírme de esta gente. Pero escuchen lo que dice esta señora porque es emocionante.
2: ¿Qué tal, señora? ¿Cómo le va?
3: Bueno, yo estaba en mi casa como una simple ama de casa, jubilada que ya estoy, y bueno, vine a pasear un rato con mi nieto. Y por ahí quizás no comprendía la cultura esta del rock y del movimiento nacional. Venía a reírme un poco como persona, ¿no? Digo, bueno, vamos a ver, que me voy a reír con estos, con esta gente, tipo de gente. Y la verdad que me quedé impresionada. Yo tengo 60 años, ya cumplí 60 años.
2: Me cambió el prejuicio.
3: Me cambió el prejuicio y mi respeto hacia este estilo de vida o estilo de música. Y además sorprendente, porque a un músico... se le tenga así tan presente y en ese concepto. Más allá de todas las políticas, es algo social fuerte. Y no voy a ser ni peronista, ni Milei, ni nada. Me parece que trasciende lo político. Ver recién a un muchacho que está, si bien que se tomó algo y se puso a llorar, eso me parece que la parte humana es lo que resalta. Porque ¿por qué está llorando ese muchacho? Porque recuerda al Solari, porque recuerda también a sus sentimientos, a todo lo que le pasa a nivel personal, a nivel humano. Entonces me parece muy grande. Y me arrepiento de todo lo haber pensado y venir acá y honrarlos.
2: Está bueno que lo compartas.
3: Gracias.
2: Muchas gracias.
0: No, extraordinaria. Muy extraordinaria buena. Esta señora. Tocada. Vale más que nada este testimonio porque ella misma haciendo su autocrítica, su reconocimiento de cómo le cambió en el mismo día la mirada, cómo derrumbó prejuicios, cómo estuvo atenta.
1: Y termina conmovida.
0: No, es fabuloso a otro nivel. Este testimonio me encantó, me pareció muy, pero muy significativo. Y para cerrar esta etapa, vamos a seguir contándoles cosas de Los Redondos, del Indio, de la despedida. A lo largo de todo el programa, porque valga la pena en el día de hoy, como nunca, hablar del Indio. Pero esta chica me pareció fenomenal la definición. Ajá. Que da. De vuelta volvemos a lo mismo. El nivel de reflexión, de profundidad, de utilización del lenguaje de manera precisa, de hasta incluso reminiscencias poéticas, el hablar del argentino promedio, me enloquece, porque es realmente el mejor país del mundo, sin lugar a dudas. Una chica sentada en un cordón en el velatorio del Indio, se le acerca un móvil. Presten atención porque esto es maravilloso.
4: De ver, recién nos mostrabas la bandera. Gracias, Indio. Esas dos palabras, ¿qué resumen para vos?
5: Mira, a mí me parece que el Indio es mucho, pero es el dios de los rotos, me parece a mí. No a todos les atraviesa. Muchos quieren que les atraviese y no pueden. Y todos los que estamos acá me parece que tenemos algo en común, que es que estamos rotos un poco y sentimos que el Indio nos escribió y nos habló a cada uno de nosotros, por lo que sea, chorros, drogadictos, suicidas, apaleados, no importa. Yo la verdad que siempre fue una banda y una música que siempre tuve de fondo y me caló y me entró cuando me rompí y tuve una grieta. Y lo único que tenía más abajo del el fondo donde estaba era la muerte. Y la muerte me dio dos veces un beso en la frente. Y ahí cuando me tiré y reposé, las letras del Indio que sonaban de fondo empezaron a tener sentido para mí. Y la lealtad de estar acá es un momento muy justo para todos porque... esto nos obliga a organizarnos, a estar juntos. Cuando sentimos que perdemos y perdemos y perdemos y perdemos, ocurre esto que nadie quiere. Pero se hace eterno, se hace eterno.
4: ¿Cómo te llamas?
5: Agustina, de Paraná, donde nació el Indio.
1: Qué buen testimonio que acabas de traer.
5: Y bueno, y nos quedarán pocos, pero somos muchos para bancar a los pocos que nos quedan.
0: Dios mío, qué país espectacular.

0: Bueno, más cosas para contarles, para compartir con ustedes en esta mañana. Atención, porque me acaban de confirmar recién desde el Ministerio de Seguridad de la provincia de Buenos Aires lo siguiente. El Ministerio de Seguridad de la provincia de Buenos Aires informa que, luego de retirarse los últimos seguidores, la familia ha decidido finalizar la despedida pública de Carlos el Indio Solari en el Parque de los Trabajadores de Villa Domínico Avellaneda. Asimismo, agradecemos a la multitud que se acercó para despedir a su ídolo, cuidándonos entre todos y garantizando una movilización en paz. Por último, dice el comunicado, este ministerio agradece especialmente a quienes colaboraron y formaron parte del operativo para despedir al indio. Repito entonces, noticia confirmada, lo decía la familia, terminó entonces la despedida pública al indio Solari. Se veía venir las lluvias intensas que arrancaban allá a las 7 de la tarde y continúan hasta el día de hoy y que van a permanecer durante toda la jornada, avisaban que esto podía llegar a suceder. Las puertas de Villa Domínico cerraron cerca de las 4 de la mañana y la familia luego decidió darle un final a esto, a esta despedida eterna del indio Solari. Repito, amigos y amigas, si alguno tenía pensado ir en algún momento, ya no van a poder ir porque terminó la despedida pública por decisión de la familia en este contexto de el indio Solari. Así que esta es la información de último momento. Y hablando de despedidas, doctor, este sí que es un tema de despedida.
1: Sí, señor. ¿Cómo se recibe? Bueno, ya su letra era elocuente.
0: Era premonitaria.
1: Ya sabíamos que nos estaba avisando el indio, que nos estaba contando, pero desde el viernes, cada vez que uno lo escucha, la verdad que te pasan cositas.
0: Te dan ganas de llorar.
1: Se te estrujan cositas adentro.
0: Mejor dicho, llorás. Es muy difícil no llorar.
1: Es muy difícil no romperse. Y bueno, despiértense así con nosotros. Ha sido una secuencia de días muy emotivos, lo seguirán siendo para muchos. No está mal unas últimas lagrimitas en el día de hoy.

0: con fragmentos que cuando lo escuchamos allá por primera vez en 2021, cuando lo lanzó, dijimos, ah, el indio está pensando en su muerte de alguna manera.
1: Sí, señor.
0: Solo me falta saber la fecha y el lugar y allí iré cantando, dice en un momento la canción.
1: A mí me rompe el... Yo ya no puedo cumplir las hazañas que prometí.
0: Uy, es tremendo.
1: ¿Y esa imagen?
0: Es demoledor, es demoledor. Indio querido, la despedida eterna al Indio Solari, uno de los artistas más grandes de todos los tiempos.
2: ¿Qué me pongo?
3: Buen día para todos. ¿Qué ponernos? Bueno, sin lugar a dudas, el piloto paraguas, algo para la lluvia. Va a llover durante todo el día con mejoras temporarias, pero la lluvia nos va a acompañar durante toda la jornada. Esto por un lado. Por otro lado, tenemos en general, pasa a la altura de Lepiane, un choque en sentido hacia Riachuelo, está generando algunas demoras. Por otro lado, en realidad está generando demoras de ambas manos, ¿sí? Por otro lado, tenemos la línea de subtes que acaba de normalizar después de haber estado operando con demoras. Y por otro lado, la zona donde se está velando el Indio Solari, todavía quedan vallas, todavía queda gente, pero ya tiende a normalizar el lugar, ¿sí? Ya está cerrada la Capilla Ardiente.
0: .46 de la mañana, Banderas en tu corazón, el sí, tema señor. Emblemático de Los Redondos, que habla mucho de la gente, de aquellos que han seguido a Los Redondos a lo largo de todos los tiempos. Y por supuesto, queremos escucharlos a ustedes en el 1553798990, en este programa que es casi un especial acerca del Indio Solari, por más de que algunos otros títulos estemos compartiendo con ustedes, el eje central por lo que ha representado, y además vaya si no se lo merece el Indio, uh-huh. Que se le dedique gran parte de los programas, gente hablando, gente diciéndonos, amigos, amigas que están del otro lado y que escuchan Radio con Vos, y vamos a calmarnos, contándonos cómo despidieron ellos al Indio Solari. Como sea, vale la despedida que hayan hecho, los escuchamos atentamente.
4: Gracias, gracias por darme la chance de hablar. Creo que yo lo vivo con esperanza, ver esa gente toda junta, en comunidad, en contra de este modelo que nos están imponiendo de individualismo, es genial. Así que lo veo con esperanza. Carlos de Mateo.
0: Carlos, te mandamos un beso grande, amigo. Veía que en YouTube también la banda está opinando y celebrando. Noemí dice, el Indio hasta escribió su Requiem. ¿Tiene razón?
1: Sí, claro. Claro. Totalmente.
0: Encuentro con Ángel Amateur, bien puede ser considerado un Requiem. Más.
5: Hola, gente, ¿cómo están?
0: Amigo.
5: Creo que merece una mención lo que hicieron las fundamentalistas el sábado.
0: Sí, claro.
5: Suspendieron su recital y dieron un show increíble, muy emocionante. Todos estábamos todavía con el sentimiento a flor de piel y lo transmitieron en vivo. 200.000 personas todo el tiempo ahí mirando y ahí hermoso. La gente. Estuvo increíble y la verdad que fue un gesto. Todo el mundo gritaba gracias ahí. Así que una nota al pie, pero muy importante para los que somos fanáticos.
0: Genial, amigo. Abrazo enorme.
1: Se refiere a que los fundamentalistas hicieron el sábado por la noche una fecha en Comodoro Rivadavia, que tenían pautadas dos, decidieron hacer una sola. En su momento fue mucha conmoción entre ellos cuando se enteran lo del Indio. Ellos estaban de viaje a Comodoro Rivadavia, hablan con la familia del Indio, no sabían si suspender lo que hacer y finalmente decidieron tocar. Y no solo tocar, sino que ese recital se transmitía por YouTube para todo el mundo de manera gratuita y terminó siendo un tributo, un homenaje hermoso. Ellos estuvieron en el escenario conmovidos hasta las lágrimas.
0: Mucho.
1: Pero
0: era
1: fue
0: otro momento para llorar bastante. Lloré como 4 o 5 veces a lo largo del show.
1: Terrible, terrible.
0: Era muy emotivo verlos.
1: Llorabas con ellos, pero terminó siendo, creo que, uno de los mejores homenajes que le pudieron hacer al Indio, que es tocar, que mantener sus canciones vivas. Así que, nada, fue hermoso lo que hicieron los muchachos de los fundamentalistas.
0: Coincido plenamente, doctor. Carito dice, buen día, fui a dejarle flores a la casa el viernes, ni bien me enteré la noticia. Poca gente en ese momento, me quedé hasta que tuve que ir a buscar a la Bendy al colegio. Solo gracias eternas. Abrazo, amiga querida. Hay más de ustedes en el 1553798990.
6: Hola, chicos. Bueno, soy Caro de Temperley. Bueno, les cuento, el viernes retiste, fuimos después a la noche, a la Plaza de Mayo. Fue una fiesta, tanta energía hermosa que estaba muy feliz. Y bueno, ayer fuimos antes de las 10 de la mañana y recién pudimos despedirlo a las 11:30 de la noche. Hermoso, estuvo todo hermoso, la gente hermosa, era fiesta, tristeza, pero era fiesta. Y bueno, si no hay amor, que no haya nada entonces. Bien. Los amo.
0: Abrazo, amiga, hermoso lo que estás contando.
1: Viste cómo en estos casos se explican los ritos y los rituales, ¿no? Lo necesario de juntarse para despedir a alguien, que se transforma esa tristeza, esa angustia, finalmente como en una celebración, en alegría, o por lo menos en un bálsamo para el dolor.
0: Totalmente, porque hay algo ahí que es maravilloso, que tiene que ver con el encuentro con el otro. Porque dentro de la tristeza, dentro del dolor, el encuentro con el otro trae siempre felicidad, y es por eso lindo ver cómo la gente, desconocidos, pero humanos al fin, abrazándose, sí, llorando y compartiendo de manera mancomunada este momento.
6: Ayer entrevistaban también a un muchacho que estaba con su ex esposa, que se habían conocido en un recital. Ya estaban separados, pero fueron juntos, claro. Hermoso. Y era como el grupito de amigos.
1: Estaba dando vuelta en Twitter como no usen de esto de excusa para escribirles a sus ex. Y pasó en varios casos.
0: Pasó.
6: Úsenlo, encuéntrense, ya fue.
0: Totalmente, bueno. Más mensajes de ustedes en el 15-5-3-7-9-89-90. Los escuchamos.
7: Buenos días, calmaditos. Fue un fin de semana de mucha tristeza. Yo arranqué el viernes con la noticia, llorando casi todo el viernes. El sábado nos reunimos con amigos, con la banda Ricotera, que también es familia, y a ver el show de los Fundamentalistas, ahí lo lloramos un poco también. Y ayer obviamente estuvimos desde las 9 de la mañana hasta las 9 y pico de la noche que pudimos entrar a verlo. Fue a cerrar una etapa muy linda de nuestra vida y darle una despedida a este hombre enorme, inmenso. Solo nos queda agradecerle.
0: Genial, amigo. Abrazo enorme. Cuando la noche es más oscura, se viene el día en tu corazón, dice, entre otras tantas genialidades, el indio en Juguetes Perdidos. Un par de sienes ardientes que son todo el tesoro. Es decir, ustedes, los escuchamos. Adelante.
8: Hola, Pato de José de Paz. ¿Cómo están? Y nada, la pasamos en familia. Tengo 61 años. Soy Pato de José de Paz. Y bueno, bien. Tristes, escuchando su música, viendo televisión. Lo que pasó en casa, en familia, y agradeciendo todo lo que hizo por nosotros.
0: Abrazo grande, querido amigo. Apolina dice, acá en casa, en La Plata, lo despedimos mirando el recital, saltando, gritando como nunca, y videollamadas con amigas en San Telmo y Nueva York. Mirá, claro, compartiendo, seguramente cruzando con amigas que ya viven,
1: bueno,
0: de distintos lugares.
1: Me tocó cruzarme o poder charlar con muchos amigos y amigas que ya no viven en Argentina, que vienen al exterior, y que esto fue como desgarrador, pero también una oportunidad para muchos de contarles a su nuevo entorno, a gente que no son argentinos, que pertenece al país donde están viviendo, tratar de explicarles el fenómeno del indio y viendo una oportunidad de traer gente nueva al culto, digamos.
0: Totalmente, de seguir sumando gente a la misa, a la misa eterna. Hay más de ustedes en el 15-5-3-7-8-9-90.
9: Buen día, chicos. Con muchas lágrimas, con muchas lágrimas. Muchas lágrimas, la verdad. Desde que mi viejo se fue, no lloraba ni me había dolido tanto. Tanto esto. Tengo 50 pirulos. Y no creo que me esté volviendo un viejo melancólico, pero siento como que se fue una parte de mí.
0: Claro, amigo, se entiende perfectamente. ¿Cómo no?
9: Un abrazo, chicos.
0: Abrazo, amigo,
1: un
0: querido.
1: Abrazo, loco.
0: Quebrado, loco.
1: Viste que cómo rápidamente muchos vinculan la partida del indio con cuestiones familiares, ¿no? Eso me llamó mucho la atención. No tanto porque uno lo comprende con muchos fenómenos, con el fútbol, por ejemplo.
0: Claro.
1: Está muy arraigado lo sentimental, lo familiar. Y bueno, el indio no escapó a esa lógica, y lo que le pasaba al amigo le pasó a muchos. De recordar a sus viejos, a hermanos, amigos, amigas, hermanas, gente que ya no está tan bien, que este evento que es la partida del indio hizo revolver esas emociones.
0: Mucho comentario en YouTube. Gracias a la banda de YouTube por estar tan activa. Por ejemplo, dice Lorena Castro, hice mi duelo sola, emigré hace 25 años, el viernes volví a mirar el recital de Huracán del 94 donde estuve, y el sábado, mientras estaba trabajando en el huerto, toda Castilla escuchó sus canciones. Bueno, me encanta, amigo, me encanta, amiga. Sigan participando, sigan dejándonos sus mensajes, más para compartir con ustedes. Atención, porque tenemos una nota más que interesante de alguien que lo conoció el Indio como pocos.
1: Sí, señor.
0: Vínculo muy cercano y va a estar hablando con nosotros dentro de un ratito acá. Vamos a calmarnos en este programa casi especial. Digo casi porque algunas que otras noticias de actualidad, de política internacional, de economía, de deporte, se van a ir colando, como ya lo hicimos al principio, como va a pasar ahora en lo que tenés que saber sí o sí, pero con el eje central de la despedida al más grande, al Indio Solari.
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0: ¿Cómo dice?
1: Vamos a calmarnos.
0: Así es, amigos y amigas. Vamos a calmarnos a pesar de todo.
1: Vamos a calmarnos.
0: A las 7 en punto de la mañana les decimos buen día, amigos y amigas.
1: Calmarnos.
0: A los que se están levantando hasta ahora, a los que están despertando a las bendis, a los que están yendo a laburar.
2: Ah, qué momento para las bendis de hacer preguntas inoportunas. Por ejemplo, papá, papá, papá, ¿por qué mi hermana se llama Jijijilda?
0: Claro.
2: Tranquilo, un bayón para el ojo idiota, ya te voy a explicar.
0: Totalmente. Amigos, amigas, en la mañana de Radio Comunidad.

0: así las cosas. Vamos a calmarnos.
1: Sí, señor.
0: Con Bendis seguramente reticentes a despertarse con esta lluvia.
2: Hoy pueden faltar, lo digo yo, lo dijo el señor de la radio, pueden faltar.
0: Doctor, va a traerle muchos problemas a padres y madres del otro lado.
2: Yo soy un niño, escucho los medios, les hago caso.
0: Muy bien.
2: Voy a faltar.
0: Doctor querido, así las cosas. Niños y niñas del otro lado, influenciados de manera negativa por el doctor Julián Marini. Pero así son las cosas.
2: Sí, sí.
0: ¿Qué va a hacer?
3: La última que digan, estoy muy triste todavía, una cosa así. Como...
0: No. Claro.
2: Golpe bajo, pero funciona.
0: Que aleguen algo.
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0: Lo que tenés que saber sí o sí, lo más importante a esta hora, repetimos, la familia del Indio Solari ha decidido finalizar la despedida pública en el Parque de los Trabajadores en Villa Domínico. Así lo acaba de hacer saber hace instantes nomás el Ministerio de Seguridad de la provincia de Buenos Aires. En la última hora, de 5 a 6 de la mañana, habían ingresado ya solo 10 personas. Esto es porque no había ya gente, dadas las intensas lluvias que se fueron dando desde ayer a las 7 de la tarde. A pesar de todo, veíamos imágenes después de varias horas seguidas de lluvia, tipo 2, 3 de la mañana, con bastante gente todavía

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0: 7 de la mañana, 7 minutos en la República Argentina. Buen día, buen día, buen día para todos. Bienvenidos a este día, a lunes 8 de junio del 2026. Aquí estamos, como siempre, en el encendido de tu radio, en la M1120 de tu dial, FM 104.7. Arrancamos Acento en la Noticia. Mi nombre es Juan Pereira y durante 3 horas, hasta las 10 de la mañana, vamos a hacer su compañía con todo el detalle a nivel nacional, internacional, pero principalmente la noticia de San Juan. Feliz despertar, que sea un bendecido día para cada uno de nuestros oyentes. Un equipo de periodistas que hacen periodismo todas las mañanas ya están listos y preparados para comenzar la jornada informativa. Por supuesto, ya en los controles técnicos está él, el número uno de todos. Se llama Rafael Durán, el toro de las Pampas. Rafa, buen día, que sea una linda mañana a esta hora, comenzando como todos los días lunes, ¿no? Los lunes son difíciles. Yanira Balmaceda, buen día, Yani. ¿Cómo estás?
1: Hola Juan, buen día para toda la audiencia, también para todo el equipo. ¿Cómo anda? Buen lunes.
0: Buen lunes, comenzamos los lunes que son complicaditos. Ya me cuenta cómo se presenta la mañana en la provincia de San Juan, ¿no? Cómo se va presentando una mañana fría. Bueno, no rompa nada, por favor, es lunes. Si ya empezamos así, no quiero ver cómo terminamos. Bueno, a esta hora de la mañana, como siempre, saludamos a los más chiquitos, a los que están del otro lado. Atención, semana del que comienza...
2: Hola, buenos días.
0: Ahí está el Rafa, apareció. Semana que comienza el Mundial. Y saludamos a los más chiquitos. Hola, aquellos que están del otro lado, que van a ser protagonistas. Recuerden que esta semana empezamos con el sorteo de la camiseta de la Selección Argentina. Toda la previa de la Selección Argentina la vamos a tener acá. Vamos a seguir el minuto a minuto de lo que va a ser este Mundial. Mundial 2026, Estados Unidos, Canadá y México. Comienza en México, ¿no? Todo lo que va a ser la gran fiesta. Ya le voy a estar contando detalles de lo que significa este momento maravilloso para todos los que somos futboleros. Y que nos guste y que vamos a alentar a la selección campeona. Vamos, ¿se dará históricamente el bicampeonato? Solamente Brasil e Italia, entiendo yo, que fueron los únicos en los mundiales que han podido lograrlo. Veremos si nosotros... Los argentinos podemos en esta oportunidad. Es una de las selecciones también que están dentro de las posibilidades, ¿no? Veremos qué pasa. Es un mundial bastante largo. Varios equipos que van a ser parte de esta historia en esta mañana. Bueno, pero saludamos a los más chiquitos. Comenzando con los fachas, Nacho y Ciro, que ya están levantados tempranito. Nacho y Ciro ya van camino a la escuela. Muy bien, chicos. También a Juani, que a esta hora también se prepara para comenzar la jornada. Dice, ya estoy yendo a la escuela. Muy bien. Voy con papá a la Escuela Normal Sarmiento. A Néstor, que saluda a su hijo, Sebastián, que va en camino a la escuela también. Antonio Torres. Muy bien, a los chicos de la Escuela Antonio Torres. Roberto dice, buen día, Juan, para vos. Voy con mi hijo Maxi a este momento en la Escuela Fontana. Los estamos escuchando, vamos en el auto. Juan, buen día, soy José, voy en el Uber. Con Marito, que a esta hora también van a la escuela Esteban Echeverría, perdón. A Tiago y a Santino, a la escuela, que van a la escuela Modelo, hola, que siempre están en sintonía, son oyentes infaltables, muchas gracias. Hoy todos al Colegio Parroquial Santa Lucía se recuperaron todos, ¿eh? Va Tiziana, va también hola, Luchi, Guada, Bautista, Anasol. Con este tema de la gripe, es un temita que a todos nos está afectando y naturalmente a los más chiquitos. Bueno, ellos van al Colegio Parroquial de Santa Lucía. Muy bien, muchas gracias a los chicos que están levantados tempranito a esta hora de la mañana. Son los primeros saludos que tenemos y bueno, y hay más. Dice, hola Juan, hola Yanina. Dice, un abrazo para el Rafa, buen día, soy Francisco, voy con mi hermano Santiago y mi papá junto a la escuela, buen inicio de semana para todos, quiero participar por las camisetas. 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Todos los viernes vamos a estar sorteando lo que tiene que ver con la camiseta. Y también, mira, se han sumado, ayer sumamos álbumes de figurita. Hay que llenar el álbum.
1: Claro, claro.
0: ¿Tenés algún álbum de algún mundial?
1: Yo no, pero en casa sí.
0: ¿Tu hermano?
1: Sí, sí, mi hermano, los niños de la casa, siempre están con eso. Sí, el álbum de figuritas, las figuritas permanentes, el compartir con ellos el hecho de abrirla con la esperanza de que llegue Messi.
0: Para los chicos va a haber el álbum de figuritas y figuritas, más la camiseta también que vamos a sortear, pero para los grandes va a haber picadita.
1: Muy bien.
0: Picadita para el día del partido. El primer partido de Argentina es el martes.
1: Sí.
0: No esta semana, de la otra.
1: De la otra, el 16.
0: Claro, el 16 es el primer partido de la selección argentina. Ahí el martes sorteamos, va a haber picada, va a haber también tal vez posiblemente asadito, porque es en la noche el partido, ¿eh?
1: Claro, claro.
0: Ya veremos qué sorteamos el día martes con el tema de la selección. La camiseta sigue siendo particularmente lo que vamos a ir sorteando todos los viernes, una camiseta por viernes, camiseta, merchandising de la selección argentina. Bueno, a esta hora de la mañana, contame la temperatura que se presenta en San Juan.
1: Bueno, a esta hora ya actualizado de la hora 7, 10 grados, 4 décimas, es la temperatura que se va presentando, bastante alta, más allá de lo que bueno, básicamente hemos venido viviendo en los últimos días. La humedad en estos momentos es del 81%, el viento que llega es del sector sur a 8 kilómetros por hora, mayormente nublado se encuentra el cielo, pero no tanto como para decirte que hay neblina. Así es que bueno, justamente hoy ya se ha disipado esto. El fin de semana continuó el fenómeno de la neblina en la madrugada y en lo que fue en la mañana de tanto el sábado como el domingo, pero ya hoy eso se ha disipado en cuanto a pronóstico. Así es que bueno, no lo tenemos hoy, la visibilidad es óptima de 15 kilómetros y para hoy la máxima que se prevé según el servicio es de 15 grados. Hoy empieza una semana muy fría. De hecho, las máximas no van a superar los 15 grados durante lo que es la semana, por lo menos hasta ahora. Hoy, durante la mañana, será totalmente nublado. Ya después aparecerán algunos rayitos de sol en horas de la siesta, pero nada más que eso. Así es que será un día con temperaturas más o menos, pero casi sin sol.
0: Repetime la temperatura a esta hora.
1: 10 grados, 4 décimas.
0: Saludamos a las radios amigas en este caminito. Radio Mixer de Chocoma, Radio Valle Fértil Vibra, Radio Astica y Adriana Ramones Calíbar, que se están encendiendo a esta hora de la mañana con LB5 Radio Sarmiento. Dale.
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0: Se enciende también Radio del Valle de Calingasta, Jairo Rojas.
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0: Y José Cafrone Pastén, Radio La Roca.
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0: El dúo dinámico en Iglesia, Rodolfo y Sergio, Radio Libre. Y Radio Al Límite, con Ricardo.

0: En Caucete, FM Luz, con Víctor.
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0: Y por supuesto, en el sur de la provincia, Pepe D'Annunzio, Canal 7, Cablevisión, Departamento Sarmiento.

0: Ellos a esta hora están encendidos junto con nosotros en la mañana de la radio. Encienden su radio junto a LV5 Radio Sarmiento. Muchas gracias, colegas. Feliz día del periodista, cada uno de ustedes, que fue ayer, por supuesto, pero quería no dejar de saludarlos ni dejar de olvidar este momento tan importante para nosotros, los periodistas, que todas las mañanas y todas las tardes o durante las 24 horas del día, estos periodistas por 24 horas, que son los de los departamentos alejados, que quiero destacarlos a cada uno de ellos por el trabajo que hacen habitualmente. Un gran abrazo, para nosotros es un honor que ustedes nos elijan para informar a sus oyentes y ser parte de esta cadena informativa de Radio Sarmiento. Muchas gracias verdaderamente por estar con nosotros. Me quedó Walter Pizarro también con TV y Radio Streaming, ¿no? Que está allí en el shopping Las Lajas, en el departamento de Chimbas. Muchas gracias por elegirnos, por tenernos en sus medios. A esta hora de la mañana encienden la radio para escucharnos a nosotros y además darle la posibilidad a sus oyentes y televidentes de acompañarnos principalmente en estas primeras horas de la mañana. Para nosotros es un honor y feliz día para cada uno de ustedes. No, hay que hablar de estos periodistas de los departamentos alejados que tienen que lidiar con las distancias, pero tienen que lidiar también con el nepotismo, tienen que lidiar con el poder, el abuso de poder de muchos de estos intendentes que están en los departamentos y que, bueno, presionan, ¿no? Con la pauta, presionan con ya vas a ver, ya te va a pasar algo en algún momento, de que económicamente hablando, ¿no? Decimos, sí. Que es parte de la historia, ojo con lo que vas a poner, y que se animan a, y eligen a estos periodistas que todos los días también lo ponemos en riesgo con nuestras opiniones o nuestras investigaciones, pero siguen estando allí con la fortaleza que es en la búsqueda de la verdad, y principalmente ese es el objetivo. Muchas gracias, yo se los agradezco particularmente, lo hice ayer también a cada uno de ustedes, por lo significativo que es que ustedes nos sigan defendiendo periodísticamente y que nos sigan teniendo en su dial, más allá de que muchas veces cuestionamos a muchos de los intendentes sabiendo cuáles son las realidades departamentales. Y sin miedo, con valentía, con agallas, como cada uno de ustedes lo hacen habitualmente, nos permiten a nosotros estar al aire de la radio. Muchas gracias. Bueno, rapidito, a esta hora de la mañana, después de todo esto, estamos hoy haciendo un día después del Día del Periodista. Hoy hay un montón, claro, de agasajos.
1: Sí, sí, sí.
0: Nosotros vamos a ver si... Yo traje galletitas.
1: Sí, sí.
0: Galletitas,
1: sí,
0: de algarrobo.
1: De algarrobo, son muy ricas, ¿eh?
0: De algarrobo, así que vamos a comer galletitas,
1: vamos
0: de algarrobo.
1: Vamos a celebrar el Día del Periodista.
0: Con galletitas de algarrobo, sí, sí, nosotros, sí, sí. En esta mañana. 7 de la mañana, 18 minutos, vale, que vamos tarde. Decime la temperatura a esta hora. Contame cómo se presenta en la mañana en San Juan, o la máxima para hoy, la mínima, y así comienzo con los títulos.
1: Bueno, ya hemos superado la mínima, 10 grados 4 décimas a esta hora, mayormente nublado el cielo, se encuentra con una humedad del 81% y apenas una brisa del sector sur a razón de 8 kilómetros por hora. Para hoy nos esperan 15 grados de máxima.
0: A esta hora de la mañana comenzamos a contarle la noticia en título, la tapa de asiento en la noticia, dale.

0: Bueno, comenzamos con las noticias que vamos a ir ampliando seguramente durante la mañana. Bueno, en agosto podrían lanzar el primer sorteo de viviendas del año. Así lo anticipamos hace unas semanas atrás. Se fue fortaleciendo esto de que se llame a el primer sorteo, concretamente que va a generar expectativa, principalmente a muchas de las personas que están hoy esperando una vivienda, ¿no? Concretamente. Desde el IPB han comenzado ya con esta tarea, principalmente de poder desarrollar concretamente este objetivo. Además, también ya se lanzó una medida de revocación a familias que no pagan sus viviendas también, para que se pongan al día. Dentro de estas dos noticias que estamos contando, se genera muchísima expectativa. También está el Progresar, ¿no?
1: Claro.
0: El Procrear, que en este caso también va a tener novedades en referencia a esto.
1: Que recordemos, es un plan nacional que lo tomó la provincia.
0: Exactamente.
1: ¿No?
0: Digo, miren todo lo que estamos contando del IPB, porque queremos cerrarlo con lo que el día viernes anticipamos, ¿no? Porque el mismo secretario general de la Gobernación, Emilio Echen, en estos micrófonos confirmó que el financiamiento, el 50% del financiamiento que han pedido, que son en esta oportunidad 600 millones de dólares.
1: Hasta 600 millones de dólares.
0: Bueno, la idea es concretamente

0: importante que el 50% de ese financiamiento directamente vaya a lo que es el IPB. Esto decía el secretario general de la Gobernación en referencia particularmente a esto que le estamos contando, que es concretamente el desafío de la provincia de activar y reactivar la mano de obra y principalmente en estos ámbitos.
1: Empezar a llamar licitación todo lo, a medida que vayamos teniendo los proyectos ejecutivos listos y el, uh-huh, y el dinero.
0: Si todos están listos para enero, para diciembre y enero, salen con una batería de licitaciones, sí, importantes, sí, el gobierno. En todas estas áreas, IPB, sí, obras en rutas, sí, OCE también.
1: Cloaca, agua potable y en hidráulica con el, la impermeabilización de canales.
0: Esto va a generar una ola de puestos de trabajo, ¿no? ¿O
1: sí,
0: en
1: también.
0: ¿Cuánto?
1: Sí,
0: ¿cuál,
1: sí,
0: es el número, sí, que calculan?
1: Sí. Los especialistas, como escuchaba el otro día dos cámaras de la construcción, sí, que hablaban entre 2.500 y 3.000 puestos directos.
0: Sí.
1: Este, ellos son especialistas, ellos pueden calcular, digamos, claro, más fino, ¿no? Pero ellos hablaban de 2.500 a 3.000 puestos directos. Este, luego, por supuesto, están los indirectos, que son bastantes más, ¿no?
0: Y llamando a licitación, en el plazo de ejecución de obras, estaríamos hablando que en el mes de cuándo estaríamos ejecutando ya las primeras obras.
1: Y si fuera así, Juan, si se pudiera llamar a licitación, supongamos,
0: en enero,
1: entre finales de diciembre y enero, las obras podrían estar empezando en el mes de finales de marzo, principios de abril.
0: Bueno, allí el detalle más importante, sí, ¿no? Porque estamos hablando cómo se movería particularmente si se consigue el financiamiento en estas próximas semanas o en este mes.
2: Y los financiamientos van a llegar recién a fin de año, de, claro, este año. Así es que, bueno, también hay que tener esa paciencia, ¿no? De saber esperar. Pero básicamente entre diciembre y enero ya estarían depositadas en las cuentas estos dineros para ya empezar los llamados a licitación.
0: Claro,
2: ¿no?
0: La idea es ya licitar entre diciembre y enero, licitar, es decir, que ya la plata va a estar. Entre diciembre y enero, licitar y directamente empezar obras marzo o abril.
2: Exacto.
0: ¿No? Como decíamos, hay que dar cuenta que para el gobierno el objetivo principal del financiamiento va a ir directamente a lo que es vivienda y obras de infraestructura. El 50% irá a ese ámbito, es un anticipo importante el que estamos dando cuenta principalmente por lo que significa esto para la provincia y la reactivación de este sector. Bueno, a ver, ¿qué más? Esta semana, atención, en el Consejo Deliberante vamos a tener que estar atentos al Consejo Deliberante de Sonda, porque esta semana se pidió a la banca del vecino para exigir explicaciones al concejal Nicolás Andújar. El concejal figuritas le ha impuesto, que es el concejal que inició una campaña en las redes para que se lo siguiera, con la intención de que los chicos del departamento de Sonda cuenten alguna historia para ganarse un álbum de figuritas y figuritas también, ¿no? Y agregó 140 premios más también, ¿eh? Camiseta.
2: ¿140?
0: Sí, sí, se ha sacado. De laburar en el Consejo Deliberante nada, pero para ser un buen candidato para promocionar el Mundial. Este es uno de los tantos, porque también han salido varios. Salió Chanam en un primer momento, ahora Andújar. Son todos bloquistas por ahora.
2: Sí,
0: han salido todos con los fixtures.
2: Es como utilizar el Mundial para conseguir, desde sus, sí, posiciones,
0: claro, seguidores.
2: Conseguir seguidores en sus redes, ¿no?
0: En realidad son los pibes que van por el álbum, no van por ellos ni por la gestión que están haciendo, porque es muy pobre.
2: Sí,
0: pero
2: en el
0: realidad,
2: caso, por ejemplo, de Chanampa con el fixture, de ofrecer, está bien, es un servicio y está bueno, porque tenés todo, digamos,
0: claro,
2: todos los datos del Mundial, de Argentina, pero bueno, abajo te aparece, viste, las redes de Chanampa,
0: en cambio,
2: el eslogan.
0: Claro, pero este es mucho más complicado, este es mucho más vivo, digamos, Andújar.
2: Claro.
0: Porque les pide que lo sigan en las redes y así,
2: claro,
0: van a poder.
2: Exacto.
0: El otro lo pone abajo para que si querés entras o no entras.
2: Exacto.
0: Ahora,
2: sí, sí, sí.
0: Este lo pide, que es una obligación que vos lo sigas para poder tener una oportunidad. Bueno, pero ha conseguido 140 premios más, ¿eh? Camisetas, bubucelas, de todo, ¿no? Para sortear. De laburar, Andújar, concejal de Sonda, nada todavía. Bueno, van a los vecinos a reunirse.
2: Banca de plata, ¿no?
0: Sí.
2: Calculo, supongo. Los comprará él.
0: Y el pago es del sueldo, lo pagamos todo, el sueldo de estos,
2: bueno, sí, más allá,
0: ¿no?,
2: de que su sueldo, sí, pero
0: no,
2: pero
0: no,
2: digo,
0: no, no
2: saldrá de su bolsillo.
0: No creo que salga con una partida especial del municipio, porque sí, ya estamos todos locos.
2: No, ya de Sonda no me sorprende nada, básicamente.
0: Bueno,
2: así,
0: veremos qué pasa. Banca del vecino, esta semana estaremos atentos a la banca del vecino que han pedido los vecinos para pedirle explicación al concejal. Principalmente esto, ¿no? ¿Qué proyectos ha presentado? Si es este la base de su gestión, ¿no? Regalar figuritas. Le han puesto el concejal figurita.
2: Claro.
0: Figurita porque ustedes saben que...

0: lo que significa también ser figurita, ¿no? Bueno, el mismo titular de la CGT, que es el representante de Dante Hebel en San Juan, ya confirmó concretamente en nuestra provincia que estaría llegando después del Mundial Dante Hebel, ¿no? Estarían antes del Mundial, supuestamente esta semana estaría llegando el cuerpo técnico, o los cuerpos técnicos, como se los califica, ¿no? Técnicos políticos, ¿no? De Dante Hebel a la provincia. Ya para fortalecer también a Eduardo Cabello como el referente aquí en San Juan, y ya empezar a hablar de un partido, del partido de Dante Hebel, conformado por un dirigente que es de las bases peronistas, que no ha descartado hacer el salto a su propio partido.
1: Claro.
0: Al partido, bueno, en realidad al partido de Hebel. Con la intención políticamente de trabajar de aquí en adelante. Ahora, ¿en qué lugar estará Eduardo Cabello? ¿Más cerca del peronismo o más cerca del orreguismo?
1: Yo, por lo que he escuchado, es un peronismo
0: dialoguista.
1: Dialoguista. De los que, porque hoy en la política está muy presente, bueno, el dialoguismo, ¿no?
0: Y fíjate vos que es uno de los diputados del peronismo que le votó a favor el financiamiento.
1: Sí, yo eso lo veo más por el lado de que él pertenece a una UOCRA que sabe cómo está moviéndose todo el tema de la construcción. No me extraña que lo haya votado positivo. Pero sí, por cómo viene moviéndose en estos últimos tiempos, me parece que es más dialoguista que otra cosa, ¿no?
0: Bueno, veremos qué pasa concretamente con respecto a esto a partir de este momento, por lo que significa, ¿no? Lo que estamos contando, ¿no? Además, hablando de financiamiento, el secretario general de la Gobernación, Emilio Echen, confirmó que no van a tocar la coparticipación de los municipios, que era una de las preguntas que hacían los intendentes, que bueno, se movilizaron a la legislatura la semana pasada, el jueves, sí. Donde estuvieron presentes, porque el temor es que estos fondos, este financiamiento que se pide desde la provincia, ese endeudamiento que se toma desde la provincia, pueda afectar la coparticipación de los municipios. El secretario general de la Gobernación, Emilio Echen, fue muy claro: no va a afectar la coparticipación de los municipios. La coparticipación va a seguir siendo la misma para los intendentes de toda la provincia.
2: ¿Afectaría la coparticipación?
3: No. Por eso el monto de los 600 millones está calculado por el ministro de Economía. No, porque la provincia tiene otros ingresos, como son las regalías mineras y los los que están atados a la coparticipación. El ministro Gutiérrez ha tratado de que no tengan, o sea, de que no se toquen. Se va a tratar de pagar con otro, digamos, por supuesto que la garantía es la coparticipación, porque es la masa fuerte, digamos, ¿no? Después, a nivel estrictamente contable y financiero del gobierno, por supuesto que la coparticipación no va a verse afectada, porque por lo menos, y seguro y con seguridad, la coparticipación secundaria, que es la que se distribuye a los municipios.
0: Bueno, atención, porque los municipios, hay dos municipios que hoy van a ser protagonistas, Capital y Rawson. Bueno, porque directamente van a iniciar planes de pavimentación. Recordando que, bueno, ese es el tiempo de la pavimentación.
1: Claro.
0: Capital habla de 50 cuadras, concretamente, que van a beneficiar. Comienzan hoy con calle Casero, ¿no? En Capital. Sí. Atención, porque vamos a dar a conocer todo lo que van a ser los cortes. Bueno, habrá restricciones del tránsito en calle Casero entre Avenida Libertador y General San Martín y La Prida. Ese tramo, escucharon bien, calle Casero entre Avenida Libertador, General San Martín y La Prida, está en el marco del plan de repavimentación, que será cortado todo ese tramo. Entonces, bueno, van a haber desvíos y todo. Ya comenzaron, desde temprano, comenzaron la gente de la capital
1: sí,
0: monitores directamente a hacer este tipo de movimiento. Y el otro departamento que también va en ese desafío de repavimentar, ya van a ir apareciendo más municipios, les puedo asegurar, porque es el tiempo de pavimentación, que van a entrar con las cuadras de pavimentación que están dentro del marco de lo acordado con el gobierno provincial y
1: además,
0: los municipios, ¿no?
1: Por las temperaturas, ¿no?
0: Exactamente.
1: Es el momento del año en el que se realizan este tipo de tareas.
0: Bueno, el otro es el departamento de Rawson, ¿no? Que también va a avanzar concretamente con el tema de la pavimentación en sus calles. Ya vamos a estar contando hoy detalles también de ese departamento y cómo se va a ir desarrollando este plan de pavimentación. Si yo diría hoy pavimentación y repavimentación, en realidad.
1: Sí.
0: Porque aquí en la capital es repavimentación.
1: Claro.
0: ¿No? Si yo te diría, tu calle necesita pavimento, hoy...
1: Mi calle particularmente no, yo no, en Rivadavia.
0: En Rivadavia no.
1: Pero
0: ¿y tu calle, alguna calle tuya de cerca de tu casa necesita pavimento?
1: ¿Sí que Rafa no? Vive más en Rawson, digamos.
0: Rawson capital ahora, no sé si está en capital. No, claro. Aquel está todo nuevo, está cero kilómetro. No, yo sí. Pero sí. Si vamos a hacer un pantallazo,
1: no, pero
0: hay
1: a ver,
0: un montón de calles que transitamos habitualmente que necesitan pavimentación o repavimentación.
1: En los dos departamentos, ¿no? En Rawson y en capital. Rawson...
0: En toda la provincia ya
1: necesita. Sí, sí, sí. Bueno, eso descartado.
0: Ni hablar de los departamentos alejados, ¿no?
1: Sí, donde la minería nunca hizo nada por eso, pero básicamente en Rawson, y nosotros se lo preguntábamos al intendente esa vez que estuvo acá, básicamente las calles que están, que fue de la gestión de Rubén García, que quedaron detonadísimas con el tema cloacas y que nunca fue regularizado, bueno, justamente ese es el plan ahora, ¿no? Ir por eso.
0: Exactamente. Bueno, yo creo que bueno, todos los intendentes tendrán que evaluar dónde pavimentar, sí, y en qué sectores pavimentar. Bueno, atención, lo titulan nuestros colegas del diario Huarpe, San Juan será la única provincia con internet por cable de alta tensión. El gobernador de la provincia firmará en julio el convenio que garantiza la conectividad ininterrumpida de alta fidelidad para todo el territorio. Esperemos que sea rápido y verdaderamente que cumpla esa función, ¿no? Porque, bueno, el tema de la conectividad en esta provincia es fundamental. Sí. Miren, es insólito, nosotros queremos tener una comunicación por WhatsApp con el departamento de Iglesia, donde está la minería, por ejemplo, y es imposible. Con Valle Fértil es imposible, ¿no? Por decir, con Calingaste, y hablamos de por WhatsApp, ni hablar, sí, de la línea clásica, porque realmente también deja mucho que desear el conectarse con esos departamentos, ¿no? A través de un celular. Pregúntenle a los calingastinos, y ustedes se los pregunto que nos están escuchando a través de las radios que nos retransmiten. La comunicación es de terror. Supuestamente la minería nos traía todos estos avances en estos 20 años y parece que no hubo planificación sobre esto.
1: Sí.
0: Ahí es donde hay que detenerse. 20 años de minería, donde los gobiernos tendrían que haber apostado para el crecimiento principalmente de conectividad, de mejores rutas, de mejores accesibilidad, de beneficios para la gente de Iglesia, de Calingasta, de Hacha, el de Valle Fértil, por decir lugares donde hay minería, de Sarmiento, ¿no? También por las Caleras. Y nada de eso ocurre. Nadie de los gobiernos planificó. ¿Qué pensaron? ¿A dónde se fue esa plata? No seas tan ingenuo, me dice alguien a esta hora. Y ustedes imaginen dónde terminó, ¿no? Bueno, hablando de todo esto que estamos hablando de conectividad y demás, es parte de lo que uno entiende que tiene que estar beneficiando estos departamentos. Hablando de los departamentos de Iglesias, Calingasta, Hachal, ojo que se va a dar una convocatoria hoy de los proveedores. Van a definir posiblemente una marcha para mañana acá hacia la ciudad. Ojo.
1: Es algo que,
0: de proveedores mineros, ¿no? Teniendo en cuenta que sería para hoy hoy la reunión en uno de los departamentos, creo que se va a dar en Iglesia la reunión, que han convocado a varios proveedores de diferentes departamentos, se va a dar en Iglesia, donde ya hablan de una movilización para el día martes. Ahora, lo que yo entiendo es que también la provincia estaría enviando esta semana la ley que en este caso tiene un punto que está referido a los proveedores. En general, sí, la ley tiene otro nombre, ¿no?
1: La Ley de Desarrollo Local Minero.
0: Exactamente.
1: Que viene amenazándose un montón, digo.
0: Bueno, esta semana estaría entrando al ámbito legislativo. No sé si entra el martes. No sé si tienen ellos el dato por qué vienen el martes, ¿no?
1: Claro.
0: Porque cabe la duda de si ellos tienen un dato de que estaría ingresando el martes. Yo entiendo que la provincia estaría con la intención de hacerlo ingresar en esta oportunidad esta semana. Veremos qué pasa.
1: ¿Será por eso o por directamente
0: también,
1: que
0: también todo, por eso?
1: La semana pasada Vicuña manifestó, exacto, el hecho de haber
0: contratado
1: exactamente una empresa china para la construcción del campamento. Y ahí es donde se disparó la situación, que sí, básicamente también viene, bueno, como un reclamo.
0: Lo,
1: ¿no?,
0: que ellos quieren es que la
1: aunque
0: ley...
1: salió a explicarlo a la empresa, pero bueno.
0: Sí, no es muy creíble.
1: No ha caído muy bien igual.
0: Es que no es muy creíble porque, ¿saben cuál es el trasfondo? También hay que ver las ofertas. Dicen que la oferta que propusieron los sanjuaninos era mucho más elevada que la de los chinos.
1: Y es que suele pasar eso. Suele pasar y siempre ha pasado.
0: Los chinos vienen con otro tipo de tecnología, con otro tipo de realidad.
1: Y más
0: con otro
1: económico.
0: Tipo de, no, pero está bien. Pero vos le hablás al proveedor local y el proveedor local tiene que pagar impuestos locales.
1: No, claramente.
0: Viene pagando impuestos, viene pagando derechos del piso, viene pagando el proceso de la minería que le ha tocado. Y desde China, bueno, es venir a instalarse y listo, ¿entendés?
1: Sí.
0: Y en realidad me parece que aquí está la disyuntiva. Por eso es tan importante la ley, ¿no? Para que se termine este proceso. Creo que el presidente de la Comisión de Minería, Degger, fue muy claro. Aquella empresa que tiene que ser contratada tiene que tener mínimo 2 años acá. Ya no se estaría cumpliendo con este acuerdo con China, ¿no?
1: Sí.
0: Porque
1: sí.
0: China viene, se traslada todo y viene y se instala.
1: La explicación de Vicuña con respecto a esto fue que básicamente no se están, o sea, no han encontrado principalmente lo que ellos buscaban aquí en San Juan. Entonces han tenido que salir a buscar a otro lado porque específicamente esto no era esa actividad o esa tarea en realidad o ese desempeño no se daba aquí en San Juan. Pero bueno.
0: Bueno. Hay empresas que han hecho campamentos aquí en San Juan, ¿eh?
1: Sí, sí, sí, tal cual.
0: Y el tema es yo lo voy a ser sincero, el tema es el económico, ¿no? El tema es el económico, nada más ni nada menos. Le sale más barato pagarle a las empresas chinas que vienen con otro presupuesto que pagarle a los proveedores locales. Bueno, el secretario de Tránsito y Transporte de la provincia confirmó que iniciaron trámites para que devuelvan el dinero a quienes pagaron el boleto la semana pasada cuando la tarjeta SUBE no funcionaba, ¿no? Directamente confirmó que el trámite ha sido iniciado, que también dijo que es muy difícil que se devuelva el dinero.
1: Sí,
0: ¿no?
1: Sí, sí. Pero esto fue sincero en eso.
4: Ahí tenemos que iniciar un proceso con SUBE, que es un proceso que no sé si vamos a tener el resultado de que le devuelvan a cada una de las tarjetas esa plata de ese solo viaje.
0: Ustedes
4: El trámite lo vamos a hacer, pero normalmente cuando se dan esta falla, difícilmente Nación Servicios reconoce este tipo de inconvenientes que son puntuales, porque puede inclusive alguna otra tarjeta tener algún inconveniente puntual de lectura.
0: Bueno, el trámite se va a hacer. Bueno, y lo que más importante para destacar es este, digamos. Esperemos bueno, ahí está. Está lejos de lograrse, pero bueno, no hay que dejar de hacer el trámite, ¿quién te dice? Bueno, Garrafa Hogar, atención los departamentos de Chimba, 9 de Julio, Pocito y Calingasta esta semana, ¿eh? Podrán conseguir la garrafa de 10 kilos a 20.000 pesos y la de 15 kilos a 30.000 pesos. Esta es la Garrafa Hogar que comenzó la semana pasada el recorrido, esta semana lo va a hacer. Repito, Chimba, 9 de Julio, Pocito y Calingasta serán los departamentos visitados esta semana, principalmente esta semana. Hablando de plata, la Guinal, el medio aguinaldo va a estar el 19 de junio, lo confirmó el gobierno, lo vuelvo a repetir. Ayer me decían, che, no contás nada del aguinaldo. ¿Cuándo llega el aguinaldo a los trabajadores estatales? Bueno, el aguinaldo para los estatales, 19 de junio, estará la semana que viene.
1: Claro.
0: La semana que viene,
1: No sé si la semana que viene.
0: Sí, pues estamos a 8.
1: El viernes de la semana que viene.
0: Exactamente. Estamos a 8, ¿no?
1: Sí.
0: Bueno, seguimos con más datos que tienen que ver con la situación de la provincia. Uno de los datos más importantes que contamos en algún momento tiene que ver con la situación epidemiológica en la provincia de San Juan. La escalada de casos de gripe A en la provincia de San Juan, directamente nos llamó la atención en su momento. Advirtieron por un aumento que se está dando, estamos en la zona de incremento de casos de gripe en San Juan, que es gripe A, ¿no? La jefa del área de vigilancia epidemiológica confirmó que se registró un incremento y que estaríamos esta semana y la próxima llegando al pico, ¿no?, de la misma situación. Esto es lo que decía.
5: Estamos como en el mismo parámetro, para darte una noción de lo que nosotros hacemos todos los años, es comparar temporadas y mayormente se comparan a 5 años para atrás. Y la curva se viene mostrando, digamos, si en las próximas semanas viene un aumento, uno va notando que este año va siendo lo mismo, digamos, de alguna manera. Puede anticiparse quizás una semana con anticipación, por así decirlo, pero la curva viene, digamos, en aumento como lo venimos esperando. O sea, hace 2-3 semanas que esto comenzó a aumentar de casos. Uh-huh. Lo que uno espera que en las próximas semanas sea mesete, digamos que empecemos a tener la misma cantidad de casos que la semana anterior y luego comienza el descenso. Uh-huh.
0: Bueno, ahí está. Atención porque estamos, hay que cuidarse bastante, ¿no?
1: Sí, sí, sí.
0: Muchísimo.
1: Sí. Y volver sobre todo a los hábitos que habíamos incorporado en pandemia, ¿no?
0: Sí, dijo que había que volver al lavado de manos, fíjense.
1: Sí, sí.
0: Al alcohol en gel, ¿no? O al alcohol en sí, ¿no? Que es una de las metodologías que tenés en el ámbito laboral. No descartó el tema de los barbijos en sí. Lugares cerrados, ¿no? También, ¿no?
1: Sí, que no está mal hacerlo. No está mal hacerlo. No es algo obligatorio. Claro. No dijo que debería hacerlo.
0: Pero bueno,
1: pero si uno
0: precaución.
1: Se quiere, exacto, si uno se quiere cuidar, en por ejemplo, en la sala de urgencias de alguna clínica.

0: Solari, particularmente de este artista, que bueno, ya vamos a tomar algún dato en el ámbito nacional de lo que significa esto particularmente. Y esto decía, ese momento que se vivía allí con esa grabación que él hace en el momento que entrega ese buzo de San Martín, ¿no? Escuche.
1: Indio de San Juan para vos. De San Juan. Gracias, pa.
0: Gracias. Se lo pide a un seguridad que le arroja el buzo, claro, ahí cerca del féretro, ¿no? Del indio.
2: Claro,
0: Solari.
2: Recordemos que el velatorio se hizo el domingo para que justamente llegaran
0: son fanáticos
2: de todo el país, ¿no? Y entre ellos, bueno, San Juan, hubo un contingente de San Juan que viajó, ¿no?
0: Exactamente, y tiene que ver un poco con la realidad de lo que significó ese momento para muchos en esta oportunidad. Hablando de San Martín, le suspendieron el partido con Chicago. Se transmitió aquí en la radio, volvimos a transmitir San Martín y suspendieron el partido,
2: sí,
0: a partir de una bomba de estruendo que cayó al lado del arquero, y esto generó inmediatamente la suspensión del partido. El director técnico de Chicago, decía lo siguiente en el momento que nuestros colegas, ahí Javier Sillero con todo su equipo, dio cuenta en ese momento de lo que estaba pasando.
3: Nuestro víctima de agresión de un petardo que todos vimos caer, y el jugador fue trasladado por ambulancia. Los dos médicos también abandonaron el campo de juego, tanto el médico de San Juan como el médico de Chicago. El plantel nuestro quedó consternado, nos vemos obligados a realizar una modificación. O sea, son muchos los factores que se modifican a raíz de un incidente no provocado por Chicago, ¿no?
0: Bueno, hasta ahí parte de lo que ocurrió y bueno, se decidió la suspensión del mismo. Hubo también en el ámbito, lamentablemente, fin de semana con fallecidos por accidente de tránsito.
2: Sí.
0: Dos fallecidos hasta el momento, lo que tenemos contabilizado. Uno en el departamento de Pocito, ahí en el límite de Pocito Rawson, y otro en el departamento de Ullum, ¿no? Que se conoció que era un chico del departamento de Sonda. Se voy a estar contando algún detalle más con respecto a esto. Bueno, en el ámbito nacional, todo lo que tiene que ver con el Indio Solari fue la noticia, ¿no? 1.200.000 argentinos fueron a despedirlo. El adiós al Indio Solari debajo de la lluvia. Miles de fanáticos despidieron la leyenda de este cantante del rock, ¿no? Muchos que lo conocían porque este es un artista que viene del año 70, ¿eh?
2: Sí.
0: Muchos lo conocieron en este último tiempo, pero es un artista que marcó historia dentro de la música y el rock nacional. Cerraron pasadas las 4 de la madrugada, todo lo que tiene que ver con esto, del velatorio concurrido por la gente. Impresionante, ¿no? Las imágenes tremendas de la gente que quiso llegar hasta el lugar. Ahí dicen que estuvo trabajando en la organización Axel Kicillof. Se politizó todo esto, ¿eh?
2: Sí.
0: Se politizó la figura del indio Solari. Ojo que el indio ya tenía una visión.
2: Una posición marcada
0: sí, y a favor del kirchnerismo, claramente. Más que el kirchnerismo, hay que ser sincero, al populismo, pero más al brazo de izquierda, ¿no? El kirchnerismo estaba en ese parámetro. Él llegó en algún momento a trabajar fuertemente, acompañando la imagen de Cristina y de Néstor en su momento políticamente, como uno de los tantos artistas que estaban bien marcados ideológicamente, políticamente dentro de esta historia. Bueno, ayer se conocieron elementos de la historia, ¿no? Del vínculo de Kicillof y también concretamente Kicillof y Máximo, ¿no? Porque por primera vez se unieron, ¿no? Para este recital. Se vinculó políticamente y me parece que ahí está el error, ¿no? Vincularlo políticamente. Esta historia de que terminan ensuciando tal vez la imagen de un artista de estas características. 1.200.000 fueron los que avanzaron sobre lo que tiene que ver con esta imagen principalmente de este artista. A ver, ¿qué más les cuento del ámbito nacional? Sigue todas las repercusiones de Adorni. ¿Esta semana será? No llegamos esta semana. El 15 dijo, ¿no?
2: El 15, sí,
0: la semana próxima, ¿no? Estará presentando Adorni todo lo que tiene que ver con todo lo que es la explicación que va a dar él concretamente sobre los viajes y demás, ¿no? Que estamos hablando, ¿no? Y vamos a ver qué pasa con respecto a esto, ¿no? Y si en todo caso pueda presentar oficialmente en el ámbito que corresponde todo su patrimonio, que es lo que también vamos a conocer. Bueno, semana de Mundial, el jueves comienza el Mundial de Fútbol, señores. El jueves comienza el Mundial de Fútbol en el país mexicano. En México es el primer partido, ¿no? La presentación la hacen en México. Dicen que va a estar Thalía, va a estar también Alejandro Fernández.
2: Maná, creo que también está.
0: También Maná.
2: Va a ser, también es histórica la apertura, ¿no? Porque van a haber tres ceremonias.
0: Claro, exactamente.
2: Va a ser en México, en Estados Unidos y en Canadá.

0: Los tres lugares van a tener su ceremonia inicial.
1: Exactamente. Bueno, y Argentina, que va con todas las expectativas del campeón, ¿no?
0: Claro.
1: Solamente dos equipos han podido ser bicampeones. Estamos hablando de Brasil e Italia, creo que concretamente son los que en esta oportunidad están.
0: Y la presentación de los botines de Messi, ¿no?
1: Sí.
0: Claro, ya presentó el Adidas, en realidad, que es la marca que lo hace. Presentó el viernes, si mal no recuerdo, los botines de este mundial. El último tango se llama los botines, claramente porque es el último mundial.
1: El último tango.
0: De Messi.
1: Qué lindo, mirá.
0: Muy lindo.
1: Muy bien. ¿Y cómo es el botín? ¿Qué colores tiene?
0: Es blanco y celeste, se asemejan los colores y el diseño a la primer camiseta que él utilizó en su primer mundial en el 2006. Así es que bueno, tiene más o menos esa estructura.
1: Bueno, y llegó el momento del señor Rafael Durán. Vamos, Rafa. Y mirá qué artista, nos gusta a los dos, Rafa, este. En 1957 nace Alejandro Lerner, cantautor argentino, con canciones maravillosas, históricas, muy bonitas, de muchas novelas también.
0: Sí, sí.
1: De muchas novelas también. Nace Alejandro Lerner, saca la cuenta, 1957, cantautor argentino, que supo poner, vino muchas veces a San Juan. Venía a la fiesta de UPCN, me acuerdo, lo invitaban seguido a la fiesta de UPCN. Y con
2: aunque
1: su piano
2: sea yo siempre el que llama,
1: nos hacía cantar estas canciones.
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1: Bloque dedicado a Patricia Moreno, que ha sido su cumpleaños. Bloque dedicado del Rafa, del Toro, para Roxy, que también fue su cumpleaños ayer.
0: Un saludo a Roxy.
1: Bueno, el cumpleaños de Patricia y de Roxy. Mirá, las comunicadoras nacen para el Día del Periodista. Saludos para todos nuestros colegas, los periodistas que nos están escuchando en todos los puntos de la provincia, que nos eligen. Les diga, colegas, a levantar una copa por las agallas, por la valentía, por seguir preguntando, por la libertad. Con esto nos vamos a la pausa, dale.

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0: 7 de la mañana, 54 minutos. La temperatura de esta hora, Yani.
1: 10 grados 4 décimas en estos momentos en la ciudad de San Juan.
0: Se inició, hoy se inicia concretamente el plan de 50 cuadras, un plan ambicioso de programa de repavimentación impulsada por el municipio de la capital. Es uno de los municipios que arranca con esto, que es muy importante. Fíjense que yo siempre digo, todos no somos capitalinos, pero venimos todos a la capital. El sanjuanino viene y visita la capital permanentemente. Y bueno, y es el que más critica también a la capital y también aplaude cada vez que se hacen algún tipo de obras que mejoran la calidad de vida o tránsito de todos los sanjuaninos. Tiene una gran responsabilidad los intendentes de la capital siempre porque son bien mirados por todos, ¿no? Y el comentario inmediatamente reacciona dentro de lo que tiene que ver con la opinión de cada cosa que se hace. Y en esta oportunidad se está avanzando en algo que es muy necesario, principalmente porque la capital, como decíamos, ha sufrido el avance también del tiempo, ¿no? Y concretamente este desafío de ir por 50 cuadras de pavimento, ¿no? No es un tema menor. Está en línea la intendente de la capital, Susana Laciervo, con quien estamos hablando. Susana, ¿cómo le va? Buenos días.
2: Muy buen día, Juan. Buen día, Yani. Buenos días a toda su audiencia.
0: Bueno, se inicia el plan 50 cuadras hoy.
2: Es así, Juan, y tal cual lo graficaste recientemente en la capital de todos los sanjuaninos, la que vivimos 115.000 vecinos de capital, pero diariamente nos visitan el doble o el triple por distintas cuestiones que tienen que ver con trámites, con administración, con comercio, con escolaridad, con salud, con distintas cuestiones que hace que vengan vecinos de todos los departamentos y que su pavimento por años se encuentre deteriorado. Nosotros, conforme nos propusimos y así lo dijimos a los vecinos en campaña, empezamos primero con un convenio de pavimentación por afuera de las cuatro avenidas, que ya está en gran parte ya avanzado, y nos quedaba pendiente estas arterias, que serían dentro de lo que se llama microcentro, con muchos años, sobre las que no se le trabajó, y en virtud del convenio de 50 cuadras que lanzó el gobierno allá por fines del 2024, con todos los 19 departamentos, bueno, faltaba capital que pudiéramos avanzar en la implementación de este plan, que a capital le correspondió por ese proceso 87.500 metros cuadrados, son justamente aproximadamente 50 cuadras de microcentro, y que comenzamos en el día de hoy, luego de haber completado todos los trámites administrativos pertinentes.
0: Uh-huh. ¿Comienzan en qué calles?
2: Hoy se comienza en la calle Caseros, entre Libertador y La Prida. Cabe acotar que las calles que van a afectarse durante este plan de obra, que aproximadamente, según lo que hemos trabajado con la empresa, van a ser unos 6 meses, van a ver, abarca desde Caseros por las calles paralelas hasta llegar a Avenida Alem, incluida. Y luego desde calle La Prida, por las calles paralelas a calle La Prida, hasta llegar a calle Santa Fe. Recordemos que además, y por lo conforme lo que hemos escuchado del ministro de Infraestructura de la provincia, también provincia va a seguir interviniendo Avenida Libertador, que es ruta provincial.
0: Claro.
2: En virtud de eso y teniendo en cuenta todas esas intervenciones, es necesario toda una implementación que yo le llamo quirúrgica, es decir, dónde se está interviniendo para que justamente el tráfico se vea lo menos interrumpido posible. Y la intervención, hoy iniciamos por calle Caseros, entre Libertador y La Prida, con los primeros trabajos preliminares, y la idea es ir avanzando en dos frentes de obra, es decir, a medida que se avanza sobre este sector este, también habrán avanzar sobre las calles paralelas del sector oeste, así llegar hasta el corazón de la ciudad.
0: Uh-huh. Sería de adentro, sería de afuera hacia adentro, digamos.
2: Exactamente, Juan, de afuera hacia adentro, en estas calles paralelas, y luego desde La Prida hacia Santa Fe. Todo dependiendo, por eso también, del avance de las otras arterias y evitar las menos interrupciones de tráfico posible.
0: ¿Este proceso de obra va a durar cuánto, dijo intendente, durante para hacer las 50 cuadras?
2: Sí, aproximadamente nos hablan de 6 meses. Yo calculo que sobre diciembre ya estaríamos terminando, porque hay que tener en cuenta inclemencias climáticas. Estamos ya comenzando dentro de unos días el invierno. y recordemos el tema de pavimentación en invierno, hay días que se complica más. Tengamos en cuenta, bueno, alguna interferencia de obra misma. Estos son, para graficar a los oyentes, estamos cambiando los de hormigón de muchos años. Entonces, en algunos lugares en donde la losa está absolutamente deteriorada, hay que levantar la losa, hacer trabajo de compactación, ver todo el tema de esa compactación, para luego hacer la primer capa y luego el aireado y la segunda capa. No obstante, la empresa nos ha dicho que en base a ese trabajo, que ellos, esta empresa fue la que se adjudicó la licitación tanto y avanzó tanto en Rivadavia como en Chimbas, en donde ya entiendo que estarían finalizando. Que si bien la experiencia es distinta, porque estamos hablando justamente en capital de losas de hormigón, es bastante distinta, pero se han ido cotejando las calles, ver cuáles son aquellas que están más deterioradas y ver qué calles posibilitan que puede intervenirse media calzada, de tal manera que el tránsito se continúe en la otra media calzada, a pesar de que sea de una sola mano. ¿Qué calles puede avanzarse en trabajos después de horario comercio? Es decir, entre las 8 y las 10 de la noche, no más de eso, por el ruido y las personas que por supuesto que necesitan descansar, los vecinos. Así que bueno, teniendo en cuenta todo eso, va a ser un trabajo en donde también lo fundamental es la comunicación.
0: Bien, es decir, Susana, que se va a trabajar en la mañana en una primera parte y después en horas de la noche, de 20 a 22.
2: Se va a trabajar en la calle que se corta hoy, por ejemplo, Caseros, por calle, Juan, calculan unos 3 días la interrupción por calle. 3 días se libera totalmente. Bien. Esto es lo que compromiso a la empresa. Estoy traduciendo y voy a estar ahí presente. Por supuesto, vuelvo a insistir, si sale algún inconveniente lo daremos a conocer en alguna calle puntual. Y en esas calles tratar de implementar esta metodología. Si es posible, que para no interrumpirla totalmente en esos 3 días, ver si se puede hacer media calzada. O si es muy complejo, ver si se puede avanzar en trabajos que sean en estos horarios, es decir, fuera después del horario de comercio, en caso de que requiera trabajo mayor.

0: factores para poder no interrumpir, pero dependerá por eso de la calle, del nivel de la, del estado de la calzada, y para eso puntualmente hoy sí cortamos totalmente por ser la primera implementación de Caseros de la Prida a Libertador, pero en cada calle que tengamos algún inconveniente vamos a abusar de ustedes los informadores para que podamos comunicar a cada uno de los vecinos y los que nos visitan de esos cortes, qué tipo de corte será, cuánto tiempo, como también por supuesto el trabajo territorial de ir casa por casa y comercio por comercio.
1: Susana, ¿qué inversión tiene este plan de pavimentación?
0: Yanina, recordemos que esto es una inversión 100% provincial, que fue una licitación que hizo el gobierno de la provincia allá por el fin del 2024. Si mal no recuerdo, eran 3.700, el presupuesto oficial, no el presupuesto de contratación, millones entre Capital, Chimba y Rivadavia. Ese fue el monto de los tres departamentos. Claro. Habría que trabajar con el Ministerio para ver el monto de cada departamento.
2: ¿Cómo se eligieron las calles? Porque me imagino que debe haber sido una tarea difícil, ¿no? Teniendo en cuenta que no se ha hecho inversión en capital como se tenía que hacer en repavimentar, en cuidar algunas arterias que son fundamentales para la llegada a la ciudad. ¿Cómo se hizo esa evaluación de a qué arteria sí y qué arteria no?
0: Bueno, básicamente, Juan, y agradezco tu pregunta. Primero, nosotros pasamos de poder trabajar con un convenio preexistente y avanzar en base a ese convenio con el gobierno de la provincia y llevar pavimentados en ese caso más de 250.000 metros cuadrados, que son las calles que ustedes me han estado acompañando, informando a los vecinos, que fueron calles en Concepción, como tramos de, bueno, General Hacha está ya próxima a terminarse entre Juan Jufré y 25 de Mayo, tramos que tienen que ver con la Avenida España, que tienen que ver con Aberastain y Jujuy allá por el lado de Concepción, que tienen que ver con Desamparados, tanto Sargento Cabral como Colón, como Paula Barracín Sarmiento, como Santa Fe, Hermógenes Ruiz, otras que tienen que ver con tramos de Trinidad. Y cuando pudimos ver que todas esas losas que estaban bastante avejentadas ya están en condiciones, ahora están terminando un tramo el 9 de julio entre Urquiza y Las Heras, también bastante requerido por todos los transeúntes, cuando pudimos ver que ya todo eso en las arterias, que son, que yo les llamo fuera de las cuatro avenidas y que tienen que ver con los vecinos, los que viven ahí, las transitan y estaban bastante complejas, decidimos que también el microcentro, el que es visitado por todos los sanjuaninos, el que es visitado por todos quienes vienen a conocer la provincia, el kilómetro cero, tenía arterias que la verdad que necesitaban su intervención, y en virtud de eso, caminando, y caminando las arterias y escuchando a los transeúntes, porque hay una ciudad que se vive de a pie, claro, una ciudad que se vive en auto, una ciudad que se vive en bicicleta, de noche y de día, hay distintas ciudades, y caminándolas y viendo toda esa experiencia, observamos la necesidad de que estas arterias pudieran ser justamente intervenidas para una mayor, sobre todo, seguridad vial, porque esto es el fin de la pavimentación, darle seguridad a todos los transeúntes de todos los medios de locomoción, para que en definitiva podamos los sanjuaninos transitar con precaución, con cuidado, pero en arterias que también nos cuidan a nosotros.
2: Le cambio de tema, intendente. Los diputados aprobaron la ley de financiamiento y el gobierno quedó habilitado para gestionar hasta 600 millones de dólares para obras para la provincia de San Juan. Lo que hubo previo a eso, hubo una reunión de intendentes justicialistas y que luego se autoconvocaron al ámbito del recinto legislativo en el tratamiento. ¿Qué entiende? Primero, ante todo, mostraron su disconformidad. Dicen que este endeudamiento va a perjudicar a los municipios, que va a perjudicar la coparticipación municipal, la segunda coparticipación, que es la que se distribuye en los municipios. ¿Entiende que es así o cree que hay otro trasfondo detrás de este reclamo de los intendentes peronistas?
0: No, yo la verdad que hoy en día, en primer lugar, creo que todos coincidimos que en San Juan la obra pública, para las necesidades de inversión, de transitabilidad, como las que les estoy graficando, para la necesidad de crecimiento, este

0: y frente a una política nacional en donde, en virtud de una realidad, y la realidad es que en Argentina se gastaba mucho más de lo que ingresaba, se gastaba gracias a la maquinita de hacer el dinero, que es lo que provocaba una inflación, que es el peor impuesto, el impuesto justamente a quienes más en condiciones menos de recursos económicos tienen. Entendimos que en San Juan esa obra pública era necesaria, porque incluso para aquellos que invierten y quienes estamos invitando a que inviertan, si no están las condiciones, no solamente de normativas, de seguridad jurídica, de poder justamente ver viable la inversión, si no están las condiciones de infraestructura, es más difícil. Las condiciones de seguridad jurídica se avanzaron enormemente, y estoy hablando puntualmente con la ley de glaciares, con el FIGI, sí. Es decir, hoy el inversor tiene toda aquella seguridad jurídica que necesitaba. Tiene infraestructura, es verdad que San Juan necesitaba mucho, y sobre todo en materia de conectividad y de infraestructura vial. Y el gobierno de la provincia, no podemos desconocer ninguno de los 19 intendentes que avanzó desde un primer momento en esa infraestructura y en invertir en la obra pública, ajustándose a la misma realidad que nos ajustamos todos. Un gobierno que dice solamente se gasta lo que ingresa es finito, sí. Vamos a eficientizar el gasto. Y en virtud de eso, el gobierno de la provincia, esta obra que yo les estoy comentando, soy uno de los últimos departamentos que está implementando el plan de 50 obras, por supuesto histórico por las obras, sí. Por las calles que se va a pavimentar, pero fueron beneficiados los 19 departamentos. Y por primera cree vez que, con porque... fondos 100% departamentales. La verdad que desconozco la postura, no he hablado
1: porque
0: con
1: se habla de que se toca la coparticipación, que se tocaría la coparticipación de los municipios. Se generó un fantasma ahí, un miedo que por allí perjudica naturalmente y confunde a la gente. Por eso le pregunto.
0: Sí, es posible que haya más confusión que otra cosa. Hay, por supuesto, que se pone en base a este proyecto en garantía la coparticipación, pero también es entendible que si necesitamos crecer, necesitamos, por supuesto, tener el desafío de buscar los mejores mercados, de buscar, en este caso, a través del empréstito. Los grandes países del mundo crecieron en base a empréstitos tomados con compromiso y con responsabilidad. Lo que no podemos ya, por supuesto, yo entiendo la responsabilidad, el compromiso de un gobernador que necesita mostrar una provincia que crece para las inversiones, que se da oportunidad, una infraestructura que es necesaria. Es decir, siempre nos pregunta si estamos preparados para esta gran economía, y los recursos están, claro. En la montaña. Nosotros tenemos que estar preparados para poder extraer y para poder dar justamente las garantías a todos quienes vienen a invertir. Entendemos que San Juan no va a ser la misma en los próximos años. Hay condiciones, el país está mostrando condiciones macroeconómicas para poder afrontar, y otras provincias ya se han colocado bonos, han ido a los préstamos de organismos internacionales a los efectos de llevar esa infraestructura, y no podemos desconocer que hay rutas, así como yo les estoy hablando en esta calle, hay rutas absolutamente deterioradas. A ver, díganme si la ruta 40 no necesita intervención. Díganme si la ruta Iglesia, díganme si llegar a Iglesia no necesita intervención. Díganme si la conectividad aérea, es decir, aquel que quiere venir a hacer, a averiguar con una sola aerolínea.
1: Hay muchas rutas provinciales, que es un poco la prioridad.
0: Las rutas de conexión. Entonces, hay una realidad. Necesitamos infraestructura para nosotros mismos, para la inversión, para aquel que quiere ser una pyme, para aquel que quiere, necesita la infraestructura de conectividad eléctrica, de seguridad, para poder desarrollar, y en esa infraestructura necesita tener un Estado presente que va creciendo y que va dando oportunidades a todos aquellos que quieren invertir. Entonces yo celebro que podamos hacer, por supuesto, con mucha responsabilidad y compromiso, porque esto, ¿en qué va a redundar? En que haya inversión, posibilidades de empleo, desarrollo sustentable, que es lo que todos tenemos con la mejor de las intenciones para poder ofrecer a nosotros mismos y a quienes vengan un San Juan en pleno crecimiento.
1: Bueno,

0: Muchísimas gracias, intendente, muy amable.
1: Muchísimas gracias a ustedes, que tengan excelente jornada.
0: Gracias. Hasta luego. Susana Lacier, intendente de la capital.
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0: 8 de la mañana, 17 minutos en la República Argentina. Bueno, a esta hora le agradecemos a todos los oyentes que han ido dejando su mensajito tempranito. Tengo un montón. Comenzamos escuchando los primeros audios de nuestros oyentes. Vamos.
1: Hola, buen día, Juan Pereira, ¿cómo estás?
0: Buen día.
1: Feliz día para vos, para Yanina, para todo el equipo ahí. Feliz día del periodista.
0: Gracias.
1: Bueno, Juan, recién nombraste la libertad, las gallas, la valentía, por preguntar, por querer saber, por informar, por hacer la función del periodismo. Bueno, me imagino que del periodismo de la Casa de Gobierno, del periodismo oficial, algo tendrán que decir, informar sobre ese video que está en redes sociales viralizándose y que miles de sanjuaninos lo ven, lo observan, entre una situación complicada, digamos, entre el gobernador de la provincia de San Juan y el intendente José Castro. Sería bueno que alguien informe, aclare y diga algo sobre todo esto, porque si es una amenaza, es grave, es institucionalmente grave. Si es un error, bueno, se debe de reconocer. Pero antes todo eso se tiene que informar y saber qué pasa con esta situación que es grave institucionalmente. Y que los sanjuaninos no merecemos el silencio, el entretape, ni nada por el estilo. Los sanjuaninos merecemos saber qué pasa. Los momentos del país son muy difíciles como para que encima se den este tipo de circunstancias. Esperamos que esto tenga alguna aclaración.
0: Sí, existe este video que se viralizó desde mucho el fin de semana. Yo no he visto al intendente José Castro efectuar ninguna denuncia por amenaza. Porque si existió esa supuesta amenaza que dicen en ese momento del saludo del gobernador para con el intendente, si existió una supuesta amenaza, el primero que tendría que hacer la denuncia es José Castro. ¿O no?
2: Sí, lo debería hacer si realmente fue así.
0: O hay algunos que potenciaron una supuesta amenaza.
2: Yo no lo escuché al intendente decir eso.
0: Yo al intendente de Angaco, José Castro, si hubiera ocurrido una amenaza, como han querido pintar muchos de los que están detrás del video, del saludo del gobernador en ese momento, yo no sé si existió una amenaza o no. Y si existiera una amenaza, José Castro sería el primero que tendría que haber denunciado esto.
2: Y se supone que sí.
0: Se viralizó a través de, creo que un diario que tiene vínculo netamente con el peronismo, el que empezó a armar flyer con y reels con este tipo de supuesta amenaza. Yo creo y entiendo que si el intendente José Castro fue amenazado, va a denunciarlo. Después de ahí se armó todo un tole-tole con esto. El gobierno tendrá que salir a explicar si quiere explicar esta situación. Yo lo que veo en ese momento es un saludo. En ese instante.
2: Sí, de hecho se ríe el intendente, o sea, es como un saludo, no sé, como bien el saludo, ¿viste? O sea, como que el intendente se ríe.
0: Ahora, yo no sé si ha habido alguna palabra desubicada del gobernador en ese momento.

0: momento que haya terminado motivando algún tipo de reacción. No hubo hasta el momento, estuve averiguando yo, porque imagino que si ante todo caso hay una amenaza, como dicen los que han viralizado esto, de esta manera, buscando esa situación, claro, como una supuesta amenaza, tendría que haber denunciado José Castro esto. Si no, sí, lo ha hecho, yo creo que veo un saludo, no sé qué, hay un cruce de palabras y se termina. Imagínense si esto, yo siempre lo comentaba el otro día con respecto a este video, cuando el doctor Alfredo Avelín saludaba, también, sí, lo hacía también efusivamente, con una cachetada en la cara, y creo que todos los que lo conocieron saben que era así, ¿no? Era una forma de saludar. No sé si esta es la forma de saludar al gobernador, si los intendentes ya lo conocen. El intendente de Angaco se ríe en ese momento. Tiene, sí, una sonrisa.
1: Sí, es como un saludo cálido, ¿viste? O sea, como que no...
0: No sé si tan cálido porque te...
1: O sea, da la impresión. No es que ahí se nota una tensión entre los dos, ¿me entendés?
0: Yo no sé, digo, ¿qué pasó?
1: Y además él no ha salido a decir nada.
0: Yo le voy a decir una cosa. Si existió un episodio, como dice el oyente, por empezar allí y cerrar el tema... si existió un episodio de esa característica, el intendente tendría que ser el primero que denuncia. Si no denuncia, bueno, no pasó nada, entiendo yo, creo yo, qué sé yo.
1: Sí.
0: Porque si en todo caso hay otros que han utilizado este elemento para fogonear, empezar a hacer... Va a haber de esto, miren, les voy anticipando a nuestros oyentes, de esto de los dos lados va a haber, ¿eh? Carpetazo, denuncia, flyer, video, de los dos lados, de todos lados o de todos lados, porque en realidad hay varios partidos en juego que van en búsqueda de un objetivo. Va a haber de todo esto. Miren, yo me quedo particularmente con la necesidad de que si en todo caso se tenga que aclarar, que lo aclaren. Si no, digamos, que denuncien, porque si no vamos a entrar en esto de comentarios de peluquería. ¿Entienden lo que quiero decir? Y los sanjuaninos no estamos para comentarios de peluquería. Necesitamos realidades diferentes. Queremos cambiar la provincia, que tenemos que generar... Hay 3.000 sanjuaninos que no tienen laburo hoy, por ejemplo. Hay que generar puestos de trabajo, hay que reactivar la economía, hay que mejorar la ruta, las calles, como estamos hablando. Hay que hacer obras que beneficien a los sanjuaninos. Yo creo que la mayoría de los sanjuaninos está tratando de pensar en llegar a fin de mes que antes de estos comentarios de peluquería. Y si en todo caso existió un episodio de estas características, que lo denuncien. Que lo denuncien, que vayan a la justicia y que hagan lo que tengan que hacer. Ahora, pero si vamos a entrar en esta, en estos corrillos y en estas chicanas de peluquería, y estamos lejos de crecer como provincia. Estamos acostumbrados, ¿no?, de ir a esta chicana. Yo estoy convencido de que la gente pretende otra cosa. De los dos lados, ¿eh? De los dos lados. Bueno, sigo con más mensajes de nuestros oyentes. Feliz día del periodista, Juan, a vos y a todo tu equipo. Que sigan tus éxitos. Un gran abrazo, dice Jorge. Gracias, querido Jorge. Un gran abrazo. Hay un montón de esos saludos. Buen día, Juan, para vos. Feliz día del periodista. Para vos y Janina. Son los que dan la noticia de la verdad de lo que pasa en San Juan. No se callan nada. Gracias, dice. Porfi, pongan el tema de Lerner después de ti, dice Susana, fanática.
1: Lo pusimos.
0: Después de ti sí lo puso,
1: Sí, con eso nos fuimos a la pausa.
0: Un fragmento del tema, ¿no? Buen día, señora Susana Laciar. Tomo 4 colectivos para llegar a mi trabajo todos los días. Por favor, coloque contenedores de residuos en las veredas de paradas de colectivos que están sobre el Libertador. La gente espera a los colectivos y llena de residuos las acequias. Los comerciantes barren sus veredas y llenan las acequias de residuos. Hay agua acumulada llena de mal olor en las acequias porque además no limpian. Pongan contenedores en las paradas de colectivos y techos y asientos para los que usamos los colectivos. Pagamos un servicio caro, dice la oyente. Comparto totalmente esto, pero mire, acá lo acaba de decir la oyente. ¿Quiénes son los que ensucian? Yo he visto en situaciones increíbles que en una plaza hay tachos de residuos todos vacíos. Y la basura está en el piso. Es una cuestión cultural de la gente. Del comerciante que barre y tira la basura a la acequia es una realidad. Después se tapa, ¿no? Por supuesto, las acequias y demás, y terminamos teniendo los problemas que tenemos. Claro. En un rato sigo con más mensajes de nuestros oyentes a esta hora. Contame qué temperatura tenemos a esta hora, dale.
1: Bueno, en estos momentos, y actualizado de la hora 8 en la ciudad de San Juan, por supuesto, según el Servicio Meteorológico Nacional, que ya va marcando justamente los datos de esta hora. 10 grados, 2 décimas en estos momentos, con una humedad del 83%, viento del sector sur a razón de 12 kilómetros. kilómetros por hora.
0: 8 de la mañana, 26 minutos. Bueno, otro municipio que encara obras de pavimento, como hicimos recién en Capital, es Rawson, otro de los grandes departamentos de la provincia. Estamos hablando de

0: dos departamentos más importantes de San Juan, ¿no? Y el tercero sería Chimbas, ¿no? Por la cantidad de población. Pero Capital y Rawson se llevan un número importante de población. Y bueno, ellos también comienzan con una obra, con obras de pavimentación y repavimentación en Rawson. Por eso hemos convocado al secretario de Obras de Rawson. Estamos hablando de Caupolicán Nievas, secretario de Obras del departamento. ¿Cómo le va? Buenos días.
1: Hola Juan, buen día. Janina, ¿cómo están? Feliz día del periodista.
0: Bueno, muchas gracias.
1: Han pasado un día, lindo día.
0: Secretario, nos gustaría que nos comente, hoy también, ¿ustedes también iniciaron o van a iniciar hoy también o esta semana las obras de pavimento y repavimentación?
1: Claro, nosotros hemos comenzado con algunas tareas, tales como reacondicionamiento de base, de bacheo, en los lugares donde en estos días se ha comenzado la repavimentación previamente dicha.
0: Uh-huh. ¿Cómo comenzaron? ¿Por qué barrios comenzaron?
1: Bien, nosotros hemos comenzado a trabajar en la calle 25 de Mayo, puntualmente el tramo que va desde Líbano hasta Juárez Feldman, y vamos a continuar también en toda la zona del barrio Güemes, que ha quedado bastante deteriorada la calzada por el tema de la obra que está paralizada de cloacas.
0: Uh-huh. ¿Cómo sería el plan que tiene Rawson? ¿Comienza esta semana y tiene un plan de obra de cuánto? ¿Cuánto tiempo?
1: Claro, la fina intención que tiene el intendente es que en lo que queda del año, en estos 6 meses aproximadamente, podamos completar unos 60.000 metros cuadrados de pavimento. La firme intención, según lo que tenemos planificado, es realizar los sectores donde las calzadas han quedado completamente destruidas. Puntualmente arrancaríamos por el barrio Güemes, calle 25 de Mayo, que es la que se ha comenzado. Uh-huh. Luego la Neuber y también un tramo similar desde calle Líbano hasta Aguilar. Y después agarrar las calles principales, tales como Belezar, Firliniel, Constitución, Berqui, también recuerdo, y así ir haciendo un plan integral de mejora de pavimento en los distintos sectores del departamento.
2: Uh-huh. Caupolicán, en este caso, son calles que habían quedado complicadas por el tema de las obras en cloaca, que nunca se le pudo dar solución a eso y que los vecinos vienen denunciando hace mucho tiempo, ¿no?
1: Claro, eso sería lo que está previsto de manera inicial. Es una inquietud que nos han venido planteando los vecinos. Si bien se han hecho varias obras de pavimentación, nosotros el año pasado llegamos a completar aproximadamente 150 cuadras de pavimento. Lo que tiene de especial en cuanto a la respuesta del vecino, que este es un plan municipal de pavimentos, en donde los fondos van a ser exclusivamente municipales, como para dar respuesta a una situación que influye en todo aspecto, digamos, no solo desde el confort, desde la calidad de vida, sino también desde la seguridad a la hora de transitar. Entonces, inicialmente se van a trabajar en esos sectores y después se van a ir extendiendo a lugares donde quizás el pavimento está también deteriorado, pero por distintos motivos, ya sea de uso, del tiempo y otras cuestiones.
0: Uh-huh. Si hablamos de, usted me dijo 60.000 metros cuadrados, si hablamos de cuadras, ¿cuántas serían?
1: Sí, son aproximadamente 60 cuadras. Así que es un trabajo bastante importante, uh-huh, en donde después de eso es variable, lo tengo que aclarar, porque al ser metros cuadrados, quizás muchas veces el ancho de las cuadras termina siendo relativo. Hay cuadras de 6 metros, de 8, entonces quizás puede variar un poquito, pero es bastante importante de pavimentación.
2: En este sentido, la tecnología que se va a usar, digamos, para estas obras, que lo hemos visto mucho en lo que ha sido, por ejemplo, la pavimentación de Libertador, ¿no? Con la colocación de una malla y demás, ¿va a ser algo parecido para estas calles o es la tecnología tradicional, por así decirlo?
1: No, en estos casos, desde la parte técnica, el trabajo es completamente distinto. Uh-huh. Ahí en la mina Libertador hay un trabajo que se hace sobre losas de hormigón. Uh-huh. Entonces se tienen materiales diferentes con digamos, flexibilidad y rigidez completamente distinto. En nuestro caso, lo que vamos a realizar es la repavimentación. Había un pavimento asfáltico que está completamente deteriorado, tanto por las cloacas, por el tiempo. Por ejemplo, en el barrio Güemes, desde que se inauguró ese barrio, aproximadamente deben ser unos 50 años, nunca se le hizo un mantenimiento, nunca se hizo una repavimentación. Claro. Entonces, lo que se realiza es primero un bacheo, como para dejar en un mismo nivel todo lo que sería la línea del pavimento. También se realiza un reacondicionamiento de base, una mejora de los sectores donde ha habido algún deterioro, ya sea por una rotura de caño, por distintos motivos. Uh-huh. Y posteriormente se coloca la liga, que es el material para adherir el pavimento, y finalmente se coloca lo que uno ve en superficie, que es una carpeta asfáltica en caliente de 4 centímetros.
2: Uh-huh. Estas obras y todo este procedimiento, ¿cuándo comienza?
1: Nosotros en algunos sectores ya hemos comenzado, justamente en la calle 25 de Mayo. Uh-huh. Desde el Líbano hacia el sur, se han empezado a hacer tareas. Todo lo que es bacheo se está realizando, incluso se están haciendo varias mejoras, que eso ya ha comenzado. Y seguramente eso se va a notar, digamos, en gran magnitud en estos días de esta semana en curso.
0: Bien.
2: Bien.
0: Dijo Barrio Belgrano sería el primero. ¿Cuál sería el segundo barrio donde ustedes comenzarían?
1: En realidad, el barrio, en la zona del barrio Güemes es donde vamos a comenzar.
0: Ah, Barrio Güemes.
1: Sí, el barrio Güemes. Es uno de los que más deteriorados está. La verdad que está completamente destruido, por decirlo de alguna manera. Y después vamos a seguir en todos los barrios que están en esa zona oeste, por decirlo, del departamento, con varias mejoras. Ha quedado muy postergado todo el sector, y la verdad que si uno lo transita, uno que está en la calle casi de manera permanente, es muy difícil circular.
2: ¿Qué inversión lleva todo este trabajo?
1: Bien, la inversión que está prevista de manera inicial son 2.500 millones, en donde se van a ir realizando distintas etapas. La primera licitación está en curso de manera inmediata. De hecho, la semana que viene estaría cerrando para las empresas que participen, y después ir haciendo distintas etapas. Se termina esa primera etapa, a continuación, en forma inmediata, se sigue con una segunda etapa, y la firme intención es que esos 2.500 millones de pesos, que es la inversión prevista, se realice en lo que queda de este año en curso.
0: Bien. Secretario, muchas gracias por su tiempo. Muy amable.
1: Bueno, muchísimas gracias a ustedes y a disposición.
0: El secretario de Obras de la Municipalidad de Rawson.
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0: 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Intendente José Castro.
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0: faltar el buen asado para ver la selección argentina, ¿eh? Nosotros le vamos a regalar un asado para seis. Para seis. Seis amigos. Imagínate.
1: ¿Un asado para seis?
0: Sí. Se junta con unos amigos, seis personas.
1: Pero es fantástico, es millonario ese asado.
0: Sí,

0: kilos compro.
1: Claro.
0: Y creo que con 3 kilos.
1: Claro, 3 kilos porque se calcula medio kilo por persona.
0: Es según, si igual Rafa ya es como son 5 personas más o menos. Va Rafa, pará, Rafa.
1: Pará, Rafa.
0: Ya el Rafa son 3 kilos.
1: Claro.
0: Directo.
1: 3 kilos para Rafa.
0: ¿Sabés cuánto no como asado, dice? Bueno, según el corte también, ¿no?
1: Sí,
0: por ejemplo,
1: sí,
0: un asado carnicero.
1: Son más económicos.
0: Una etapa
1: capaz
0: de asado, ¿no? Un asado ruso.
1: Un asado ruso.
0: La que le dicen el corte ruso, ¿no? Ese, no sé. O es que si vas, según lo que vayas a hacer de comer en el asado. En el asado también entra el matambre, ¿eh?
1: Claro.
0: ¿Puede ser un matambrito a la pizza?
1: Sí, sí, claro que sí, claro que
0: está
1: sí.
0: Rico, al roquefort.
1: O por ahí algunos otros más económicos, qué sé yo, el pollo, por ejemplo.
0: No, esto, nosotros vamos a hacer asado
1: cerdo.
0: De vaca.
1: De vaca, bien.
0: De ternera.
1: Bien, perfecto.
0: No, porque sí, si no te diría, bueno, vamos a hacer un asado de cerdo, ¿no?
1: No, pero
0: costillita
1: puede, o sea,
0: cerdo,
1: si vas a una parrilla, por ejemplo, te encontrás con un corte de cerdo, un corte de pollo, algo de ternera, justamente, algo de chorizo, por ejemplo, morcilla, que son más baratos. Tenés un poco eso. Y te digo que viene genial el asado, porque en realidad el primer partido, recordemos que es a las 22 horas.
0: Para colmo es un martes, ¿sabes qué? El miércoles te quiero ver. Al otro día hay que laburar, muchachos.
1: Y claro,
0: ¿eh?
1: Porque va a estar terminando por lo menos, no sé, 12 de la noche, por lo menos.
0: Sí, fácil.
1: ¿No? 12 de medianoche.
0: Ojo que hay que tener cuidado con el tema de las tormentas eléctricas en Estados Unidos, que suspenden todas las actividades, ¿eh?
1: Y sí, sí, hay que
0: eso
1: tener
0: eso hay que ver
1: cuestiones.
0: Cómo va climáticamente Estados Unidos en esa fecha.
1: Sí, de hecho,
0: ¿no?
1: Estos días, no sé si ha sido ayer o antes de ayer, ha habido, digamos, una cuestión bastante complicada allí con respecto a tormentas y demás, así que, pero bueno.
0: Muy bien.
1: Esperemos que no.
0: Acá nosotros estamos disfrutando, festejando el Día del Periodista con galletas de algarroba, ¿no?
1: Sí, de algarroba.
0: Algarroba. Sí, mira. Algarroba, si se dice así, que es el fruto del árbol, del algarrobo, ¿no? Que serían las semillas.
1: Bien, claro. Pues
0: muchas veces lo usamos para hacer jueguitos como sonajeros. Bueno, eso se hace, esta galleta que disfrutamos en el Día del Periodista, esta galleta.
1: Sí, ya que ningún oyente se... Nos ha dicho, che, mirá, les llevo un poquito de...
0: ¿De qué?
1: No sé, una
0: no,
1: factura.
0: No, pero con los saludos están muy bien.
1: No, obviamente, ¿no? Es un chiste, pero sí, por supuesto, con el saludo de la gente.
0: Bueno, dice, jodeme, dice a la gente, preguntale por que seguimos pagando la línea 500 kilowatt y encima se la regalan a Vicuña. Vos siempre echándole culpa al peronismo. ¿Por qué peronismo? ¿Ah? ¿Echándole la culpa al peronismo de qué? ¿De qué? A ver, le pregunto al oyente que está enojado que yo le echo la culpa al peronismo. Yo cuento lo que pasó hace 20 años. Durante 20 años hubo gestión peronista acá, ¿o no?
1: Sí, claro.
0: Gioja, Uñac, ¿no? 20 años de peronismo. Que hicieron cosas muy buenas y también hicieron cosas malas. Digo, que no cumplieron con las expectativas de la gente. Por eso el peronismo no está. Y ellos mismos lo remarcan, ¿no? Hubo errores graves que tuvieron en las gestiones de Gioja y Uñac que terminan perdiendo una elección, ¿no? El peronismo dejó de ser gobierno de San Juan por eso. Y hoy Orrego está gobernando San Juan con errores y virtudes también, ¿eh? No hay que discutir, que hay que discutir muchas veces eso también.
1: Claro.
0: Que también se lo marca la gente permanentemente. Ahora, hay que decir que hay una provincia que dejó el peronismo que es la que hoy está tratando de gobernar Orrego. Para colmo, sin la ayuda de la nación, ¿no? Que es otro temita que es interesante ponerlo en la mesa. Ahora, lo votamos para que nos gobierne. Se lo dije a Achem el otro día, aquí en estos micrófonos. Le dije, bueno, mire, Achem, está bien que se mire para atrás toda la historia, pero a ustedes lo votaron para que gobiernen ahora, ¿eh? Ahora tienen la responsabilidad de cambiarle la realidad a los sanjuaninos ustedes, ¿eh? Y eso es lo que se va a evaluar también como periodista, también lo tenemos que hacer en la mesa con la generación de opinión crítica del tema. Lo que pasa es que hay mucho fundamentalismo en el peronismo, y en otros partidos también, ¿no? Pero el peronismo está con una conducta muy fundamentalista. Ojo, miren, yo les digo una cosa, y a nuestros oyentes que están fuera de... que no están dentro de algún partido, o simpatizan en algún partido, o son manejados por algún dirigente político de la provincia. Se viene después del Mundial, agarrate Catalina, ¿eh? Se viene en carpetazo, se viene de todo un poco.
1: Y ya está empezando a mostrar las primeras.
0: Miren, yo
1: ¿no?
0: abro los micrófonos a todos, que todos puedan opinar. Me parece como corresponde ser una radio plural a la hora de poner los testimonios de cada uno de ustedes al aire. Con respeto, por supuesto.

0: Ahora, se nota mucho cuando hay fundamentalismo, se nota mucho cuando vienen mandados, se nota mucho cuando hay operetas, se nota mucho cuando son bancados por algún sector para, bueno, ir deteriorando, qué sé yo, la imagen de tal o cual. Sea de un político de turno, sea una gestión que pasó o de una gestión que está, se nota bastante. Bueno, la gente, yo sé que nuestros oyentes no son nada bobos y se dan cuenta de todo esto, y que realmente tiene que ver un poco con ese proceso del desgaste, ¿no? El famoso desgaste, raspón. También para con nosotros, ¿no? Pasa, ¿no? Que siempre hay gente que busca ese tipo de determinación. Lo digo esto porque nos vamos a encontrar, nos venimos hace años con esto, ¿no? Que viene pasando. Nos vamos a encontrar el año que viene con todo eso. Por eso le pido a la gente que sea muy criteriosa a la hora de prestar atención. Yo sé que nuestros oyentes son muy inteligentes, tienen una visión crítica muy interesante, enriquecen con sus comentarios todos los días este programa, pero no hay que caer en el circuito de este tipo de maniobras que hacen algunos sectores con la intención de perjudicar a tal o cual, ¿no? De cualquier color político. Soy un convencido, si vos, lo dije desde el día uno a esto, vengo diciéndolo hace rato, pero bueno, parece que la gente se olvida. Si vos, como gobierno, ves un hecho de corrupción, denuncialo. Porque si no, sos cómplice. Si vos sos parte de un hecho de corrupción, sos un delincuente. Sos un ladrón. Pasó con Cristina, ¿eh? Pero para que pase eso, no tiene que quedar solamente en el rumor, ¿no? En el comentario de peluquería, en el chascarrillo o en el corrillo del comentario político, sino que hagan las denuncias, muchachos. Miren, nosotros cada vez que ponemos un tema al aire lo chequeamos bastante y enfrentamos esa situación para mostrarle a los sanjuaninos lo que pasa muchas veces en la provincia. Pero lo hacemos con pruebas, con elementos. Ahora, digo esto por todo lo que se va a venir. Muchachos, si en todo caso ven un hecho de corrupción, denúncienlo. Y lo digo a los muchachos que están en la oposición, en el oficialismo o en cualquier partido. Ustedes como ciudadanos, si ven un hecho de corrupción, denúncienlo. Porque es la forma. Es la forma de llegar a terminar con este tipo de circuito que lamentablemente ha jugado en las versiones de si dicen o no dicen, si dicen o hacen o no hacen, o si son hechos de corrupción o no son hechos de corrupción. Entonces, esto es muy claro, yo no me voy a prestar nunca a, mirá, ¿viste este episodio? Habría sido así. No, si habría sido así o si ha sido así, denuncialo. Porque así vamos a cambiar la historia. Yo si veo un ladrón, lo denuncio. Si yo tengo pruebas y elementos, lo denuncio. Si a mí me amenazan, yo lo denuncio. Lo denuncio inmediatamente a la persona que me amenaza. Acá hay varias personas que nos han amenazado durante todo el año, el año pasado y este año, pero ocultos detrás de un personaje que no existe. Después vas, chequeas el teléfono, tiraron el chip, borraron la publicación. No hay valentía ni agallas, solamente lo hacen este tipo de fundamentalistas baratos que están dentro del circuito, ¿no? Desesperados por morder un poquito la torta, ¿no? Que están desesperados, ¿no? Pero bueno, por eso digo, cuando haya algún hecho que es confuso, que no es claro, que las partes los denuncien. Y ahí empezaremos nosotros también a hacer la investigación que corresponde. Porque si no, queda en un comentario de peluquería, ¿no? Y quedan como en estos movimientos fundamentalistas que van por raspar la pintura de tal o cual partido, ¿no? De cualquiera, ¿eh? Vuelvo a repetir. Ante cualquier situación de estas características hay que denunciar. Ante hechos de corrupción hay que denunciar. Ante amenazas hay que denunciar. Si no, estamos en otro parámetro, ¿no? O no es real lo que pasó, o nos mintieron, o es parte de un show que nos quieren vender, ¿no? Hay muchos que están desesperados por ese lugarcito de las mieles del poder que hacen cualquier cosa por estar. Prepárense, les voy anticipando que va a ser un año cargado de mucho de esto que estoy relatando, ¿no? De carpetazo, pero la historia es que vayan esos carpetazos a la justicia. Que vayan y se animen y que tengan agallas y hagan las denuncias donde corresponde. Si en todo caso pasaron las cosas, porque si no estamos en el dime y direte de sectores que realmente no dan ningún tipo de respuesta a la situación que hoy la gente pasa. Porque detrás de todo esto que estamos contando, que son los corrillos políticos, hay gente que está pasando hambre, que no llega a fin de mes, que le cuesta conseguir un laburo, que me parece que ahí está la discusión más importante. Pero también no dejo de lado lo otro, porque es de esto vamos a encontrarnos con un montón de gente que está preparada para, a través de las redes, de, a través de cualquier sistema, de jugar políticamente. De jugar políticamente, y que me parece que hoy, si tienen elementos, muchachos, denuncian. Si tienen elementos para hacerlo, hagan la denuncia. Y allí los voy a acompañar. Por supuesto que los voy a acompañar. Si tienen elementos, porque si no, estamos hablando solamente de búsqueda de dañar políticamente a tal o cual. Cualquiera que fuese de cualquier color político, ¿no? Que estoy hablando. Porque ha habido carpetazo para todos lados ahora, y va a haber mucho más. 8 de la mañana, 52 minutos. A esta hora, ¿qué temperatura tenemos, Yanin?
1: En estos momentos, 10 grados 2 décimas en la ciudad de San Juan, mayormente nublado se encuentra el cielo. La humedad es del 83% y el viento que llega a esta hora es del sector sur a razón de 12 kilómetros por hora.
0: Está en línea el doctor Roberto Ginsberg, fiscal de la UFI de Delitos Especiales. Él tiene en esta oportunidad los dos casos de los fallecidos por accidente de tránsito, lamentablemente. Tenemos un fin de semana trágico y otro más, ¿no? Porque venimos en el mes de mayo, fue tremendo. Sí. Y empezamos el mes de junio también, realmente con datos que se podrían haber evitado, sí, por supuesto. Pero bueno, me parece que es parte de una historia que venimos contando hace años. Tiene los dos hechos viales más importantes con fallecidos en Ullum y en Pocito, para hablar del tema. Doctor, ¿cómo le va? Buenos días.
2: Hola, buenos días.
0: Gracias, doctor, por el tiempo que nos da. Doctor, sobre las dos líneas de estas causas que usted está investigando, estamos hablando de accidentes de tránsitos que se habrían dado, o siniestros que se habrían dado por algún tipo de negligencia de alguna de las partes.
2: A ver, en los dos, la particularidad que tienen, que bueno, en motocicleta y en principio hasta este momento sin la intervención de ningún otro vehículo. En primer término, el que tomamos conocimiento, bueno, el día de ayer en horario tipo 7:30 de la mañana, este muchacho de 18 años que transitaba en una moto por calle San Miguel y pasando calle 5 impactó a alta velocidad con un poste de luz. El mismo, bueno, falleció inmediatamente, producto ya conforme la autopsia que me fue remitida en horario de tarde por un traumatismo craneal facial grave. En tanto que el otro se dio en el departamento Ullum, que creemos que esto ocurrió el sábado tarde-noche, ya cuando había oscurecido, donde también hay un traumatismo, hay un politraumatismo en distintas partes del cuerpo, pero fue un predominio abdominal.
1: Uh-huh. En el caso del fallecimiento en el departamento Ullum, ¿qué se entiende que habría pasado? Porque se habló en su momento de que estuvo desaparecida esta persona por algunas horas.
2: Sí, lo que hemos podido reconstruir hasta este momento es que el día sábado, en horario de compañía de un amigo y compañero de trabajo, ya que ambos trabajan en una de las mineras, salieron aproximadamente a 3:45 de la mañana con intenciones de comer un asado, pasar el día ahí en la zona de Ullum, y aproximadamente a las 5 de la tarde, cuando ellos emprenden el regreso, el compañero de él empieza a tener problemas con la moto. Llega a un punto, este compañero venía atrás, intenta buscarlo, pasó aproximadamente dos horas y media en la zona intentando dar con él, ya se hizo de noche, dio aviso a la familia de esta persona, él logra llegar a su domicilio, pero bueno, en la mañana siguiente, cuando según lo que lo entrevistamos ayer a la tarde, última hora, cuando intenta ya nuevamente salir a volver a la montaña a fines de buscarlo, bueno, ya la pareja de esta persona le informa que se había dado con el hallazgo y que falleció.
1: ¿Qué habría ocurrido según las pericias? ¿Habría tenido un accidente? ¿Cuál es el motivo? ¿Si la moto habría fallado?
2: Sí. Primero, no estamos hablando de una falla mecánica. En principio, lo que hemos podido establecer que en la zona habrá venido una elevada velocidad y ahí hay como un barranco de aproximadamente 2.5 metros de altura. Claro. No lo debe haber advertido y a toda velocidad sin frenar fue que impactó de frente, digamos, impactando todo el manillar de la motocicleta con su parte abdominal. Claro. Destacar que si bien se dice como que estaban practicando enduro, no tenían ningún tipo de protección en el cuerpo. Es más, con la particularidad de que el casco lo llevaba en la mochila, es decir, que no lo llevaba
1: puesto. Ah, ni siquiera llevaba casco.
2: Todos ellos, exactamente, todas estas situaciones generaron, bueno, este fatal desenlace.
1: Claro. ¿No llevaba casco puesto? ¿Lo llevaba en alguna parte, digamos, que suelen llevarse en el codo o en algún lugar?
2: El casco, cuando nosotros llegamos al lugar, se encontraba en la mochila que todavía tenía puesto la persona.
1: Claro. De todas maneras, el golpe más fuerte lo

0: tuvo en la parte abdominal.
1: Exactamente, es más.
0: Claro.
1: Como yo hablé ayer a la tarde con la doctora, la fractura de cráneo, sí tenía algunas lesiones, pero el traumatismo era sobre todo en la parte abdominal.
0: Bien. En el caso del fallecimiento en Pocito, ¿se estableció alguna otra cuestión, además de que no hubo otro vehículo involucrado?
1: A ver, lo más importante exactamente es que se ha podido contratar de que no ha participado ningún otro vehículo, porque, bueno, si bien el accidente no es tomado con una cámara de seguridad, sí toma cuando pasan los vehículos, bueno,
0: claro,
1: y únicamente se toma cuando pasa esta motocicleta. Todavía estamos determinando, si bien se ha realizado la autopsia, falta emitir, si, distintas muestras al laboratorio a los fines de que se nos indique si hay presencia de alcohol o drogas. En ese caso, como dije, también fue un traumatismo facial grave, si bien llevaba casco puesto, pero el impacto fue de tal magnitud que el fallecimiento fue inmediato.
0: En este caso, ¿no habría frenado en alguna curva, algún sector donde debería haber bajado la velocidad?
1: Disculpa, Yanina, que ahí se cortó.
0: A ver, preguntaba si en este caso se habría determinado si es una zona en donde debería haber frenado, pero no frenó. ¿O no bajó la velocidad?
1: A ver, es aproximadamente 200 metros por calle San Miguel, 200 metros al norte de calle 5. Es absolutamente una recta, no hay curva. Bueno, si bien, bueno, era de noche, pero se encuentra iluminado. En principio no sabemos si se podría haber quedado dormido, alguna descompensación.
0: Claro.
1: La causa de muerte está clara, que es el traumatismo de cráneo, pero y sin intervención de ningún tercero.
0: Bien. ¿Se sabe si él venía de algún evento o algo por el estilo?
1: Ayer la verdad que no pudimos entrevistar a la familia y consideramos que no era prudente. Seguramente en estos días vamos a poder determinar las horas previas que lo que había estado realizando.
0: Bien. Doctor, sobre el hallazgo del cráneo en Punta Negra, que ha sido información en la mañana de hoy, entiendo que ha ocurrido ayer, ¿cuál es la situación? ¿Qué se investiga? ¿Qué se ha podido visualizar?
1: A ver, la situación es que en el día de ayer, aproximadamente a las 5:30, 6 de la tarde, tomamos conocimiento por personal que trabaja en el embarcadero ahí de Punta Negra de este hallazgo. Únicamente, bueno, esa foto que se ha hecho pública de un cráneo. Según lo que nos manifiesta el personal que dio aviso, que eso nos manifiestan que ese cráneo no se encontraba el día anterior, es decir, que en el transcurso del sábado a la tarde noche y el domingo a la mañana alguien lo había depositado, lo había dejado en ese lugar. Por supuesto, se constituyó personal de la unidad fiscal con criminalística, procedieron a realizar todas las medidas, tomar fotografías, bueno, y se remitió con la debida cadena de custodia al complejo científico forense, a la morgue, a los fines de que el mismo sea analizado. Hasta este momento todavía no tengo ninguna conclusión respecto de eso.
0: Bien. ¿Habría sido colocado allí, digamos? ¿Es también un cráneo humano? ¿Cuáles son los primeros indicios que se toman, no?
1: Sí, Janina, como te manifestaba, eso ha sido colocado ahí. No es que ha surgido de un... A ver, no había un pozo, no hay otro
0: cráneo,
1: únicamente este cráneo. Sí, por supuesto, un cráneo humano. Y bueno, estamos esperando que por parte del complejo nos den más información en cuanto a la antigüedad, a la data. Tampoco tenemos ninguna denuncia de alguna profanación en algún cementerio o en algún otro lugar, por lo tanto, bueno, por supuesto estamos a la espera de surgir, va a ser investigado. Y a ver, deducimos si es alguna práctica de magia negra o estos tipos de rituales que realiza.
0: Ah, claro. Ah, están esos indicios por allí.
1: Únicamente se encontró el cráneo humano, no se ha vuelto, no se encontró nada más que haga presumir eso, pero bueno, hasta ahora sería lo que se va pensando.
0: Bien. Doctor, agradecerle profundamente la comunicación y por supuesto vamos a estar atentos, ¿no?, a las novedades de estos casos. Muchas gracias.
1: Bueno, no, gracias a ustedes.
0: Gracias. Ahí pasaba entonces la palabra del doctor Roberto Hinsberg, quien es fiscal de UFI Delitos Especiales.
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0: 9 de la mañana, 9 minutos. Arde el teléfono. Arde el teléfono de mensajes. Todos quieren opinar a esta hora de la mañana.
1: Temperatura eso,
0: Sí, están enojados. Están de todos lados tenemos, ¿eh? Feliz día del periodista, Juan, para vos y Janina. Excelentes periodistas que todas las mañanas nos informan. Gracias. Y no le despiola la gilada. No, por supuesto. Pero es bueno escuchar a todos, ¿eh? Yo soy un convencido que nuestros oyentes son bastante inteligentes. Se dan cuenta cuando aparecen aquellos que buscan directamente llevar agua para su molino. Nada
1: desprestigiar
0: más.
1: Además, ¿no?
0: Y es parte del circuito, ¿no? Es parte del circuito. Miren, en este último tiempo cada vez más aquellos, porque sí existen, y es verdad, periodistas que hacen política partidaria en sus medios o en sus programas, sí. ¿No? Existen mucho de eso, ¿eh? Ahora, los que vamos por todos los días contar lo que pasa habitualmente, nos encontramos con esa disyuntiva, ¿no? Particularmente. Y nos encontramos con los que son operados o nos quieren operar con la intención de ganar un rédito para tal o cual sector. Prestamos plata de Caputo, bancos buitres, patrones de ese grupo. Los que votaron a favor del endeudamiento se dice que se repartieron 6 millones de dólares, dice. Dice este oyente. Bueno, sigo con más mensajes. Buen día, Juan, para vos y Janina. Felicitaciones por el programa. Los escucho todas las mañanas desde el departamento Barrial. Gracias por estar siempre nosotros en sintonía.
1: Muy bien, desde el departamento Calingasta, ¿no?
2: Juanchi. Exactamente. Y Janina y Rafa, bienvenido día lunes. Vamos, mi querida gente. Feliz día del periodista.
0: Gracias.
2: Vamos,
0: gracias,
2: mi Betty. Querida gente. Vamos, mi grande periodista, que hay que sacarse el sombrero con ustedes. La verdad que maravilloso. Mucho frío y acá estamos, ya estamos al pie del cañón con la mitad de la limpieza. Abrazo grande, espero que estemos todos muy bien. Y bueno, y con respecto a que están diciendo de la cuestión de la basura, yo soy de las personas que va, todo el mundo se queja de mí, porque yo soy la que levanta todas las hojas, la valla, la lleva hasta los contenedores. No he hecho nada dentro de mi hueco del árbol y riego mi árbol porque lo amo. Ya la gente se ha olvidado de hasta de echarle por lo menos un baldecito de agua una vez al día o de último una vez a la semana, pero ya ni eso. Por eso hay tantos árboles tan secos. Abrazo grande, mi querida gente.
0: Abrazo.
3: Juan Pereira, Janina, feliz día del periodista para ustedes.
1: Muchas gracias.
3: También felicitar al Club Esportivo 9 de Julio por el logro tan importante de haberle ganado a Esportivo Desamparado ayer.
1: Ah, mira.
3: Y llegar a la final. Felicitaciones, Club Esportivo 9 de Julio.
0: Vamos.
4: Hola, Juan, Yanni, Rafa. Bueno, Juan, Yanni, feliz día del periodismo. Buen comienzo de semana para
1: Muchas
4: todos.
1: Muchas gracias.
4: Periodistas. Hace mucho tiempo yo les llamo comunicadores, perdón, Juancito. Son comunicadores. Creo que también el mote de periodista le queda muy grande a muchísimos, ¿eh? No son todos, ¿no? Pero a la gran mayoría les queda muy grande, muy grande. Yo creo que el comunicadores le sentaría mejor que periodista. Periodistas creo que es un título muy grande, quedan muy pocos. En San Juan creo que con una sola mano basta y sobra. El resto son comunicadores, que está bien comunicar, también forma parte de decir algo, ¿no? Porque después se va a entrar en la disyuntiva, ¿qué es informar? Contar lo que una piensa sin formar. Y bueno, son diferentes cuestiones. Juan y Gianni, les comento que en el video claramente se ve que la gesticulación del gobernador, el dedito, ese imperativo del poder. Nosotros decimos que es la interna peronista, muchachos. Es la interna peronista. Eso, Rego, sigue profundizándose la interna peronista. Ese sería el título, Juan. La interna peronista se sigue profundizando.
3: Buen día, Juan, buen día, Yanni, espero que tengan un muy bonito día. Mira, Juan, hay personas que hablan en el programa, que ya se les conoce la voz, que ven todo malo de este gobierno, todo malo. Critican al RIGI, critican la minería, supuestamente Milei le sube el sueldo a los diputados y senadores, cuando ya tuvimos que explicar que no es así, pero nunca lo he sentido admitir o un mea culpa a las cosas que pasaron. Siguen negando el tema de Cristina presa. No dicen nada sobre cuando Fernández fajaba a la mujer. No dicen nada de considerar a Patricio Rey como un héroe nacional, como lo han catalogado. A través de los hechos de corrupción nunca opinaron. Antes estaba todo bien. Ahora molesta. Y hay gente que se vende por un colchón, una bolsita de mercadería. Por ejemplo, la gran mayoría de las personas, y me incluyo yo, nuestra dignidad no tiene precio.
0: Sí, señor.
3: Yo no me vendería o daría un discurso por unas monedas. Cuando están bien las cosas, también. Cuando están mal,
0: exacto.
3: Transmitilo, jugátelo.
0: Exacto.
3: Pero iba a ser siempre así, te van a decir que porque vos le eché la culpa al peronismo. No, al peronismo se le echó solo si eran toda una manga de delincuentes los que estaban. Pero bueno, estarán imponiendo y querer que Máximo Fisura sea presidente. En vez de preocuparse de la adicción que tiene ese pibe, lo aplauden los dos, que grande Máximo. Y es un drogadicto que crónico, así que bueno. Era eso, Juan. Gracias.
0: Un abrazo.
5: Hola, buen día, chicos. Feliz día del periodista, Juancito.
0: Muchas gracias.
5: Janina.
1: Gracias.
5: Juancito Ubita Pereira. ¿Sabes por qué le digo, mi hermano?
0: Sí, sí, ya me imagino.
5: No porque tenga que ver algo relacionado con Tomás, sino por
0: sí, por
5: cuando perdieron con Belgrano de Córdoba, como siempre.

0: Rafa, gran equipo. Feliz día del periodista, mi gente querida. No solamente para ustedes, sino para todos los de esa hermosa radio que nos ha acompañado, por lo menos a mí, toda la vida. Con mis 64 años, fresquito, fresquito. Espero que hayan tenido un fin de muy bonito, que hayan podido descansar y festejar. Y como siempre, correctamente, el día lunes desde las 7 los estoy escuchando. Habla Silvia 054.
1: Qué grande, Silvia.
0: Ay, ojalá que empecemos a mermar estas muertes, Juan. Me da pena porque gente joven, motos. Y seguimos, y eso que se pide, por favor, no anden fuerte, por favor, en las medidas de prevención, casco, cinturón de seguridad, salgan un poquito más temprano, la velocidad no ayuda, mata, como el alcohol, seamos honestos. Muchas veces por ser joven se aprieta un acelerador y se le da, pero no vemos el fin. O sea, no se ve el fin, ellos no lo ven, porque después no la cuentan. Con esto de Caputo, ay, cuántas cosas se dan cuenta que se han quejado tanto de los gobiernos anteriores y están haciendo exactamente lo mismo.
1: Exacto.
0: Nada más que ahora ya le han cortado las piernas a los viejos, a los enfermos, a los discapacitados, a la gente que quiere estudiar y seguimos, y ellos siguen adelante y siguen los préstamos de miles y miles de millones de dólares. ¿Dónde está? Las empresas se van, hay negocios. Hoy mi hija se queda sin trabajo ahí en pleno centro.
1: Dios mío.
0: Eso en la calle General H, entre La Prida y Rivadavia, ya cerró el local, ha tenido que ir.
1: Ahí se cortó, vamos, sigo.
0: Entregar las cajas que habían quedado. Un negocio más cerrado, y ellos siguen y que le cortan a la casta. La casta somos los pobres. Explícamelo, Juancito, porque no lo entiendo bien. Bueno, gente hermosa. Ya estoy enojada. Les deseo un maravilloso día. Está fresco, como dice Betty, yo también. Ya tengo barrido y juntada todas las hojas del frente de casa. Yo no tengo árbol en el frente, pero hay quien lo tiene y yo ligo la basura. Ya está todo embolsado. Gente querida, hasta mañana, si Dios así lo quiere, que Dios me les dé salud, a cuidarse.
1: Bueno, muchas gracias. Sigo con más mensajes. Muy buen lunes. Escucho siempre la tapa de las noticias, lindo, pero cada vez más corto en su tiempo. Bien los dos. ¿Escuchaste bien, Janina? ¿Escuchaste bien lo que dice el oyente? Dice el oyente que vos siempre criticás los títulos. Que me decís que me alargo mucho en los títulos. Dice que la tapa de noticias que hacemos todas las mañanas está quedando corta. Vamos a hacerlo más largo, entonces. Vamos a agregar más títulos. Miren, hoy me quedaron un montón de títulos porque Janina ya me estaba por... Es la que controla el tiempo. Es la chica del tiempo, Janina. Ahí va ingresando la chica del tiempo. ¿No estamos por YouTube, no? ¿Ya estamos? Eso, deje de usar YouTube para otras cosas, por favor. Déjelo para el programa. Buenos días, chicos. Felicitaciones por el Día del Periodista. Y son ustedes periodistas de verdad. No le hagan caso a Walter, que de comunicación sabe nada, si totalmente le pagan para que diga lo que dice, dice este oyente. Buen día, chicos. En Rawson el kilo está en 15.900. Escucha, el kilo de asado, 15.900.
2: Vamos a Rawson.
1: De 15.900 a 16.900. Y el matambre entre 12.900 a 15.900. Que nos dé la dirección, dice el Rafa, y es verdad, al oyente, pásenos la dirección porque entonces es un muy muy barato, ¿eh? Pero que los cortes que entran en carne ahí, ¿cuáles serían? Los de 15.900 a 16.900.
2: Y el asado, debe ser asado, pero no sé qué tipo de...
1: Claro, qué corte, porque puede carne. Ser, mira, te pueden decir el asado ruso. Entonces no, el asado ruso no.
2: Digo. No sé, ¿a qué se le llama?
1: La marota vendría a ser.
2: La marota.
1: La marota también.
2: Mirá.
1: ¿No? El matambre sí entra también en el corte de asado.
2: Sí.
1: Y es el más económico, ¿no? 12.900 es una ganga, ¿no? Y te puedes hacer un matambre a la pizza, por ejemplo. O al roquefort.
2: Claro.
1: ¿No? Nosotros vamos a regalar cuando el martes es el partido, no, el martes de la semana próxima, porque este martes también juega mañana.
2: Claro, mañana juega con el último amistoso, creo que es Islandia, ¿no, Rafa? Ese es el otro amistoso que tenemos mañana.
1: Sí.
2: De Argentina, que va a ser sobre las 21:30, si mal lo recuerdo.
1: ¿Ya qué tenés la camiseta?
2: Tengo la camiseta.
1: ¿De qué año tenés?
2: Tengo la camiseta de la selección. Y la del Mundial pasado. Yo la del Mundial pasado, tengo las dos.
1: Yo tengo una

0: amigo que, pero bueno.
1: Yo tengo un amigo que va coleccionando todas las camisetas del Mundial. Mira, tiene un par de añitos, desde el 74 viene más o menos cargando las camisetas de la selección argentina. Tienes su colección. Viste que hay gente que hace eso, colecciona.
0: Sí, sí.
1: Colecciona en esta oportunidad lo que tiene que ver con camisetas de fútbol.
0: Exacto.
1: Colecciona muchas veces afiches, los afiches de la selección. Tengo otro
0: los
1: que,
0: afiches, claro.
1: Que sale la selección, la foto de cada selección, ¿no? Y las tiene. ¿No?
0: Claro.
1: En algún momento lo hacía la revista El Gráfico, ¿se acuerdan? ¿No? O hoy lo hace Olé también. Y el diario de Cuyo también supo publicar lo que es el afiche, ¿no? Con el rostro de los jugadores, ¿no? La foto de los jugadores, ¿no? Concretamente. Y otros coleccionan concretamente los álbumes de figurita.
0: Claro.
1: Yo tengo un amigo que tiene varios álbumes del 2002 a la fecha, de todos los mundiales. Con figuritas, y algunos lo ha podido completar y otros no.
0: Uh-huh.
1: Porque el tema es completar el álbum, ¿no?
0: Sí.
1: Particularmente. El álbum del Mundial, ¿lo tenés, Rafa? El último de este año, del 26. ¿Yani?
0: Muchos lo yo no, pero como decía al inicio, en casa lo tenemos, ¿no? Los chicos de mi casa y demás lo tienen. Y están re locos. Hace ya por lo menos 2 meses atrás que están con el álbum,
1: dijiste,
0: las figuritas.
1: Dijiste que hay dos álbumes, uno trucho y
0: sí.
1: Uno...
0: No sé si es trucho, es el álbum en económico, por así decirlo. El otro es el original, el de Panini.
1: Acá. Pongo acá, hago el álbum económico.
0: Sí, sí, lo podés hacer. Lo podés hacer.
1: Pero ¿cuál es el original?
0: El original es el de Panini, que es el sponsor oficial de la selección, uh-huh. Que saca, digamos, no sé si de la selección o del Mundial, y saca, digamos, el tradicional álbum, que en este caso lo hace todos los Mundiales, que se entiende que ha sido, bueno, básicamente el álbum que... es el último año que se, o el último mundial que saca Panini este tipo de...
1: Ah, mira vos.
0: Sí, sí, porque creo que la concesión la cambian para el próximo. Bueno, claro. pero lo cierto es que en esta oportunidad es el original.
1: ¿Cuál es el jugador más difícil?
0: Y claramente...
1: ¿Es Messi?
0: Claramente es Messi porque no te sale...
1: Pero yo escucho varios que me dicen que Messi es el más fácil, que ha salido ya en varios...
0: No. O por lo menos en el trucho no.
1: En el trucho sale más seguido.
0: En el trucho no.
1: En el trucho, pero ¿sale Messi o sale cualquier otro parecido?
0: Las figuritas son todas en caras originales.
1: Y el paquete de figuritas, bueno, ya se lo preguntamos en esto. Ya
0: claro.
1: Se lo pregunta a vos, que tiene que contestarnos nuestro querido Claudio Rimsa, referente de la Asociación de Kiosqueros de la provincia de San Juan. Claudio, ¿qué tal? Buenos días.
2: ¿Qué tal? Buenos días.
1: Bueno,
0: buen día.
1: Claudio, ¿ya tenés tu álbum?
2: Yo no.
1: No te, vos lo vendés ese.
2: Yo lo vendo. Y resulta que mi nieto me pidió el álbum,
1: sí.
2: y justo lo vendí a todos. No me duró ni 2 horas los álbumes.
1: No me digas.
0: Ah, tremendo.
2: Sí.
1: En 2 horas vendiste todos los álbumes que tenías. ¿Cuántos vendiste en ese momento?
2: En ese momento vendí 50.
1: 50 en 2 horas. Se volaron,
2: sí.
1: ¿No?
2: Se volaron, ¿no?
1: Y hoy, digo, ese mismo ejemplo que vos me das, que te pasó a vos, ¿le está pasando a todos los kiosqueros, en este caso, que están vendiendo?
2: Sí, a la mayoría le ha pasado eso. Porque no están entregando en tiempo y forma.
0: Uh-huh. Ah, claro.
2: Por ejemplo, yo tengo pedido como 500 álbumes y todavía no me mandaron uno.
0: Y la pregunta es, ¿cuál es el que se agota más rápido?
2: Y el original.
0: El original, mira vos.
2: Uh-huh. Sí.
1: ¿Y el original cuánto sale?
2: 18.000.
1: 18.000 pesos el original. Sí. ¿Y el
0: económico?
1: Hay un económico, digamos.
2: Sí, 10.000 creo que están.
0: Claro.
1: Que es igual, tiene...
2: Pero yo no, ni me fijo, ni averigüé
1: del económico.
2: No vendo.
1: Vos vendés original.
0: No, claro.
1: Vos vendés original. Bueno, el económico,
0: claro.
1: Digamos, ¿tiene alguna variante el económico con el de Panini, que es el original?
2: Sí, tiene una variante en las figuritas, el álbum no está todo completo, no,
1: claro.
2: Tienen todos los jugadores.
0: La calidad también, ¿no? De las hojas, la tapa.
2: Sí, hay una variación.
1: ¿El claro. paquete de figurita cuánto sale?
2: El paquete sale al público
1: 2.500. Paquete de figuritas me imagino que tienen, ¿o no?
2: Sí, ahora sí tengo.
1: Uh-huh.
2: Digamos, si tú me hubieras preguntado el sábado a la tarde, no tenía.
1: ¿Cómo se vuelan, digamos? Aparecen o cuando publican ustedes, inmediatamente la gente va y lo compra. Ven que tienen sí. Y compran.
2: Sí.
1: En lo que va, según lo que ustedes tienen como la asociación de kiosquero, ¿cuántos, si tienen ese número que le voy a preguntar, cuántos álbumes se han pedido, cuántos paquetes de figuritas han pedido, si hablamos de un número en general?
2: No, hemos pedido arriba de 500, desde la primera vez que hemos pedido 500 y nos mandaron 50.
1: Uh-huh.
2: ¿Viste?
1: Sí.
2: Y ahora hemos pedido otra tanda y nada más que nos mandaron 7.000 figuritas.
1: 7.000 figuritas nada más le mandaron. ¿Los álbumes sí. están... ¿Hay escasez de álbum?
2: Sí.
1: Si yo hoy salgo a buscar un álbum de figurita, ¿no encuentro hoy en San Juan?
2: No, en algunos lugares vas a encontrar.
1: ¿Sí?
2: ¿Viste? Sí, en algunos lugares.
1: En 18.000 sería el precio.
2: Sí.
1: ¿Es la primera vez que venden un álbum tan caro, 18.000 pesos, un álbum de figurita?
2: No, yo creo que está en precio.
1: A comparación de otros mundiales, le digo, ¿no? También de
2: sí,
1: la realidad.
2: Bueno, eran otras épocas sí. también.
0: Claro, claro.
2: Pero el porcentaje es el mismo.
0: ¿Y el porcentaje o el movimiento, la compra, es el mismo que la de otros años o este año ha sido más?
2: En realidad ha sido más porque ha escaseado más.
0: Claro.
2: ¿Viste?
0: Claro, se entiende que ha habido más ventas.
1: No hay stock.
2: La otra vez teníamos más stock y se vendió más, pero teníamos más stock.
1: Claro. ¿Hay, digamos, el boom del Mundial, la fiebre del Mundial, la notan más ahora que Argentina salió campeón y va por defender el título o el año donde salió campeón?
2: No. En Argentina vende.
1: Argentina vende.
0: Argentina siempre
2: vende. Argentina vende.
1: En los paquetes figuritas, ¿cuántas figuritas vienen?
2: 8.
1: 8 figuritas. ¿Y la figurita más difícil cuál es?
2: Y está entre Messi, está el portugués, bueno, no me acuerdo el nombre, y creo que hay otra más, pero no me acuerdo.
1: Serían 3 las más difíciles en esta oportunidad, es lo que no aparecen habitualmente en los paquetes.
2: Sí, también.
1: ¿Cuántos paquetes te compra una persona que va al kiosco, digamos, aproximadamente? Hay algunos fanáticos, me imagino, que te dicen cuántos paquetes tiene y de ahí ve y calcula, ¿no?
2: Sí.
1: Y la próxima...
2: Lo mínimo que te compra son 10 paquetes.
1: Mínimo 10 paquetes.
2: Sí, son 25
1: lucas. Claro. Son 25.000 pesos eso, ¿no?
2: ¿Sí?
1: ¿Son los papás, los pibes, las mamás? ¿Quiénes son los que...?
2: No, la mayoría son los papás que vienen con los pibes.
1: Claro.
0: Claro, los chicos.
1: Sí, ¿hay gente grande también que va por el álbum? Yo tengo a gente amiga que es fanática y va juntando sí. y que son coleccionistas, ¿no?, de esta historia.
2: Sí, en realidad no te dicen si es para el hijo o...
1: O son para ellos.
2: O para ellos,
0: ¿sí? Exacto.
2: Pero sí, hay gente grande que también junta.
1: Bueno, me decís que hay faltantes de stock de álbum y, bueno, sí tienen figurita, pero hay faltantes de stock de álbum. Hay que buscar, digamos, en algunos kioscos vamos a encontrarlo.
2: Sí.
1: ¿Y el sanjuanino lo compra qué? ¿Con dinero efectivo o con débito? ¿Cómo hace? ¿O con tarjeta? ¿Con tarjeta alguno, digamos, no llego, nada, puedo pagártelo con tarjeta? ¿Se puede?
2: Sí.
1: ¿Se puede,
2: sí,
1: no?
2: Lo tradicional, dice que es Mercado Pago... O transferencia bancaria, ¿sí? Y otras en efectivo.
1: ¿Influye mucho que claro. es el último mundial de Messi para ustedes, que la gente se ha vuelto loca por los paquetes de figurita y por los álbum?
2: No, yo creo que no.
1: No.
2: ¿Viste? Pero bueno, hay gente que es fanática de Messi, pero por más que juegue o no juegue Messi, la Argentina
1: siempre vende. Además de lo que es álbum y figuritas, ¿hay alguna otra venta que está relacionada dentro de los kioscos con la selección argentina? ¿Venden algo más? Digo, desde las revistas netamente deportivas o algún otro tipo de elemento que esté vinculado a eso.
2: ¿O no, biografía? Por ejemplo, ¿viste el que está Colapinto?
1: Sí.
2: Bueno, me han venido a pedir figuritas de con la pinta.
1: Ah, no me...
2: Pero nosotros no hemos traído.
1: ¿Hay, qué, también hay un álbum de Colapinto? O...
2: Sí.
1: Ah, no me digas.
0: O sea, de la Fórmula 1 sería.
2: Sí, es Fórmula 1.
1: Bien. Claro. Bueno, te agradezco principalmente la predisposición para poder hablar de esto y bueno, y generar esto. Han pedido más álbum y todavía no les llegan. ¿Cuándo estarían llegando?
2: No sé.
1: Aproximadamente.
2: Y la semana que viene.
1: La semana que viene. ¿Y dónde podemos encontrarlo? ¿En tu kiosco dónde está ubicado?
2: En Urquiza y Libertador.
1: Bueno, en la semana
2: al,
1: que...
2: Al lado del cajero.
1: Listo, la semana que viene pasamos por allí a ver si podemos comprar algún álbum. Nosotros queremos sortear álbum, así que te vamos a ir a comprar alguno para sortear acá en la radio. Claudio, muchas gracias.
2: Dale, te mando un abrazo.
1: Hasta luego.
0: Gracias.
1: Claudio Rimsa es referente de la Asociación de Quiosqueros de la provincia de San Juan.
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0: mañana, 37 minutos en la República Argentina. ¿A esta hora qué temperatura tenemos, Yani?
1: A esta hora, actualizado de la hora 9 en este sentido, 10 grados es la temperatura, con una sensación térmica de 8 grados, 2 décimas. Va bajando, pero de a poquito, tampoco es que se mueve mucho la temperatura, ¿no? La humedad es del 85%, el viento que llega es del sector sur, a razón de 13 kilómetros por hora, y recordemos que para hoy la máxima es de 15 grados, así es que bueno, la temperatura será bastante baja, pero el problema es que no habrá sol, por lo menos en la mañana. En horas de la tarde, hablamos de la siesta más o menos, podremos ver algunos rayitos, pero por lo menos en lo que es la mañana no tendremos sol, y eso claramente hace que el día se sienta más frío, ¿no?
0: Bueno, sigo con los oyentes. Buen día, Juan, para vos y Yani. Felicitaciones, feliz día del periodista. Son unos genios.
1: Gracias.
0: No le den piola a Walter, ¿qué sabe de periodismo ese fundamentalista de los libertarios? Y acá dice algo que es muy cierto.
2: La parte...
0: Acá dice algo que es muy cierto. Dice, cuando vos criticás al peronismo, sos libertario. Cuando vos criticás a La Libertad Avanza, sos peronista. Si criticás al gobernador, sos del peronismo. Si criticás al peronismo, sos del gobernador. Eso nunca va a terminar, Juan, pero todos los que te escuchamos habitualmente sabemos qué clase de periodista sos. Aplauso, hacen periodismo de verdad, dice el oyente. Muchas gracias.
1: Bueno, muchas gracias
0: por el concepto.
1: Es cierto eso. Depende de quién critiques.
0: No ha pasado mucho estos años últimamente, cuando se ha generado esto, ¿no? Del periodismo también fundamentalista o partidario,
1: claro,
0: que ha existido y que cada vez se nota más en diferentes sectores, ¿no? Que en los medios también, medios que ya bajan una línea específicamente,
1: sí,
0: que está relacionada, porque son propietarios de esos medios. Por ejemplo, en San Juan hay medios que tienen, que son propietarios de políticos, ¿no? O que tienen,
1: claro,
0: vínculo político, ¿no? Vamos para el lado de cualquiera de los sectores que ustedes conocen, hay nombres que vos decís, che, esto tiene que ver con el sector político. Y bueno, imagínate que sí. Imagínate que sí, baja en una línea netamente político. Sigo con más mensajitos, vamos.
3: Hola, Juan y Yani, bendecida semana.
1: Hola.
3: Quería compartir con ustedes la alegría que tenemos con mi marido Jorge Palacio, que acabamos de salir del IPB. Nos han entregado ya la escritura de nuestra casa. Después de varios años pagando, gracias a Dios, logramos cancelarla. Así que quería compartirla y incentivar a la gente que pague, para que otras personas puedan tener esta posibilidad que tenemos nosotros de tener nuestra casa propia. Era, justamente queremos comentarte eso y compartir nuestra alegría. Te mando un fuerte abrazo y feliz día del periodista.
0: Gracias, qué linda noticia, qué linda noticia para... Bueno, cuando ya tu casa ya es tuya, totalmente.
1: Claro, imagínate.
0: ¿No? Ya pagaste todas las cuotas. Buen día, el kiosco de General H y Rivadavia vendía el álbum a 24.000.
1: ¡Pará!
0: Y yo lo compré a 4.000 con Diario de Cuyo.
1: Ah, claro.

0: Claro. Pues venía ahí con una con un beneficio.
1: Claro, el diario salió, no sé si ha vuelto a sacarlo, pero en algún momento hace 2 o 3 semanas atrás.
0: Sí, creo que lo sacó 2 fines de semana seguido, me parece.
1: Y la gente fue a comprar, eran 4.000 pesos.
0: Claro, imagínate.
1: El mismo álbum que te... supuestamente lo tienen que vender a los 18.000 pesos. Es el monto que le han dicho al interior, a las provincias del interior, que lo vendan a ese monto, a 18.000. También claro. Lo tiene especificado, creo que también, o no, dentro del álbum.
0: No sé si está especificado, la verdad que no lo he visto, pero sí, a ver, se entiende que por más que venga a un precio, y van a buscar un poco el rédito, los kiosqueros, ¿no? Tener cierta ganancia también, ¿no?
1: Exactamente, pero bueno, tampoco que se le vaya la mano.
0: Y no, claro.
1: Supuestamente a 18, y este señor...
0: De 18 a 24 es...
1: Una gran diferencia.
0: Es una diferencia importante.
1: Juan, buen día, felicitaciones al Día del Periodista. Se merecen eso y mucho más, de aplausos y reconocimiento. Espero que le hayan pasado muy bien. Hoy en su día, hoy no es el día, ayer fue.

0: Payne, Liam Payne sería la figurita, que es el jugador de Nueva Zelanda, puede ser. Liam Payne.
1: Ah, bien.
0: Sería el que más difícil de conseguir,
1: claro, ¿no? Claro.
0: Buen día, chicos, feliz día, no le hagas caso a Walter, ¿qué sabe de periodismo ese señor? Dice este oyente. Buen día, chicos, feliz día, sigan libres de decir y preguntar lo que está lo que es debido. Como siempre, orgullosos de la valentía y curiosidad que ofrecen en el programa. Abrazo grande, Andrés de Te Encuentro.
1: Muy bien, muchas gracias, Andrés.
0: Un gran abrazo a Andrés y a Laura de Te Encuentro.
1: Claro, los chicos de Te Encuentro siempre están con nosotros.
0: Siempre, y nos escuchan todas las mañanas allí en el lugar de donde preparan muchos de estos productos, habitualmente nos están escuchando. Un gran abrazo. La torta, Laura, que fue el cumpleaños de mi hijo, ¿no? Compré, mi hijo es celíaco, ¿no?
1: Claro.
0: Compré la torta allí con Laura. Exquisita, se las recomiendo.
1: Qué
0: ¿no?
1: bien.
0: ¿No sabes lo que fue? Ya te voy a mostrar foto de la torta, maravillosa, con una decoración. Mi hijo está estudiando cine, el más grande, ¿no? Y bueno, una decoración muy bonita, pero además el sabor de la torta. Viste que vos dices, che, debe tener alguna diferencia con las tortas que habitualmente hemos comido siempre. Nada. Riquísima, Laura. Sos una genia. Laura de Te Encuentro, invitamos a aquellas personas que quieran probar productos para celíacos, es el mejor lugar, ¿no? Buen día, chicos. Feliz día. Walter es un maleducado, pedante, que se busca un dial obsecuente y no ahorre el disgusto de escucharlos, dice. Bueno. Mire, es bueno que escuchen, es bueno que estén en todos lados, que se escuchen y que ellos puedan opinar todos, de cualquier color político, más allá que opinen diferente a nosotros o que tengan otro tipo de diferencias o que remarquen este tipo de diferencias. Miren, está claro que todos los gobiernos que pasaron, de todos los colores políticos, provinciales y nacionales, lo que buscan es una prensa que aplauda.
1: Sí.
0: Ahí sos un gran periodista. La Corte de Justicia, el juzgado de falta, la legislatura, los gobiernos provinciales, los gobiernos nacionales, los senadores, los diputados nacionales, que les encanta, sos el mejor periodista si los aplaudís, sos un capo, sos el mejor. Ahora, si los criticaste una vez, o si los criticás porque no hacen nada, sos lo peor de lo peor. Solo peor, no sos un periodista, sos un comunicador que estás manipulado por tal o cual sector. No les gusta que los critiquen, está clarísimo, ese es el problema. Entonces terminamos siendo de lo mejor a lo peor en menos de un minuto,
1: claro.
0: Habitualmente aquí en la radio. Trozadero El Rey.
1: Ahí vamos a ir.
0: Trozadero El Rey, Lemos y Quiroga.
1: Ah,
0: excelentes
1: listo.
0: Precios.
1: Listo.
0: El Rafa dice
1: anotado.
0: Que sí. Trozadero. Ya fue, el Rafa compró. ¿Qué compraste? Hueso para el perro, dice. No podés comprar hueso para el perro. Es lo que compraba, bueno, es que lo que alcanza, dice nada más. Buen día, Juan y Janina. Felicito por el programa a los periodistas de la magnitud que tiene LB5 Radio Sarmiento. Comenzando con ustedes, que son verdaderamente los que encienden la mañana periodística y son los que marcan la agenda de todos los medios. Después los veo en todos lados, dice, las entrevistas que ustedes hacen. Muy bien,
1: muchas gracias.
0: Esto es gracias también a los colegas también que nos escuchan y que toman muchas de nuestras entrevistas. Nosotros somos unos agradecidos de que valoren el trabajo periodístico que hacemos aquí en la radio. Buen día, hay lugares que llegaron a vender hasta 40.000 pesos el álbum.
1: No, pero viste que se aprovechan, claro.
0: Es un abuso, porque muchas veces es el precio que lo consiguen y se ven obligados a venderlos así de caro. Feliz día para ambos, Juan y Gianni, dice el oyente.
1: Muchas gracias.
0: 40.000 pesos pagar por un álbum, ni loco. ¿Cuántos asados te haces con 40 mil pesos?
1: No, y aparte, antes...
0: 18 ya te está comprando un kilo
1: sí,
0: de carne, ¿no?
1: Sí, de hecho, antes tenías un beneficio si lograbas, completar el álbum, ¿no? Por ahí era, no sé, qué sé yo, el viaje hacia donde sea el mundial o alguna pelota, alguna camiseta, algo por el estilo. Pero ya no, ni siquiera tener ningún rédito. Digamos, por completarlo.
0: Exactamente. Muy buenos días. Hubo un asesor deportivo denunciado en las redes sociales, en los medios y principalmente en la justicia. Y ese tema lleva ya callado algunos meses. ¿Qué pasó con eso? Sí, lo contamos acá, eso del asesor de deporte. Y pasamos el video en ese momento. Lo que dije hoy también vuelvo a decirlo. Si no hay denuncia, termina siendo un comentario de peluquería. Entonces, para que tome fuerza esto hay que denunciarlo.
1: Sí.
0: Y lo tienen que denunciar en los ámbitos que correspondan, si en todo caso ocurrió el hecho delictivo, o la irregularidad, la corrupción, o lo que fuese. Feliz día del periodista, apareció el operador Walter, hasta eso capaz le queda grande, si no existía antes, dice. Bueno,

0: con más mensajes. Buen día, feliz día del periodista. A ustedes, a usted Juan y Yanina, y a todo el equipo del Centenario y hermosa radio LB5 Radio Sarmiento. Dice, muchas gracias. Son algunos de los oyentes en estos momentos. Hicieron una transmisión espectacular con Javier Sillero a la cabeza el día del partido de San Martín y Chicago, el día sábado, día frío que tocó,
1: Sí,
0: la siesta sanjuanina. Pero lamentablemente se empañó por un inadaptado, por estos tipos que no van a disfrutar del fútbol. Yo no sé cómo no lo han captado, porque no había tantos hinchas tampoco. ¿Cómo no lo van a captar las cámaras o alguien que estaba ahí, el personal de seguridad? Nadie lo va a captar, que quién fue el que tiró la bomba de estruendo al arquero de Chicago, que terminó suspendiendo el partido. El director técnico de Chicago habló con los chicos que estaban haciendo la transmisión de LB5 Radio Sarmiento de San Martín, que volvió LB5 a hacer transmisiones de fútbol junto a Javier Sillero. Y realmente uno se empieza a preocupar. Que nadie hable, que nadie diga, que nadie señale a aquel que era evidentemente la persona que arrojó el proyectil, o en realidad la bomba de estruendo. ¿Es tan difícil captarlo? ¿No lo han visto las personas que estaban allí? Yo sé que la hinchada, valga hinchada, los inadaptados, esto lo que va a motivar, uno supone, es que le clausuren la cancha, le quiten, para colmo que San Martín iba ganando, le quiten los puntos, para colmo que eso complica peor más a San Martín. Sí. Pero habla realmente de una imagen que dejamos para afuera mala, otra vez, por este tipo de inadaptados. El tema tribuna segura, ¿funciona verdaderamente? Y ahora, la pregunta del siglo.
1: Y además, ¿cómo ingresó eso?
0: La pregunta del siglo. Ahí está.
1: Claro.
0: ¿Cómo ingresó esto? Hay acá gente que avala que este tipo de inadaptado de la hinchada ingresen con este tipo de elementos. Si ingresan con una bomba de estruendo, pueden ingresar con un revólver también.
1: ¿Y qué te parece? Si es que no
0: ¿quién,
1: está,
0: ¿quién los
1: y
0: habilita?
1: Nadie se dio cuenta todavía.
0: ¿Quién le abre la puerta? ¿Quién, no los controla? A uno va el Rafa, voy yo, y te agarran y te vas a poner contra la pared, te buscan los que no tenés, y a los de la gente de la barra ingresan como si nada, ¿eh? No son cachados ni detenidos por la policía. Esto decía el director técnico de Chicago al momento de lo ocurrido en una entrevista que realizaron los chicos el día sábado.
2: Nuestro víctima de una agresión, de un petardo que todos vimos caer, y el jugador fue trasladado a una ambulancia. Los dos médicos también abandonaron el campo de juego, tanto el médico de San Juan como el médico de Chicago. El plantel nuestro quedó consternado, nos vemos obligados a realizar una modificación. O sea, son muchos los factores que se modifican a raíz de un incidente no provocado por Chicago, ¿no?
3: ¿Qué acusa el
4: hospital? ¿Estaba bien o todavía está haciendo análisis?
2: Recién acaba de llegar, le están haciendo los análisis y estamos a la espera de que el doctor Greco nos dé un parte oficial, ¿no?
3: ¿Qué dijo el árbitro?
2: El partido queda su...
3: ¿Qué decisiones va a tomar?
2: Las que resolvamos nosotros después en comisión y las que tengamos que tomar, ¿no?
3: ¿Se va a querer jugar o pedir los puntos?
2: No, Chicago no va a pedir ningún punto. Chicago se ajusta a derecho. Acá lo que corresponde hacer, una agresión por parte de un petardo que cayó de la parte de la parcialidad de San Juan, que golpeó al arquero. El arquero tuvo que abandonar el campo de juego en ambulancia junto con los médicos.
0: Bueno, ahí creo que fue muy claro. Chicago se ajusta a derecho y al reglamento. Y el reglamento es clausura de cancha, una de las posibilidades, y la quita de puntos a la vez.
1: Claro.
0: O que San Martín juegue con... sin público, ya directamente, es otra opción.
1: Sí,
0: ¿no?
1: Así, a que sea sancionado de alguna manera, es lo que dice el director técnico.
0: ¿Quién permite el ingreso de estos elementos a las canchas? Acá cabe directamente la responsabilidad a los directivos del Club San Martín. ¿Cómo puede ser que, y al personal de seguridad, cómo puede ser que la barra, porque vienen todos juntos, no se le haga lo que le hacen a cualquier hijo de vecino? Vos que vas a ver en un espectáculo deportivo, terminás amargado por este tipo de situaciones. Bueno. Hay que empezar a investigar quién le habilita la puerta, quién le habilita entradas, quién le habilita las bombas de estruendo, a este tipo de sujetos.
1: ¿Y quién hace caso omiso a tribuna segura? Que es algo que se ha hecho recientemente y que funciona muy bien.
0: No funcionó.
1: ¿No funcionó?
0: No funcionó. Pausa.
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0: Vamos con la última noticia, dale, Yani, vamos.
1: Bueno, San Juan se encuentra en estos momentos como provincia que supera el promedio nacional de mora, ¿no?

0: y se ubica entre las provincias con más dificultades para pagar créditos. Por ejemplo, esto es un informe a nivel nacional que claramente ubica a San Juan entre las provincias con más mora en el país. Registra un nivel superior al promedio nacional, incluso con una situación que lo ubica entre las provincias donde más se sienten las dificultades de afrontar préstamos, tarjetas de crédito, otras obligaciones financieras también. Mira. Encabeza el ranking nacional San Juan con una tasa de mora del 36%, seguido por La Rioja y Catamarca. En el otro extremo aparecen la ciudad de Buenos Aires, por ejemplo, La Pampa, Neuquén. Bueno, la diferencia entre los extremos superan 20 puntos porcentuales y muestra básicamente que el deterioro de la capacidad de pago en los hogares tiene una fuerte dimensión territorial. Estos datos han sido analizados por la consultora Analítica, publicados hoy por Diario de la Nación. Bueno, Analítica es una consultora muy respetada en el país. Bueno, la provincia entonces presenta un porcentaje de mora que ahora está superando la media del país, reflejando una realidad que también se observa en otras jurisdicciones, con mercados laborales un poco más frágiles y menores niveles de ingresos. Eso es justamente lo que ya se conoce en este informe que ha sido publicado en la mañana de hoy.
1: Bueno, nos vamos con los últimos mensajes de nuestros oyentes. Gracias, compartiendo este momento tan lindo con el saludo. Festejo que haya periodistas como Yanni y vos, Juan. Felicidades, gracias. Muchas gracias,
0: Walter. Bueno, muchas gracias.
1: Feliz día, querido y gran amigo. Feliz día para Yanina, Nelson Godoy.
0: Gracias.
1: Les desea un feliz día del periodista. Muchas gracias, Nelson. Juan, Yanni, feliz día del periodista. Gracias por acompañarnos, dice acá el oyente. Muy amable, muchas gracias. A ver, ¿qué más? Dice este oyente. Día del periodista, dirigentes de todos los espacios saludaron a la prensa y Milei volvió a las críticas.
0: Sí.
1: Feliz día del periodista, gente de acento en la noticia. Muchas gracias al oyente. Muchas gracias. Bueno, es parte de lo que acabo de decir, ¿no? Cuando los criticás, sos el peor periodista del mundo, o sos el periodista que está jugando para tal o cual lado, pero cuando no lo criticás y lo aplaudís, sos el mejor, ¿no? Entonces, es la historia de siempre, ¿no? Dice, puede ser que hoy en el Día del Periodista ustedes tengan muchos regalos, se los merecen todos, dice. Feliz Día del Periodista. Otro oyente dice, un abrazo chico, disculpen, un abrazo grande.
0: Muchas
1: ¿Puede
0: gracias.
1: Ser que le den por perdido el partido a San Martín? Puede ser. También.
0: Sí,
1: que la quita de punto, en realidad. La quita,
0: claro.
1: La quita de punta puede ser. Bueno, son algunos de los tantos mensajes que nos quedan. Nos quedan varios mensajes, como siempre. Lamentablemente pedimos disculpas. Ya llega Francisco Torti con la mañana de la radio, con un equipazo que hacen la mañana de la radio, que van a hacer y van a compartir con ustedes todo lo que queda del resto de la mañana informativa. Nosotros nos vamos a reencontrar mañana tempranito, a las 7 de la mañana, como siempre, en la radio de toda la vida, en la AM 1120 de su dial y en la FM 104.7. Gracias, Rafa. Sos un genio, vos. Sos un genio. Gracias por el regalito, Rafa. Sos un genio. Dale, muchas gracias, Yanni. Muy amable.
0: Gracias, será hasta mañana.
1: Luis Urbano le espera allá en el pasillo regalito que también ha dejado un regalito en todo el pasillo ahí para todos nosotros. Nosotros nos reencontramos mañana. Que sea un día hermoso, bendecido día para todos ustedes.

0: Hasta aquí llegamos. Gracias por elegirnos. En el próximo encuentro seguimos poniendo más acento en la noticia.
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0: Hola, hola, ¿cómo les va? Bienvenidos, muy buenos días. Aquí estamos comenzando Mañanas al Día por LB5, Radio Sarmiento.
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0: Comenzando una nueva semana en esta mañana de día lunes, el lunes 8 de junio del 2026. Mañana con cielo cubierto que tenemos en la ciudad de San Juan. Muchos temas que vamos a estar compartiendo, desarrollando hasta la hora 13, como lo hacemos habitualmente, para ponernos al día con toda la actualidad. Antes que nada, bueno, agradecer fundamentalmente a todos quienes nos saludaron en el día de ayer, todas las salutaciones recibidas por el día del periodista, quienes hicieron llegar sus saludos. Bueno, muchas gracias también por tenernos siempre presente y por valorar también la función del periodismo, la libertad de prensa, el derecho de acceso a la información, bueno, que son esenciales para quienes vivimos en democracia y dentro de un sistema republicano. Siguen también bueno, los saludos, los agasajos con motivo del día del periodista. Dentro de los temas de información, de actualidad, destacando que aquí en Capital, tal como se había anunciado, comenzó esta mañana el plan de 50 cuadras de repavimentación en el microcentro sanjuanino. Un plan de obras realmente histórico, trabajos que son financiados íntegramente por el gobierno de San Juan, y hay dos frentes de obras que se han encarado, uno de este a oeste, de calle Caseros hasta Avenida Salta. Ya está cortado el primer tramo ahí de Caseros en Libertador, la Libertador y La Prida fundamentalmente. Y de norte a sur, también de calle La Prida hasta calle Santa Fe, en la totalidad de las arterias, en este cuadrante, bueno, se van a hacer todos estos trabajos de repavimentación.

Un cronograma, obviamente, como anticipó esta mañana también la intendente de Capital, Susana Laciar, en diálogo en Acento en la Noticia con Juan Pereira y Yanina Balmaceda. Allí se van a poder consultar los cortes de calles en una plataforma en internet que ha sido habilitada a tal fin, que es cortesdecalles.sanjuan.gob.ar. Ahí en la parte de cortes, bueno, ahí pueden consultar cuáles son las calles que se van a ir interrumpiendo el tránsito en función de los trabajos pertinentes. Bueno, hay novedades también en el sector minero. El próximo miércoles va a ser inaugurado un nuevo puente sobre el río Los Patos, esto financiado por la empresa Glencore. La minera que está a cargo del proyecto Pachón y el gobierno de San Juan van a encabezar este acto de inauguración el próximo miércoles en Barreal. Es una importante inversión llevada a cabo en beneficio de la comunidad, ya que no va a ser utilizado únicamente por el sector minero. A propósito también de Calingasta, Los Azules informó sobre los trabajos realizados en este último tiempo en su proyecto, una inversión de casi 84 millones de dólares en exploración, obras de infraestructura, llegando a ocupar 512 trabajadores entre propios también y contratistas, tema del cual vamos a estar hablando también. Bueno, sigue la inquietud mientras tanto de los proveedores locales por esto de las contrataciones de Vicuña, que es una realidad, ¿no? Una empresa china, recordarán, lo comentábamos el viernes pasado, bueno, va a estar a cargo de la fabricación del campamento modular para 2.500 camas, son 5.000 personas, en función de los turnos rotativos en esta primera etapa. El tema es que, bueno, hay una cuestión de costos también importantes, ya que las empresas chinas tienen un costo ofrecido algo así de $500 por plaza contra $1.300 que ofrecieron los oferentes locales, ¿no? Bastante importante la diferencia, bueno, y es una realidad con la cual van a tener que lidiar también los proveedores. Bueno, por otra parte, las autoridades de Vicuña también recorrieron Guandacol en La Rioja, están avanzando en esa localidad con las obras de un proyecto de bypass de circunvalación vial para no atravesar esa localidad en el camino que hacen desde San Juan hasta el proyecto José María. Recorrieron distintos sectores de esa localidad riojana, así que bueno, ya vamos a estar comentando también con relación a esto. Bueno, los siniestros de tránsito ocurridos este fin de semana, dos motociclistas que perdieron la vida, uno en Uyún, el otro en calle San Miguel, entre Agustín y Boulevard Sarmiento, ahí que colisionó con un poste. El fiscal a cargo del caso, el doctor Hinsberg, también daba cuenta de estos hechos y algunos detalles al respecto. Bueno, van a presentar una nueva edición de Sabor y Estilo, este evento que tiene también el aval, el apoyo del Ministerio de Turismo, Cultura, Deportes, contra a otros organismos gubernamentales, evento también importante que se pone en marcha. Bueno, a nivel nacional, el fin de semana, obviamente, el velorio del Indio Solari, un velatorio, una despedida que, bueno, tuvo un marco de homenaje realmente. Bueno, terminó esta mañana por decisión de la familia. Estuvieron más de 18 horas las puertas abiertas de este microestadio municipal ahí en Avellaneda, por el cual desfilaron cientos de miles de personas. Uno de los velatorios más concurridos en la historia del país, realmente. Bueno, la familia del músico, de este ídolo popular, publicó un nuevo comunicado, agradecieron a quienes se acercaron, obviamente, a quienes organizaron el velatorio y a todos sus fanáticos que lo despidieron ahí en Avellaneda. También otro deceso en el mundo del espectáculo tiene que ver con el fallecimiento de la actriz María Rosa Fugazot, a los 83 sí. años de edad. Bueno, el caso de Dalmazo, Bárzola, que es el único imputado en este caso por la muerte de la mujer, bueno, está exigiendo ahora una retractación a Marcelo, que era el esposo, y Facundo, que es su hijo, Facundo Macarrón, y les está reclamando $300 millones. El único imputado por el asesinato le reclama, bueno, a los familiares de las víctimas. Increíble. El gobierno nacional, que está encarando este pago a los proveedores del PAMI con bonos, algo que nos había comentado el titular de la Asociación Propietarios de Farmacias de San Juan. Bueno,
Bueno, el PAMI va a cancelar una deuda, son más de 500 mil millones de pesos.

0: que debe el PAMI a las farmacias en todo el país, y bueno, les está ofreciendo letras del Tesoro Nacional justamente para cancelar esta deuda. A nivel internacional, lo que pasó en Perú, el balotaje, un reñido resultado, un empate técnico prácticamente entre Keiko Fujimori y Roberto Sánchez. Es una extrema paridad. Bueno, hay que ver ahora cómo se define este balotaje. Esta elección habrá que esperar el conteo final, voto a voto. Hasta el último momento no se va a saber en definitiva el resultado final. Otra de las noticias también en el ámbito internacional del fin de semana tiene que ver con este terremoto en Filipinas. Terrible las imágenes, dejó 19 muertos, más de 100 heridos, decenas de desaparecidos, graves daños también por este terremoto en Filipinas. Bueno, mucha información para ir compartiendo y actualizando a lo largo de esta mañana, mañana del día 8 de junio del 2026, aquí en Mañanas al Día, en LB5, Radio Sarmiento, donde ya le damos paso a Silvia del Valle. ¿Cómo anda, Silvia? Buen día.
1: Hola, ¿qué tal? Buen día para usted, para toda la audiencia. Bueno, bienvenidos a este lunes 8 de junio. En efemérides tenemos Día Mundial de los Océanos. Un día como hoy del año 1911 nacía Edmundo Riveros, cantante y guitarrista argentino de tangos. Y un día como hoy del año 1957 nacía Alejandro Lerner, músico. 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
0: Bueno, una mañana de día lunes con muchísima información deportiva, a muy poquitos días ya de este nuevo Mundial. ¿Qué tal, Javier Sillero? Buen día.
2: Buen día, Francisco, para vos, los compañeros y la audiencia de Radio Sarmiento. Vamos a hablar de la selección argentina, el triunfo en el amistoso frente a Honduras, lo que se viene para mañana con Islandia, del récord que va batió Scaloni en este partido de la selección argentina en cuanto a los espectadores, y atención con las malas noticias porque se ha confirmado la primer baja en la selección argentina y Scaloni por estas horas está viendo quién va a reemplazar en este jugador, es un marcador central que lo bajan de la lista de la selección argentina y ya Scaloni está pensando quién lo va a reemplazar. Atención porque hay que hablar del reglamento. ¿Hasta cuándo le permite a la selección argentina cambiar este futbolista? Y además, si puede traer algún futbolista que no está en la lista preliminar que dio de 55 jugadores, ¿puede Scaloni? Bueno, lo vamos a estar explicando también. Y además de las malas noticias, también hay buenas para Scaloni porque varios golpeados, varios lesionados ya se comienzan a recuperar, pero claro, vamos a ver cómo evolucionan en las próximas horas y ahí vemos cuando lo empiecen a exigir a los futbolistas. Son tres, todos casi en la posición de defensa. Así que vamos a estar hablando de eso también, de todo lo que tiene que ver con el partido de mañana de la selección argentina. Y atención porque comienzan a preocuparse en la selección, sobre todo en el búnker, porque hubo 9 heridos en un tiroteo en Kansas, justo donde va a concentrar en el hotel la selección argentina. Vamos a estar hablando de eso también, de todos los resultados que se dieron en el fin de semana en los amistosos y de la dura situación que pasó Eriksen, un jugador de Dinamarca que se desplomó en el campo de juego, ya lo había sufrido anteriormente también. Eso y mucho más de todo lo que tiene que ver con el Mundial, sobre todo la actualidad de la selección argentina, que va a ser clave en la mañana de hoy cuando esté con los entrenamientos. Por otro lado, bueno, que volvió Sarmiento a las transmisiones de fútbol, San Martín venía bien, ganaba 1-0, terminado el primer tiempo, un inadaptado de la tribuna norte de la Popular lanzó un proyectil que impactó cerca del arquero de Chicago, Mazuero, se tiró al suelo, vino la ambulancia, se lo llevó y se suspendió el partido. Así que vamos a hablar, ¿qué destino, qué va a pasar, qué resolución va a tener este partido? ¿Se juega o se resuelve en el escritorio? ¿Qué pasó? ¿Por qué estaba todo eso en la tribuna? ¿Por qué pudieron largarlo? Y si hay algún detenido, si ya se ha captado o se ha identificado el autor que tiró este proyectil. Bueno, vamos a dar todos los detalles de lo ocurrido en la cancha de San Martín el sábado por la tarde. Después también está el fútbol local. Hay dos finalistas inéditos que han pasado a la final del fútbol.

0: local, ya vamos a decir quiénes son que van a jugar una final inesperada para muchos en la definición del título de nuestro fútbol. Y además, Boca ya tiene técnico, faltan detalles para que el nuevo entrenador del Genese firme el contrato. ¿Quién será? Ya lo vamos a decir enseguida. Y por último, tenemos que hablar de la accidentada y polémica Fórmula 1 allí en Mónaco con la victoria de Antonelli y el 14º puesto para Franco Colapinto. Vamos a estar dando todos los detalles de la carrera.
1: Bueno, muy bien, las 10 de la mañana con 23 minutos, momentos en que saludamos ahora a Sergio Gaona desde el móvil. ¿Qué tal, Sergio? Buen día.
2: Bueno, buen día, chicos. Bueno, hoy a las 10:30 en la mañana en la foyer del Teatro del Centenario se va a realizar el acto conmemorativo por el Día del Periodista, organizado por la Subsecretaría de Información Pública. Durante la ceremonia también se entregarán los certificados a los ganadores del concurso de obra de Periodistas Sanjuaninos, edición 2025, en reconocimiento al trabajo y compromiso de los profesionales de la comunicación de nuestra provincia. Bueno, ya voy a enviar fotos porque están las mesas, las cafeteras, lo dulce, todo para agasajar a todos los periodistas de la provincia de San Juan. Y luego, sí, en el Cantoni se van a entregar anteojos, ¿sí? De lo cual también vamos a estar cubriendo, y de ahí, por supuesto, van a hablar los funcionarios y también va a hablar el gobernador de la provincia de San Juan. Era lo que es lo que nos están acotando acá. Acá van a venir, pero nadie va a hablar todavía. Así que, bueno, toda la información que se produzca durante la mañana, por supuesto, primero en Mañanas al Día. Adelante ustedes.
1: Muchas gracias, Sergio. Las 10 de la mañana con 24 minutos.
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0: Bueno, y ahora en Mañanas al Día repasamos lo que sucedía el sábado pasado en la cancha de San Martín, Javier.
1: Exactamente, bueno, que se suspendió el partido cuando San Martín ganaba 1-0 al término del primer tiempo. El arquero visitante Mazuero se tiró en el césped, ya le dio el palo, acusando un golpe. Bueno, después de varios minutos de incertidumbre se lo trasladaron en la ambulancia, se lo trasladó al hospital Rawson porque tenía un aturdimiento, supuestamente un supuesto petardo que había caído de la tribuna norte. Bueno, tras varios minutos de tensión, el árbitro decidió suspender el partido, pero no por decisión del árbitro, esto es lo que se supo después, sino porque el árbitro le dijo, bueno, si el parte médico que dio bien del futbolista se le dijo, hagan el cambio. No vamos a hacer el cambio. Nosotros no queremos salir a jugar el segundo tiempo. Bueno,
0: ahora, no fue un supuesto petardo, fue un...
1: Fue un proyectil que impactó, claro, cerca, pero no le impactó de lleno en el cuerpo, sino que impactó cerca. Entonces, esto obligó que el partido se suspendiera porque Chicago no quiso salir a jugar el segundo tiempo. Bueno, respecto a este tema, vamos a hablar con el comisario general Pablo Torres, jefe del D3, para que nos explique un poco si han identificado a esta persona que tiró el petardo, si han visto las cámaras, qué se sabe al respecto. ¿Cómo le va, comisario? Buen día.
2: Buen día para usted y para toda su audiencia.
1: Bueno, comisario, ¿qué se puede saber al respecto de lo que sucedió el sábado en la cancha de San Martín?
2: Bueno, nosotros con respecto al hecho que sucedió, primero se evaluó el tema de cómo estaba el arquero, por eso se trasladó hasta el hospital. Cuando informaron los médicos que podía continuar tranquilamente el partido, que no le había afectado en nada, bueno, se conversó en ese momento con el árbitro manifestó que él no había observado la situación, lo que había pasado, él había pitado ya para el entretiempo y que no observó y que quedaba a disposición de ambos equipos en decidir si iban a jugar o no. Bueno, como usted lo dijo recién, el equipo visitante manifestó que ellos no estaban en condiciones de jugar y bueno, a raíz de eso el árbitro suspendió el evento, se solicitó al club las cámaras, manifiestan que tenían problemas de internet, por eso no se había podido, ese día no estaban funcionando las cámaras. Estamos haciendo un trabajo policialmente, un trabajo de inteligencia para dar con las personas, sabemos que son entre 3 a 4 personas, medianamente están identificadas. Una vez que tengamos el conocimiento exacto de que son ellas, se le va a dar por conocimiento a Tribuna Segura para que se le prohíba el ingreso a estas personas en lo que es cualquier evento deportivo dentro de la Argentina. Uh-huh. A eso le sumamos que se ha abierto unas preliminares en caso de que el jugador, el arquero, decida denunciar, bueno, se va a iniciar con las actuaciones también respectivas en la justicia.
1: Entonces, con las cámaras, comisario, ¿se ha podido prácticamente identificar las personas más o menos a simple vista?
2: No, con las cámaras no, pues en ese momento no estaban funcionando, pero sí el trabajo de inteligencia que hizo la policía, medianamente ya los tenemos identificados. Tenemos la certeza de que son ellos para empezar a trabajar.
0: ¿Comisario, serían hinchas locales?
2: Sí, locales.
1: Porque teníamos entendido que habían hinchas de Chicago también en la tribuna.
2: No. Recordemos que solamente el visitante se los ubica en un sector específico y no, pero es son de los hinchas locales. Es más, la gente que maneja cada hinchada tiene conocimiento del hecho. Bueno, en ese momento también se discutió un rato por esta situación porque iba ganando San Martín. No fue el momento más adecuado para tirar un proyectil.
1: Exactamente. Y bueno, lo otro que le quería consultar, ¿cierto? Previamente, cuando los hinchas ingresan, se hace todo el requerimiento, toda la requisa en cuanto a Tribuna Segura. ¿Cómo pudieron entrar estos proyectiles al estadio?
2: Sí, eso es otra de las cosas que en esta semana nos sentamos a conversar con la gente del club, porque la requisa en el lugar es exacta, una requisa muy minuciosa. Aparte, nosotros a partir de

0: las 10 de la mañana con la gente de bomberos, también se controla todo el estadio. Antes de que empiece, que abran las puertas e ingresen el público, se hace una segunda inspección en el lugar, y nos aparecieron esas pirotecnias, que no fueron más de 2 o 3 pirotecnias, pero sí hemos visto que por ahí también aparecen algunas bengalas, cosas que no están pasando por la requisa.
1: ¿Y puede haber complicidad de la dirigencia entonces? Porque de otra manera no se explica cómo pueden ingresar, comisario, ¿no?
0: Y nosotros por eso nos vamos a sentar a conversar con el club. Claro. Vamos a sentar a conversar con ellos, ver la situación de lo que está pasando y para tratar de evitar esto a futuros, que vuelva a pasar algún otro problema como este o algún mal mayor.
1: Raro, ¿no? Que no anduvieran las cámaras por un problema de internet en ese momento.
0: ¿Cómo?
1: Digo, suena raro que el club diga que no andaban las cámaras por un problema de internet.
0: De todas maneras, bueno, así como dice usted, suena raro. Nosotros fuimos al lugar, sí, las grabaciones no estaban, así que con respecto a eso, era cierto que no estaban funcionando las cámaras.
2: Uh-huh. Comisario, a estas personas que en principio estarían individualizadas, ¿le puede caber alguna otra sanción más allá de lo que disponga Tribuna Segura?
0: No, que son dos cosas distintas. Tribuna Segura va por el lado de la prohibición de ingresar al espectáculo y nosotros iríamos por el lado de la justicia. Una vez individualizada, visto el parte de novedades del arquero, que en definitiva el parte de novedades nos dice que él está en perfecto estado, nosotros hacemos las consultas al sistema acusatorio y ahí ellos dispondrán qué van a hacer al respecto.
1: Uh-huh. ¿Algún otro incidente hubo, comisario, ese día?
0: No, ese día ahí en la cancha Martín no. Tuvimos un incidente, lo que fue el día domingo en Médano de Oro, un partido de la B que sucedió exactamente algo parecido, había terminado los 90 minutos, había adicionado el árbitro 10 minutos y a los 4 minutos del adicionado le golpean a línea en un brazo con un proyectil y se suspendió el partido también.
1: Bien, bueno, entonces, ¿cuándo se reúnen con las autoridades del club para tratar de buscar y esclarecer esto?
0: Hoy vamos a conversar con ellos y entre la semana, entre miércoles o jueves, ya debemos estar reunidos con ellos para ver y evaluar las medidas a seguir para adelante, más allá de que vamos a ver qué es lo que dice AFA,
1: claro,
0: que va a disponer también con respecto al club.
1: Le consultaba si hubo algún otro incidente, comisario, en la cancha, porque, bueno, según lo que pudimos observar, la barra ingresó un poco más tarde, por eso le consultaba si hubo algún...
0: No, normalmente, por ahí, las requisas se hacen minuciosas, por eso, por ahí, cuando la barra llega muy sobre la hora, nosotros no, por ahí, quieren ingresar ellos rápido para ver el partido. No, nosotros trabajamos de acuerdo a lo que las directivas que se dan, las requisas se tienen que hacer como corresponde y si se demoran, por ello llegó tarde, una cuestión de los mismos hinchas, que por ahí tiene una picardía de llegar sobre la hora y querer ingresar para que la requisa sea un poco más leve, pero no, nosotros en ese sentido no.
1: Perfecto, comisario. Bueno, muchas gracias por la aclaración y todo lo que sucedió el sábado. Esperemos que se reconozcan estas personas y puedan ser detenidas como corresponde porque, en fin, y al cabo han perjudicado el club. Y puede llegar a perder los puntos o no, habrá que ver qué resuelve el Tribunal de Disciplina. Así que bueno, estaremos en contacto, comisario, muchas gracias.
0: No, gracias a usted.
1: Allí pasaba el jefe del D3, el comisario general Pablo Torres, aclarando que serían 3 o 4 personas las que estarían identificadas para lo que fue este proyectil que suspendió el partido en San Martín.
2: Claro, estarían individualizadas, serían hinchas locales de San Martín, atención con esto, las cámaras del club no funcionaban.
1: Claro.
2: Esto también es otra falla importante porque, bueno, para la gente de Tribuna Segura es fundamental que estos elementos estén funcionando para la seguridad del evento, claro, sobre todo. Pero de todas maneras, bueno, tareas de inteligencia de la policía habrían permitido o estarían ya prácticamente individualizados los autores de este hecho que motivó la suspensión del partido.
1: Exactamente, y lo raro, cuando arrojó este proyectil, nadie en la tribuna fue a buscarlo, a decir es este, nadie lo señalaba, por lo cual uno entiende que puede ser un barra, entonces nadie lo señaló, y habían, como las hinchadas de Chicago y San Martín son amigas, habían hinchas de Chicago, obviamente la pilcha es la misma casi, por eso le preguntaba si pudieron hacer bien la requisa anteriormente, porque han entrado hinchas de Chicago a la tribuna y estaban con los de San Martín, y esto también motiva a tener sospechas sobre lo que pasó. Bueno, el parte

0: médico del jugador dice lo siguiente, el arquero Mazzuolo: el jugador presenta un traumatismo encefalocraniano, leve, con aparente explosión de fuego artificial. Tras realizarse una tomografía axial computarizada, se ha comprobado que el cerebro se encuentra en situación normal, sin lesiones agudas neoquirúrgicas, y puede retomar su actividad normalmente sin necesidad de ser intervenido. Cuando este parte llega al camarín del árbitro, él ahí mismo dice, bueno, el partido se puede jugar porque el futbolista está bien, hagan el cambio. Ahí Chicago es donde no lo quiere hacer. Ahora deberá resolver el tribunal de disciplina. Si se juegan los 45 minutos restantes, obviamente sería en otro estadio o a puertas cerradas en San Martín, o realmente se suspende, San Martín pierde los puntos. Lo que sí ya está seguro, o uno cree que puede llegar a suceder, es que San Martín va a recibir una sanción económica por todo esto, porque el proyectil existió y el árbitro no lo vio. Por eso es que él no puede suspender el partido, porque no lo vio, pero el arquero se tiró y demás, y fue atendido, después volvió y se resolvió por el parte médico que estaba en situaciones de continuar el partido, pero Chicago no quiso jugarlo. Por eso habrá que ver qué resuelve el tribunal esta semana, qué sanción le puede caber a San Martín. Lo más importante es que se pueda jugar, porque San Martín necesitaba los puntos, iba ganando, y bueno, este inadaptado terminó suspendiendo el partido.
1: Claro. Las 10:39.
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0: Las 10 de la mañana con 43 minutos. Bueno, seguimos con más información sobre la Garrafa Hogar, Silvia.
1: Sí, en Rawson, cronograma Garrafa Hogar. Atención, este lunes 8 en Rawson, dijimos de 10:30 a... de 9:30, 10:30 Unión Vecinal Médano de Oro, de 10:30 a 11:30 en Barrio Cuesta del Viento, allí en calle Iglesia, a 50 metros de calle General Hacha. Y de 12 a 13 horas, allí en la parroquia Santo Cosme y Damián, en José María Paz, 395 Este. ¿Mañana dónde va a estar? Mañana martes 9 de junio en el departamento Chimbas. De 9 a 13 horas en la Escuela República Oriental del Uruguay, en Villa Obrera. El teléfono para que envíes WhatsApp, 508-6198. Repito, 508-6198.
0: ¿Qué dice Javier?
2: Hablamos de la Fórmula 1, la gran victoria de Antonelli, que logró su quinto triunfo en la temporada al imponerse en un accidentado y polémico GP de Mónaco. Terminó segundo Hamilton y tercero Hadjar en lo que fue esta carrera en la que Colapinto terminó 14. La competencia del Principado quedó marcada por una bandera roja provocada por un daño en el asfalto, sí, de la competencia en la calle, la competencia, la curva, que detuvo la actividad durante 45 minutos por un problema en el asfalto. Colapinto sufrió una penalización por exceder el límite de velocidad en el pit lane, algo que le pasó a varios pilotos, y sufrió varios toques también en el relanzamiento. Además, fue perjudicado por los autos de seguridad. Esto hizo que terminara en el puesto 14 de la competencia. También un toque allí a Sainz, que le pidió disculpas después en la conferencia cuando dio declaraciones al piloto español. En tanto que su compañero Pierre Gasly, que terminó tercero y se preparaba para festejar el podio, quedó séptimo, también sancionado por una doble penalización allí por exceso de velocidad. Es por eso que Alpine se conoció que va a apelar las sanciones a Gasly y Colapinto. La escudería francesa solicitó un derecho de revisión de las penalizaciones que sufrieron sus pilotos en la competencia de Mónaco. En el caso del francés, su situación es más compleja, claro, porque lo dejaba afuera del podio a Gasly con una gran competencia que había tenido. Por el lado de Verstappen, protagonizó un hecho inédito en el GP de Mónaco porque su auto no arrancó en la largada y tuvo que abandonar antes de la primera vuelta, sin completar la primera vuelta, así que graves incidentes en lo que fue la carrera allí del GP de Mónaco. La próxima competencia va a ser el 14 de junio a las 10 de la mañana, a la misma hora que fue Canadá, en lo que va a ser el premio de España, el premio de Barcelona-Cataluña, que se va a correr el 14 de junio.
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0: 10 grados 5 décimos en la temperatura en esta mañana de día lunes, con el cielo mayormente cubierto aquí en la ciudad de San Juan. Bueno, a ver, ¿quiénes son los afortunados ganadores, Silvia, en esta mañana de lunes?
1: Ay, qué lindos premios. Bueno, a ver, el Loto Plus tiene un ganador. Con 5 aciertos, el tradicional, vendido en la subagencia 806 del Departamento Capital, los números 4, 5, 7, 9 y 43. Quien tiene estos números, uh-huh, uno solo, se lleva 3.058.981 pesos.
0: Bueno, lindo premio,
1: lindo,
0: ¿eh?
1: Lindo premio, está, sí. Está lindo. Y quienes jugaron al telequino con el número del cartón, 168.244 era el número, vendido en la agencia 010 del departamento Rawson, qué suerte, se lleva 2.500.000 pesos por el número de cartón. Nada
0: otro más que ganó con el número de cartón. Bueno, buenísimo. Las 10:52 minutos, hay una información que da cuenta la mañana de hoy que están tomando medidas de fuerza a nivel nacional odontólogos y médicos de cabecera del PAMI. Otra vez, paro por 72 horas, están reclamando obviamente la actualización del valor de la consulta profesional. Esto a nivel nacional. Entendemos que, bueno, que aquí los médicos de cabecera del PAMI siguen con las prestaciones habitualmente, de acuerdo a lo que nos habían comentado la semana pasada, habrá que ver qué pasa con los odontólogos.
1: Claro.
0: Tanto del Colegio de Odontólogos como de las demás instituciones, para ver si siguen también con las prestaciones.
1: Tenemos mensajes que llegan al 508-6198. Buen día, feliz día por ayer, grandes periodistas en LB5. Perdón mi ignorancia, dice Danilo. Lo de un supuesto petardo, ¿llegó a explotar o no?
2: Sí, llegó a explotar. Lo que pasa es que en ese momento nadie lo vio. ¿Por qué? Porque, o poco lo vieron, porque terminó el primer tiempo y todos estaban con el árbitro y los planteles en la mitad de la cancha. Nadie miraba al arco.
1: Claro.
2: Y
1: claro,
2: fue un petardo que no fue una bomba de estruendo. Se vio, hay fotos, hay videos, se ve como que explota a unos casi 2 metros del arquero, que siente y se tira. Se tira, se arroja y bueno, después lo tuvieron que atender y demás, pero sí existió, sino que explotó una distancia considerable, pero sí existió el proyectil. Bien. Que arrojaron desde la tribuna.
1: Bien. Aprovecho calendario de pago mes junio, jubilados y pensionados que no superen el haber mínimo, aumento del 2,58%, bono de 70 mil pesos más medio aguinaldo, hoy cobran terminación de documento 0, mañana martes 9 terminación de documento 1 y el miércoles 10 terminación de documento 2.
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Están dos minutos apenas para la hora 11. Decíamos que bueno, el gobierno de San Juan y Glencore Pachón han invitado al acto de inauguración del nuevo puente del río Los Patos. Esto se va a llevar a cabo el próximo día miércoles, el miércoles 10 de junio, ahí en Barreal, en la junta del río Los Patos y el río Los Blancos, a partir de las 11 horas. Se trata de una obra que representa el compromiso conjunto con el desarrollo sanjuanino, una inversión de más de 8 millones de dólares que llevó adelante esta empresa minera. Por otro lado, en la mañana de hoy también, de parte de la empresa Los Azules, se dio a conocer un comunicado a través del cual se informaba la inversión de 83 millones 900 mil dólares en los últimos 16 meses. La campaña de exploración, última realizada en Calingasta, contó con la participación de 512 trabajadores, tanto en forma directa como indirecta. También se continuó con los avances establecidos en cuanto a algunas obras de infraestructura, como el camino de acceso, el campamento y también en los planes de inversión de desarrollo comunitario. Del monto total, más de 58 millones estuvieron destinados a proveedores y contratistas, un equivalente a más de 85 mil millones de pesos argentinos. Y el 73,5%, informó la empresa, de esa facturación correspondió también a empresas sanjuaninas.

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1: Bueno, nos metemos de lleno en el Mundial. ¿Cuánto falta? Poquitos días. Arranca este jueves 11 el Mundial de Fútbol en Estados Unidos, Canadá y México. Pero este fin de semana hubo varios amistosos, muchísimos amistosos que se jugaron de distintas selecciones. Bueno, Argentina jugó el suyo frente a Honduras, ganó 2-0 con goles de Lautaro Martínez de penal y Giuliano Simeone. Un ratito se pudo ver nomás de Messi, que entró en el segundo tiempo, en un partido de Argentina que ganó cómodo, que no se esforzó mucho, trató de no ir al límite en algunas pelotas, no vaya a ser que se lesione un futbolista más, con lo que ya está rabiando Scaloni en estos momentos previo al Mundial. Un récord que se batió en este partido, porque hubo en el estadio 91.102 espectadores. Es la cifra más grande que ha alcanzado Argentina en la era Scaloni en un partido. Es el partido que más espectadores ha llevado. La marca anterior en este estadio donde jugó Argentina fue de 85.000 espectadores allí entre Brasil y México en un amistoso en el 2024. Así que ha alcanzado no solo un récord la escaloneta, sino también un récord el estadio de asistencia de público para este partido de Argentina-Honduras, que obviamente la mayoría de la gente fue a ver a Lionel Messi, que jugó un ratito y se lo vio bastante bien respecto a algunas molestias que venía teniendo. Las malas noticias para Scaloni: finalmente Leonardo Valerdi está desgarrado y es baja en la selección argentina. Es por eso que en estas horas el técnico Scaloni está buscando a ver quién lo va a reemplazar. ¿Cuál es el tema en este sentido? Tiene dos chances Scaloni. Lo puede reemplazar con algún futbolista que está dentro de la lista preliminar de 55 jugadores que dio en un momento, allá por el 11 de mayo. Si Scaloni quiere buscar un jugador que no esté en esa lista de 55 jugadores, lo puede hacer, pero tiene que tener la previa autorización de la FIFA, porque la FIFA le va a decir: claro, yo te di, ya diste una lista de 55, sacalo de ahí. Así que habrá que ver. Los nombres que suenan son de Marco Senesi, que está en esa lista de 55, y si no, Martínez Cuarta, el futbolista de River, que no está en esa lista. Así que lo que sí está seguro que tiene un tiempo determinado Argentina para buscar el reemplazante en caso que no esté en la lista. O que esté en la lista. Bueno, el tiempo que tiene Argentina hasta el lunes 15 de junio a las 8 horas, a las 20 horas de Estados Unidos. Hasta ese día, previo al partido con Argelia, tiene tiempo de Scaloni de confirmar quién va a reemplazar a Valerdi. Así que se va a tomar el tiempo Scaloni para ver quién lo va a reemplazar. Obviamente tiene que tratar de que sea lo antes posible para que ese jugador que venga empiece a tener ritmo, empiece a tener contacto con la pelota y con los compañeros. No puede venir de un día para el otro. Así que esa es la gran noticia, la gran incógnita que hay hoy en la selección argentina. La buena noticia es que Nicolás Paz, que estaba con un pie afuera, Molina y Montiel, los dos últimos laterales por la derecha, entrenaron por primera vez a la par del grupo y se los vio bien. Comienzan a recuperarse algunos lesionados. Si bien en un primer momento se generó un interrogante por las molestias que tenía en la rodilla Nico Paz, que ya se hablaba de que iba a venir Emiliano Buendía, que incluso está ahí latente de que pueda venir, porque claro, Scaloni, más allá de que se han recuperado, dice: bueno, los vamos a exigir, los vamos a ver ahora, a ver si pueden llegar para el Mundial, con qué ritmo, si no tienen molestias, si no se resienten de la lesión. Así que lo cierto y concreto es que hasta el 15 de julio no se sabe si va a haber uno o más cambios en la lista de Scaloni por todo esto. Así que lo seguro es que ya Valerdi es baja en la selección y Scaloni está buscando quién va a ser el reemplazante.
2: Bueno, y en cuanto a los amistosos, Francia y España vuelven a jugar hoy también.
1: Exactamente, vuelven a jugar en lo que fue el fin de semana. Hay que decir, bueno, que Inglaterra le ganó a Nueva Zelanda, Brasil le ganó a Egipto. Brasil también tiene una baja, se le lesionó Wesley, se desgarró y Ederson lo va a reemplazar en la nómina. Sí, en otro de los partidos importantes, Portugal, en un escándalo, en el final le ganó 2-1 a Chile. Terminaron las trompadas los chilenos con los portugueses. Raro, porque era un amistoso, ¿sí? Bueno,
2: claro.
1: Terminó muy mal ese partido. Bélgica le ganó 5-0 a Túnez. Marruecos le ganó 1-0 a Noruega. Ecuador le ganó 3-0 a Guatemala. Y atención con este resultado, porque Colombia le ganó 2-0 a Jordania. Uno de los rivales de Argentina, el tercero en la fase de grupos. A ver, es Jordania. Le costó a Colombia agarrarle 2-0. Y lo más llamativo que salió, bueno, en todos los medios el fin de semana, fue el partido de Dinamarca, que le ganaba 2-1 a Ucrania y se suspendió. ¿Qué pasó? Sí. Eriksen, este chico que sufrió un infarto en un partido el año pasado, se descompensó en el campo de juego. Iban casi 35 minutos del segundo tiempo, se llevó la mano al pecho y antes de caer sobre el campo de inmediato el personal médico ingresó y trató de asistirlo al jugador. Lo bueno es que está en excelentes condiciones, eso es lo que han informado. Este episodio nos recuerda a la Eurocopa 2020, cuando fue hace varios años atrás, cuando sufrió un paro cardíaco en un amistoso entre Dinamarca y Finlandia. En aquella ocasión, el mediocampista debió ser reanimado sobre el terreno de juego después de que su corazón se detuviera durante varios minutos. Dios. Así que, menos mal que no está Dinamarca en el Mundial. Pero bueno, ya seguramente este jugador hubiese sido baja para este partido. Bueno,
2: sí, Eriksen tiene un marcapasos. Este jugador, bueno, sufrió un desvanecimiento y según dicen el marcapasos funcionó suficientemente bien y lo permitió estar fuera de peligro.
3: Menos mal.
1: Creo que es parecido a lo que en algún momento le sucedió en el Barcelona al Kun Agüero. Algo parecido al Kun que tuvo que dejar el fútbol directamente. Bueno, el próximo amistoso de Argentina va a ser mañana a las 10 de la noche frente a Islandia, el último ya de cara al Mundial. Y hoy a las 3:45 de la tarde van a jugar Países Bajos con Uzbekistán. Atención, porque Países Bajos perdió con Costa de Marfil. Puede pasar cualquier cosa. 4:10 de la tarde, Francia con Irlanda del Norte. Ajá. Y a las 11 de la noche, Perú-España. Lindo partido para ver.
2: Eso
1: a los peruanos,
2: lindo, ¿eh?
1: Porque Perú ha crecido bastante en lo futbolístico, el conjunto peruano. Así que, bueno, esas son las novedades del Mundial de la selección argentina. En lo que se viene ya esta previa para el inicio de la Copa del Mundo, que será este jueves 11 de julio.
3: ¿Y qué pasó con el blooper?
1: Ah, sí, me olvidaba, muy bien.
3: Cuéntelo, el blooper del amistoso con Honduras.
1: Bueno, salieron todos al campo de juego, se formaron los jugadores, los árbitros, y claro, llega el momento de la entonación del
2: himno nacional argentino.
1: Messi estaba en el banco con Enzo Fernández, con Rodrigo De Paul, y empieza a sonar el tema de los palmeras.
3: El bombón asesino.
2: Bueno. Entonces,
3: la cara de desconcierto, por favor.
1: ¿Quién
3: las
1: me dice
3: miradas?
1: ¿Qué pasó ahí?
2: Sí, bueno,
1: un error cuando le pasó el CD o bueno, el pendrive, parte de AFA a la gente del estadio, fue error del estadio. Fueron unos segundos, al rato lo cambiaron, pero las risas, los memes que salieron con eso.
3: Se viralizó rápidamente.
1: Una falta de respeto igual, ¿eh?
3: Sí.
2: Y bueno, puede pasar. Las 11:08.
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0: 11 de la mañana con 12 minutos. Seguimos en Mañanas al Día por LB5 Radio Sarmiento y vamos a saludar ahora a Damián Ventura, el presidente de la Bolsa de Comercio de San Juan. ¿Qué tal, Damián? El gusto de escucharlo. Buen día.
1: Buen día, Francisco. ¿Cómo estás? Un saludo muy grande para vos y para toda tu audiencia.
0: Muchas gracias, Damián, por atendernos. Queríamos consultarle respecto, bueno, a la colocación de este bono que anunció la provincia de San Juan con la intención de captar 600 millones de dólares, financiar obras de infraestructura que, como sabemos, son más que necesarias. ¿Qué escenario encuentra hoy San Juan al salir a los mercados en busca de este financiamiento?
1: Bueno, a ver, la primera situación de análisis sería que la provincia necesitaba, para poder emitir un título, la aprobación de la Cámara de Diputados, que es lo que se logró este día viernes. Creo que fue un paso muy importante, porque me parece que el gobierno necesita tener esa herramienta y poder aplicarla y usarla, no digo a discreción, pero sí con un mandato claro, para poder hacer obras de infraestructura en una Argentina que además está bastante vacía en lo que es obra pública y en la posibilidad de concretar proyectos. Creo que San Juan tiene una posibilidad muy grande de cara a la minería, de cara a lo que viene, para poder acompañar ese crecimiento y anticiparse a las necesidades, no solamente que tienen las mineras, sino las necesidades que van a haber en todo plano, ¿no? Así que como primer hito me parece importante para diferenciar la situación, las etapas que tiene esto. Primero está la aprobación de la parte de la Cámara y después está recién la emisión del título, armado el prospecto, la colocación en el mercado de capitales, la difusión y la posibilidad de que inversores de todo tipo puedan comprar este título, este bono que eventualmente emita la provincia.
0: Uh-huh. Este es un procedimiento complicado, es costoso.
1: Es un procedimiento muy sencillo. Creo que están dadas las condiciones en cuanto a tasas y en cuanto a disponibilidad de fondos para que la provincia lo pueda hacer. Yo calculo que de cara a 3 meses/6 meses probablemente ya esté armado el programa, y ya, o quizás antes, ¿no? Pero digo, para tomarse así como un plazo prudencial y ya estén las condiciones. No necesariamente necesitas emitir todo el programa en un solo día, sino que uh-huh. lo podés ir haciendo por etapas, estabilizándolo y ir poniéndolo en el mismo cronograma, a lo mejor que la necesidad de las obras que vos tengas, para no estar eventualmente endeudado sin ningún sentido. Pero hay algunos indicadores clave. La provincia de San Juan tiene un nivel de endeudamiento bastante bajo y tiene la posibilidad, de cara al futuro, de cara a lo que viene, de garantizar estos títulos con regalías mineras. Entonces, entendiendo el concepto de deuda, creo que puedo bajar dos líneas así bien concretas. Una, que no existe deuda mala ni buena, sino que existe deuda inteligente, en el sentido de que la deuda que sirve es aquella que te va a dar la posibilidad de generar más recursos. O sea, está bueno, en definitiva, endeudarse para hacer infraestructura, para hacer proyectos que después te van a ampliar tu capacidad productiva, por así decirlo. Y segundo, hay que entender que emitir deuda es un beneficio de hoy y un sacrificio para el mañana, ¿no? O sea que en tanto y en cuanto esa deuda genere mejores posibilidades de ingreso, estamos bien. Si esa deuda eventualmente, como lo ha hecho Argentina, no es el caso de San Juan, pero como lo ha hecho Argentina en algunos momentos, que sirve para pagar sueldo, y eventualmente en algún momento eso no genera el efecto positivo que debería tener la deuda, ¿no?
0: Uh-huh. El ministro de Economía, Hacienda y Finanzas decía que, bueno, hoy el clima en el mercado internacional, la baja del riesgo país y demás también juegan a favor de la provincia en este sentido.
1: Es correcto, es cierto, Argentina viene comprimiendo tasas, viene para entender qué es lo que significa esto del riesgo país. Es la sobretasa que tiene que pagar Argentina con respecto a la tasa americana. Entonces te pongo un ejemplo muy concreto, ¿bien? Si la tasa americana hoy está en un 4.5%, 5%, y tu riesgo país es desde 500 puntos, vos pagás 5 puntos adicionales, ¿bien? Es decir, que tu tasa en promedio se va a ir a un 10% en total. Es una tasa alta para lo que está pasando en el mundo, porque hay que ver a nuestros países vecinos que se endeudan al 4%, que se endeudan como Perú, Chile, Uruguay, Paraguay, Brasil, Bolivia. O Bolivia entró en un periodo un poco complicado, pero el resto de los países se endeudan a tasas muy, muy bajitas, muy parecidas a la tasa libre de riesgo, porque tienen un riesgo país muy, muy bajito. Pero para Argentina es una situación medianamente inédita, ¿no? Porque venimos prácticamente de periodos donde las tasas sobrepasaban totalmente esos valores, a tal punto que era prácticamente imposible emitir. Y además de otra condición, en paralelo a lo que dice el ministro, que es que las provincias están mejor rankeadas que el país. Y te diría más, las empresas consiguen tasas o consiguen financiamiento mejores que el país. Hoy una emisión de YPF o de cualquier Vista, Mercado Libre o cualquier empresa relacionada con el mundo argentino consigue tasas muy inferiores, entre el 6, 7, 8% de tasa anual, que con respecto a la que estábamos hablando es muy por debajo de la del país. Entonces se dan esas dos situaciones, bajada de riesgo país a nivel general, mejor perspectiva de las emisiones provinciales y un apetito inicial al menos del público internacional por la deuda argentina.
0: Y este bono, este endeudamiento, ¿cómo puede impactar en lo que es el escenario económico a nivel local, a nivel provincial?
1: Bueno, un poco lo que te decía al principio, en tanto y en cuanto sea para financiar infraestructura y para que motorice un poco la obra pública, que en función de algunas determinaciones del gobierno nacional quedó bastante relegada, creo que puede ser positivo, creo que puede, en definitiva, terminar derrapando hacia el resto de la gente en San Juan, con lo cual, desde ese lado, lo veo importante.
0: Y a nivel nacional, el escenario económico, ¿cómo se avizora lo que va a ser el segundo semestre, básicamente?
1: Ay, ya me cambiaste el... ¿No te gustó lo que te dije? Ya me pasás a nivel más global. Cosas positivas y cosas que generan un poco de duda. Digo, por algún lugar, me parece que el objetivo del gobierno en cuanto a la baja de la inflación y al control de los precios medianamente se está cumpliendo, si bien el aspiracional puede ser de llegar a valores mucho más bajos, creo que ya estamos con proyecciones de 2% y quizás cruzando ese 2%, eso en definitiva es importante. El Banco Central acumulando reservas, que es algo que se pedía desde varios sectores, y igual que el Fondo Monetario Internacional, era una de las exigencias que tenía, era la única mala nota que tenía el gobierno en los últimos años. Creo que este primer cuatrimestre lo va a cumplir con creces y la proyección hacia fin de año es muy buena. Empieza a reversarse algo de que faltaban dólares, ahora pareciera ver que en cierto aspecto va a haber un exceso de dólar, producto de la excelente cosecha que ha tenido la Argentina y de los altos precios del petróleo, posibilitando obtener un ingreso de dólares bastante por arriba de lo previsto. La mala nota o la situación que genera un poco de incertidumbre es el nivel de actividad y el impacto del nivel de actividad sobre los salarios reales. O sea, claro, hablándolo en criollo, la guita no alcanza, ¿no? Todo esto suena muy bonito, pero para el ciudadano a pie pareciera ser que esta situación donde se han comprimido algún nivel de actividad producto del objetivo de bajar la inflación, la disminución del gasto, llevar a tratar de estar en una situación de superávit a nivel de las cuentas fiscales del gobierno nacional, todo esto ha generado que la actividad se resienta y hasta por lo menos en los primeros tres meses del año no se ve una política más activa del gobierno en tratar de dar vuelta a esta situación. Me parece, tratando de hacer algún análisis de futurología, pareciera ser que la situación a mediano o corto plazo se torna difícil, ¿no? Debería haber algún, no digo cambio de timonel, pero algunas cosas quizás llevarlas a un ritmo más lento y tratar de que arranque algunas actividades que son más generadores de empleo. Es claro, cierto que pareciera que la estructura de la Argentina en cuanto a la actividad o el tipo de actividad ha cambiado, es decir, minería, petróleo, agro, renovables, ese es el foco. Por suerte San Juan tiene mucho de eso, o casi todo, pero bueno, esa transición no es inmediata y las actividades que más están sufriendo son actividades que generan, son mano de obra intensiva, en definitiva son las que generan más empleo. Esas actividades que están tomando la punta, primeros están empezando y las inversiones, como nos pasa acá en San Juan, mineras, si bien van a llegar, Hay un cronograma, ¿no? Y el impacto en la actividad real, en cómo van impactando en la economía, y se va a ir sintiendo en la medida que van llegando.
0: Claro.
1: Entonces, ahí hay una transición entre lo viejo y lo nuevo, o entre la perspectiva de nuevas actividades, que hace que se note un poco la diferencia, ¿no?
0: Bueno, eso se ha ido un poco la pregunta, porque hasta que se coloque el bono, lleguen los fondos y comiencen estas obras, bueno, hay, digamos, unos meses donde hay muchas expectativas en cuanto a la generación de actividad. Se habla de 2.000, 3.000 puestos de trabajo que se podrían generar con estas obras en la provincia, pero bueno, todavía quedan algunos meses, ¿verdad?, para que esto se concrete.
1: Lo importante es que por lo menos hubo un cambio. O sea, es cierto lo que decís vos, el tema de los tiempos, además son tiempos que deberá manejar el gobierno. Me imagino que los proyectos, los proyectos y las licitaciones deben estar cuasi armadas o listas para salir, pero eventualmente alguna demora va a haber. Pero bueno, pensando en el vaso medio lleno en vez del vaso medio vacío, por lo menos la posibilidad de emitir la deuda se aprobó, el plan de obras está iniciado. Y más tarde o más temprano entiendo que va a haber un impacto en la actividad y eso va a ser beneficioso para todos, ¿no?
0: Seguro. Bueno, muchas gracias, Damián, como siempre, por la gentileza,
1: No, gracias a ustedes, que tengan una muy linda mañana.
0: Igualmente, hasta luego. Ahí estaba Damián Ventura, el titular de la Bolsa de Comercio de San Juan, también respecto a la colocación de este bono que hará la provincia de San Juan.
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0: las 11 de la mañana con 28 minutos, 11 grados 4 décimos la temperatura, el cielo mayormente cubierto en la ciudad de San Juan. ¿Tenemos mensaje, Silvia?
1: Sí, le sumo que el viento es del sector sur a razón de 13 kilómetros y la humedad del 79%. Hay mensajes que llegan al 508-6198 y dicen... Francisco, hay prestación de los médicos del PAMI, pero te cobran 15 mil pesos la consulta.
0: Y bueno, están cobrando plus algunos médicos del PAMI.
1: Claro.
0: Le pagan 2 mil pesos per cápita por cada jubilado, pensionado o beneficiario del PAMI, por mes.
1: Atención, entrega de módulos alimentarios diabéticos. 9, 10, 11, 12, 16, 17 y 19 de junio, Albardón, Angaco, Calingasta, Caucete, Iglesia, Hachal, Sarmiento, San Martín, Valle Fértil, 25 de mayo, Ullón y Sonda. 22, 23, 24, 25, 26 de junio, Capital, Chimbas, Rawson, Rivadavia, Santa Lucía, Pocito y 9 de julio. El 30 de junio, para las personas que no retiraron de 8 a 13 horas, pueden ir por calle Salta, 1724 Norte.
0: Perfecto. Bueno, ¿qué dice Javier?
2: Bueno, nos metemos para hablar de lo que va a ser el amistoso de mañana. Se acaba de confirmar de Argentina-Islandia, 22 horas, hora Argentina, que Messi va a ser titular. Mañana lo prueban a Messi, obviamente, en este partido con mayor exigencia que el de Honduras. Ya Scaloni tiene definido los 11 prácticamente que van a jugar mañana con Rulli, Capaldo, Romero, Tamendi, Nicolás Tagliafico, De Paul, Alexis McAllister, Enzo Fernández, Leo Messi. En caso de que surja algo al último momento que no pueda estar el 10, lo va a hacer Valentín Barco, el ex Boca, Lautaro Martínez y Thiago Almada. Ese 11 hoy sería el que saldría a la cancha si hoy debutaría Argentina. ¿Por qué? Porque todavía no se recupera pleno el Dibu Martínez, porque todavía no está pleno tampoco Nahuel Molina. Ese sería el 11 titular, pero Leo Messi sería titular mañana de no ser que ocurra algo de urgencia, que lo vea Scaloni, que no está en condiciones de exponerlo en este amistoso, pero en principio sería titular mañana frente a Islandia. Pero lo vamos a escuchar al técnico de la selección argentina, que habló después del partido frente a Honduras y habló de los lesionados, de la complicación y el desgarro, obviamente, que lo deja fuera a Valerdi en la selección nacional.
3: Bueno, ayer cuando me senté en la rueda de prensa teníamos la esperanza de que no sea lo que todos pensábamos, y al final, bueno, se confirmó de que el flaco tiene un problema en el solio y lamentablemente, bueno, tenemos que darlo de baja porque no cumple los requisitos mínimos para poder ayudarnos al menos en la fase de grupo. Y bueno, era demasiado arriesgado con todo el dolor del mundo. Tuve que hablar con él y comunicarle que no ibas a formar parte de la Copa. Y bueno, tengo un cariño especial a él porque la verdad que fue del primer día que yo empecé a dirigir a la selección sub-20, él formó parte del proceso y había trabajado un montón. Y bueno, ya hablé lo que tenía que hablar con él, y es una lástima. Afrontar este partido fue difícil porque todo el grupo quedó un poco tocado por lo que le pasó a él, y tuvimos que jugar este partido y creo que lo sacamos adelante de la mejor manera, pero las sensaciones sí que no fue buena de ayer a hoy, fueron momentos feos.
4: ¿Tomaste la decisión ya de con quién lo vas a reemplazar o cómo lo vas a reemplazar o todavía
3: no? El partido en sí creo que fue positivo, lo sacamos adelante ante un buen rival y con toda la dificultad que conlleva para ellos salir a la cancha sabiendo de que se están jugando estar en la Copa del Mundo y con todas las informaciones que están dando vuelta, con lesionados que hay en otros equipos, y eso se ve, se palpita, se siente. Pero nosotros cuando salimos a jugar, se los expliqué, no hay otra cosa que no sea brindarse al máximo por esta camiseta, y que lo que podíamos hacer es ahorrar minutos, y es lo que hicimos. Pero en cuanto salen a la cancha, dan el máximo, y se notó que fue un partido de nuestra parte trabajado, que hicimos, intentamos hacer nuestro juego, y estoy contento, sobre todo porque pudimos darle minuto a todos y eso está bueno. Hoy fue
2: Ahí está la palabra de Scaloni, obviamente la desazón por la baja de Valerdi, que es un mérito de él. Él mismo lo formó, la sub-20, como decía, él lo trajo y tiene que darle de baja. Así que bueno, esta semana va a ser crucial para ver quién lo va a reemplazar. Si Senesi son los nombres que suena, que está dentro de la lista de 55, o va a apelar a Martínez Cuarta, porque recordemos que Valerdi es marcador central, al marcador de River, al defensor de River, que no está en la lista de los 55, pero claro, para que pueda incorporar a alguien que no está en la lista, tiene que tener previamente la autorización de la FIFA.
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0: Gente querida, feliz día de... Bueno, ayer fue el día del periodista, así que espero que estén muy bien. Muchas felicidades, a seguir bien. Llegando de la calle, fui a pasear por la panadería, por la verdulería, y aquí estoy, sentada para tomar unos mates. Mucho frío, se siente muchísimo el frío. Abrazo grande y espero que estemos todos muy bien. A cuidarse mucho. Muchas felicidades para todos.
1: Bueno, muy bien, a cuidarse, ¿eh? A cuidarse del frío. 11 grados 4 décimos, la temperatura casi en el mediodía de San Juan, ¿eh? Hoy vamos a tener una máxima de 15 grados, ¿eh? Una semana realmente fresca la que vamos a tener. Mañana la máxima va a ser de 14 grados, al igual que el miércoles. Y jueves y viernes vamos a tener entre 15 y 16 grados también de temperatura máxima todos los días, con cielo nublado, parcialmente cubierto. Así que bueno, una semana fresquita, ¿eh? Ya despidiendo el otoño, porque ya estamos muy, pero muy cerquitas de comenzar el invierno. El próximo día 21 de junio, recordemos, vamos a tener el día más corto del año.
2: ¡Ay, sí!
1: El día 21 de junio. Pero a partir de allí, lo bueno es que comienzan a alargarse los días. Así que bueno, ya queda poquito para el invierno. Así que bueno, el otoño ya se está despidiendo con estas temperaturas, Silvia.
2: Bueno, pero a cuidarse, porque en la provincia estamos enfrentando el avance de la influenza H3N2 y advierten que el pico todavía no ha llegado. Lo ha dicho el ministro Amílcar Doblades, aseguró que el aumento de casos respiratorios se adelantó respecto a otros años y que el momento de mayor transmisión todavía no ha llegado a la provincia. Así que el ministro explicó que la provincia atraviesa una etapa de crecimiento sostenido de contagios y aseguró que el comportamiento epidemiológico de este año muestra algunas diferencias respecto de temporadas anteriores.
1: Ajá.
2: Estamos en la curva ascendente. Lo que ha pasado este año es que se ha adelantado aproximadamente 2 semanas. Todavía no sé si estamos llegando al pico, pero estaríamos llegando en 2 semanas más al pico. O sea que hay que cuidar, extremar las precauciones y los cuidados. La advertencia se produce en el contexto en que los equipos de vigilancia epidemiológica ya habían detectado una mayor presencia de influenza en distintos departamentos. Día atrás, desde Salud, han confirmado la variante H3N2 concentrada mayor parte en los diagnósticos registrados. Hay mucha gente que está resfriada,
1: claro.
2: Hay mucha gente que va a hacer consultas, así que bueno, este año se ha adelantado, pero el pico todavía no llega a la provincia de San Juan. En 2 semanas estaríamos en pleno pico de gripe.
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0: 11 de la mañana con 43 minutos. Seguimos con la información deportiva que trae Javier Cicero.
1: Exactamente, Francisco. Seguimos hablando de la Fórmula 1 y esta sanción que le aplicaron a Gasly y a Colapinto, que va a apelar la escudería francesa de Alpine. Pero lo vamos a escuchar.

0: algún que otro ahí casi sobrepaso, pero es imposible pasar. Y después paramos temprano, perdimos dos puestos en la parada. Después no paró nadie y agarraron la bandera roja, cambiaron gomas con la bandera roja. Y en el relanzamiento me chocó Fernando. Me hizo que lo choque a Hulkenberg, no, un desastre. Y después yo choqué a Carlos, que venía lento en el medio de la pista. La verdad que una carrera muy frustrante, un fin de complicado, pero una carrera que podría haber oportunidades, pero como que no las aprovechamos y nada, da un poco de bronca. Habrá que rever todo y volver mejor en Barcelona. Es un fin de semana bastante especial acá el de Mónaco y nada, con bronca por obviamente no haber terminado un poco más arriba.
1: En un momento cuando pusiste el neumático duro tenías muy buen ritmo, te venías acercando a todo, pero apareció Williams haciendo la famosa táctica de Williams, ralentando todo, y allí se empezó a perjudicar todo.
0: Sí, creo que es lo que... Nada, es lo que hicieron el año pasado y lo que se puede hacer acá en Mónaco. Y creo que eso es lo triste de correr acá, ¿no? De que está muy bueno clasificar y todo eso, pero cuando ya la carrera no se puede pasar y un auto que va a 4 segundos más lento por vuelta no lo va a pasar tampoco, así que... Una carrera muy aburrida y especialmente frustrante, ¿no? Así que nada, una pena, creo que obviamente habrá que rever cosas y entender un poco el porqué de algunas situaciones, pero bueno, intentaremos mejorar para el próximo.
2: Ahí estaba la palabra de Franco Colapinto, lo que fue esta carrera tediosa para Alpine allí en Mónaco, en el Principado. La próxima carrera, como decíamos, será en Barcelona, Cataluña, el próximo domingo. Ya rápidamente hay revancha a las 10 de la mañana, a la misma
3: hora. Exacto, el próximo fin de semana, ¿eh?
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0: 11 minutos restan para el mediodía. Bueno, el sábado por la noche en la mesaza de Mirtha Legrand estuvo Mercedes Ninzi, la periodista de radio, de televisión, movilera, de Radio Mitre.
1: Ella es cordobesa, ¿no?
0: Cordobesa, Mercedes Ninzi, sí. Y bueno, le tiró una pregunta ahí a Mirtha Legrand respecto a un amigo de su papá, del papá de Mercedes Ninzi, cordobés, que había sido novio de Mirtha Legrand.
1: Ay, ay, ay.
0: Así que bueno, Mirtha terminó contando esa historia, estaban comprometidos.
1: Creo que fue uno de los momentos más emotivos, porque ella se emociona al contarlo.
0: Sí, sí, imagínense, en aquella época, bueno, se comprometían antes de casarse.
1: Claro, había compromiso, dijo ella.
0: Entonces, ya habían asumido esa etapa y estaban... rumbo al casamiento, pero bueno.
1: Y estamos hablando del año 1945.
0: Mire usted, Vamos a ver lo que contaba Mirtha ahí con Mercedes Ninzi en el programa del sábado pasado.
2: Che, Mirtha, tengo una pregunta, porque siempre me queda una duda. ¿Vos estuviste enamorada de un cordobés?
3: Sí.
2: ¿Que era amigo de mi papá?
3: No sé si era amigo de tu padre.
2: Julio.
3: Sí.
2: ¿Y cómo fue esa historia? Contame.
3: ¿Cómo fue qué?
2: ¿Cómo fue esa historia? Porque a mí me la contó mi papá.
3: No te lo voy a contar. No pienso contártelo, pero sí estuve comprometida. Antes se comprometía, existía el compromiso.
2: Te estabas por casar y todo.
3: Pero en ese interín volvió, bueno, iba y venía a Córdoba a visitarme, iba con mi madre, siempre digo, manejando yo hasta Córdoba, iba en mi auto. En ese interín yo estaba haciendo una película y conocí a un señor que se llamaba Daniel Tinar. Y me enamoré de él.
4: Mirá.
2: Yo creía que no te habían dejado casarte con él porque él vivía en Córdoba, estaba lejos.
3: La familia no quería que yo trabajara más, que fuera un artista, no quería que fuera actriz. Entonces,
5: ¿Y cómo le dijiste al pobre cordobés?
3: Por teléfono.
2: No, lo largaste por teléfono.
3: Horrible, horrible. Wow. Hasta el día de hoy no me lo perdono. Y era un ser extraordinario.
2: Sí, era
3: Julio,
2: buenísimo.
3: No voy a decir el apellido, no digamos.
2: Julio Álvaro Díaz. La hermana era profesora del carbón.
3: Era maestra, gran profesora. Gran profesora. Una familia excelente.
2: Divina,
3: excelente.
2: Sí.
3: Pero lo sigo recordando.
5: ¿Y armó familia después él, sabes?
3: Sí, se casó y tuvo varios hijos. Sí, bueno. Con una maestra de la escuela de donde estaba la.
5: ¿Y nunca te lo cruzaste más?
3: No, nunca más. Nunca más lo vi. Hermoso. Se parecía al Luis Jordán. ¿Se acuerdan de Luis Jordán? Pero nunca quise hablar de este tema y lo sacaste vos. Mira.
4: Mirá.
2: No, porque cada vez que te veo te voy a preguntar, porque a mí me lo había contado
3: mi papá.
2: No, nada
3: malo, pero bueno, a lo mejor a la familia no le gusta, no sé. Son cosas muy privadas.
2: La hermana era amiga de mi tía, de la Anita Ninzi, entonces por eso me acuerdo.
3: La gran profesora era.
2: Sí, sí.
3: La nena, lo arregla. Bueno, ya está, sacamos el tema, basta de este tema. Salimos de
2: este
3: tema.
2: Pero te movió el corazón. Y a veces pasa. Porque
3: sí, casi lloro. ¿Qué vas a decir?
6: Que sigue insistente.
3: Vos te peleaste con... ¿cómo se llama? El conductor que trabaja con vos.
6: No, no me peleé con nadie.
3: ¿No?
6: No.
3: Publicado,
6: Tiraron de todo en los medios, que me peleé, que no sé qué. No, al revés. Soy un tipo de laburo, de estar todo el tiempo conectado solamente con el trabajo. Y bueno, a veces pasa que el canal decide, en este caso estoy en América, agradeciéndole a América la posibilidad de estar acá, también en el canal de streaming Blender.
0: Sí. Y tema Mauro Zeta, otro de los periodistas que estaba ahí en la mesa. Y el tema es que, bueno, este joven cordobés militar que se comprometió con Mirtha, algunos lo mencionan, es Julio Álvaro Díaz.
1: Sí.
0: Y
1: sí,
0: tiene una conexión con la provincia de San Juan, directamente.
1: Mire usted.
0: Porque, bueno, de acuerdo a lo que se dice, bueno, su familia se radicó aquí posteriormente, si bien son de Córdoba, en San Juan, junto a sus padres. Y bueno, su hermano mayor fue un conocido médico, Carlos Julio Álvaro Díaz.
1: Mire usted.
0: En la provincia de San Juan. Así que...

0: que bueno, ahí está también parte de esta historia.
1: Y el corazón que, de Mirta.
0: Contaba Mirta Legrani que le habría cambiado totalmente su vida, porque esta familia no quería que siguieran la actuación artística.
1: Claro, claro.
0: Con lo cual iba a dejar, imagínense la carrera de Mirta que quedara frustrada.
1: No.
0: Estando vigente hoy con 99 años.
1: Claro, casi 100.
0: Bueno, y lo largó por teléfono, eso sí estuvo mal.
1: Estuvo
0: bueno,
1: flojito, y ella se arrepiente de haber hecho eso.
0: Sí. Bueno, las 11:54.
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0: 11:59, ¿qué dice Silvia?
1: Bueno, yo tengo una invitación, chicos. Los invito porque hay una invitación imperdible allí en el Centro Cultural Estación San Martín, Vasija, hija de esta tierra. Entrada libre y gratuita. Es un viaje a la historia, a las raíces, las diversas técnicas que conviven en la cerámica regional. Sabemos que acá en la provincia de San Juan tenemos lugares donde tenemos una cerámica, pero que es muy, muy buena. Y la utilizan y hacen vasijas y hacen cosas maravillosas. Así que está esta exposición que realmente es muy, muy linda. Vasija es hija de esta tierra. Hay más de 50 vasijas expuestas y están a la venta. El horario desde las 15 hasta las 19 horas y la muestra va a permanecer abierta hasta el 3 de julio. Así que a la siestita, si quieren ir, pueden disfrutar de esta muestra de distintos modelos de vasijas. Se van a sorprender con todos los modelos que hay. Y además, si quieren adquirir alguna, pueden comprarlas.
0: Seguro.
2: Hablamos ahora del fútbol local. Se jugaron las semifinales y ya hay dos finalistas que van a ir por el título en nuestro fútbol. Algo histórico, inédito por los finalistas que han clasificado. Por un lado, Minero le ganó por penales 4-3 a Colón Junior tras igualar 1-1 en tiempo reglamentario y se metió en la final dando el batacazo contra el Merengue allí en la cancha de Atenas. Lindo partido se jugó allí y después, más tarde, vino el gran batacazo del fútbol local 9 de julio en condición de visitante allá en el barrio Patricia San Juaninas. En el Serpentario le ganó 1-0 a Sportivo Desamparados. El gol lo marcó tras un grosero error de la defensa en complicidad con el arquero de Sportivo, Leonardo Leiva. Y de esta manera, 9 de julio, el equipo del Este le ganó a Desamparados 1-0 y lo dejó afuera de la final. Por lo tanto, Minero y 9 de julio van a jugar la final del torneo local. Hay que ver, por estas horas se va a definir cuándo y dónde y a qué hora va a ser el partido. Aparentemente sería el día domingo, en horario de la tarde seguramente, entre las 16 y las 17, pero el tema es el escenario. Recordemos que el Bicentenario está todo amoblado para lo que va a ser el rugby, así que están cuidando el césped, no lo quieren tocar, pero la chance de que se juegue allí todavía no se sabe si va a ser allí o en cancha de Trinidad, sería la alternativa. Pero por lo que el Bicentenario está siendo preservado para el partido de los Pumas, hay grandes chances de que el partido se juegue en el barrio Atlético. Así que seguramente en el transcurso del día de hoy se va a determinar dónde se va a jugar la final entre Minero y 9 de julio. Y además, por otro lado, en la cuarta división, Desamparados Peñarol será la gran final. Allí sí el Víbora pudo obtener el pasaje a la definición del título. Pero en la primera división, otro tropezón de Desamparados también, en lo que tiene que ver con el torneo local. Anteriormente había perdido también la definición pasada, también en playoff, y quedó afuera. Y ahora vuelve a tropezar, en este caso en la conducción de Mauricio del Cero. Por lo tanto, el Víbora ya tendrá que comenzar a pensar en lo que va a ser el torneo regional, poner la cabeza en el torneo regional que va a arrancar por el mes de septiembre-octubre. Así que el batacazo y la rara final que se da en el fútbol local van a jugar Minero y 9 de julio este próximo domingo para definir el título, para ver quién va a ser el campeón.
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0: El próximo día jueves, el INDEC, el Instituto Nacional de Estadística y Censos, va a dar a conocer el índice de inflación correspondiente al mes de mayo, el índice de precios al consumidor. Hoy se conoció que la inflación en la ciudad de Buenos Aires en el mes pasado fue del 2,1% y acumula un alza del 33,1% en los últimos 12 meses del año. Según el Instituto de Estadística y Censos de la Ciudad de Buenos Aires, con este resultado, la variación acumulada en lo que va de este año alcanzó al 14%, una cifra también que supone una desaceleración frente al 2,5% que se había registrado en abril anterior y también el pico del 3% que se había dado en la Ciudad de Buenos Aires en el mes de marzo. Así que bueno, habrá que aguardar cuál va a ser el resultado que va a dar a conocer el próximo día jueves el INDEC con respecto al índice de precios al consumidor para el mes de mayo. Y bueno, ya hay algunas consultoras que también lo ubican por ahí sobre el 2%, con algún decimal por encima también. Las 12:08, otra noticia que también tiene que ver con el ámbito nacional se refiere al jefe de gabinete, Manuel Adorni, y su esperada declaración jurada patrimonial que debe presentar ante la Oficina Anticorrupción. Recordemos que, bueno, ahí deberá justificar muy bien su situación en medio de esta causa donde se lo investiga por presunto enriquecimiento ilícito. Si bien no hay una fecha definida, recordemos que Patricia Bullrich había en su momento dicho que debería haber acelerado y apurado esta presentación para despejar todo tipo de dudas, como él había manifestado. Según dicen que, bueno, la presentación ahora no va a pasar del lunes 15, sería el lunes que viene. El tema es que, claro, con el Mundial de Fútbol,
1: claro, todos con la cabeza en el Mundial
0: y la pelota corriendo.
1: Y para colmo el lunes
0: ¿quién se va a poner a leer la declaración jurada de Manuel Adorni?
1: Previo al partido de Argentina.

0: Exactamente, exactamente.
1: Y ese día Scaloni puede anunciar el reemplazante también de lesionado, así que toda la cabeza va a estar en eso.
0: Lo que menos va a estar pensando la gente es en Manuel Adorni, ¿no? Así que bueno, una demora justificada, podríamos decir, especulativa, mejor dicho. Lo cierto es que, bueno, desde el entorno del jefe de gabinete aseguran que quería evitar torcer el curso de la investigación que impulsa el fiscal, que está recopilando pruebas, con respecto al tema de la demora, ¿eh? Lo que dicen es que no quería entorpecer la investigación. Así que, bueno, habrá que aguardar con respecto a este tema. Hay que recordar que como plazo tiene hasta el 31 de julio como fecha límite. Y Patricia Bullrich es la que había salido públicamente a pedir que adelantara los plazos justamente para estirar esta definición. Eso abrió, bueno, una de las grietas en el seno del gobierno con Patricia Bullrich. La otra tuvo que ver ahora con este tema de la jueza, que también fue nombrada finalmente en el Senado y cuyo pliego pensaba o quería retirar la administración de Milei. Las 12 con 10 minutos, ¿qué dice Javier?
1: Bueno, recién me acaban de confirmar de Liga Sanjuanina, la final del fútbol local va a ser en el Bicentenario.
0: Ajá.
1: Guarda, porque no, ¿cuánto falta? Un mes para los Pumas, prácticamente, el 11 de julio.
0: Julio, claro.
1: Y van a tener que cuidarlo mucho, pero bueno, lo van a usar por última vez para esta final del fútbol local, que va a ser sábado o domingo, todavía no está definido, se va a definir esta noche en reunión de Liga Sanjuanina. Uno entiende que va a ser el domingo entre las 16 y las 17 horas, pero lo cierto es que se va a jugar la final en el estadio San Juan del Bicentenario entre Minero y 9 de julio. Y otra noticia que recién estamos leyendo a nivel nacional e internacional, Neymar se somete a estudios hoy porque tiene un problema en la pantorrilla que arrastraba. Igual lo convocaron, se estuvo recuperando, algunos trotes, algunos ejercicios físicos, pero hoy le van a hacer una resonancia y van a determinar cuál es el problema, cuál es el grado de recuperación y el tiempo que tiene para ver si Mourinho realmente lo deja para que llegue al Mundial o lo da de baja. Así que hoy va a ser un día clave en Brasil para determinar la evolución y la gravedad la cual va atravesando la lesión.
0: Bueno.
1: Neymar, la figura de Brasil que llegó convocado después de 3 años y lesionado. Así que hoy va a ser un día clave en horas nada más.
0: El paso de Aguanegra que está cerrado, el paso de Chile por Aguanegra, recordemos, desde el sábado pasado continúa cerrado al tránsito vehicular. Y atención, que ahora también se anticipa el cierre del paso Cristo Redentor en Mendoza. Se anticipan 5 días de nevadas, ¿eh? Así que bueno, el principal cruce a Chile, que es el cruce por Mendoza, va a estar suspendido al tránsito para todo tipo de vehículos. Va a permanecer cerrado desde hoy lunes por la noche, según se anticipó, de acuerdo a los pronósticos que ya están manejando tanto las autoridades chilenas como Argentina. Mañana martes, el miércoles, el viernes, el sábado y hasta el domingo 14 inclusive, se pronostican nevadas de importancia y esto ha llevado a que las autoridades terminen resolviendo suspender el tránsito vehicular en Mendoza a partir de hoy. El cierre de barrera ahí en Uspallata va a ser a las 19 y a las 18 en Guardia Vieja y en Chile, mientras que el túnel ya va a permanecer cerrado desde las 21, desde esta noche, hora argentina, hora 20 de Chile. Recordemos que hay una hora de diferencia. Así que bueno, se cierra el paso a Chile por Mendoza, Cristo Redentor esta noche. Está cerrado el paso de Agua Negra y habrá que ver qué pasa. Si continúan las nevadas en la zona norte de Cordillera, lo que vendría a ser provincia de San Juan, al menos, bueno, seguramente también va a permanecer cerrado entonces el paso entre nuestra provincia y Coquimbo.
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0: minutos.
1: Bueno, sabemos que se aproximan los festejos por el aniversario de la fundación de la provincia,
0: claro,
1: de San Juan.
0: El 13 de junio.
1: Sí, señor, y el sábado 13 de junio se van a desarrollar sabores y estilo bajo el concepto Raíces y Vanguardia. Es un evento que busca consolidarse en la agenda sanjuanina y que realmente es algo muy bonito, que en ese sentido van a haber más de 40 expositores, así que van a poder participar, a ver degustaciones, muestras, regalitos por el Día del Padre, anticipándose un poquito el Día del Padre, que es el 21 también. Así que va a haber una agenda muy nutrida para poder disfrutar de este evento allí en la Estación San Martín. Así que se viene Raíces y Vanguardias, sabores y estilo, en el marco de los festejos aniversarios por la Fundación de San Juan. ¿Dónde se va a llevar a cabo esto? En el Centro Cultural Estación San Martín.
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0: Las 12:21, vamos a saludar ahora al abogado, el doctor Marcelo Arancibia. ¿Cómo le va, Marcelo? El gusto de escucharlo. Buen día.
1: El gusto es mío. Un gran saludo para hoy y a toda tu audiencia.
0: Bueno, muchas gracias, Marcelo, por atendernos. ¿Se aguardan novedades en esta investigación por esta presunta estafa del caso de Global Market, ahí donde están investigados, recordemos, Gustavo Ahumada y Miguel Ángel Cañadas? ¿Qué puede llegar a suceder con respecto a esto?
1: Bueno, la audiencia que se ha fijado para el miércoles a las 8 de la mañana es en el marco de la impugnación de el rechazo de las medidas cautelares que la gran mayoría, si no la totalidad de los abogados querellantes habíamos planteado, por entender que no era suficiente que la justicia sanjuanina hubiese dispuesto la prohibición de salir de la provincia y del país de estas personas, o medidas que ya están resultando inconducentes, como el embargo preventivo de sus bienes y la inhibición general para disponerlo. Porque, por ejemplo, están llegando casi todos los días informes del Sistema Bancario Nacional que indica que esta gente no tiene fondos en cuentas bancarias y en ningún tipo de modalidad que trabajan los bancos, y si tienen es de muy poquita plata, insuficiente para cubrir el embargo preventivo que se determinó en el orden de los 4.000 millones de pesos. Uh-huh. Ahora, lo que puede hacer el juez de impugnación, que es el que va a revisar lo resuelto por el doctor Figuerola, que es el juez de garantía que intervino solamente para tratar el tema de las cautelares y la incompetencia que había planteado el Ministerio Público Fiscal. Quiero aclarar que mañana no se va a tratar el tema de la incompetencia, por lo tanto, esto va a seguir en el aire. Para que no esté en el aire, bueno, es el momento que la justicia se redima y tome medidas para evitar que esto, que tal vez sea el hecho delictivo más importante de San Juan en lo que hace a las estafas fuera del sistema bancario, no se convierta en el delito perfecto, en el sentido de que la plata nunca aparezca y esta gente, si bien puede tener el día de mañana una condena que no será muy gravosa y probablemente sea domiciliaria, impida que las víctimas, que son mucho más que esos 4.000 millones de pesos que sí, hasta el día que se declaró incompetente la justicia, han presentado sus denuncias, bueno, no se convierta en el delito perfecto producto, bueno, claro, de la incapacidad o inoperancia o falta de voluntad de la justicia de haber tomado medidas trascendentes como la detención de estas personas, el secuestro de documentación, de aparatos telefónicos, de computadoras, siempre en el marco que ha obrado tarde, porque hubo un margen que si hubiese obrado la justicia a tiempo, se hubiese evitado que durante más de un mes estas personas hubiesen seguido estafando a sus clientes. Y el delito en cuanto al resultado no sería esto de ser un delito posiblemente perfecto, no por la capacidad, la inteligencia de estas personas, porque habían dejado huella por todos lados, sino por lo tarde y lo mal que intervino la justicia provincial.
0: Se dice que la cifra real incluso podría superar los 8.000 millones de pesos por contratos y operatorias que aún no son operatorias futuras no vencidas, con lo cual, bueno, esto tomaría otra dimensión también.
1: Sí, ya a esta altura del partido yo creo que si no se ha duplicado, debe estar entre los 8 y los 10.000 millones de pesos, porque todos los contratos que no se vencían ya a esta fecha se han vencido o están por vencerse, pero además hay mucha gente que se dio cuenta de que, por ejemplo, en las cuentas comitentes, es decir, en las inversiones bursátiles que habían hecho, bueno, se han encontrado que su saldo es negativo.
0: Claro.
1: Entonces, bueno, hubo un mes que la justicia perdió el tiempo en dedicarse en ver cómo se declaraba incompetente, que si lo hubiese utilizado para frenar las estafas piramidales y las estafas bursátiles, bueno, hoy ese delito, desde el punto de vista de la cantidad de dinero que sería objeto de la estafa, sería sensiblemente menor. Hoy, digamos que la no toma de esas decisiones, que es lo que el juez de impugnación deberá revisar el miércoles de esta semana, hubiese hecho que el delito no fuera perfecto, porque en la plata hubiese aparecido, por lo menos gran parte de ella, o bien muchas personas no hubiesen sufrido ser víctima de estas estas personas que están atrás de Global Market.
0: ¿El juez puede disponer, doctor, alguna detención?
1: Bueno, este es el debate jurídico, si es posible tomar medidas cautelares sin existir formalización. Esto es una cosa muy rara porque el fiscal y el juez de garantía lo tomó por cierto y demostró casi a la perfección cómo fue la mecánica estafatoria y también que estas personas a través de sociedades espejos se llevaban el dinero. Sin embargo, no formalizó, es decir, no le imputó un delito. Estas personas no pueden salir del país, sin embargo, no están imputadas. Entonces el debate jurídico es si en esta instancia, sin imputación, sin saber si la justicia federal será la que va a entender o la provincial, puede tomar medidas cautelares que impidan que el delito sea irreversible o no. Y en este sentido nosotros estamos convencidos que el juez puede, de garantía, tomar esta medida, porque está dentro del ámbito de las cuestiones precautorias, para evitar que se afecte el curso de la investigación y por sobre todas las cosas que el resultado de estos delitos se conviertan en delitos irreversibles. Claro. Entonces, bueno, lo que el miércoles se va a debatir es esto, si la justicia repara o no el daño que tal vez inconscientemente ha generado a cientos de ahorristas que probablemente hayan perdido todos sus ahorros.
0: Usted decía que la incompetencia sigue siendo un tema en el aire. Todavía esto no se resuelve por parte de la justicia federal ni provincial.
1: Bueno, se ha apelado la declaración de incompetencia, pero va por un carril distinto al tema de las medidas cautelares. Uh-huh. Todavía no hay fecha para que el Tribunal de Impugnación decida si ratifica o no lo resuelto por el juez Figuerola de declarar que es la justicia federal la que debe investigar e intervenir en esta causa.
0: Claro.
1: Por lo tanto, todavía ese tema tiene un tiempo largo para resolverse.
0: Seguro. O sea que, bueno, habrá que guardar entonces al próximo miércoles esta audiencia a las 8 de la mañana.
1: Así es, se va a debatir este tema de las medidas cautelares. Si se quedó corto la justicia, que es lo que nosotros sostenemos, y el resto de las querellas, y se pueden tomar medidas que, bueno, permitan tal vez recuperar parte de lo que ya no está.
0: Claro.
1: Y que según la justicia provincial, a través de un método estafatorio, generó este perjuicio en la gente de Global Market.
0: Impresionante realmente. Aprovechando el contacto, doctora Arancibia, ¿alguna novedad con respecto a la...

0: denuncia por la causa del acueducto?
1: Bueno, acá tengo también la misma preocupación. En este caso, una demora que ya es injustificada por parte de los fiscales de la causa, que están ahí viendo si piden o no piden una prórroga por 90 días hábiles judiciales más. Entiendo que ese plazo se les vence también el miércoles a las 2 primeras horas de la mañana. Tendría que haber novedad al respecto, pero ya a esta altura al partido, pedir una prórroga por 90 días hábiles judiciales, para mí ya solo sirve para que los plazos de prescripción comiencen a cumplirse. Entonces, también puede ocurrir acá en el tema del acueducto de Gran Tulum que los delitos no puedan ser perseguidos, no porque no hayan ocurrido, sino claro, porque la inacción de la justicia a tiempo haya dado lugar a la prescripción de todo parte de los delitos que se han denunciado.
0: Hay unos delitos que ya han caducado de todas maneras, ¿no?
1: Bueno, hay uno que yo sostengo que puede llegar a caducar el 25 de junio, porque si tomamos como último acto interruptorio del plazo de prescripción de la defraudación contra la administración pública, que no olvidemos, empieza a computarse cuando el Estado hace la licitación, la adjudica y comienza a pagarle a la empresa, podría estar prescribiendo el 24 de junio de este mes, porque se cumplen los 6 años, que es el plazo previsto en el Código Penal para los delitos de defraudación contra la administración pública, que coincide con el plazo de prescripción. Y el plazo no es antojadizo, sino que el 24 de junio del 2020 está el último.
0: Ahí se cortó la comunicación, a ver si nos escucha.
1: Para el acueducto, ajá, que se rompían ante la presión del agua. Entonces, bueno, si pasa el 24 y la justicia no formaliza, es decir, no le dice un juez de garantía que tiene un caso concreto para investigar desde el punto de vista penal, exista o no claridad respecto a quién puede ser su posible responsable. Lo mismo pueden pedir la formalización. Bueno, corremos el riesgo cierto y serio de que ese delito por lo menos prescriba. Y si empiezan a prescribir los delitos, bueno, se comienza a desmoronar la causa, porque claro, Después cómo llegas a demostrar la existencia del delito más gravoso, que es la asociación ilícita, que son de 10 años para los partícipes y 12 años para el jefe organizador, si no tenés probado los delitos precedentes, porque han prescrito. Entonces, bueno, me parece que a esta altura el partido ya no tenemos que esperar la prórroga, sino la formalización lisa y llana de la investigación. Después tenés tiempo de investigar y llegar a la conclusión tal vez de que no hay un hecho delictivo, el archivar, como pasa en cualquier causa penal común y corriente. El tema es que acá habría involucrado un préstamo tal vez de 100 millones de dólares que hay que devolverlo.
0: Y de hecho ya lo estamos devolviendo.
1: Lo estamos devolviendo.
0: La provincia justamente ahora está tomando otro crédito, vemos lo que pasó con la oposición que cuestionaba este tema, sin recordar que hay otro préstamo también de 100 millones de dólares que se está pagando. Ahora, la Fiscalía podría, como usted dice, formalizar hoy, mañana, iniciar la investigación y, bueno, después disponer el sobreseimiento, absolver, en caso que no haya algún delito.
1: Bueno, si los presuntos involucrados llegan a demostrar que son inocentes, la justicia no puede demostrar que son culpables, por lo menos será en esa instancia, en ese escenario. Lo peor que puede ocurrir es que no se pueda investigar porque los delitos hayan prescrito, y prescriben por la inacción de la justicia.
0: Es decir que,
1: no,
0: bueno,
1: porque no hayan tenido conocimiento de que algo raro pasó con el acueducto de Gran Tulum.
0: Si piden una nueva prórroga el miércoles cuando se le vence el plazo de 90 días... ya nos estaríamos yendo a septiembre, octubre, más o menos.
1: Bueno, son días hábiles judiciales.
0: Claro.
1: Yo la denuncia la hice el 9 de diciembre año pasado y casi son 6 meses los 90 días hábiles judiciales, porque no se computan los días inhábiles, los feriados, etcétera. Estaríamos yendo para fin de año. Pero mientras tanto puede ocurrir esto de que los delitos vayan prescribiendo, porque no hay que olvidar, insisto, esta licitación es de la data del año entre el 2016 y 2017.
0: Claro.
1: Y si no han habido acto interruptorio en el medio, bueno, podemos, como hace el fiscal en Global Marker, demostrar cómo fue el delito, cómo se dio el dinero. Acá podría ocurrir algo parecido con el tema de los caños, pero queda todo impune porque la justicia no se movió a tiempo y quedó todo prescripto.
0: Qué barbaridad. Bueno, muchas gracias, doctor Marcelo Arancibia, como siempre, muy amable.
1: No, por favor, muchas gracias a ustedes.
0: Hasta luego.
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0: Las 12:37, Silvia.
1: Bueno, 12 grados 4 décimos la temperatura, humedad del 76%, viento del sur a razón de 15 kilómetros en la hora. Recordemos que la máxima para hoy es 15 grados, para mañana la máxima, la mínima 6 grados y la máxima 14 grados. Fresquito va a estar mañana.
0: ¿Vio?
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10: Hola, buen y bendecido día, mi gente querida. ¿Cómo estás, Francisquita y gran equipo? Habla Silvio 054. Antes de comenzar mi diálogo con usted, quiero decirle a Silvita, cuídate. Ya te he escuchado la vocecita un poco complicada. A cuidarse, mi vida, como todos los que están ahí.
11: ¡Qué oído!
10: Espero que hayan pasado un hermosísimo y feliz día del periodista ayer. Tanto ustedes como todo ese gran personal que tiene mi querida radio, la LB5. Que hayan tenido un día hermoso, que hayan podido comer cosas ricas, que hayan tenido tranquilidad y un poquitito de descanso. Acordándome ayer, pero digo, no, si no están, ¿a quién saludo? De corazón, espero que hayan tenido un lindo día. Otra cosa, qué manera de haber gente enferma, sí, chicos. Sí. Desde los más pequeñitos, los más grandes. Ayer les digo, en el colectivo que venía mi nieto del Médano, dice, mami, porque me dicen mami, soy la abuela. El colectivo, aparte de venir lleno todo, desde el más pequeño al más grande, dice la tos, así que él venía con su campera y una capuchita tapándose la nariz. La...
11: Bonito.
10: Perdón, nunca tendríamos que haber abandonado los barbijos, al igual que el, ¿cómo se llama?, toser y taparse en la boca con el codo, como nos enseñaron en algún momento. Gente querida, espero que tomemos conciencia de todo esto que se nos viene y a cuidarnos. El clima no nos ayuda tampoco. Los quiero un montón y será hasta mañana si Dios así lo quiere.
11: Chau, Silvita.
12: Bueno, muchas gracias, ¿eh? Muchas gracias a los oyentes. Sí, hay que toser en el pliegue del brazo. Eso hay que hacerlo siempre, ¿eh? Más allá de la pandemia y no pandemia, hay que mantener ese tipo de cuidados, el lavado de manos, sí, ¿eh? Como recordaba, sí, la doctora Alés, días pasado, que estuvo aquí.

0: aquí en nuestros estudios, mantener el distanciamiento si hay síntomas de gripe o resfrío, tratar de evitar concurrir a lugares donde, bueno, hay mayor concurrencia de gente, y en todo caso, si uno tiene estos síntomas, hacerlo con barbijo. Así que, bueno, hay que extremar los cuidados, Bueno, ¿qué dice Silvia?
1: Bueno, la temperatura a esta hora, según lo que indica el Servicio Meteorológico Nacional, es de 12 grados, 12 grados 4 décimos. Parcialmente nublado, humedad del 76%, viento del sector sur a razón de 15 kilómetros. La máxima para hoy, 15 grados. No sé si llegamos a los 15.
0: Veremos.
1: Está flojita la cosa. El teléfono de la radio para que envíes WhatsApp, 264-508-6198.
0: Javier Sillero llega con más información deportiva.
2: Exactamente, Francisco, porque recordemos que esta tarde a las 6, a las 18, en la sala Rogerio Cerdera de Casa de Gobierno, se va a presentar el partido de los Pumas con Gales, que se va a jugar el 11 de julio a las 4 de la tarde en el Estadio San Juan del Bicentenario. Van a asistir el ministro de Turismo y Cultura y Deporte, Guido Romero, el secretario de Deportes, Pablo Tabasnik, entre otras autoridades de la Secretaría de Deporte y del Gobierno Provincial. Así que hoy se presenta el partido de los Pumas Gales, que seguramente ya va a tener algunas novedades, porque va a impactar la venta de entrada de los clubes a más o menos en 2.000 jugadores de la provincia de San Juan de Rugby, en estas entradas que se le van a dar a los clubes para que puedan ampliar su infraestructura en cada institución, para que recauden con determinadas entradas que le van a dar a los clubes de rugby de San Juan para que las puedan vender. Así que va a impactar más o menos en 2.000 jugadores de rugby. Así que lo cierto y concreto también es que después de la final del fútbol local, que se va a jugar entre sábado y domingo en el Bicentenario, se para por completo y no se toca más el césped para cuidarlo para este partido de los Pumas Gales, que hoy a la tarde va a tener su presentación en la provincia de San Juan.
0: Bueno, un siniestro de tránsito, en este caso ocurrido en el departamento de Iglesia, un grave siniestro en la mañana de hoy. Un automovilista perdió el control y sufrió un espectacular vuelco que terminó con el rodado fuera de la calzada. Se trata de un Volkswagen Bora. Los motivos se tratan de determinar en el marco de la investigación que está en cauce, y el conductor circulaba en un Volkswagen Bora gris cuando, por razones no determinadas, salió del camino, cayó en un desnivel cerca de un puente. Por ahora no se ha informado de la identidad del conductor. Se sabe que habría sido asistido y trasladado al Hospital Tomás Perón, ahí del departamento de Iglesia, para recibir atención médica. Las autoridades están trabajando en estos momentos en el lugar. Así que, bueno, esto es lo que ocurrió en la mañana de hoy en el departamento de Iglesia.
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0: Con 56 minutos ya estamos en la parte final, Silvia.
1: Sí, quería avisar que mañana las unidades sanitarias de Sonosi Express con vacunación antirrábica para perros y gatos, mañana martes 9 de junio, van a estar de 8 a 12 en el departamento Sarmiento en Las Lagunas. Para que lo tengan en cuenta, es muy importante vacunar, colocar la antirrábica a perros y gatos. Así que mañana en el departamento Sarmiento, en Las Lagunas, de 8 a 12 horas.
0: Bueno, muchas gracias, Silvia.
1: Hasta mañana, si Dios quiere.
0: Será hasta mañana. ¿Nos vamos, Javier?
2: Sí, lo último trascendió que la resonancia que le practicaron a Neymar habría salido bien. Así que buena noticia para Carleto Angelotti, el técnico de Brasil. Habrá que esperar más tarde la confirmación oficial. Y bueno, y esta tarde Scaloni va a confirmar los 11 titulares para enfrentar mañana a Islandia. Y hoy se va a conocer dónde, cuándo y dónde va a ser la final del torneo local. Recordemos que decíamos que iba a ser el Bicentenario, pero no se sabe si va a ser el sábado o el domingo, si va a ser a las 16 o a las 17 horas. Así que estaremos atentos a eso. Hasta mañana.
0: Bueno, muchas gracias, Javier. Será hasta mañana. Las 12:58, en algunos momentos más va a llegar Yanina Balmaceda con todo el resumen informativo de la jornada. Rafa Durán estuvo con nosotros hoy en la selección musical y la puesta en el aire. Nos vamos. Nos despedimos. Con la invitación de volvernos a encontrar mañana, como siempre, minutos después de las 10, por LB5, Radio Sarmiento, con toda la información para ponernos al día. Que tengan una excelente jornada. Hasta mañana.

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horas 31 minutos. Muy buenas tardes para todos. Esto es el resumen informativo por LB5 Radio Sarmiento, la nueva radio de toda la vida. 104.7 en FM, en AM1120 y por internet también estamos. www.compacto.com.ar. Y a esta hora, como cada día, comenzamos con este espacio en el que siempre ponemos la importancia en la información que hacemos y que generamos en esta emisora durante la jornada periodística de la mañana, pero también estaremos actualizando información de lo que va pasando en nuestro San Juan, en el país y en el mundo, además de escuchar algunas voces protagonistas. Muy buenas tardes y gracias por estar del otro lado a todos nuestros oyentes que nos acompañan desde tempranito, que están con nosotros y que nosotros los acompañamos también desde muy temprano, aquellos que se van sumando también a esta hora informativa y a esta segunda parte de la jornada. Así es que muchas gracias a todos por estar del otro lado. Hugo Mesina en el control de sonidos, Yanina Balmaceda es mi nombre y hasta las 14 estaremos con toda la información que tenemos para compartir con ustedes. Bueno, como siempre comenzamos con los datos del Servicio Meteorológico Nacional que ya en estos momentos da la temperatura generalmente actualizada. Hoy no la tenemos actualizada, es de la hora 12, los chicos no se han despertado todavía, están almorzando, sí, probablemente, así es que bueno, no tenemos el dato de las 13 horas, pero sí, hasta hace un ratito nada más, y ya los chicos también lo mencionaban hace un ratito, 12 grados 4 décimas es el último registro de la hora 12, 12 grados 4 décimas en la temperatura, parcialmente nublado, más nublado que parcial, vamos a decir la verdad, porque por ahí se deja ver un poquito los rayos del sol, pero muy, muy poquito. La humedad está en 76% y el viento que llega del sector sur a razón de 15 kilómetros por hora. Para hoy nos esperan 15 grados de máxima, creo que no vamos a llegar, y si llegamos vamos a estar ahí nomás, porque realmente la temperatura es bastante baja, se siente bastante el fresco en este día lunes, ya mucho más acorde de lo que venimos teniendo, ¿no? Ya veníamos advertidos de que este invierno iba a ser bastante más cálido o con temperaturas un poquito más arriba de lo normal, y es lo que hemos venido teniendo, ¿no? Falta poquito para que ya llegue el invierno, ¿no? El 21 de junio tendremos ya el invierno entre nosotros, incluido también después del 21 comienzan a reducirse o en realidad a ser más largos los días, así es que también empezamos con esa otra parte del año que le significa la llegada del invierno, pero claramente las temperaturas empiezan a bajar y ya en invierno va a ser estas dos o tres semanas de intenso frío. Después va a ser como hemos venido teniendo más o menos las temperaturas, y aún nublado no se siente tan frío tampoco, ¿no? Así es que bueno, eso es parte de este viento noroeste que nos está acompañando desde el mediodía de hoy y así permanecerá hasta la noche, ¿no? Esto hace un poco que se alivie el fresco, ¿no? Y que acompañe un poco más la temperatura. Mañana baja un poquito más. 14 grados tendremos mañana, también mayormente nublado el cielo con respecto a la jornada del martes. El miércoles tendremos 14 grados de máxima también, con algo de viento sur, pero nublado. El jueves igual, y el viernes de la misma manera. Bueno, por lo menos hasta hoy tenemos una semana similar para todos los días. Así que bueno, esta es por lo menos el registro que estamos teniendo en este día lunes del Servicio Meteorológico Nacional. Bueno, como parte de la información y para hacer, digamos, un repaso rápido de las voces más importantes que hemos tenido a lo largo de esta jornada en esta emisora, vamos a repasar en un ratito más lo que dialogábamos esta mañana con el doctor Roberto Ginsberg. Él es fiscal de UFI Delitos Especiales, porque, bueno, ayer fue un domingo trágico, fue un fin de semana trágico en realidad, y preocupa que lo estemos viendo cada tanto, cada vez más seguido, los fines de semana con registro de varias muertes o más de una muerte, en este caso por siniestros viales. Y en este sentido hubo dos fallecimientos en el día de ayer, lamentablemente, uno en el departamento Pocito,
que fue más en la madrugada, promediando la madrugada del domingo, una motocicleta que impactó contra un poste de luz a tal velocidad que, bueno, aún teniendo casco, el joven de tan solo 18 años falleció en el acto por traumatismo de cráneo, en este caso traumatismo facial más que nada. Fue el golpe de lleno que se llevó su rostro a pesar del casco incluso, así que ustedes verán o se imaginarán la velocidad a la que venía en este sentido, ¿no? Bueno, se investigan las causas, en este caso, de por qué termina impactando contra un poste, descartando prácticamente que justamente haya habido un tercero involucrado, ¿no? Y el otro fallecimiento se dio en características o en circunstancias que llamaron la atención, que obviamente después de encarar una investigación, que es lo que se hizo a partir de la tarde de ayer, bueno, hoy ya se tiene un poco más esclarecido, pero fue un motociclista que cayó por un precipicio directamente en Ullum, en una de las rutas que tiene, ¿no? Entre medio de los cerros. Bueno, lo importante en este caso es que el motociclista no advirtió que venía una curva, no frenó y cayó directamente por un precipicio. Eso hizo que tuviera golpes en su parte abdominal, con la moto incluso, y falleciera en el acto, ¿no? Se lo reportó como perdido. Algo por ese lado fue que justamente el compañero con el que iba, no en ese momento preciso, advirtió que había perdido el rastro de este joven, pero que básicamente después se pudieron encontrar los restos. Pero bueno, lamentablemente son los dos fallecimientos. Hoy lo dialogábamos con Roberto Hinsberg, que ya en un ratito estaremos repasando la investigación, al menos de uno de los hechos que tiene que ver con el fallecimiento de este motociclista en el departamento Ullum. Llevaba el casco en su mochila, esta persona, ¿no? Ni siquiera lo llevaba puesto. Si bien el golpe no fue de lleno en la cabeza, pero, bueno, justamente llama la atención que el casco ni siquiera iba en el codo. Básicamente, iba en su mochila, no circulaba con el casco puesto. Así es que, bueno, es una de las cuestiones que marcaron la investigación. Ya en un ratito entraremos un poco más en detalles. También, con el mismo fiscal, estuvimos dialogando y dando cuenta sobre el hallazgo de un cráneo de un cráneo humano en Punta Negra. Esto fue en el embarcadero, ¿no? En las inmediaciones del embarcadero. Fueron los mismos proveedores turísticos allí que denunciaron la situación directamente en lo que fue el comienzo de las actividades de ayer domingo, y así es como advirtieron esta situación. Por eso entienden que entre la tarde noche del sábado y madrugada del domingo fue puesto en ese lugar. Bueno, se investigan las circunstancias, no hay mucha información todavía, o por lo menos no la había hasta esta mañana. Se estaba investigando este cráneo y las circunstancias, a quién pertenecía, si es que se puede saber cuánto básicamente lleva de fallecido. Y bueno, ¿qué hacía en el lugar, no? Se apunta a que esto podría ser un acto de magia negra, ¿no? O acto de brujería, como se le dice más vulgarmente, aunque no encontraron otros restos u otros indicios de que sea realmente de estas características. Así que es parte de la investigación que se estaba llevando adelante. Por otra parte, también esta mañana dialogábamos con Caupolicán Nievas, él es el secretario de Obras de Rawson, porque se viene comenzó los primeros pasos de un plan de pavimentación muy importante sobre las calles, sobre todo que están destruidas en Rawson por el tema cloacas, ¿no? Colocación de cloacas y todo ese tipo de trabajos que se han venido haciendo a lo largo del tiempo, desde hace muchos años, y nunca se le prestó la atención ni tampoco se invirtió en arreglar estas arterias, ¿no? Bueno, hoy con fondos municipales, Rawson lleva adelante este plan de repavimentación en al menos 60 cuadras. Esto va a ser justamente, ya hay un diagrama realizado y todo un cronograma también de actividades. Así es que bueno, en un ratito también lo vamos a estar mencionando y escuchando lo que nos decía el funcionario. Y por último, hemos estado en contacto a lo largo de la mañana con el comisario general Pablo Torres. Él es jefe del D3, buscando explicaciones. Y esto es un poco más, es entre policial
Cali Deportivo, justamente porque en el partido de San Martín que le tocaba justamente disputar este fin de semana ante Chicago, bueno, ocurrió algo que no tenía que ocurrir, que por eso justamente es que se llevan adelante tanto tribuna segura como algunas otras metodologías, y es que un simpatizante, un hincha, alguien directamente desde la parte de los espectadores, bueno, arrojó una bomba de estruendo que cayó al lado del arquero de Chicago. Explotó, por supuesto, por suerte, afortunadamente, no tuvo heridas el jugador en este sentido, bueno, fue atendido y demás, pero no tuvo heridas. Ni tampoco lo sufrió, pero estas son las cosas que se buscan evitar con operativos como el de Tribuna Segura, por ejemplo. Bueno, hoy se lo preguntaban los chicos de Mañanas al Día por qué justamente ingresó ese dispositivo al interior de la cancha. Admitió en este caso el comisario general que la gente de los hinchas generalmente no son estudiados, digamos, o por lo menos analizados en el ingreso de la cancha, lo cual es un problema, y van a sentarse con las autoridades en este punto de San Martín para ver qué pasó, por qué pasaron estas cosas y por qué justamente se dio de esta manera. Ya en un ratito vamos a estar ahondando un poco más en el tema, por supuesto. Bueno, otra información y mucho de lo que ya va pasando y se va actualizando también en nuestra provincia, del área local, se confirmó en el día de hoy, en la mañana de hoy, en un importante evento que hubo allí con los funcionarios del gobierno provincial, todo el gabinete que entregaron premios y demás para los periodistas que ganaron por el Día del Periodista, ¿no? Que habitualmente lo hace el gobierno provincial. Bueno, en una rueda de prensa, la ministro de Gobierno, Laura Palma, confirmó en este caso que el Paso de Agua Negra ya tiene confirmada la fecha de cierre. La semana pasada dialogábamos con la Secretaria de Relaciones Institucionales, que nos decía: hemos marcado un récord, no hay precedentes en San Juan de que el Paso de Agua Negra se haya permanecido habilitado por tanto tiempo, ya llevamos más de 6 meses. Bueno, y ahí nos anticipó la funcionaria que por lo menos por la primera mitad del mes de junio, ¿sí? Por lo menos en la primera mitad del mes de junio iba a permanecer abierto el Paso de Agua Negra, marcando este récord justamente. Bueno, hay que decir que este fin de semana se cerró temporalmente, justamente hasta hoy, lunes. Ya mañana se entiende que va a estar habilitado. Es por una cuestión de cómo está el camino, con nieve y derrumbe también en el camino, así es que por eso está inhabilitado, pero se entiende que ya a partir de mañana se lo habilita nuevamente. En este punto es que hoy la ministro destacó que ya está la fecha de cierre, ya no temporario, sino un cierre definitivo del paso hasta lo que será la apertura de la próxima temporada, y que será el próximo 14 de junio. Justamente como nos anticipó la secretaria de Relaciones Institucionales, la primera mitad de junio iba a estar habilitado, que es lo que está pasando, y recién el 14 de junio cerrará

para revisar los salarios. Esto será el próximo 30 de junio. Va a tener como eje la evolución económica del primer semestre. La provincia analizará en este punto posibles actualizaciones en función de la inflación y la situación financiera. Recordemos que es parte de la paritaria que se acordó hace un par de meses atrás y que, bueno, fue justamente uno de los puntos de establecer una fecha para revisar el acuerdo salarial en el que están los docentes en este sentido. Así es que la fecha está confirmada, será el próximo 30 de junio para justamente la revisación de los salarios y del sistema financiero de los docentes. Bueno, eso por una parte. Justamente que vamos a estar detallando en un ratito nada más, también algunas cuestiones judiciales, porque acaban de condenar a 4 años de prisión por homicidio culposo triplemente agravado y 8 años de inhabilitación para el hombre que provocó triple muerte en ruta 40, esto fue, si mal no recuerdo. Se trata de Marcos Gabriel Pereira, fue condenado este lunes a 4 años de prisión efectiva y 8 años de inhabilitación para conducir vehículos por esta doble tragedia que fue en enero del 2025, el 19 de enero, en el departamento 9 de julio fue esto. Bueno, aunque la sentencia aún no está firme, el tribunal dispuso entonces que permanezca detenido bajo prisión preventiva y cumpla la pena directamente en el servicio penitenciario. Esta resolución fue dictada en el marco del juicio que analizó las responsabilidades penales del conductor que manejaba bajo los efectos de cocaína cuando protagonizó el siniestro que terminó con la vida de Juan Torres, que circulaba en otro vehículo, y Mirko Abayay, quien viajaba como acompañante de Pereira justamente. Durante el proceso, básicamente desde el Ministerio Público Fiscal se sostuvo que el acusado incurrió en el delito de homicidio culposo por conducción imprudente y un vehículo con motor triplemente agravado. La acusación estuvo a cargo del fiscal Grassi en reemplazo de Gómez, dando estas calificaciones, que bueno, directamente, según el juez lo pudo confirmar, contempló 3 agravantes de especial relevancia: la conducción bajo los efectos de estupefacientes, la denominada culpa temeraria y la existencia de 2 víctimas fatales como consecuencia de la maniobra imprudente. Por eso es triplemente agravado la pena, en este caso 4 años de prisión efectiva y 8 de inhabilitación para justamente circular y manejar en cualquier vehículo, ¿no? Por la ciudad de San Juan. Bueno, básicamente esas han sido las noticias que han ido sobresaliendo en estos últimos minutos. También a nivel nacional, varias son las cuestiones importantes que tiene que ver con la proyección de la inflación del mes de mayo, que se dará justamente esta semana por el INDEC, el gobierno nacional, y que se prevé que sea nuevamente hacia abajo la inflación que proyectó o que por lo menos registró el mes de mayo. Así es que ya en un ratito entraremos en detalles con respecto a esto también, porque bueno, claramente va marcando el camino, ¿no? Las proyecciones que van teniendo las consultoras privadas. Por otra parte, el gobierno nacional busca acelerar la reforma laboral, apunta a renegociar más de 100 convenios colectivos que ya están vencidos. Bueno, la Secretaría de Trabajo planea iniciar esta convocatoria inédita a gremios y también empresarios para discutir las nuevas reglas en múltiples actividades. También crece la tensión entre los sindicatos. Ya en un ratito vamos a estar dando cuenta de esta situación, por supuesto. Y la tensión en el oficialismo continúa porque un senador libertario criticó la abstención de Bullrich en la votación del pliego de la jueza Micheli. Bueno, esto ocurre, sigue ocurriendo y bueno, claramente va marcando más el camino que llevan adelante dentro del mismo oficialismo en este sentido. Así es que bueno, hay una tensión que va creciendo minuto a minuto, porque en plena cuestión de las que estamos refiriéndonos, Francisco Paultroni criticó la abstención de la jefa del bloque de la Libertad Avanza en la votación del pliego de jueza, ¿no? Para Micheli. El legislador cuestionó en declaraciones periodísticas la decisión de la jefa, anticipando su rechazo al intento
momento de retiro de la postulación. Termina siendo un gris, consideró en este caso el legislador, pero bueno, esto hace crecer bastante más la tensión que existe en el oficialismo. Bueno, 13:50 y comenzamos entonces.

0: Con las voces protagonistas, repasamos lo que esta mañana comentaba el doctor Roberto Ginsberg, quien es fiscal de UFI, Delitos Especiales, sobre el fallecimiento del motociclista en Ullum. Daba algunos detalles de la investigación y esto decía.
1: En tanto que el otro se dio en el departamento Ullum, que creemos que esto ocurrió el sábado tarde-noche, ya cuando había oscurecido, donde también hay un traumatismo, hay politraumatismo en distintas partes del cuerpo, pero con predominio abdominal.
0: Uh-huh. En el caso del fallecimiento en el departamento Ullum, ¿qué se entiende que habría pasado? Porque se habló en su momento de que estuvo desaparecida esta persona por algunas horas.
1: Sí, lo que hemos podido reconstruir hasta este momento es que el día sábado, en horario de compañía de un amigo y compañero de trabajo, ya que ambos trabajan en una de las mineras, salieron aproximadamente a 1:15 de la mañana con intenciones de comer un asado, pasar el día ahí en la zona de Ullum, y aproximadamente a las 5 de la tarde, cuando ellos emprenden el regreso, el compañero de él empieza a tener problemas con la moto. Llega a un punto, este compañero venía atrás, intenta buscarlo, pasó aproximadamente dos horas y media en la zona intentando dar con él, ya se hizo de noche, dio aviso a la familia de esta persona, él logra llegar a su domicilio, pero bueno, en la mañana siguiente, cuando según lo que lo entrevistamos ayer a la tarde, última hora, cuando intenta ya nuevamente salir a volver a la montaña, a fines de buscarlo, bueno, ya la pareja de esta persona le informa que se había dado con el hallazgo y que falleció.
0: ¿Qué habría ocurrido según las pericias? ¿Habría tenido un accidente? ¿Cuál es o el motivo? ¿Si la moto habría fallado?
1: Sí. Primero, no estamos hablando de una falla mecánica. En principio, lo que hemos podido establecer que en la zona habrá venido una elevada velocidad y ahí hay como un barranco de aproximadamente 2.5 metros de altura. Claro. No lo debe haber advertido y a toda velocidad sin frenar fue que impactó de frente, digamos, impactando todo el manillar de la motocicleta con su parte abdominal. Claro. Destacar que si bien se dice como que estaban practicando enduro, no tenían ningún tipo de protección en el cuerpo. Es más, con la particularidad de que el casco lo llevaba en la mochila, es decir, que no lo llevaba
0: puesto. Ni siquiera llevaba casco.
1: Todos ellos, exactamente, todas estas situaciones generaron, bueno, el fatal desenlace.
0: Claro, no llevaba casco puesto, lo llevaba en alguna parte, digamos, que suelen llevarse en el codo o en algún lugar.
1: El casco, cuando nosotros llegamos al lugar, se encontraba en la mochila que todavía tenía puesto la persona.
0: Claro, de todas maneras, el golpe más fuerte lo tuvo en la parte abdominal.
1: Exactamente, es más, claro. Como yo hablé ayer a la tarde con la doctora,
0: Bien, hasta ahí entonces la palabra del doctor Ginsberg, quien es fiscal de UFI Delitos Especiales, bueno, con este detalle, ¿no?, que nos daba justamente con respecto a esa investigación. Todavía no se tienen los datos de la autopsia en cuanto a toxicología y demás, pero bueno, los indicios son estos. Por otra parte, en otro pasaje de la conversación, el funcionario judicial nos hablaba de la investigación que se lleva adelante respecto al hallazgo de un cráneo en Punta Negra. Esto fue en la zona del embarcadero, según nos manifestaba, y de esta manera directamente nos daba los detalles con respecto a lo que se está investigando y estudiando por estas horas.
1: A ver, la situación es que en el día de ayer, aproximadamente a las 5:30, 6 de la tarde, tomamos conocimiento por personal que trabaja en el embarcadero ahí de Punta Negra de este hallazgo, únicamente, bueno, esa foto que se ha hecho pública de un cráneo. Según lo que nos manifiesta el personal que dio aviso, que eso nos manifiestan que ese cráneo no se encontraba el día anterior, es decir, que en el transcurso del sábado a la tarde-noche y el domingo a la mañana alguien lo había depositado, lo había dejado en ese lugar. Por supuesto, se constituyó personal de la unidad fiscal con criminalística, procedieron a realizar todas las medidas, tomar fotografías, bueno, y se remitió con la debida cadena de custodia al complejo científico forense, a la morgue, a los fines de que el mismo sea analizado. Hasta este momento todavía no tengo ninguna conclusión respecto a eso.
0: Bien, habría sido colocado allí.

0: digamos, es también un cráneo humano? ¿Cuáles son los primeros indicios que se toman, no?
1: Sí, Janina, como te manifestaba, eso ha sido colocado ahí, no es que ha surgido no había un pozo, no hay otro
0: resto,
1: únicamente este cráneo. Sí, por supuesto, un cráneo humano. Y bueno, estamos esperando que por parte del complejo nos den más información en cuanto a la antigüedad, la data. Tampoco tenemos ninguna denuncia de alguna profanación en algún cementerio o en algún otro lugar, por lo tanto, bueno, por supuesto estamos a la espera de surgir, va a ser investigado. Y a ver, deducimos si alguna práctica de magia negra o este tipo de rituales que realiza.
0: Ah, claro. Ah, están esos indicios por allí.
1: Únicamente se encontró el cráneo humano, no se encontró nada más que haga presumir eso, pero bueno, hasta ahora sería lo que se va pensando.
0: Bien. Doctor, agradecerle profundamente la comunicación y por supuesto vamos a estar... Bien, hasta ahí entonces la palabra del doctor Hintzberg, el fiscal de UFI Delitos Especiales, con estos detalles directamente, ¿no? Bueno, en otro orden de la información, hablábamos muy temprano con Caupolicán Nievas, él es secretario de Obras de Rawson, porque inició todo el procedimiento para la repavimentación de por lo menos 60 cuadras del departamento, que hace muchos años necesitan este tipo de tratamiento, de inversión, de bueno, mantenimiento, y claro, claramente tiene que ver con cuadras en las que se hicieron las obras de cloaca, pero nunca se volvieron a su normalidad, nunca se les prestó atención ni tampoco se le hizo inversión, y que hoy el municipio sale a cubrir justamente esto con fondos municipales directamente con respecto a estas obras. Muy importante, porque los vecinos lo vienen reclamando desde hace tiempo, y no solamente los vecinos, sino todos los sanjuaninos que circulamos por Rawson, siempre es un problema el estado de las calles, y bueno, claramente hoy con la obra pública en la que Nación no participa y demás, y además, bueno, claramente la crisis económica, bueno, la situación se complica, pero en esta oportunidad ya se comenzaron con estos tipos de procedimientos allí en Rawson. Esto es lo que decía el funcionario respecto a este plan de pavimentación.
2: Bien, nosotros hemos comenzado a trabajar en la calle 25 de Mayo, puntualmente el tramo que va desde Líbano hasta Juárez Celman, y vamos a continuar también en toda la zona del barrio Güemes, que ha quedado bastante deteriorada la calzada por el tema de la obra que está paralizada de cloacas.
3: ¿Cómo sería el plan que tiene Rawson? Comienza esta semana y tiene un plan de obra de cuánto, ¿cuánto tiempo?
2: Claro, la intención que tiene el intendente es que en lo que queda del año, en estos 6 meses aproximadamente, podamos completar unos 60.000 metros cuadrados de pavimento. La firme intención, según lo que tenemos planificado, es realizar los sectores donde las calzadas han quedado completamente destruidas. Puntualmente arrancaríamos por el barrio Güemes, calle 25 de Mayo, que es la que se ha comenzado. Uh-huh. Luego la Neuber y también un tramo similar desde calle Líbano hasta Aguilar. Y después agarrar las calles principales, tales como Vélez Arfield, Liniel, Constitución, Berqui, también recuerdo, y así ir haciendo un plan integral de mejora de pavimentos en los distintos sectores del departamento.
0: Caupolicán, en este caso son calles que habían quedado complicadas por el tema de las obras en cloaca, que nunca se le pudo dar solución a eso y que los vecinos vienen denunciando hace mucho tiempo, ¿no?
2: Claro, eso sería lo que está previsto de manera inicial. Es una inquietud que nos han venido planteando los vecinos. Si bien se han hecho varias obras de pavimentación, nosotros el año pasado llegamos a completar aproximadamente 150 cuadras de pavimento. Lo que tiene de especial en cuanto a la respuesta del vecino, que este es un plan municipal de pavimentos, en donde los fondos van a ser exclusivamente municipales, como para dar respuesta a una situación que influye en todo aspecto, digamos, no solo desde el confort, desde la calidad de vida, sino también desde la seguridad a la hora de transitar. Entonces inicialmente se van a a trabajar en esos sectores y después se van a ir extendiendo a lugares donde quizás el pavimento está también deteriorado, pero por distintos motivos, ya sea de uso, del tiempo y otras cuestiones.
3: Uh-huh. Si hablamos de, usted me dijo 60.000 metros cuadrados, si hablamos de cuadras, ¿cuántas serían?
2: Sí, son aproximadamente 60 cuadras. Así que es un trabajo bastante importante, en donde después de eso es variable, lo tengo que aclarar, porque al ser metros cuadrados, quizás muchas veces el ancho de las cuadras termina siendo relativo. Hay cuadras de 6 metros, de 8, entonces quizás puede variar un poquito, pero bastante importante de pavimentación.
0: En este sentido, la tecnología que se va a usar, digamos, para estas obras, que lo hemos visto mucho en lo que ha sido, por ejemplo, la pavimentación de Libertador, ¿no? Con la colocación de una malla y demás. ¿Va a ser algo parecido para estas calles o es la tecnología tradicional, por así decirlo?
2: No, en estos casos, desde la parte técnica, el trabajo es completamente distinto. Uh-huh. Ahí en la mina Libertador hay un trabajo que se hace sobre losas de hormigón. Uh-huh. Entonces se tienen materiales diferentes con...
0: Bien, hasta ahí entonces la palabra de Caupolicán Nievas, quien es el secretario de Obras de Rawson, con este detalle, básicamente, que es lo que se está empezando a llevar adelante. Bueno, por último, escuchamos la palabra del comisario general Pablo Torres, él es jefe del D3, por esta situación de inseguridad que se vivió en el estadio de San Martín, en la cancha de San Martín, este fin de semana, cuando le tocó disputar el encuentro ante Chicago. Allí un hincha o alguien del público tiró una bomba de estruendo hacia el arco del, básicamente, del rival, ¿no? Del arquero de Chicago, que terminó explotando a metros nada más. Bueno, fue atendido de urgencia y demás, pero claramente no sufrió heridas de consideración. Pero bueno, el partido quedó suspendido. Bueno, ahí es donde nos preguntamos qué pasa con Tribuna Segura, qué pasa con ese operativo, si realmente se implementa también para la gente de la barra. Bueno, terminó definiendo, en este caso Pablo Torres, que a la gente de la barra no se le hace este tipo de operativos, el por qué no se sabe, y que se van a sentar a dialogar con las autoridades de San Martín porque, bueno, claramente esto es un grave error que ocurrió y que podría haber sido peor también, ¿no? Esto es lo que decía el comisario general.
4: Bueno, nosotros con respecto al hecho que sucedió, primero se evaluó el tema de cómo estaba el arquero, por eso se trasladó hasta el hospital. Cuando informaron los médicos que podía continuar tranquilamente el partido, que no le había afectado en nada, bueno, se conversó en ese momento con el árbitro. El árbitro manifestó que él no había observado la situación, lo que había pasado. Él había pitado ya para el entretiempo y que no observó y que quedaba a disposición de ambos equipos en decidir si iban a jugar o no. Bueno, como usted lo dijo recién, el equipo visitante manifestó que no, que ellos no estaban en condiciones de jugar, y bueno, a raíz de eso el árbitro suspendió el evento. Se solicitó al club las cámaras, manifiestan que tenían problemas de internet, por eso no se había podido, en ese día no estaban funcionando las cámaras. Estamos haciendo un trabajo policialmente, un trabajo de inteligencia para dar con las personas. Sabemos que son entre 3 a 4 personas, generalmente están identificadas. Una vez que tengamos el conocimiento exacto de que son ellas, se le va a dar conocimiento a Tribuna Segura para que se le prohíba el ingreso a estas personas en lo que es cualquier evento deportivo dentro de la Argentina. Uh-huh. A eso le sumamos que se ha abierto hay unas preliminares en caso de que el jugador, el arquero, decida denunciar. Bueno, se va a iniciar con las actuaciones también respectivas en la justicia.
5: Entonces, con las cámaras, comisario, ¿se ha podido prácticamente identificar las personas más o menos a simple vista?
4: No, con las cámaras no, pues en ese momento no estaban funcionando, pero sí el trabajo de inteligencia que hizo la policía, medianamente ya los tenemos identificados. Tenemos la certeza de que son ellos para empezar a trabajar.
6: ¿Comisario, serían hinchas locales?
4: Sí, locales.
5: Porque teníamos entendido que habían hinchas de Chicago también en la tribuna.
4: No. Recordemos que solamente el visitante se los ubica en un sector específico y son de los hinchas locales. Es más, la gente que maneja cada hinchada tiene conocimiento del hecho. Bueno, en ese momento también se discutió un rato por esta situación porque iba ganando San Martín.
0: Bien, hasta ahí entonces la palabra del comisario general Pablo Torres, quien es el jefe del D3. También confirmando este dato que se me pasó recién, dialogarlo, ¿no? Y poder ponerlo en la descripción. Y que tiene que ver con esto que comentaba él recién, con la confirmación en este sentido de que las cámaras de seguridad no estaban funcionando del estadio, ¿no? ¿Por qué ingresa esto como información importante y porque esto justamente debe funcionar en estos casos y que por algo, por alguna razón, digamos, que no se entiende, tampoco lo entiende la justicia, las cámaras no estaban funcionando. Por una situación de internet o algo así le dijeron, la cuestión es que no hay imágenes de lo que ha pasado. Bueno, por esto también es que la policía se va a sentar con las autoridades de San Martín para justamente establecer este tipo de cuestiones, pedir explicaciones de por qué esto no estaba funcionando, que es parte también del operativo de Tribuna Segura, tiene que estar funcionando, y justo en el momento en que no funcionaban por una cuestión de internet, aparece este dispositivo explosivo allí en la parte de los hinchas. Bueno, no se entiende mucho lo que ha pasado. Lo único que se sabe es que, bueno, claramente no ha funcionado el operativo. Ingresó un dispositivo explosivo que no debería haber ingresado y las cámaras no estaban funcionando. Eso llama muchísimo la atención. Bueno, ya para finalizar nuestro resumen informativo con toda la información que recién hemos dado a conocer, cerramos con los movimientos de los dólares operativos en nuestro país, cómo van moviéndose a esta hora en el inicio de esta semana. Bueno, el dólar oficial, el dólar tarjeta no se han movido en las últimas horas. 1.460 pesos es el valor del oficial, 1.898 pesos el del dólar tarjeta y 1.435 pesos el del blue. En el caso del dólar MEP, subió un 0,12%, 1.461 pesos es su valor, y el contado con liqui subió un 0,40%, con un valor actual de 1.516 pesos. El riesgo país, por su parte, bajó un poquito nada más en las últimas horas, 0,80%, ubicándose en estos instantes en los 490 puntos básicos. Y de esta manera nosotros nos vamos despidiendo. Un saludo a Victoria, que nos ha estado escuchando. Nos decía su papá, che, saludala porque está esperando tu saludito habitual, así que le mandamos un saludo a Vicky, que está del otro lado acompañándonos como todos los días. Muchas gracias a ella y a sus papás también que están del otro lado. Gracias a ustedes también por acompañarnos siempre y por supuesto quédense para la programación que tenemos preparada para esta jornada de lunes, el inicio de la semana para lo que resta de este día. Nosotros nos reencontramos mañana a partir de las 7 de la mañana con Acento en la Noticia, con el encendido de la radio, y en este espacio a las 13:30 nos reencontraremos como todos los días. Muchísimas gracias por estar del otro lado. Será hasta entonces. Chau.

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Permiso, buenas, buenas, buenas. De nuevo estoy de vuelta, diría la zamba, ¿no? Bueno, acá estamos, señoras, señores, damas y caballeros, sean todos bienvenidos a vivir y compartir la información en este ratito en el aire de LB5 Radio Sarmiento, que es la lectura de los 20 premios de la Quiniela Vespertina, sorteo que recién concluye en la sala de sorteos de la Caja de Acción Social en la calle Santa Fe, y que allí, como siempre, Juan Pablo Martín, Adrián Plaza, Juan Figueroa, Juan Carlos Saldívar, Eduardo Gómez, todos nos envían la información inmediatamente para contárselas a los oyentes de Radio Sarmiento, que están esperando, por cierto, porque ya hacen un par de mensajitos ahí. Y la quiniela, ya viene la quiniela. Pensaban que era más temprano, a las 2:30. A las 2:30 es el sorteo y la información nuestra es a las 14:50 más o menos. Un par de minutos más, menos, pero es el ratito que estamos. Muy bien, señoras, señores, damas y caballeros, 14:55 minutos. 14 grados es la temperatura, datos de la hora 14, humedad 65%, la presión 952.9 y el viento del sur 12 kilómetros, mayormente nublado. Máxima prevista para hoy 15, en los días por venir, mañana entre 6 y 14, el miércoles entre 8 y 14, el jueves entre 6 y 15 y de ahí va subiendo. Parece indicar que el nublado va a durar, como quien dice, hasta el miércoles, más o menos.

0: Lo que sí, aparentemente llegará un vientito sur. Y bueno, así que lo atenderemos también. Si viene a darnos una vuelta, lo atenderemos, ¿eh? Como las visitas, ¿eh? Si viene, viene, en buena hora. Listo, vamos a los números. Vamos a los números. Perdón. Sorteo de la quiniela vespertina de San Juan, que lleva el número de sorteo 7289. Número de sorteo comenzó a las 14:30, justo en este 8 de junio. Decirles entonces que el primer premio de la vespertina de San Juan resultó ser para el número 0599. 0599 0599 es el primer premio de la quiniela vespertina de San Juan. En el 99 son los hermanos. En los animales es la jirafa. En los oficios es el viajante. ¿Qué más tengo? En los nombres es Daniel. Y en plantas y flores, el 99, flor de cerezo. Ahí están entonces el significado. Los hermanos a la cabeza de la quiniela vespertina de San Juan. Y seguimos con la lectura. Primer premio 0599-0599. Para el segundo 9857-9857. Tercero 3465. 3465. En el cuarto 5482. 5482. Y para el quinto 3041. 3041. Vamos al sexto. Es el número 3862. 3862. En el séptimo se ubica el número 7200. 7200. Octavo, 1558, 1558. Para el noveno, 3826, 3826. Y en el décimo, 7952, 7952. El primer premio de la vespertina de hoy, 0599. 0599 es el primer premio, son los hermanos. Seguimos. Décimo primero al vigésimo. Anote. 7430. 0199. Ese fue el décimo segundo. 6920. 5.075, 8.984, 2.970, 4.248, 9.964, 7.020, 6.652. Sorteo de la vespertina de San Juan, que comenzó a las 14:30 en este 8 de junio con el número 7289, arrojó como primer premio de la quiniela vespertina al número 0599. 0599. 0599 es el primer premio de la quiniela vespertina de San Juan en este día lunes.
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4 minutos pasan de la hora 15 y ya estamos aquí listos para comenzar esta nueva semana. ¿Cómo les va? Bienvenidos, ¿eh? Hoy lunes, un lunes fresco, cielo cubierto, mayormente nublado. Tenemos una temperatura de 14 grados, ¿eh? La humedad alta del 65% y el viento es del sur a 12 kilómetros en la hora. Bueno, la máxima pronosticada para hoy es de 15 grados, así que estamos ahí muy cerca. De todas maneras, una tarde, un día frío, fresco, para lo que, bueno, hemos venido transitando la semana pasada. Pero aquí estamos, ¿eh? Estamos para acompañarles, para disfrutar de una linda, linda tarde. Vamos a estar haciendo una recorrida por los diferentes pequeños homenajes que han estado brindándole los artistas que han estado actuando, han estado dando su show este fin de semana a el Indio Solari, por supuesto. En un ratito vamos a estar hablando de eso, vamos a estar hablando de el increíble despido que le han hecho todos sus fans al Indio Solari. Multitudinario ha sido el adiós y el velorio, porque allí estuvieron todos hasta el último momento. Así que bueno, vamos a estar hablando un poquito de eso. Hay otras noticias que tienen que ver también con esta realidad y temas, bueno, otros temas que son más alegres, ¿no? Pero bueno, ha sido un fin de semana cargado de mucho, pero mucho sentimiento. Así que bueno, les vamos a estar contando cómo se ha desarrollado todo eso. Hugo Mesina tiene la mejor música, como siempre, como ya es habitual. Patricia Moreno, toda la información. Leonor Comisay en la producción y yo, Patricia Venegas. Todos vamos a llegar hasta la hora 18, Dios mediante, para acompañarte, para acompañarlo. Hasta la hora 18, decía, en una tarde fría, si no tenés que salir obligadamente, bueno, quédate en tu casa disfrutando de esta buena música. Con ella comenzamos.

Bueno, muy bien, ahí pasaba Miranda, marcando así el comienzo de la música de esta tarde. Decíamos una tarde fresca, 14 grados, un cielo mayormente nublado. Bueno, después de todo lo que ha acontecido este fin de semana, un sociólogo explicó el fenómeno social detrás de la despedida al Indio Solari. Esta despedida de Carlos, el Indio Solari, en Avellaneda, reunió a miles de personas y abrió un debate sobre el alcance cultural de su figura. La despedida reunió a miles de personas y dejó imágenes que impulsaron análisis sobre el alcance social y cultural del músico. En ese contexto, el sociólogo Pablo Semán, quien estudia desde hace décadas la música popular y las expresiones culturales del conurbano bonaerense, sostuvo que la conmoción excedió el ámbito artístico. Durante una entrevista analizó el vínculo entre Solari y su público, describió el impacto colectivo que percibió tras conocerse la noticia de su muerte y señaló que la obra del cantante acompañó a amplios sectores sociales durante momentos de crisis y transformación también. El sociólogo relató que una de las primeras reacciones que observó tras la noticia fue un cambio en el clima social. Según contó, percibió un silencio inusual en las calles del Parque Patricios, barrio donde reside. A partir de esa experiencia, comparó la situación con otros episodios que quedaron registrados en su memoria colectiva. El impacto emocional de una figura popular ha dado motivo para el análisis de este sociólogo. Semán aseguró que la noticia generó una conmoción extendida. Lo primero que percibí fue un silencio enorme, dijo. Luego relacionó esa sensación con otros momentos de fuerte impacto social, como la muerte de Juan Domingo Perón, la salida de Diego Armando Maradona del Mundial 94, la tragedia de Once y el incendio de Cromañón. Momentos en que parecía que se había detenido, ¿no?, el mundo. Bueno, para el investigador, ese tipo de reacciones permite dimensionar la relevancia que alcanzó Solari dentro de la cultura popular argentina. Y según indicó, la magnitud de la respuesta pública mostró que su figura trascendió el campo musical. Va más allá de la música, ¿sí? Y ocupó un lugar central en la experiencia de distintas generaciones. Según explicó el sociólogo, las canciones operaron como una herramienta para interpretar la realidad y al mismo tiempo para explorar experiencias íntimas. Las letras del Indio y la construcción de sentido es lo que ha llevado a reflexionar mucho en este momento tan difícil de digerir. Semán afirmó que la relación entre Solari y su público cambió con el paso de los años. Y recordó que la banda comenzó como un fenómeno de culto y luego alcanzó una masividad que ni sus propios integrantes imaginaban. Dice, las letras del Indio funcionaban para muchísima gente como una doble orientación, dijo. Y en ese sentido sostuvo que ayudaban a comprender procesos sociales y también permitían interpretar estados de ánimo personales. El especialista consideró que ese vínculo adquirió especial relevancia durante la década del 90 y, según señaló, se trató de un periodo marcado por el desempleo, el empobrecimiento y cambios profundos en la vida cotidiana. En ese contexto, afirmó que Solari dialogó con las experiencias de quienes atravesaban situaciones de incertidumbre. Así que bueno, no solamente ponían palabras a lo que se sentía, sino que permitían explorar nuevos sentimientos, dijo. Además recordó el relato de un amigo psicoanalista que trabajó en hospitales públicos durante aquellos años. Y según contó, muchos pacientes utilizaban frases del músico para narrar sus propias experiencias. Música, comunidad y experiencias compartidas, de eso se trata. Semán también analizó las comparaciones entre el fenómeno ricotero
y ciertas manifestaciones religiosas. Aunque evitó equiparar ambos procesos de manera directa, reconoció la existencia de puntos de contacto, ¿no? Esa devoción a lo mejor tiene que ver. En algunos fenómenos religiosos y en algunos fenómenos como este, la gente siente que alguien le está hablando a cada uno. Así que bueno, muy interesante la mirada de este sociólogo. Dice, acompañaban búsquedas íntimas relacionadas con el dolor, la recuperación y la construcción de identidad en las letras, ¿no? El indio, en lugar de decir rescátense, decía cuídense. Vamos a escuchar primero al propio Indio Solari con los Redonditos de Ricota cantando ese himno, el jijiji, pero también otros cantantes lo tomaron para justamente homenajearlo. Enseguida vamos a estar con Lali. Lali estuvo en River haciendo su recital. Ella, bueno, por un lado le contesta a las agresiones de Milei, del presidente, pero también le agradece en cierta manera al Indio Solari por todo lo que dejó, por ponerse del lado de la gente, ¿no? Y despertó tal ovación en el público que se produjo el pogo más grande de la música pop. Porque tengamos en cuenta, sabemos que el pogo es propio del rock, de los recitales de rock, en donde la gente, en donde todos saltamos y coreamos las canciones. Cosa que no sucede en el pop, ¿no? Como es la música de Miranda, Diego Torres, Lali. Bueno, Lagi logró hacer una fusión entre uno de sus temas y el jijiji, y obviamente logró toda la ovación de la gente diciéndole adiós al Indio Solari. Bueno, los escuchemos en su propia versión.

Bueno, decíamos, ¿no?, cómo cada músico, cada artista, más allá del género en el que trabaja, en el que se destaca, por cierto, se sumó a la despedida. Ulises Bueno lo hizo en San Francisco. Lloraba, no podía cantar porque lloraba, le brotaban las lágrimas. Lo despidió Fito Páez en Colombia. Milo J estaba en México, también lo despidió, le dedicó un ratito. Divididos, acá en San Juan, también. Bueno, Abel Pintos estuvo en su show, también exactamente igual. Cantó Abel Pintos el Jijiji, lo cantó directamente, todo. Y Lali hacía lo propio en su show.

Bueno, ahí haciendo una mezcla de no me importa con el jijiji. Como siempre, tan comprometida Lali, ¿no? Porque habló de la violencia de género, habló que basta, que terminen con eso, y perdiendo mujeres, mujeres que son asesinadas. Bueno, habló sobre la gente en sí, sobre el momento que estamos pasando. En fin, habló de todo y para terminar, como si fuera poco, hizo esta fusión, como les decía, de no me importa y jijiji. Uno de los aspectos que más llamó la atención de Semán, este sociólogo, fue el comportamiento de quienes participaron de la despedida. El investigador destacó la ausencia de incidentes y la capacidad de organización colectiva. En la fila no había un solo policía ni hubo un solo despelote, dijo. Según explicó, las personas sabían que todos tendrían la posibilidad de despedirse y eso eliminó la ansiedad por avanzar o buscar privilegios. Para Semán, esa conducta fue el resultado de una relación construida durante décadas entre Solari y sus seguidores. Consideró que tanto el músico como su público aprendieron de experiencias anteriores y desarrollaron mecanismos de autorregulación. Y como les decía siempre el indio, cuídense. Para finalizar este momento de repaso por lo que ha sucedido este fin de semana, vamos a cerrarlo con Abel Pintos, que cantaba el jijiji.

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Bueno, un momento muy lindo ha comenzado y tiene que ver con la temporada oficial de avistaje de ballenas, ballena franca austral. Esto se está dando a cabo en las costas de la Patagonia Argentina. Comienza ahora en junio. Y es el momento ideal para observar a estos impresionantes cetáceos que llegan a las aguas protegidas del Golfo Nuevo y Golfo San José para reproducirse y dar a luz. ¿Cuáles son los destinos y fechas claves? Bueno, en Puerto Madryn y Península Valdés, en Chubut. La temporada oficial se abre en junio y se extiende hasta diciembre. El mejor momento para observarlas en su punto máximo es entre septiembre y noviembre, cuando hay mayor concentración de madres con crías. Las áreas naturales protegidas, el Doradillo, que está ubicada a unos 15 kilómetros de Puerto Madryn, es famosa porque se pueden ver ballenas muy, pero muy cerca de la costa, incluso con el agua a las rodillas. Bueno, Puerto Pirámides es el único punto habilitado para realizar las excursiones de avistaje embarcado. Y para tener una idea clara del increíble espectáculo que ofrecen las ballenas saltando cerca de las costas de Puerto Madryn, hay que llegar hasta allí. Pero

0: Bueno, realmente es un momento muy lindo y un panorama, un paisaje maravilloso. El lugar es hermoso, todo el sur, pero además verlas a ella ya comienza ahora en junio. Hasta diciembre se puede disfrutar de este paisaje.
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3: En el ámbito local, la Feria Sabor y Estilo se hará en el Centro Cultural Estación San Martín el día sábado 13 de junio de 10 a 20 horas con expositores, desfile de moda, gastronomía y música. En el ámbito nacional, reforma laboral. El gobierno intimará a empresas y sindicatos para renegociar 150 convenios colectivos. En el ámbito internacional, el Papa León XIV aboga por la justicia y reparación de las víctimas de abusos sexuales en la Iglesia. Indicó que han sido, para quienes debían cuidarlos, incluso para miembros del clero, estos abusaron y fueron heridos esas pobres personas que hoy hay que contener.
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minutos pasan de las 4 de la tarde y estamos así ingresando ya a nuestra segunda hora de programa. La temperatura 14 grados, el cielo está mayormente nublado y el viento es del sur a 12 kilómetros en la hora, con una humedad alta, 65%. Y como ya es habitual, a esta hora compartimos nuestros clásicos internacionales. Vamos a escuchar a A-ha, que es una banda noruega de pop, rock y synth pop que se formó en 1982 y saltó a la fama internacional con Take On Me. Hoy nosotros lo escuchamos con Quédate en estas carreteras.

cantaban. Y vamos a escuchar ahora Tears for Fears, que es un icónico dúo británico de new wave y pop rock formado en Bath, Inglaterra, en 1981 por Roland Orzabal y Kurt Smith. Bueno, vamos a escucharlo con este tema: Todos quieren gobernar el mundo.

corriendo y ya terminamos este momento con los clásicos internacionales y lo vamos a hacer nada más y nada menos que con Michael Bolton. Bueno, es un famoso cantautor estadounidense ampliamente reconocido como uno de los máximos componentes del soft rock y las baladas románticas a nivel mundial, alcanzando su mayor nivel de fama a finales de la década del 80 y principios de los años 90. Y hoy nos trae este temazo, Cuando un hombre ama a una mujer.

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1: Bueno, familia, hoy los quiero concentrados, ¿eh? Meli, Bauti, nada de pelearse en la mesa. Roberto, vos vas desde el arranque con el desayuno. Y vos, mamá, ojo con los comentarios ácidos, ¿sí? Vamos, vamos que podemos.
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8: Llega Ricardo Arjona, que se encuentra ya realizando su gira Lo que el Seco no dijo, y sus próximas presentaciones más cercanas serán en el Movistar Arena de Buenos Aires, Argentina, tras agotar múltiples fechas. Sumó nuevas funciones para el 7 y 9 de julio de este año y ahora está acá con nosotros, ¿eh? Animal Nocturno.

Bueno, ayer se viralizó un momento muy, pero muy importante, diría peligroso, difícil, bueno, tiene muchos adjetivos. Esto sucedió en las cataratas del Iguazú. A un hombre se le cayó el celular y él se tiró al agua para recuperarlo. La verdad que fue un momento muy intenso y muy tenso. Un momento de extrema tensión. En realidad se vivió en las últimas horas en el Parque Nacional Iguazú, cuando un visitante protagonizó una maniobra sumamente peligrosa. El hombre tomó la drástica e imprudente decisión de arrojarse hacia una zona prohibida, muy próxima al imponente caudal del río, con el único objetivo de rescatar un teléfono celular que se le había escurrido de las manos y había caído al agua minutos antes, desafiando todas las normativas vigentes en ese predio natural. Bueno, el impactante acontecimiento quedó completamente registrado, por supuesto, a través de las filmaciones caseras que realizaron otros turistas que realizaban esa caminata tan tradicional en ese mismo instante. Bueno, las secuencias fueron captadas puntualmente en el sector correspondiente a Foz do Iguazú, donde se pudo observar con total claridad el momento exacto en que el individuo abandonó las pasarelas de madera acondicionadas para la circulación general. Y de acuerdo a lo que se aprecia en el material audiovisual que rápidamente circuló por las redes, el sujeto saltó las vallas de contención que separan a la gente del peligro y sin medir las consecuencias de un posible resbalón en una superficie muy húmeda, descendió por las rocas hasta quedar a centímetros de la correntada. Luego de unos segundos de zozobra, para los testigos, el turista de origen brasileño logró asir el teléfono, este dispositivo móvil, y emprendió el retorno hacia el sendero peatonal por sus propios medios, sin que se registraran lesiones físicas ni complicaciones de mayor envergadura. Así que, a raíz de la viralización y la gravedad del asunto, las autoridades gubernamentales y los administradores del Parque Nacional Iguazú salieron a emitir un comunicado oficial. Y en el documento volvieron a hacer hincapié en la obligación ineludible que tienen los concurrentes de acatar las restricciones de protección civil que están distribuidas a lo largo de todo el santuario ecológico y haciendo mucho ahínco e hincapié que las barandas están colocadas para salvar vidas. Así que, bueno, la intendencia del parque fue tajante al recordar que se encuentra estrictamente prohibido sortear los límites de seguridad bajo cualquier circunstancia, incluso si el fin es recuperar pertenencias de valor o intentar sacar una fotografía desde un ángulo más cercano a los altos, ¿sí? Así que bueno, para llevar tranquilidad y concientizar, los encargados del predio explicaron el procedimiento adecuado en caso de sufrir la pérdida de un objeto personal en sectores de geografía muy compleja, ¿no? Así que bueno, ya saben, y lo sabemos, pero qué sé yo, por ahí a veces la tontera le gana la razón, ¿no? Lo correcto es dar aviso inmediato a las patrullas de asistencia. Posteriormente un comité evalúa de forma particular si es factible concretar la extracción del aparato, poniendo siempre en la balanza las condiciones del terreno, los peligros que acarrearía la maniobra para los rescatistas. Así que bueno, con final feliz, pero la verdad, una irresponsabilidad hacer lo que hizo este turista brasilero. Bueno, llega María Becerra, felices por siempre.

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Bueno, muy bien. Lo escuchábamos esta reversión muy, muy linda. Bueno, lo que no fue lindo y hasta gracioso fue el insólito error en el amistoso de la selección argentina versus Honduras. Yo creo que fue un increíble bloopers por falta de atención, seguramente. Sonó Los Palmeras en vez del himno. Una pequeña diferencia. Bueno, realmente en este amistoso de la selección argentina se vivió un momento tenso y, por otro lado, qué sé yo, difícil de contener la risa. De hecho, los jugadores, hasta el propio Messi, se miraron entre ellos y obviamente se rieron e inmediatamente, bueno, se volvió la compostura para escuchar y cantar el himno, ¿no? Pero la selección argentina protagonizó un momento realmente insólito antes de comenzar su partido amistoso internacional frente a Honduras encima, ¿no? Era un momento más que importante. Así que, bueno, cuando los jugadores se formaron en el campo de juego para cantar las estrofas patrias, por los altoparlantes comenzó a sonar sorpresivamente la clásica introducción musical del grupo Tropical Santafesino. Y bueno, este fue un increíble blooper porque empezó a sonar el bombón asesino. Fue terrible este insólito error de la organización local. En los Estados Unidos llamó la atención, más allá de las risas, más allá de todo, antes de comenzar su partido amistoso. La verdad es que cayó mal, obviamente que era obvio el error, pero lo que molestó mucho fue que fue un error, a lo mejor por falta de atención, no sé, por no probar lo que tenía en las grabaciones. Lo cierto es que se volvió viral de inmediato a través de las redes sociales. Y los Palmeras, chochos, re contentos porque han sonado, el bombón asesino ha sonado en este encuentro tan importante entre Argentina y Honduras.

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Bueno, conozcamos un poquito, después de escuchar a Shakira, lo hecho, hecho está. ¿Dónde queda uno de los países que enfrentará a Argentina en el Mundial 2026? A ver, ¿qué es lo que se sabe de Argelia? Es el país más grande de su continente, con una superficie que ronda los 2,38 millones de kilómetros. Volverá a la cita más importante del fútbol luego de 12 años. Argelia será una de las selecciones que buscará dar la sorpresa en el Mundial 2026, una edición que marcará un antes y un después en la historia del torneo, al contar por primera vez con 48 selecciones. Así que, bajo la conducción técnica de Vladimir Petkovic, el seleccionado argelino intentará superar su mejor actuación histórica alcanzada en Brasil 2014, cuando logró avanzar por primera vez a los octavos de final. Bueno, además el estreno de Argelia en Norteamérica tendrá un atractivo especial, ya que deberá medirse ante la selección argentina en la primera fecha de la fase de grupos J. Sin embargo, afrontará este mundial con una base de jugadores jóvenes y experimentados, entre los que sobresale Riyad Mahrez, creo que así se pronuncia, referente y capitán del seleccionado africano. Ahora, Argelia es el país más extenso de África. Posee un territorio que supera los 2,3 millones de kilómetros cuadrados. Su geografía presenta un marcado contraste entre el norte y el sur, mientras que las principales ciudades se encuentran sobre la costa del mar Mediterráneo. Una enorme porción del país está cubierta por el desierto del Sahara. La región norte concentra la mayor parte de la población, la actividad comercial y los sectores productivos más importantes también. En cambio, el sur se caracteriza por su vasta, sus vastas áreas desérticas, donde se localizan importantes yacimientos de petróleo. Y bueno, en el aspecto cultural, el Islam tiene una fuerte influencia en la vida cotidiana. La mayoría de la población profesa esta religión.

este rival para comenzar, Argentina versus Argelia. Vamos conociendo un poquitito sobre bueno, los rivales de Argentina. Este encuentro se jugará en Kansas City y marcará el inicio del camino de la albiceleste en la fase de grupos. Ayer estuve viendo el documental de lo que ha sido el Mundial en Qatar, junto, bueno, con el relato en realidad de Francella. Una exquisitez el trabajo que han realizado con, bueno, mechados partes del partido, las partes más emocionantes, con la vivencia de argentinos en diferentes lugares, en diferentes ámbitos o ambientes, porque era la casa, la calle, el balcón, etcétera, etcétera. La verdad, muy, muy lindo. Para quienes no lo han visto, vale la pena

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4: Llegan los enanitos con El Extraño de Pelo Largo.

0: Bueno, les cuento que el CONICET inicia una nueva expedición submarina para explorar la biodiversidad del océano a 600 kilómetros de la costa de Chubut. Infobae accedió a todos los detalles de la campaña Talud Continental 5 tras el boom de la misión del año pasado en Mar del Plata, que dejó más de 40 nuevas especies submarinas. Así que, bueno, científicos del CONICET ultiman detalles para una nueva expedición al océano profundo en el marco de la campaña Talud Continental 5. La travesía, prevista para abril del 2027, con la posibilidad de adelantarse a febrero, se realizará a bordo del buque Falkor. Según pudo saber Infobae, el equipo va a recorrer unos 600 kilómetros mar adentro, frente a la costa de Chubut, con el objetivo de investigar la biodiversidad en los cañones Sameguino y Almirante Brown, dos regiones poco exploradas del Atlántico sudoccidental. Así que la misión se va a extender durante 23 días, apunta a recabar información clave para la conservación y poder alcanzar profundidades superiores a los 4.000 metros, superando los registros de campaña. Daniel Laureta, investigador del CONICET en el Museo Argentino de Ciencias Naturales, Bernardino Rivadavia, y también jefe científico de las campañas Talud Continental 4 y ahora 5, adelantó que el plan continúa una línea de trabajo iniciada en el 2011, ¿sí? Obviamente foco en el cañón Mar del Plata. Y dice, bueno, para nosotros es una alegría enorme poder volver a trabajar en aguas profundas de nuestro país, llegar a un área nueva e inexplorada, maximiza, por cierto, la probabilidad de encontrar especies nuevas para la ciencia, que es uno de los grandes objetivos de la campaña, dijo. Fauna profunda, nunca estudiada en dos cañones frente al Chubut, de eso se trata esta expedición. Laureta explicó que los cañones submarinos son considerados en el mundo posibles zonas de alta biodiversidad, porque concentran una gran variedad de ambientes en áreas relativamente pequeñas. Así que, según pudo saberse, la parte profunda de los cañones Sameguinos y Almirante Brown no fue estudiada hasta ahora, desde el punto de vista biológico, por lo que será la primera observación directa de esa fauna. El investigador agregó que el equipo espera registrar especies ya vistas en el cañón Mar del Plata y también otras diferentes dentro de una estrategia que busca comparar cómo se distribuye la fauna de norte a sur a lo largo del talud continental argentino. Así que va a ser muy lindo poder ver todo esto para ver, bueno, con qué se encuentran estos científicos.
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2: En el ámbito local, Carlos Platero, ministro de Familia y Desarrollo, confirmó que ya comenzó a organizar con los municipios los festejos por el Día del Niño, que se celebra el próximo 17 de agosto, y ratificó que continuará el esquema de descentralización del tradicional chocolate para que cada municipio realice sus propias actividades en cada uno de los departamentos. En el ámbito nacional, el CONICET inicia una nueva expedición submarina para explorar la biodiversidad del océano a 600 kilómetros de la costa de Chubut. En el ámbito internacional, Irán dijo que sigue abierto el diálogo tras el cese de los ataques contra Israel. Afirma que no abandonan las negociaciones.
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minutos pasan de la hora 17 y ya estamos así ingresando a nuestra última hora de programa. La temperatura 14 grados 4 décimas, el cielo está parcialmente nublado, la humedad es del 61% y el viento del sur a 15 kilómetros en la hora. Como es habitual en este momento de la tarde, nos vamos, viajamos en el tiempo y nos encontramos con esos clásicos latinos. Hoy vamos a hacer un repaso por románticos, por baladas, por boleros. Nos vamos a encontrar con Sergio Denis. Fue un célebre cantautor y actor argentino, nacido el 16 de marzo de 1949 en Coronel Suárez. Se destacó como uno de los máximos exponentes del pop melódico y la balada romántica en América Latina, marcando a fuego la cultura popular con clásicos como Te Quiero Tanto y este que vamos a escuchar ahora. 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

0: Vamos a continuar con otro grande de la música romántica, Cacho Castaña, cuyo nombre real era Humberto Vicente Castaña. Él fue un célebre cantautor y compositor argentino, nacido en el barrio de Flores, Buenos Aires, ícono de la música popular y la bohemia porteña. Compuso alrededor de 2.500 temas y popularizó clásicos como Café la Humedad, Garganta con Arena, Para Vivir un Gran Amor y este que vamos a escuchar ahora, Ojalá que no puedas.
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Bueno, y después de este romántico tema, vamos a cerrar este momento de clásicos latinos con Alejandro Sanz, que nació en Madrid el 18 de diciembre de 1968 y es un aclamado cantautor y músico español con más de 25 millones de discos vendidos a nivel mundial. Ha redefinido el pop latino y las baladas al fusionarlos con el flamenco. Ganador de múltiples premios Grammy y Latin Grammy, es uno de los artistas más influyentes de la música en español y creo que este es el ícono tema con el que siempre lo escuchamos. Corazón partido.

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14: Escuchemos a Diego Torres con Bendito.

historia de un alumno de nuestra Universidad Nacional de San Juan, muy linda, porque él es el único alumno de su año en una carrera de la universidad con amplia salida laboral, y muy pocos graduados. Se llama Joaquín Muñoz. Él está cursando cuarto año de ingeniería en metalurgia extractiva en la universidad. Y en 8 de las 9 materias que lleva este año, asiste solo a clases. En una carrera con pocos egresados y una de las mejores salidas laborales vinculadas a la minería. Ser el único estudiante de una camada universitaria no es algo frecuente. Sin embargo, esa es la realidad que atraviesa Joaquín Muñoz, alumno de cuarto año de Ingeniería en Metalurgia Extractiva de la Universidad Nacional de San Juan. Actualmente cursa 9 materias y en 8 de ellas no tiene compañeros. Solo comparte una asignatura con otro estudiante. Otra particularidad de esta carrera con pocos alumnos y graduados es que ofrece amplias oportunidades laborales y algunos de los salarios más altos para los ingenieros vinculados a la actividad minera. En la mayoría de las materias no tiene compañeros de cursado, pero asegura que la situación tiene aspectos positivos, porque según contó, las clases suelen desarrollarse de manera más personalizada, por supuesto, y las consultas con los docentes encuentran respuestas inmediatas. Una realidad singular para un estudiante que eligió una carrera con pocos alumnos, escasos graduados y una demanda laboral que, según coinciden estudiantes y autoridades universitarias, sigue creciendo año tras año. ¿Sí? Una carrera con pocos alumnos desde hace años. El estudiante explicó que el plan de estudios está compuesto por 44 materias, incluyendo la tesis como trabajo final. Durante los primeros años, gran parte de las asignaturas son compartidas con otras ingenierías de la facultad. Principalmente, primer y segundo año son un ciclo básico que generalmente se usa con todas las otras ingenierías, como civil, química y minas. Ahora, la división se produce principalmente en tercer año, cuando aparecen las materias más específicas de la carrera, dijo. Claro, ahí se separan, ¿no es cierto? Sin embargo, aclaró que la carrera continúa recibiendo alumnos. Según comentó, en tercer año todavía hay varios estudiantes cursando y en primer año ingresó un grupo reducido. Así que bueno, la situación también se refleja en la cantidad de egresados, claro. El último graduado de Ingeniería de Metalurgia Extractiva obtuvo su título a fines del 2025. Antes de ese caso, habían transcurrido más de 2 años sin nuevos ingenieros recibidos en la especialidad. Así que bueno, y además es una profesión con trabajo y salarios competitivos, ¿eh? Así que bueno, felicitaciones para este joven sanjuanino Joaquín Muñoz y también para la universidad que mantiene esa carrera a pesar de los pocos alumnos, ¿no? Así que, bueno, un beso enorme a Joaquín Muñoz. Bueno, llega Thalía con un regalito de Dios.

0: Para los amantes de la astronomía, se viene el beso cósmico de Júpiter y Venus, un fenómeno astronómico que no se repetirá hasta el 2028. Así que veamos los consejos sencillos que van a permitir aprovechar al máximo la ventana de observación, ¿sí? Y los otros eventos que habrá este mes. La inusual cercanía entre Venus y Júpiter en el cielo nocturno será uno de los espectáculos astronómicos más destacados de junio, presentando una oportunidad que no volverá a repetirse hasta el 2028. Durante las noches del 8 y 9 de junio, estos dos planetas van a estar brillando anoche y esta noche muy próximos y podrán observarse a simple vista sin necesidad de telescopio. Esto lo recordamos para que esta noche y mañana puedan verlo. La conjunción más cercana entre Venus y Júpiter antes del 2028 podrá verse poco después de la puesta de sol, sobre el horizonte occidental o noroeste en el hemisferio sur, ¿sí? Los planetas van a estar a unos 2 grados de distancia aparente y la observación ideal para el hemisferio sur será aproximadamente el 9 de junio a las 18 horas y 18 minutos en Argentina. En otros puntos, la observación ideal se va a dar en diferentes horarios locales, ¿no? En Madrid, España, será el 9 de junio, en México, en Colombia, etcétera, etcétera, será de acuerdo al uso horario de cada país. Pero ahora, ¿qué es la conjunción de Venus y Júpiter? Bueno, una conjunción planetaria se produce cuando dos planetas aparecen muy próximos entre sí desde nuestra perspectiva en la Tierra. Y en este caso, Venus y Júpiter, los planetas más luminosos visibles, alcanzarán su máxima cercanía, facilitando su observación sin equipos especializados. Este fenómeno ocurre sobre la llamada trayectoria aparente de los planetas en el cielo, conocida como la eclíptica, que permite que los cuerpos celestes se aproximen visualmente gracias a la disposición de sus órbitas, ¿eh? Entonces, la mayor aproximación sucederá en la noche del 9 de junio, aunque la cercanía notoria se extenderá del 8 al 10, con ambos cuerpos separados por solo 2 grados de separación aparente, tanto antes como después. En el periodo que va del 6 al 11 de junio, será posible verlos juntos con una distancia máxima de 3 grados entre ambos, ¿sí? Así que bueno, en el hemisferio sur, el mejor momento para observar este fenómeno va a ser a las 18 horas 18 minutos de mañana 9, tras la puesta del sol. Y en ambos hemisferios conviene mirar hacia el cielo occidental o noroeste en el sur durante las 2 primeras horas posteriores al ocaso, ¿eh? Así que bueno, los consejos prácticos para poder ver este beso cósmico tiene que, dicen los especialistas, que la visibilidad del evento será excelente y bastará con salir poco tiempo después de la puesta del sol y buscar hacia el oeste para percibir la cercanía. Y se recomienda extender el brazo y usar el meñique como medida, ¿sí? La separación entre Venus y Júpiter será aproximadamente igual al ancho de ese dedo. Imagínense lo cerca que van a estar. Ambos planetas serán fácilmente reconocibles gracias a sus magnitudes, convirtiéndose en los objetos más brillantes tras la Luna. Si se utilizan prismáticos, podrán observarse juntos en el mismo campo visual, aunque no cabrán simultáneamente en la mayoría de los telescopios, ¿sí? Pero la pareja de planetas se mantendrá visible entre 120 y 150 minutos después del anochecer, lo que brinda tiempo suficiente para localizarla, incluso en ciudades, ¿eh? Y bueno, también van a haber otros cuerpos celestes visibles en este mes de junio, junto a Venus y Júpiter, que después les vamos a estar contando. Qué lindo entonces poder ver este beso cósmico. 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Llega Lucra y Turf con Yo no me quiero casar. ¿Y usted?
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2: No te...

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Ahí estaba Manuel Wirtz con ese lindo, un temazo, con una linda poesía además, alegría. Bueno, les cuento, hablando de cantantes, que Manero brilló en Mendoza con sus hits y un inesperado homenaje al Indio Solari, como han hecho todos, absolutamente todos los que han estado, todos los artistas, cantantes que han estado, dando un show en distintas partes de, no solo del país, sino también de América. Bueno, ante una arena Maipú colmado, Manero hizo cantar a miles de fans con una noche de hits, con mucha emoción y una conexión permanente con el público. En el marco de la gira Todo por un Beso, Manero apareció a las 22:20 en punto en el Arena Maipú y desató la primera gran ovación de la noche. Ante un estadio colmado y un público de todas las edades, el cantante ofreció un show muy sólido, dinámico, que confirmó el gran momento artístico que atraviesa actualmente. Y bueno, el dato más llamativo de la noche estuvo justamente en las tribunas. Decenas de mujeres mayores siguieron cada canción con entusiasmo, cantaron cada estribillo, celebraron la cercanía de un artista que parece haber encontrado una conexión genuina con públicos de distintas generaciones. El concierto abrió con Por un Beso de Esa Boca, seguido por Me Robaste el Corazón, Ya No Te Quiero, Nunca Me Faltes, del popular Antonio Ríos, una secuencia inicial que encontró rápidamente al Arena cantando a coro absolutamente todos. Digamos que él ha mostrado una gran versatilidad, lejos de encasillarse, digamos, en un único estilo. Manero construyó un espectáculo que transitó con mucha naturalidad por la cumbia, el cuarteto, las baladas románticas, el pop y algunos guiños a sus raíces urbanas. Así que bueno, los hits como Bandido, Ahora Soy Yo, Todo Comenzó Bailando, etcétera, etcétera, fueron marcando el ritmo de una presentación que prácticamente no tuvo pausas. Y uno de los momentos más originales llegó cuando el artista abandonó momentáneamente el escenario para protagonizar una secuencia audiovisual ambientada en camarines con excusa de cambiar su atuendo. Y mientras tanto, sus coristas sostuvieron la escena interpretando Bésame Mucho, generando risas, sorpresa y una gran participación del público. Así que bueno, también hubo espacio para las canciones nacidas de sus colaboraciones más exitosas. Los temas popularizados junto a Luciano Pereyra, Ahora Resulta, Abel Pintos, Borracho y Loco, despertaron, por cierto, una respuesta muy efusiva. Así que ha sido realmente una noche muy, muy linda. Y el momento más emotivo llegó cuando descendió del escenario y recorrió las tribunas superiores para fotografiarse con decenas de fans. El gesto

poco habitual en espectáculos de esta magnitud. Y claro, fue recibido con mucho entusiasmo. La audiencia, el público que estaba presente le agradeció ese gesto, ¿no? Y la sorpresa final llegó con un guiño al rock nacional. Emanero rindió homenaje a Patricio Rey y sus Redonditos de Ricota con una versión de Un Ángel para tu Soledad, que fue celebrada por el público. Un saludo y un aplauso para él pidió antes de continuar con el show. Así que realmente ha dejado más que contentos y felices a los mendocinos, sobre todo a las mendocinas que fueron a verlo. Y nos acompaña ahora, pero junto a Ángel López y Roger King, y este hermoso, hermoso tema. A puro dolor.

Bueno, muy bien, ahí estaban entonces este trío hermoso, maravilloso, que han hecho una reversión de este tema. Bueno, nosotros ya estamos prácticamente en el final. Hemos estado así compartiendo el inicio de esta semana. Ojalá que sea una mañana productiva, una semana productiva, una semana re linda para todos, con toda la energía. A esta hora tenemos una temperatura de 14 grados 4 décimas, un cielo parcialmente nublado, la humedad es del 61% y el viento es del sur a 15 kilómetros en la hora. Creo que no vamos a llegar a la máxima que estaba pronosticada en 15 grados, me parece que no vamos a llegar. De todas maneras, una linda tarde, más fresquita, por cierto. Mañana martes arrancamos el día con una mínima de 6, llegaremos a una máxima de 14 grados. Casi igual el miércoles, mínima 8, máxima 14. Jueves, mínima 6, máxima 15. Y el viernes, un poquito menos, mínima 10, máxima 16. Así llegamos al final. Hugo Mesina con toda la música, Patricia Moreno con la información, Leonor Camisay en la producción y yo, Patricia Venegas. Nos vamos, volvemos mañana a la hora 15 cuando les digamos que esto es Mejor de Tarde. Y nos vamos con música, Huguito.

0: Estoy seguro.
1: Bueno,
0: que
1: vamos a saludar al amigo de Huguito, que nos está escuchando.
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1: Luis Quiroga, para vos o para usted, un beso grande de parte de Hugo. Y nos estamos yendo con Vuelve, este tema con que es de Ricky Martin, pero lo canta junto a Tini, a esta hora de la tarde ya en el final. Chao.

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1: En el ámbito local, la Secretaría de Seguridad incorpora 200 cámaras de videovigilancia e implementará el programa Prisma, pensado para reforzar el control y la prevención en distintos puntos de la provincia. Las cámaras se van a destinar al Gran San Juan, Capital, Chimba, Rawson, Rivadavia y Santa Lucía. En el ámbito nacional, condenaron a León con Arasi por la prostitución de chicos en las inferiores de Independiente. El insólito fallo de la justicia pactó 10 años con prisión domiciliaria a casi 8 años después del escándalo. La justicia además le concedió salidas laborales 6 días por semana para atender un maxi kiosco de Sarandí. En el ámbito internacional, la Unión Europea sancionó a la Guardia Revolucionaria de Irán por el cierre del Estrecho de Hormuz.
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0: Hola.
1: Hola, buenas tardes. ¿Cómo estás? Bienvenidos nuevamente juntos aquí en el aire de LV5 Radio Sarmiento para compartir la tarde de 18 a 21 horas, como siempre.
0: Por lo que yo tengo.
1: Soy Alejandro Martín y juntos vamos a disfrutar de todo lo que es noticia, comentarios y por supuesto la mejor música la tendremos a partir de este momento y durante 3 horas en el aire de LV5 Radio Sarmiento, AM 1120, FM 104.7. Puedes enviar tu mensaje al 264-508-6198 y por supuesto, ayudarme a programar la música que suena en el aire de Sarmiento. Soy Alejandro Martín y juntos disfrutamos de la tarde de LV5 Radio Sarmiento.

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20 minutos han pasado ya de la hora 18 en todo el territorio nacional. Ahora sí, ¿me escucho? Bueno, 20 minutos han pasado de la hora 18 en todo el territorio nacional. Señores, aquí estamos en la tarde de LV5 Radio Sarmiento.

Esto sucedía en la tarde de hoy. Amenaza de bomba en el Ministerio de Economía generó una evacuación inmediata. El edificio del Ministerio de Economía de la Nación fue desalojado en las últimas horas tras una amenaza de bomba a raíz de dos llamados anónimos por teléfono. Los trabajadores de la cartera debieron dejar el establecimiento poco después en el marco de un importante operativo de seguridad. Según lo que informaron la Comisión Interna del Ministerio, se registraron dos llamados telefónicos con amenaza de bomba, luego de los cuales intervino la Policía Federal Argentina, que ordenó la evacuación. Evacuado el edificio, ingresaron perros de la policía y un escuadrón antibombas para revisar el establecimiento. Están realizando la inspección del lugar. Esto fue lo que señalaron hace dos horas la fuente de la Policía Federal. El ministro de Economía, Luis Caputo, se encontraba en el edificio al momento de la amenaza, en una reunión con Iván Duque, expresidente de Colombia. Esto es lo que sucedía hoy por hoy.

En un ratito hablamos de lo que se viene, ¿no? Ya palpitando el jueves, el próximo jueves, el Mundial. Arranca con una inédita inauguración en tres sedes. Por primera vez se van a hacer tres inauguraciones. Y obvio, cada país querrá va a tirar toda la carne al asador, pondrá lo mejor de cada uno. México lo hará por un lado, el jueves Canadá y los Estados Unidos. ¿Cuál estará mejor? No sabremos, pero estará como para alquilar balcones porque son grandes espectáculos, o por lo menos la apertura, para aquellos que no les gusta el fútbol, la apertura. Bueno, México comienza el jueves y luego será el viernes en las dos sedes, Canadá y los Estados Unidos.

te cuento también que hubo pelea en el Consejo Deliberante de Mar del Plata entre taxistas y choferes. Y empezó una discusión acalorada, ¿no?, por la regulación de las aplicaciones de transporte, que terminó con una violenta pelea dentro, escucha, dentro del Consejo Deliberante de Mar del Plata. Lo charlamos en un ratito.

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35 minutos pasaron ya de la hora 18 en todo el territorio nacional. Te contaba, pelea en el Congreso, en el Consejo Deliberante de Mar del Plata, entre los taxistas y los choferes. Una violenta pelea entre taxistas y conductores de aplicaciones de transporte estalló en el fin de semana, precisamente ayer, en el Consejo Deliberante de Mar del Plata, donde se debatía un proyecto vinculado a la regulación de plataformas como Uber, Cabify y Didi, ¿sí? O Cabify y Didi. La situación obligó a suspender momentáneamente la actividad legislativa y requirió la intervención del personal de seguridad. El incidente ocurrió mientras se desarrollaba una reunión en la que distintos sectores exponían sus posiciones sobre el funcionamiento de las aplicaciones de transporte en la ciudad. La tensión fue creciendo a medida que avanzaban las intervenciones hasta derivar en insultos, empujones y golpes de puño entre representantes de ambos sectores. Las imágenes registradas por asistentes y medios locales muestran momentos de extrema tensión dentro del recinto, con personas forcejeando, arrojándose golpes y siendo separadas por otros participantes y agentes de seguridad. Esto es lo lamentable, verdaderamente. Un panorama verdaderamente lamentable. Según lo que informaron medios marplatenses y TN, el enfrentamiento se produjo en medio de un histórico conflicto entre taxistas y choferes de aplicaciones, quienes mantienen posiciones enfrentadas respecto de la regulación del servicio y las condiciones de competencia.

presencia en el transporte urbano de pasajeros. Por un lado, los taxistas sostienen que las plataformas operan bajo condiciones distintas a las exigidas para el servicio tradicional, mientras que los conductores de aplicaciones reclaman un marco normativo que les permita trabajar legalmente y ampliar la oferta de transporte para los usuarios. Tras los incidentes, las autoridades del Consejo Deliberante dispusieron medidas para restablecer el orden y continuar con el tratamiento del tema, aunque el debate quedó marcado por el clima de confrontación que dominó gran parte de toda esa jornada. Lamentable.

264-508-6198, el mensajero de la tarde. Aquí está Cristian Castro. Me pedían hoy, me decían algo de Cristian Castro, algo de Cristian. Aquí está. Después de ti, ¿qué?

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Exactamente 3 minutos han pasado de la hora 19 en todo el territorio nacional. Información del orden local: intentó robar en una vivienda de Rivadavia, fue detenido por un vecino y recibió 1 año de prisión efectiva. Un hombre fue condenado a 1 año de prisión de cumplimiento efectivo tras ser hallado culpable de un robo agravado en grado de tentativa ocurrido en el departamento de Rivadavia. La sentencia fue acordada mediante un juicio abreviado entre el Ministerio Público Fiscal y la defensa.

0: Aerolínea ineficaz tras la cancelación de Flybondi San Juan analiza nuevas rutas aéreas. Ante la inestabilidad de Flybondi, el gobierno intensifica negociaciones para atraer otras compañías y diversificar las rutas más allá de Buenos Aires, buscando conectar a San Juan con otras provincias y también con el exterior.
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vimos ya conocer aquí en la radio, pero te lo anticipo, te lo adelanto nuevamente y te lo reitero. Tiene que ver con la temporada, tras una temporada récord de apertura, el Paso Internacional de Agua Negra va a cerrar el 14 de este mes. Sí, es lo que da a conocer la información pese al cierre previsto este fin de semana pasado y este lunes. El Paso Internacional de Agua Negra finalizará su temporada 2025-2026 superando las expectativas. El camino que une Chile y Argentina por San Juan cerrará el próximo 14 de junio. Según confirmaron las autoridades provinciales, esta fecha representa un récord de permanencia frente al año pasado, cuando el camino debió cerrarse el 22 de mayo por las inclemencias del tiempo. El mantenimiento de la ruta y las ausencias de temporal temprano permitieron este hito, ¿sí? No obstante, se recomienda a los viajeros consultar el estado del tiempo antes de emprender el cruce hacia Coquimbo en estos últimos días.

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22 minutos han pasado de la hora 19 en todo el territorio nacional y hablamos de el Mundial de Fútbol que se acerca a pasos agigantados. La cuenta regresiva para la Copa del Mundo llega a su etapa decisiva. El próximo jueves 11 de junio el certamen pondrá primera con una dinámica innovadora y sin precedentes en la historia del fútbol. Por primera vez la fiesta inaugural se dividirá en tres sedes distintas que acompañará de cerca los partidos de su debut de cada uno de los países anfitriones, buscando integrar la identidad cultural de México, Canadá y también de Estados Unidos. El puntapié inicial será en la Ciudad de México. La acción comenzará en el mítico Estadio Azteca. La primera de las tres ceremonias se pondrá en marcha a las 14:30 horario argentino, funcionando como la antesala perfecta para el partido entre el seleccionado mexicano y Sudáfrica, pautado para las 16 horas. Según la FIFA, el concepto creativo en suelo azteca utilizará el papel picado como eje central, símbolo de la tradición local. Sobre el escenario se presentarán figuras de enorme renombre, como Shakira, J. Balvin, Maná, Belinda, Dani Ocean y Los Ángeles Azules. La gran atracción será la interpretación en vivo, ¿sí?, de Die Die, una de las canciones oficiales del álbum del Mundial a cargo de Shakira, por supuesto. Bueno, la fiesta se traslada a Toronto y también a Los Ángeles. La segunda ceremonia de apertura tendrá lugar al día siguiente, el viernes 16, en Toronto, en Canadá, previo al choque entre el seleccionado local y Bosnia. También a las 16 horas argentina, el público va a presenciar un despliegue de que va a recorrer la geografía canadiense de costa a costa. La grilla musical estará liderada por Michel Bublé, ¿sí?, Alanis Morissette, Alessia Cara y la participación de un mosaico gigante que representará la diversidad comunitaria de ese país. Exacto.

finalmente la última fiesta se concentrará ese mismo viernes 16 en Los Ángeles. En la capital mundial del entrenamiento, la cita comenzará un rato antes del partido de las 22 entre Estados Unidos y Paraguay. El cartel de artistas para el cierre de la inauguración incluyen estrellas globales de la talla de Katy Perry, de Futur, Anita, Lisa, ¿quién más? Bueno, esta ceremonia unirá la música, la cultura y el fútbol de una manera que refleja tanto la individualidad de cada nación como la unidad que define este entorno. Desde la organización enfatizaron que las puertas de los estadios se abrirán 4 horas antes de cada encuentro y los shows darán inicio exactamente 1 hora y media antes del silbato inicial. Todo preparado, ¿no? 2 días de apertura. Comenzará el jueves y el viernes en 3 países distintos que son sede del Mundial.

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El cielo está parcialmente nublado a esta hora en la ciudad de San Juan. La temperatura es de 12 grados 7 décimas. 69% la humedad y hay viento del sector sur a 10 kilómetros. Me dio frío y eso que acá está agradable. Pero tengo frío y eso. También me tomé un café recién. Bueno, pronóstico para mañana. Mañana será un día frío, la mínima probable para mañana es de 6 grados, máxima 14 grados. Para el día miércoles, mínima probable 8, máxima probable 14 grados. Para el día jueves, mínima probable 6, máxima probable 15 grados. Y para el día viernes, mínima probable 10, máxima probable 16 grados.

nuestra provincia y de las distintas actividades que hacen, en este caso un barrio, el despertar del barrio. La agrupación Tierra Nuestra San Juan expondrá el arte de la cerámica por la provincia. ¿Sí? Esto será en diversos departamentos de la provincia, que está impulsado en el marco de su actual expresión colectiva Vasija, hija de esta tierra, la cual se exhibe en el Centro Cultural Estación San Martín hasta el 3 de julio. Esta propuesta descentralizada tiene que ver con el oficio, llevando capacitaciones a Chimbas, Hachal, Rawson, Rivadavia, Santa Lucía y Capital. La oferta formativa es tan diversa como territorial, desde espacios inclusivos dedicados a personas con y sin discapacidad, hasta laboratorios de experimentación en técnicas de alta temperatura, como el gres pasado por talleres especializados para las infancias. ¿Sí? Está la red de talleres de ceramistas. Para más informes y también para aquellos que se quieren inscribir, los interesados pueden comunicarse a los números previstos o consultar las redes sociales de la agrupación y de cada espacio. ¿Sí? Por ejemplo, acá en Capital, Los Cuatro Elementos, taller de cerámica showroom para adolescentes y adultos. ¿Sí? Y bueno, hay muchos, pero infinidades en Rivadavia también, en distintos. Ustedes lo pueden buscar así y les va a aparecer en todos qué hay en cada departamento. Despertar del barrio, la agrupación Tierra Nuestra San Juan. Bueno, hay actividades acá en Capital, en Rivadavia, en Santa Lucía, en Chimbas, en Rawson, Hachal. Bueno, mucha actividad. Y también por allí preparándonos.

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0: Eso es espectacular.
1: Qué genio.
0: Espectacular, Luciano. ¿Verdad?
1: Estoy grabando con Jairo, o sea, me tiemblan las patas.
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